0: Bueno, Risa Loca y La Guachafita, no se podrán quejar, don Risa Loca. Sí. Feliz, oye, nos gustó a todos. Buena, buena canción.
1: Pegajosa.
2: Sí, está chicluda, campeón.
3: Muchas gracias, patrón, compañeros, a todos, muchísimas gracias. Nosotros, pues también estamos en modo mundial y armamos La Guachafita prácticamente con esta canción, Dale Colombia.
0: No, eso se va a pegar. Donde vaya y la cante, todo el mundo le va a pegar.
3: Gracias, patrón, por
0: el apoyo. Como siempre, el apoyo siempre al grupo La Guachafita.
4: No, hay que hacerla viral.
0: Oye, Risa, pero ¿esto qué? Esto es parrandero, cumbia, esto es qué, qué está metido aquí.
3: Esto es cumbia con un poquito de parranda también. Ahí tiene todo, una tropical fusión que hacemos de tropical con La Guachafita, con la producción de uno de nuestros músicos, Alejo López, que es el guitarrista y es el productor de la canción. La letra es de Cristian Úsuga y es mía también. Y ahí armamos La Guachafita entre todos, patrón. Hasta usted le metió mano también, porque
0: sí, señor, yo también.
3: Vamos a contar.
4: ¿Qué?
3: Sí, porque aquí cuando Gabriel estuvo en Medellín, yo le mostré la canción cuando estaba apenas pues como con la maqueta. Él la escuchó y nos dio unos consejos para el coro, que ahí los aplicamos. Y de verdad que le agradecemos mucho, patrón.
1: Claro, productor musical y todo, ¿no?
0: No, es que le metimos hasta. Le metimos porque me metí ahí. Sí. Le metimos hasta batucada a los coros. Y más sí, bombo del bombo de las barras que fuera tocando en eso. Y estuvimos haciendo esos aportes ahí con Risa Loca y La Guachafita. Eso después de unos aguardientes en la gloria de Gloria. Un claro, músico, de productor. De uno.
5: Sí, sí, no, esto es para ponerla por ahí a las 3 de la mañana.
0: No, estamos listos. Oye, Risa. Buena canción. Suena La Guachafita. ¿Cómo se llama la canción?
3: Dale Colombia.
0: Dale
3: estamos
0: Colombia.
3: Estamos estrenando en este momento estamos de estreno.
0: Muy bien, señor. Se estrena aquí en La Luciérnaga en Caracol Radio.
6: Colombia,

0: rating, qué energía, qué entusiasmo. Ahora sí, ya prácticamente
1: no paramos de reírnos con el cantante. Nos hace reír mucho el cantante. Y ahora viene sí.
0: Gracias.
1: Ahora viene el humorista. Sí.
2: Lo tenía todo planeado. Sí, que la canción está de buena.
1: Sí, no, me dio mucha risa la canción. Y la que como la cantó.
3: No. Eso no se dice, Gabriel.
1: No. Yo siempre apoyo a Guachafita, la Guachafita, claro. Y todo eso.
0: Sí. Yo sé que sí. La apoyo incondicional. Yo motivador.
1: No. Yo a veces lo llamo risa. ¿Será que puedo hablar? No, es que estoy ensayando. Uy, sí, es prioridad. Mejor ensaye. Sí, mejor ensaye. Hablamos después. Lo mío no es tan urgente. Lo suyo sí.
0: Gracias.
1: No,
0: así no.

0: Bueno. De esta forma me olé para
1: Oh, pues no. Fuera chiste, buena canción, buena canción. Le va a ir muy bien con esta canción, señor. Bueno, pongámosle humor a esto, a ver.
0: Que estaban conversando dos amigas.
1: Ay, ¿amigas de quién?
0: Ay, y amigas de ellas.
1: ¿Son las mismas amigas de todos los chistes?
0: No, estas son diferentes, patrón.
1: ¿Pero
0: estas
1: se conocen amigas,
0: sí,
1: o no?
0: Ah, no, sí se conocen, sí.
1: ¿Pero de dónde se conocen?
0: ¿De dónde me quedo?
2: Allá en la peluquería. En la peluquería. Renzo.
3: La peluquería.
1: Sí. Renzo. ¿Cuál es?
2: La peluquería Renzo. Renzo. De verdad, sí se llama Renzo.
1: Ya vimos quién es el amigo del vuelo Renzo. Ay, Renzo, muy bien.
2: Ah, el que las hay. Ah, bueno, las hay.
0: Entonces le dice una amiga a la otra: ay, supiste pues que la Jessica tuvo un hijo albino. Y dice: ay, no me sorprende con lo borracha que es.
1: Y Ave María, se los dije. Estoy que pongo otra vez la canción para reír.
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1: Bueno, el dato de confianza está a esta hora. Marcadores: el partido Irak contra Noruega, gana Noruega 2-1. Y en el Mundial, don Carlos Alemán. Bueno, Alemán, ¿cómo vamos? Buenas tardes.
5: ¿Qué tal, Gabriel? Un saludo especial para todos. Aquí estamos desde Santa Clara, en California, lugar donde se va a llevar a cabo hoy a las 9 de la noche, hora local, 11 de la noche, hora de nuestro país, el excelentísimo partido, el partido de la jornada entre Austria y Jordania. Pero les cuento resultados rápidamente. Hasta ahora, Francia le ganó 3-1 a Senegal, con una exhibición de Michael Olise y también de Kylian Mbappé, y de momento 2 de Erling Haaland para ganarle 2-1 a Irak. Esto en la Copa del Mundo, se está jugando en Boston, y a partir de, bueno, prácticamente ya a las 8 de la noche, hora de nuestro país, jugará Argentina contra Argelia para cerrar una jornada con Austria-Jordán, acá en Santa Clara, California. Así que la jornada mundialista avanza, sí señor.
1: Venga, Alemán, lo interrumpo porque precisamente Sebastián Vargas a esta hora también está con jugadores. Vargas, ¿dónde se encuentra usted y con quién está, señores?
6: Santiago Arias, jugador de la Selección Colombia. Estamos aquí en Coapa, la sede del América de México.
7: Que debutan, bueno, todas esas sensaciones, ¿cómo las han venido manejando?
8: No, bueno, yo creo que eso hace parte del fútbol. Creo que tener ansiedad, sentir ese mariposeo en el estómago, lo siente tanto el que debuta como el que ya tiene experiencia. Yo creo que hace parte y quiere decir que sientes el fútbol. Yo puedo que tenga muchos partidos, pero cuando llega un partido de selección, un partido en el club, siento eso. Entonces eso hace que siga disfrutando y que quiera aprovechar cada segundo que tengo en el campo.
9: Santi, estamos en vivo para la Luciérnaga. ¿Alguno de los jóvenes se ha acercado a usted? Usted ya va por un tercer mundial, usted ya es el de kilometraje aquí.
8: Bueno, sí, obviamente los que tienen más experiencia, pues hemos hablado con los debutantes, con los más jóvenes. Somos como unos hermanos mayores, entonces hemos demostrado esa familia, esa unión, esa alegría y esa ganas de conseguir grandes objetivos. Obviamente siempre con la cabeza bien puesta, sabiendo que aquí nadie te regala nada y que no hay que menospreciar a ningún rival, porque ya se ha demostrado que hay equipos que por ahí no son favoritos y han conseguido resultados bastante buenos. Entonces yo creo que de parte de nosotros es salir con toda esa actitud, con esas ganas y

0: y han conseguido resultados bastante buenos. Entonces, yo creo que de parte de nosotros es salir con toda esa actitud, con esas ganas y ir paso a paso.
1: ¿Qué Santiago, especial esta Copa del Mundo para Santiago Arias?
0: No, para mí es como si fuera la primera. Obviamente es un orgullo, una alegría. Yo siempre que vengo a representar a mi país, intento dar lo mejor de mí, darlo todo en la cancha. He pasado obviamente momentos maravillosos, otros momentos que han sido dolorosos, pero el seguir aquí creo que es algo lindo, no solo para mí, sino para todas esas personas que han estado detrás, que me han ayudado, que han estado en esos momentos difíciles. Y pues de parte mía es obviamente entregarlo todo y esperar llegar lo más lejos posible, y por qué no soñar con eso que todas las selecciones sueñan.
2: Sí, yo creo que Santi Arias en este momento, precisamente en esta conversación con Caracol, con Sebastián Vargas, es el sueño de todos los colombianos, llegar muy lejos en este Mundial. Aunque ha habido unas buenas discusiones, que el sueño de todos, y lo defendía César, es ser campeones mundiales. Ahora, llegar lejos, eso es lo que esperamos todos, lo más lejos que se pueda. ¿O no, don Carlos Alemán? ¿Usted cómo ve eso? Es una buena polémica de si ciertos países y ciertos equipos dicen, mire, nosotros cumplimos llegando a 16avos, otros a octavos, otros a semifinales, o la mentalidad es que tenemos que ser campeones o fracasamos. ¿Cómo lo ve Alemán?
3: Yo creo, Gabriel, que si aquí en Colombia vamos a hablar de si no somos campeones, hemos fracasado nosotros también como entendedores de fútbol, porque pensar que Colombia hoy en este momento tiene la capacidad, que se puede dar obviamente, pero que Colombia está obligado a ser campeón del mundo porque si no es un fracaso, es una opinión que pues es respetable, pero como mínimo cuestionable, porque Colombia, pues su mejor participación en una Copa del Mundo se dio en Brasil 2014 y fue llegar hasta unos cuartos de final. Hay que también entender que los procesos futbolísticos se tienen que dar y los pasos se tienen que dar uno a uno. Y Colombia, pues más allá de la buena Copa América que tuvo, pues no le ha ido muy bien en las competencias internacionales y en los mundiales. Tenemos una Copa América, hay países que están en el vecindario que tienen más que Colombia. Es decir, yo creo que Colombia, un buen mundial sería llegar a lo que ya hicimos, que fue cuartos de final, y por qué no pelear de pronto una semifinal. Pero ya decir que si no somos campeones del mundo es un fracaso, sí me parece que estamos fuera de la realidad. Pero yo sí creo que Colombia puede hacer un gran mundial y esperemos que mañana demos ese primer pasito para hacer un gran mundial.
4: Oiga, lo veo en un barrio de esos de pura serie de comedia norteamericana.
3: Sí, señor.
4: Sí, ahorita ya pasan unos pelados. O sea, Proyecto X, pasan unos pelados en un carro, borrachos.
3: Ojalá.
5: A ver, la película E.T.
4: Oiga, están dando sorpresa a los africanos. Los africanos están para grandes cosas en el Mundial. Creo que los estábamos subestimando y por lo menos yo he tenido una sorpresa muy grata con los africanos.
3: Mire, Fraile, que hoy, por ejemplo, jugó un muy buen primer tiempo el conjunto de Senegal ante Francia, la gran favorita, que demostró por qué es la gran favorita y que está fuera de muchos de los demás, está en otra liga. Pero hoy me gustó mucho el partido de Senegal en el primer tiempo, fue un equipo combativo, fue un equipo que le puso condiciones a Francia. También, obviamente, lo que hizo Costa de Marfil, pues estamos hablando de un continente africano que hace las cosas realmente muy bien.
2: Oiga, ya estamos también con Sebastián Vargas, que estaba con Santiago Arias. Vargas, ¿cómo siente la motivación de los colombianos? ¿Están tranquilos? Vi a Santiago Arias hablando muy fresco con la prensa.
6: Sí, señor. Igual, con decirle que está igual al nivel de la canción de Oscar Darío.
2: ¿Ah, sí?
6: Altísima.
2: ¡Ay, hombre, altísima. Muy bien!
6: Sí, porque el humor no. Epa. El humor no, solo...
3: Tengo humor.
2: Tampoco. Cuidado, Alemán tiene humor. Sí. Bueno, como no, siga así, no. Alemán le vamos
6: no le
2: a hacer.
6: El ánimo a la selección de esa manera.
2: Alemán, le vamos a hacer cortina de humor. Le vamos a hacer para mañana. Tenemos cortina de humor para Alemán.
3: Tengo un chiste espectacular.
2: A ver, señor.
3: Tengo un chiste espectacular. Mire, imagínense que estaban dos norteamericanos. Uno era albino y el otro era el padre. Y se perdieron en un campo. Estaban perdidos. Apareció el papá y se encontró un colombiano. Y le dijo, venga, pero ¿dónde está? ¿Dónde está su hijo? Y no sé dónde está, está por acá, está por allá, no sé, ¿qué hacemos? Y dice, no, pues yo tengo acá, le dice el gringo al colombiano, yo tengo acá una escopeta. Y el colombiano dice, listo, se soluciona, papá, eso no hay problema. El colombiano sacó la escopeta al pan pan y al vino.
6: Uy, no le dije.
4: No.
7: Diga, Gabriel, no te bajaron no, el ánimo.
5: Y la escuché en 1978.
4: ¿Alguien quiere la cortina? No. Hay que hacer una cortina de chistes en alemán. Nadie los entiende.
2: Y ahora el bueno.
3: Bueno, otro.
2: Otro, a ver.
3: ¿Cómo?

0: se llamaba el hermano vegano. ¿Cómo se
1: llama? ¿Qué avisa el tonto ese, no?
0: El hermano vegano de Bruce Lee.
1: A ver.
0: Brócoli. ¿Cómo se llama? Brócoli.
1: Sí, sí, pero no, si hasta Vargas lo sabía, hombre, eso sí es que es muy...
2: Alexandra, yo no era muy...
3: Mira, se está
0: pasando. Oiga,
1: finalmente.
0: Qué compañero.
1: Ustedes hicieron la polla aquí de Caracol, hicieron polla. ¿Cómo les va yendo hasta el momento? Hoy me sorprendió, lo hemos repetido varias veces, Fraile y George brincaron en la oficina con el 3-1 que tuvo Francia contra Senegal.
2: Porque la tendencia es que nadie le está pegando a las pollas. La tendencia es que...
0: No, y a George,
2: hoy donde le peguen es duro.
0: Y a George le encanta la polla. La polla de Caracol.
4: Las apuestas, claro. Amarilla. Iba a ser una polla, pero Carlos Alemán no se subió.
1: No. Pregunta. ¿Argelia tiene algo para hacerle a Argentina? No, no tenemos la bola de cristal, pero no conozco sobre el fútbol de Argelia. ¿Tiene cómo hacerle algo a Argentina en lo que estamos viendo en el Mundial? Primero Alemán.
0: Yo sí creo, Argelia es un equipo que viene haciendo las cosas realmente bien desde las últimas Copas Africanas. En la última Copa Africana, a pesar de no haber sido el equipo ganador, los Zorros del Desierto, como se le conocen, es un equipo, primero, muy juicioso tácticamente, además tiene jugadores desequilibrantes, muchos de ellos que han jugado en la Liga Francesa, muchos de ellos que son nacidos en Francia o en otros países europeos, pero que juegan con Argelia, es decir, son jugadores que están entendidos en el fútbol europeo, en el fútbol de la élite, y que seguramente hoy le van a poner muchos problemas a Argentina. Yo la verdad no veo tan favorito al equipo argentino que hoy podría meterse un resbaloncito con Argelia.
1: Vargas, ¿usted comparte la opinión de Alemán?
2: Sí, sí, yo creo que, pero más de pronto por el nerviosismo también del equipo argentino, es el debut.
1: Sí, pero no diga que Messi nervioso y la calidad y la experiencia de ellos nervioso.
2: Claro, hombre. Pero usted sabe que igual por más varones que sean.
1: Que tengo en Medellín al ídolo. Ídolo, dice Sebastián Vargas que van a salir nerviosos a la cancha.
5: Perdón, dice el practicante.
1: No, Sebastián Vargas, no. Podemos debatir.
2: El enviado especial, señor.
5: No, me encanta que den la oportunidad a los chicos.
1: Que ustedes van a salir nerviosos a la cancha.
5: No, somos los campeones del mundo, loco. ¿Cómo va a salir nervioso?
2: Mañana hablamos.
5: No tenemos presión, no pasa nada. Igual hace 4 años empezamos perdiendo el primer partido, no pasa
2: nada. Exactamente, a eso me refiero.
5: Entonces no tiene ningún problema. No se va a armar un quilombo por eso. Vamos a salir a disfrutar, a hacer lo que nosotros sabemos hacer. Y ya está.
1: Bueno,
5: y
1: ya está.
2: Y ellos ya tienen arreglado el tema, Gabriel. Son campeones del mundo. Y si pierden, empezaron hace 4 años.
1: No, pero es que he visto adivinos, he visto todas las teorías de conspiración que ganan los holandeses, que ya está escrito que gana España, que bueno, todo el mundo dice eso. Alemán, nos hablamos.
5: Se acaba el mundial.
1: Bueno, ya. Suerte, Alemán. Bueno. Y también Vargas, porque es que aquí vamos a hablar de la polla, a ver cómo le ha ido a nuestra doctora Albaca. Mira, como Alba Carreño. Alba Carreño, el de su supermercado. Sí, señora, doña Albaca, cuéntenos. Sí. Oiga, ¿cómo le ha ido con la polla, doña Albaca?
6: Alba Carreño, que no carroña y hueva. Sí, no, don Gravielito, esas pollas más complicadas. Con decirle que es más fácil adelgazar a don George, sí, güey. Vea, yo lo primero que
4: recomiendo.
6: No, es difícil. Lo que le recomiendo es apostarle, por ejemplo, en contra del equipo que juegue contra Ghana. Porque ahí por lo menos usted asegura o gana por un lado o gana por el otro. Y, si hay un partido entre un equipo grande o uno pequeño, apueste a favor del pequeño. Porque como piensan algunas muchachas de hoy en día, que mejor el pequeño juguetón que grande y dormilón.
1: Uy, no, pero a ver, sí.
6: No, es que las viejas, sí, cuando juegue Inglaterra, un Gravielito, apuéstele en contra. Mejor dicho, acuérdense de la sal de Inglaterra, y si no, y lo tengo que dejar, don Gravielito, ustedes siguen creyendo en los expertos en deportes que no le han pegado ni una, y huevo.
1: No, lo que pasa es que...
6: Señora de matas que yo.
1: No, pero es que no es eso, sino que dan sorpresas, señora, y como hay cantidad de equipos que no seguíamos, hay sorpresas ahí.
6: Todo el mundo le apostó a los equipos
1: hoy celebramos que les está yendo
6: España,
1: bien.
6: España, ¿y qué tal?
1: Fraile, le está yendo bien en la... Usted le está yendo también bien en una polla aparte.
3: Sí, y es que, Gabriel, el tema ahí, sí, los que no somos expertos en fútbol, nos fue bien precisamente porque no subvaloramos o no por debaje a uno a los equipos que son de África, por ejemplo. Ajá. Y la diferencia no era tan abismal, ponían 4-1, 5-1.
1: No, y hay gente que se le olvida que Marruecos jugó una semifinal de mundial contra Croacia.
4: Tengo un amigo que está en grupos de pronósticos, es el más apostador, eso me dice, tengo el flecho, el que me está dando todos los resultados. Entre 50 va de 44.
6: ¡Gravielito!
1: No, pero ya no. ¿Pero usted le gusta la polla o no?
6: Me fascina.
1: Bueno, ya, bueno.
3: Amarilla.
1: No, si le gusta,
6: me gusta.
1: Bueno, Albaca, precisamente para seguir hablando de deportes, nos conectamos directamente con Alcides, Memoriado Alcides. Muy buenas tardes.
7: Buenas tardes a los oyentes. Continuamos con la fiesta del mundial. Y hemos visto que este ha sido un mundial atípico. Hemos visto equipos chicos frenteando a equipos grandes. Y por lo general, yo le voy al chiquito. Perdonen, ¿qué íbamos?
1: Yo le voy al chiquito.
7: Eso ya
1: no
7: sabía.
1: No, van a esperar. No. Estamos hablando grandes equipos, grandes chiquitos. Con Noruega le va ganando 3-1 a Irak. Fíjese usted, ahí va el grande, sí señor.
7: Es el director, cada quien hace de su rabo un candelero. Eso sí. Por otro lado, ayer estaba viendo el partido de Bélgica contra Egipto. Ya sé en qué va a terminar esto. Y decidí... Adivinen en qué palabra terminé este. Apostar en la polla por el triunfo de Bélgica. Sin embargo, con el empate, en vez de subirme el puntaje, me bajó la belga. ¡Ah! Perdonen que íbamos.
6: Llegando, Gabrielito, y no le de pena, y huevo.
1: Me bajó el fraile de que se ríe, hombre, y me bajó la belga. Parece que. Tercero de primaria.
7: Pero, sí. Creo que a su merced le bajó desde Francia 98. ¿No?
1: Bueno, pero a ver, hombre.
7: Asimismo, he visto que algunos jugadores como Tim Pern y Bocinha, el arquero de Cabo Verde, se han vuelto fenómenos virales en redes sociales. Todos tienen un aumento de varios millones. ¡Achín! Perdonen, ¿qué íbamos?
1: Todos tienen un aumento de varios millones.
7: ¡No! ¡Presidente!

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1: Soy Camilo Enciso, exsecretario de Transparencia, y soy la voz de millones de colombianos que exigen que la Contraloría General de la República audite de manera inmediata y urgente todos los convenios de asociación que han suscrito entidades del Estado colombiano desde el 1 de junio hasta el 16 de junio con entidades sin ánimo de lucro y que ya ascienden a los 86 mil millones de pesos. Muchos de esos convenios están dirigidos a la financiación de actividades de naturaleza cultural. Y por supuesto, sin demeritar la importancia de la inversión en el sector cultura, el hecho de que ese gasto esté ocurriendo en pleno periodo de segunda vuelta de la elección presidencial genera muchísimas dudas, muchísima suspicacia. Por esa razón consideramos que es urgente que el ente encargado de la supervisión de la integridad del gasto de los recursos públicos colombianos, de la pulcritud con que deben invertirse esos recursos, haga una auditoría sobre esos convenios y que le puedan dar la tranquilidad a los colombianos de que esos recursos se están invirtiendo con una garantía de pulcritud, de integridad y con apego a las normas de contratación estatal vigentes en Colombia.
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5: 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Es la hora 12. 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
3: 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Es la hora 12. 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

0: Ya mulema, güey.
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1: Bueno, llegó la hora de la verdad. ¿Quieren una canción nueva? Esta canción es de mi autoría y va con mucho cariño para todos ustedes. Se llama Vivo en el Limbo. Yo les voy a cantar un pedacito de la canción y ustedes repiten conmigo después.

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1: 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En Caracol Radio son las
2: 4:59.
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0: En Colombia, 5:01 a.m. Bienvenidos. Esto es 6 AMW de Caracol Radio. Los acompañamos en este miércoles 17 de junio del año 2026 con las noticias de Colombia y el mundo. Haremos un recorrido por los hechos que hoy son noticia y tenemos, por supuesto, que hablar Espinosa de la noticia más importante en el país, el debut de la Selección Colombia en el Mundial 2026.
1: 9:00 p.m. contra Uzbekistán. Yaliche nos va a dar los detalles del partido y también de lo que pasó ayer, por supuesto, pero sí, debuta Colombia contra uno de esos rivales que no es un frecuente visitante de la Copa del Mundo, Uzbekistán, equipo del que pues se sabe más bien poco, tal vez Liche nos actualice más adelante. Creo que la nómina está más o menos confirmada, a pesar de que Lorenzo nunca la confirma tiempo atrás, y antes de eso va a jugar el otro rival de Colombia, los otros dos rivales de Colombia, Portugal y el Congo.
0: Pues aprovechemos que tenemos justamente a Liche Durán, nuestra enviada especial a la Copa del Mundo, porque ese tiene que ser sin duda nuestro tema del día, hablar de lo que le espera a la Selección Colombia, qué tan optimistas son frente al desempeño de nuestra tricolor, y pues además si nos arriesgamos también, Espinosa, a dar algún marcador frente a este encuentro que tendrá la selección. Pero Liche, usted nos va a anticipar qué le espera entonces a Colombia esta noche en este debut que podríamos decir ya termina cerrando los primeros partidos de todos los equipos en esta fase de grupos.
2: Marce, buenos días. Espinosa, y es que mejor entrada para el partido de hoy no pudimos tener. Realmente es como si ayer hubiese empezado un mundial diferente. Después de todas las sorpresas que se han tenido, de los partidos y las favoritas que de cierta manera no terminaban de convencer, lo hecho por Brasil, lo hecho por España, pero es que ayer fue una sensación diferente. Mire, hubo victoria de Francia, una de las llamadas favoritas, con doblete de Mbappé, 3-1 ante Senegal. Después tuvimos lo que fue la goleada de Noruega a Irak con doblete de Erling Haaland. Noruega no es que sea favorita ni mucho menos, pero sí una selección llamada a ser sorpresa y que en el sorteo ninguno de los favoritos quería quedar con ella, incluido Colombia, que también decíamos ojalá una selección como Noruega con un goleador como Erling Haaland no nos toque. Y después fue realmente lo mejor que hemos visto en el Mundial. Y es a Lionel Messi, con un triplete espectacular ante Argelia. Y muchos dirán, está bien, Argelia, un rival que tal vez, de cierta manera, pues es muy inferior a Argentina, con un primer tiempo que realmente hubo gol anulado para cada una de las selecciones. Y después, la magia de Messi, que para quienes dicen está viejo, pues vino a brillar en este Mundial. Y esta noche, Colombia jugará ante Uzbekistán aquí en el Estadio Ciudad de México, con una nómina, como bien decía Espinosa, claro que ya más que confirmada por muchos, la que utilizaría el técnico Néstor Lorenzo. Camilo Vargas en el arco, estaría Daniel Muñoz con Davinson Sánchez de Lucumí, Johan Mojica en la zona defensiva, por delante de ellos, y aquí vendría la sorpresa para muchos, el que no esté Richard Ríos y en su lugar Gustavo Puerta junto a Jefferson Lermas, haciendo esa primera línea de volantes. Por delante de ellos estaría John Arias, James Rodríguez, Luis Díaz y en punta Luis Suárez. Estos serían los 11 llamados a debutar en este Mundial y a conseguir un triunfo para la Selección Colombia.
3: Liche, tenemos confirmado a las 7:00 a.m. al presidente de la Federación, a don Ramón Yesurum.
2: Sí, señor.
3: Listo. La noté como nerviosa por... Creo que quería guardar el secreto hasta las 7:00 a.m, pero bueno. A las 7 la está esperando don Ramón Yesurum para que podamos hablar con el presidente de la Federación. Aquí estaremos. Bueno, entonces, Liche, hay que ponerle ya la firma a las cosas, ¿no? Y responder por sus actos. Ese partido de hoy... ¿en cuánto lo tiene usted tasado? ¿En qué marcador?
2: Para mí una victoria 2-0 sobre Uzbekistán sería un resultado maravilloso, marcando 2 goles y sin recibir ninguno.
3: Bueno, y ahora hablemos de las conveniencias.
2: Sí.
3: Félix tiene mucho temor de las cuentas que nos dejen en el segundo lugar del grupo. Si ganamos hoy, ganamos el que sigue y perdemos con Portugal, ¿en qué lugar quedamos?
2: Podríamos quedar en ese segundo lugar, entendiendo que Portugal le gane a el Congo y a Uzbekistán también. Y eso nos llevaría por un camino que bien lo analizaba en estos días César y Félix, en donde tal vez el segundo lugar nos ponga a enfrentarnos a un rival mucho más fuerte en los 16avos de final. Pero Colombia puede pasar primero, Julio. Es que hay selección. Y tenemos dos rivales que, pese a que sí han sorprendido en este mundial, los llamados chicos, hombre, nosotros tenemos que imponernos con el fútbol, porque pese a que ayer Argentina tuvo un primer tiempo donde, es que Argelia no le va a poner las cosas fáciles, después vino Messi y resolvió rapidito y fácil.
3: Muchas gracias, Liche. Hasta las 7 estaremos con Ramón Yesurumen, directo desde México. Y el partido, la hora oficial del partido, ¿cuál es?
2: 8 de la noche, hora Colombia. Hora México, 9 de la noche, hora Colombia.
3: Ah, listo, Juan Pablo. 9 de la noche, hora Colombia.
4: Perfecto.
3: 4 de la mañana para usted.
4: Estaré en el más profundo de los sueños.
3: Ah, por lo que no juega Cabo Verde.
0: Por supuesto que va a haber el partido, despierto. Pero no le va a decir a nadie.
4: No, estaré.
0: No se va a aguantar las ganas. ¿Quién se va a aguantar las
1: convengamos ganas? Convengamos que los dos horarios.
4: Estaré atento a despertar para celebrar con ustedes.
1: Los dos horarios de los dos primeros partidos para Colombia son terribles. 9 de la noche es un horario que no. El tercero, que es el de Portugal, es el único en un horario decente, que ese es el de las 6 de la tarde. Los otros dos, pues hay que hacer un esfuerzo.
0: No, pues vamos a llegar trasnochados mañana. Sí, pero vamos a dormir 3 horas, horario, pero no importa.
3: Muy bien, Liche hasta las 7 de la mañana con Ramón Yesurum. Estará aquí en 6 AM de Caracol. Nos vamos con más noticias del mundo a esta hora. Vamos a conectar a Catalina, porque si las cosas siguen como van, sería prácticamente un hecho el acuerdo de paz entre Irán y los Estados Unidos. Pero volvemos a lo mismo. Hay un señor que es un permanente perturbador, porque si el señor Netanyahu le da por seguir atacando al Líbano, Irán puede cambiar de opinión. Catalina, a esta hora, 5 de la mañana, 8 minutos en Colombia, de este miércoles 17 de junio, ¿cómo va el acuerdo de paz?
5: Julio, 1:40 de la tarde aquí en Teherán, donde realmente nos vamos a trasnochar los que queramos ver, o mejor dicho, o madrugar, quienes queramos ver el partido de Colombia a las 5:30 de la mañana. Así que, bueno, seguimos en lo mismo, Julio. Siguen saliendo una cantidad de versiones sobre lo que serían esos 14 puntos del memorando de entendimiento, y realmente Irán sigue insistiendo que no es verdad, que esos puntos no son reales, que realmente hay otras añadiduras y que solamente los conoceremos hasta el próximo viernes, cuando finalmente se firme ese acuerdo de entendimiento, que realmente, Julio, es un acuerdo preliminar a lo que tiene que ser un acuerdo mayor. Realmente esto no lleva nada diferente a abrir de nuevo el estrecho de Hormuz, que estaba abierto hasta antes de la guerra. Eso lleva a que al New York Times hoy le dijera a Trump que esta vez él había perdido esta guerra. En el memorando que conocemos dice que la guerra se va a acabar en todos los frentes y vuelven a incluir al Líbano, y también hablan de una cooperación entre Estados Unidos, los países de la región, para ayudarle a Irán a reconstruirse económicamente, y hablan de 300 mil millones de dólares. Sin embargo, hablan que esto está ligado a ese acuerdo final que empieza a firmarse, que tendría que estar en los 60 días. Los analistas dicen que es casi imposible llegar a un acuerdo sobre el programa nuclear iraní en los próximos 60 días. Y el acuerdo también habla de que en ese momento se empezarán a levantar esas sanciones contra Irán. Entonces, realmente, Julio, todo está en el aire y, como usted dice, a la espera de lo que pueda hacer absolutamente Israel y Benjamín Netanyahu. De aquí que ni siquiera el líder supremo de la revolución, con la certeza de que ese memorándum ya está firmado o que está por firmarse, ni siquiera ha aparecido, porque temen que algo vaya a pasar.
6: Catalina, muchas gracias. Las noticias más importantes del Estrecho de Hormuz, de esa guerra que ha impactado tanto al mundo. Ojalá que siga por buen camino ese acuerdo de paz. Entonces, Marcela, ¿ya se decidió el tema del día o quiere que le dé opciones?
0: No, ya estamos listos con la selección. ¿Cómo le va a ir a Colombia en su debut esta noche en el Mundial?
6: No, porque yo le tenía otro, pero no, pero bueno, sirve no, para otro día.
0: Este ambiente es de fútbol hoy y hay que apoyar a la selección.
6: Y nosotros hacemos lo que usted indique.
0: Muchas
6: pero
0: gracias.
6: Pero es que el de Medellín está bueno, está bueno. Juan Carlos, ¿qué dijo un juez de Medellín sobre el presidente Petro?
7: Está bueno, Julio, y además polémico, porque lo que le dice es que el presidente de la República no puede utilizar X ni canales oficiales para hacer campaña política, medida que fue impuesta por el juzgado 29 laboral del circuito de Medellín, y este juez admite la acción de tutela instaurada por Juan Diego Ríos Rojas contra el presidente de la República, Gustavo Petro, en la cual el accionante solicita a la justicia que se restrinja precisamente el uso de esas redes sociales. El juzgado agrega que el accionante entregó material de prueba como pantallazos de las publicaciones de la red social del mandatario e intervenciones internacionales y locales sobre la segunda vuelta presidencial. Lo que se indica es, esta agencia judicial ordena que mientras se tramita la presente acción constitucional, el señor Gustavo Francisco Petro Urrego deberá abstenerse de utilizar recursos, bienes, canales, escenarios y plataformas vinculados a su investidura y al ejercicio de sus funciones, incluidas las alocuciones oficiales.
6: Bueno, guárdelo ahí, Marcela, ¿no? Quitarle el teléfono celular al presidente de la República, ¿no?
0: Sí, ya él
6: reaccionó diciendo que ¿cuánta gente no ha pedido eso? Quítenle la cuenta de X para que no le pase lo que le pasó con el señor de Texas, ¿no? Para que no le pase lo que le pasó con el señor de Texas.
0: Pero él encuentra la manera de seguir enviando sus mensajes. Ayer lo dijo en el Consejo de Ministros. No, pues
6: abre una cuenta en Threads. Oiga, ya Threads, Juan Pablo, 500 millones de usuarios, ¿no?
4: Sí, es una aplicación que sin duda se convirtió en una alternativa a la ya conocida X, así como otras tantas que hay y que poco a poco van amasando también una masa de usuarios importante. ¿Por qué? Porque mucha gente empieza ya a desconfiar, por lo menos de las redes sociales más consolidadas, porque las ven como escenarios de manipulación.
6: Nos vamos con más noticias a esta hora. Vamos a seguir conectando titulares. Y por supuesto, Israel. Sí, Israel. Sí, el señor Netanyahu. No hay que confundir a Israel con Netanyahu. Sí, el señor Israel, Netanyahu, no ataca al Líbano, es muy probable que el acuerdo prospere. Pero también dependerá que Hezbollah no ataque a Israel. ¿Cuál es el ambiente, Eddie, en Jerusalén?
8: Julio, el ambiente en este momento tiene que ver con sirenas en diferentes poblados del norte de Israel, en medio de la preocupación que tiene el gobierno de Netanyahu por las negociaciones en curso entre los Estados Unidos e Irán, que van a tener seguramente el próximo día viernes cumbre en Suiza para finiquitar los detalles y firmar este acuerdo entre ambos países. Desde el ejército israelí estiman que en el frente libanés podría ser necesario un repliegue hasta la denominada línea amarilla como parte de estos entendimientos en discusión, lo que significa que Israel no se retirará por completo del sur del Líbano, sino que va a tener lugares estacionados para las brigadas de defensa de Israel. En el día de ayer, en la cumbre del G7, el presidente de los Estados Unidos, Donald Trump, mencionó a Siria como uno de esos, un país que podría colaborar para disminuir la fuerza de Hezbollah en la región. Sin embargo, el presidente sirio Ahmed al-Shara evitó intervenir contra Hezbollah en el Líbano para no ser percibido como un aliado de Israel. Eso es lo que mencionó en las últimas horas.
6: Seguimos con más noticias a esta hora. Espinosa, titular de hoy.
1: Titular, Julio, con lo que está pasando con el candidato Iván Cepeda, que ayer se reunió con varios políticos del centro, algunos que aparecieron que no veíamos hace mucho rato, constituyentes del 91, uno de ellos Antonio Navarro, Iván Marulanda, y después de esa reunión el candidato Cepeda volvió a decir que no es una prioridad la constituyente. Las críticas llegaron por parte de quienes dicen que no lo está negando tajantemente, que el candidato Cepeda sigue siendo ambiguo a la hora de explicar qué es lo que quiere con la constituyente, porque decir que no será una prioridad no es igual a decir que no se hará.
6: Seguimos con más noticias a esta hora. Nos vamos a la importantísima cumbre del Grupo de los Siete. Allá está el presidente Trump. No sé, Florencia, estamos mirando imágenes de esa cumbre y yo veo al presidente Trump o cansado, o distraído, o de pronto no se siente bien. Pero yo no lo veo a él de líder, como siempre es el presidente de los Estados Unidos, de esa reunión. Sentadito como solito, por allá en una mesa, cuando caminan todos, él camina de último, habla poco. ¿Es que le están haciendo bullying o qué?
9: No, Julio, muy buenos días. Yo creo que, fíjese que ese es un tema que hemos comentado aquí la prensa que estamos cubriendo este evento, porque, por ejemplo, en Davos lo veíamos un poco más activo, caminando más rápido, y es cierto, Julio, que lo vemos muy lento. De hecho, al inicio, en el primer día, comentábamos que quizá era por el cambio de horario, porque, claro, tuvo su festejo de cumpleaños y durmió muy poco para venir a esta cumbre. Pero no, Julio, ha seguido con este, digamos, andar muy tranquilo, muy calmado, pero eso sí, Julio, él tiene claro que es el jefe, y de hecho así lo dijo esta mañana cuando llegó tarde. Ojo también que varias veces ha llegado tarde a las reuniones. Hoy llegó tarde a la primera, que era en torno al crecimiento económico sustentable, una reunión con los líderes del FMI, de la OCDE, y llegando, Julio, todos estaban sentados, el presidente Macron, Keir Starmer, Mark Carney. Él llega, se planta en medio de esta mesa y dice: I am the boss. Soy el jefe. Así que, aunque esté calma, caminando tranquilito y con este, digamos, un poco distraído, él tiene claro que es el jefe. Y precisamente Julio le decía, pues espera siempre a que él llegue, aunque llegue de últimas, para que arranquen este tipo de, pues, de mesas de discusión. Le decía, ya empezó esa mesa de discusión en torno a el crecimiento económico, y en unos instantes, Julio, va a haber otra comida de trabajo en torno a la inteligencia artificial, los riesgos que está representando para la seguridad y también para los esfuerzos que se hacen para proteger a la infancia. En esta cumbre, Julio, van a participar una decena de líderes de la high tech, entre ellos los dirigentes de OpenAI, Google, Anthropic y el francés de Mistral AI, Arthur Mess, en esta batalla de fuerza entre Europa y Estados Unidos, porque recordemos que Europa quiere más controles, y Estados Unidos, antes de esta cumbre, Trump amenazó con aumentar los aranceles a los vinos europeos y franceses particularmente, si no se quitaba este impuesto a los gigantes de la tecnología. Así que veremos, Julio, si de esta mesa hay algún tipo de acuerdo, una mesa comida de trabajo al mediodía, y a las 3:30 de la tarde se prevé una conferencia de cierre con el presidente Emmanuel Macron. Un presidente, Julio, que anoche pues envió un mensaje también muy simpático en las redes sociales, porque ayer hubo una cena de trabajo, pero después que había, Julio, el partido donde Francia debutaba en la Copa del Mundo, Francia ganó a Senegal, y el presidente Emmanuel Macron pues afirmó que los Blues estarán llegando a la final, que él va a estar pendiente, pero también dio una breve ajuste también de lo que se está trabajando aquí en el G7. Escuchemos cómo lo dijo Emmanuel Macron anoche.
10: Bravo a nos Blues, c'est un bon début de championnat, de Coupe du Monde, et j'espère être là, je sais que je serai là le 19 juillet prochain pour la finale. Mais célébrer nos bleus est une chose, je voulais aussi vous rendre compte de ce G7 et de ce que nous sommes en train de construire. Il y a beaucoup de textes qui sont en train de sortir, d'accords qui sont en train d'être conclus sur des sujets très importants, comme la lutte contre le virus.

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1: Dice Emmanuel Macron, bravo a nuestros azules, es un buen inicio de campeonato de Copa del Mundo, espero estar, sé que estaré ahí el 19 de julio para la final, pero además de celebrar a nuestros azules, quiero rendirles cuentas de este G7 y los acuerdos que estamos construyendo sobre temas muy importantes como son la lucha contra el virus que causa el ébola, contra el cáncer, una mayor solidaridad y una organización común sobre los minerales críticos y las tierras raras. De hecho, Julio, estas declaraciones conjuntas anoche estuvieron saliendo hasta la medianoche, con el apoyo de Brasil, Kenia y Corea del Sur, también en torno al combate al narcotráfico, contra las redes de traficantes de migrantes y trata de personas, y también hubo una última declaración geopolítica, incluyendo pues el apoyo a la región indopacífica libre y abierta al Estado de Derecho, y por supuesto, Julio, comentando en esta declaración conjunta el tema de Medio Oriente, apoyando el acuerdo de paz con Irán, y un tercer tema, el de Ucrania, donde se pues estableció y se reiteró este apoyo de los líderes del G7 para Ucrania en cuanto a nuevas sanciones al petróleo y el gas ruso, y también un aumento de ayuda militar a Ucrania, dispuestos también a considerar otorgarle licencias para que este país pueda incrementar su propia producción de armamento. Así que hay estos temas que están privando en esta cumbre del G7. Le decía, termina a las 3 de la tarde, 3:30, una conferencia de cierre con el presidente Emmanuel Macron, que después se va directamente a Versalles para esta cena que le ofrecerá al presidente Donald Trump en el Palacio de Versalles.
2: Bueno, Florencia, usted que ha estado ya, una cena en Versalles es un acontecimiento majestuoso, ¿no?
1: Sí, por supuesto. Realmente se le ha dado a pocos jefes de Estado. Recordemos que la última que se comentó mucho fue cuando en el 2017 Macron acogió a Vladimir Putin. Quería acercar a Vladimir Putin justamente con mostrándole este oro del Palacio de Versalles. También después recibió aquí al rey Carlos III de Inglaterra y ahora al presidente Donald Trump. Se le ha criticado mucho aquí en Francia, Julio, a Macron por esto, por dar esta imagen de pues esta república monárquica de Francia e intentar tener guiño, digamos, al presidente Donald Trump, pese a la actitud del presidente de Estados Unidos, pero Macron dice, bueno, no es una cena de gala, es una cena por los 250 años del aniversario de la independencia de Estados Unidos, pero ya ayer también Trump, Julio, decía, no, Versalles es que es oro que pesa, oro de verdad, no chapa de oro, imagínese, él encantado con que se le reciba de esta manera y, por supuesto, seducido por el Palacio de Versalles en esta ocasión, pues así espera también Francia quedar justamente bien con Donald Trump y de esta manera pues también Julio se le obligó a estar hasta el último día aquí en esta cumbre del G7 en Evian.
2: No, es que si por él fuera Florencia, él tendría Versalles en Mar-a-Lago.
1: Ah, por supuesto.
2: Tiene una obsesión por las columnas con oro, es algo que está en su,
1: sí,
2: en su ADN.
1: Así es, Julio, y así decía, eso me encantó, Ede, no, oro de verdad, no chapa de oro, imagínese, él encantado de estar allí esta noche, y bueno, pues finalmente también seducido por esta invitación que se le ha hecho por parte del presidente Emmanuel Macron, que también recordemos, la primera vez que vino aquí Trump, también se acuerda de estas imágenes a la Torre Eiffel, sí, en esta cena que se le ofreció con Melania y con Brigitte Macron, bueno, la Torre Eiffel y ahora Versalles, ¿qué más?
2: No, y ya Brigitte lo perdonó, ya todos felices, no hay problema.
1: Exactamente.
2: Una pregunta, Melania no está, ¿no?
1: No la hemos visto por aquí, Julio. De hecho, estábamos
2: justamente pensando si iría. O puede estar en Santonoré comprando cositas, ¿no?
1: También, puede que esté allí, ¿eh? Pero aquí no la hemos visto. A ver, vamos a ver si aparece esta noche en Versalles. Normalmente está invitada también a Versalles, claro. Veremos.
2: No, sobre todo porque es una cena histórica. Pues qué honor, Florencia, que usted esté en la cena también, invitada a todo. Son Brigitte, Emmanuel y Florence, las anfitrionas de la cena de esta noche. Muchas gracias. Nos vamos con más noticias a esta hora y de Evian y de Versalles. Nos vamos a Bogotá. Oiga, pero antes hay una noticia, tengo una noticia de Bogotá para Juan Diego. Hay una noticia que requiere de su explicación, Marcela. La UIAF, es decir, don Wilmar Mejía,
3: sí, señor,
2: dice que va a denunciar un entramado criminal para desfalcar recursos de la salud. Esto ha sido un tema recurrente del presidente de la República y de la campaña de Iván Cepeda. Pero lo que no entiendo es por qué ese entramado criminal podría pasar por la lente, por la óptica de la UIAF? ¿Cuál es la razón?
3: Pues Julio, mire, este es un anuncio que ha hecho anoche en el Consejo de Ministros el director de la UIAF, el señor Mejía, quien dice que va a interponer esa denuncia en la Fiscalía en contra de 160 personas y empresas que, según describió, harían parte de un entramado criminal para desfalcar los recursos de la salud. Él habla de una de las EPS más importantes del país, que agrupa por lo menos 3,5 millones de colombianos, y según su explicación, pues tendría que ver con los movimientos financieros que se dan dentro de esas EPS y que habrían presentado algo anómalo o algo llamativo que daría a entender que podría registrarse un desvío de recursos de la salud. Es la explicación que él ha dado anoche al presidente de la República en medio de este Consejo de Ministros.
4: Debe sospechar que hay lavado de activos, Julio, muy probablemente, porque es financiación al terrorismo o lavado de activos, que son las dos líneas de investigación de la UIAF.
2: Ahí entra Wilmar.
4: Exactamente.
2: Sí. Lo que pasa es que había podido, esa oficina había podido entrar un poquitico antes al tema, ¿no?
4: Sí.
2: Es que el desfalco de los recursos de la salud tiene sus añitos, ¿no?
4: No, pues, ¿cómo? Claro.
2: Sus añitos.
4: Parte del problema.
2: Y no son exclusivamente este gobierno, no faltaba.
4: No, claro que no, claro que no. Incluso hay un presidente de la nueva EPS que está investigado, no diría yo que por un desfalco, por un descuadre en las cuentas, y no son estas cifras extraordinarias de las que se habló en algún momento, no es por billones de pesos, y el señor Cardona pues tendrá que enfrentar ese juicio, y hasta ahora sigue siendo inocente. Pero creo que parte del problema con esas denuncias sobre la salud que ha hecho el gobierno Petro, Julio, es que a veces se han quedado en anuncios que se hacen a través de publicaciones en redes o de declaraciones del presidente en consejos de ministros o en sus redes sociales, pero a la hora de poner las denuncias efectivas en la fiscalía, pues parece que no se procede hasta allá. Lo que dijo ayer Mejía es que van a ser, como con Tomarcela, otra cosa distinta. Veremos de qué se trata.
2: Muy bien, y Marcela, usted le hizo caso al presidente, se puso, no es la camiseta de la Selección Colombia, pero es una camiseta de Colombia. Espinosa no le hizo caso al presidente, ¿no?
4: No.
2: El presidente dijo que se la ponga todo el mundo libremente. Ay, pero porque es que este no ha sido un gobierno de libertad
3: no
2: y de vida.
3: Eso tiene que ser del presidente, pero, ¿no? Yo creo que incluso, Julio, yo sí creo que me pasó algo que les pasa a muchos, y es que no queríamos ponernos la camiseta amarilla, la del equipo, sino que tuvimos que buscar una alternativa para, pues, para no quedarle mal a la selección hoy. Pero sí termina uno sintiendo que si se pone la camiseta de la selección, pues puede comprometerse de alguna forma.
2: Sí, la mía tiene patrocinadores que ya no existen, mi camiseta.
5: ¿Qué patrocinadores tiene la suya? Creo. Avianca, que ya no patrocina. Ajá.
2: No me acuerdo, una ropa deportiva.
5: Sí. ¿Cuál sería?
2: Algo, Loto, Loti.
5: La Loto. Loto. Claro. Uy, claro, sí. Hace rato.
2: Sí, tengo una de Loto, tengo una de Pilas Barta.
5: Ya. Ah, no, eso sí ya.
2: De Pilas Barta.
5: No, es antiquísimo, eso ya es, ni se la ponga. Póngala más bien una vitrina.
2: Son las que tengo, ¿qué hago? Nos vamos con más noticias a esta hora. Conectamos los Estados Unidos. Somos Caracol América. Estamos hablando de la Selección Colombia. Estados Unidos puede marcar ya el 305-285-0069. En cambio, Ana sí va a ver el partido de Colombia, porque para ella son las 5 de la mañana. Ella tiene una hora más.
6: Sí.
5: No, para ella van a ser como las 10
2: de la noche. No, para ella son las 10 de la noche.
5: 10 de la noche, no, para ella es perfecta.
2: 10 de la noche, perfecto. Ana, ¿cómo despertamos hoy en Caracol América? 106.3 FM, 305-285-0069. Noticia de hoy.
6: Pues lo despertamos muy local en el sur de la Florida, específicamente por un centro del que hemos hablado mucho, el Alcatraz de los Caimanes, donde ha habido pues mucha polémica sobre la condición en la que los detenidos por ICE están siendo tratados en ese centro. Incluso se habla de que próximamente se va a cerrar. Sin embargo, ayer autoridades migratorias tuvieron que trasladar a los detenidos que están allí dentro debido a preocupaciones por la temporada de huracanes. Según ICE, la medida busca garantizar la seguridad de los aproximadamente 1.400 migrantes que permanecen en ese lugar. El centro fue inaugurado ya hace cerca de un año. los detenidos eran alojados en carpas. Yo no sé si usted recuerda, ese fue muy polémico. El gobierno defendió por mucho tiempo las instalaciones, pero pues ya hace un tiempo se supo que se iba a cerrar este centro y ahora se trasladan los detenidos por esta preocupación de los huracanes.
2: Ana, usted pudo confirmar una noticia que circuló en internet, pero como tanta vaina es falsa en el internet, la de un activista e influenciador, Beto Coral.
6: Sí, Julio, lo que se ha sabido es que el señor Beto Coral fue detenido por agentes de ICE en Arizona. Él enfrenta un proceso migratorio que podría pues terminar en deportación. En este momento, al parecer, fue arrestado. Hay un video donde se le ve siendo arrestado. La información fue divulgada inicialmente por Daniel Coronel, quien contó que el señor Coral lo llamó mientras ocurría el arresto. Según lo que se ha informado, al parecer habrían dos opciones inmediatas: apelar la decisión ante un juez de inmigración o aceptar una salida voluntaria. Esto ocurrió un día después de que él participara en actividades relacionadas con las elecciones en Miami. Él estaba en Miami, estaba encabezando una protesta contra el candidato presidencial Abelardo de la Espriella, y pues luego al parecer fue a Arizona y allí habría sido arrestado.
2: Pero lo que él tiene no es un problema por su conducta de su activismo, sino un problema de papeles.
6: No. Correcto, no. Lo del activismo es algo coincidencial. Su problema es por su estatus migratorio.
2: Vale. Gracias, Ana. Dos noticias locales. Y la de Juan Diego. Con Juliana modificaron la ley seca. ¿Cómo queda Juliana el chupe para el viernes?
7: Sí, Julio, pues ahora la alcaldía anunció pues la modificación de este horario para la ley seca de cara pues a las elecciones presidenciales. Ya no comenzará a las 6 de la tarde de este viernes, sino a la medianoche de este sábado y terminará a las 12 del mediodía del lunes 22 de junio. Esto lo anunció el alcalde Carlos Fernando Galán y todo su gabinete, e indicaron que primero tuvieron que dialogar pues con el sector del comercio para llegar a estos acuerdos, y se decidió entonces que finalmente pues iniciará a las 12 de la medianoche de este sábado, pues para garantizar también para que la ciudadanía pueda votar, las capacidades institucionales de que se lleven en paz y en total tranquilidad estas votaciones del domingo, Julio.
2: Marcela, usted, gracias, Juliana. ¿Usted se acuerda de ese apretón de manos cuando llegó Mancuso, intercambio de sombreros con Gustavo Petro?
3: Claro, claro, sí, señor.
2: Bueno, entonces ahí las víctimas de las autodefensas dijeron: hay una esperanza para la verdad y la reparación.
3: Claro, y anunció unas gestorías de paz porque dijo que había quedado mal hecho ese acuerdo de Ralito y que tenían entonces que dar una nueva oportunidad a las víctimas, claro que sí.
2: Todo se quedó en ese apretón de manos. Todo se quedó ahí. Caracol Radio hizo toda la hoja de ruta, siguió los documentos y los compromisos se incumplieron. Martín Llanos, Diego Vecino, Mancuso, todo se quedó en eso. Marta Peralta va a enfrentar indagatoria por el caso de gestión del riesgo, 18 de junio. Ella es aforada, entonces a ella la atenderá la Corte Suprema de Justicia. Hay unos chats que serían bastante comprometedores. Snyder, estoy con Tata llegando a Maicao. Marta, bueno, para organizar la logística del miércoles. El director Olmedo López, ¿a qué horas llega? Llega mañana a las 5. Snyder nuevamente, hola senadora, ya vamos para el sitio de la reunión. ¿Tú ya llegaste al restaurante? No puedo. Y entonces la reunión privada de las 8 no va. Nos acaban de decir que tengamos cuidado porque hay periodistas de Deluque y quieren mostrar que los congresistas no fuimos a la plenaria por temas de movilización. Listo, pero la reunión con los candidatos a las 8, la que es privada, ¿sí va? Sí, claro. No puedo desaparecer en público. Listo, nos vemos a las 8, mándame la ubicación. Y así, otra serie de pruebas que ha recaudado la Corte Suprema de Justicia. El ELN liberó, después de hacerlos castigar su pena y de llevarlos a un juicio, a los dos agentes de la DIJÍN. Estuvieron presos, secuestrados, castigados un año. Ayer hablamos Espinosa de la jurisdicción agraria, ¿se acuerda?
4: Claro, cómo no.
2: Se hundió.
4: Sí, eso estaba muy difícil, Julio. La verdad es que nunca se lograron poner de acuerdo en el artículo que mencionaba Marcela ayer, el artículo 9, que era el artículo que le daba el alcance a los jueces agrarios y que para muchos opositores le quitaba unas labores que tenía el juez agrario para entregárselos a la Agencia Nacional de Tierras, a la Agencia de Tierras. Y pues se hundió. Yo creo que eso es malo para el país, para una reforma agraria que hay que hacerse, pero que probablemente, Julio, pues van

0: requerir que se vuelva otra vez a presentar y que un nuevo gobierno, si es que tiene un interés, pues lo trate de negociar con la oposición, pero era muy difícil que se aprobara.
1: Bueno, el candidato de la Espriella se sometió a un examen en público, inclusive a una prueba de esfuerzo, y mostró los resultados de sus exámenes. Y comenzaron a circular versiones sobre la salud del candidato Cepeda. ¿Qué hizo el candidato Cepeda? Pues lo propio. Él no mostró una prueba en vivo y en directo, pero sí un historial de su médico. El historial que lo ha venido tratando confirmó que él tuvo un antecedente delicado, que tuvo cirugía, que tuvo quimioterapia, que tuvo recaída, pero dice el médico que firma el certificado, que no lo tengo aquí, debe ser su oncólogo, yo me imagino, no sé quién lo firma, dice luego,
0: sí, el doctor Rojas, Julio, es el oncólogo que operó en 2018 y 2022 al candidato Cepeda.
1: Okay.
0: Se llama Luis Leonardo Rojas.
1: Pues el doctor Rojas dice que desde el 22 se le hacen controles periódicos clínicos como a cualquier persona que tuvo cáncer, uh-huh, y estudios de laboratorio e imágenes. Y dice el doctor que no se ha encontrado evidencia hasta el momento de nuevas recaídas. Así es de que con eso neutraliza, no sé a qué se refiere él, me imagino que en las redes sociales, quién sabe qué montaron. Efraín Cepeda, jefe de los conservadores, le pide a los candidatos presidenciales respetar los resultados de segunda vuelta. Se van Catherine Cubinao y Angélica Lozano de la Alianza Verde. Juan Pablo, El Mundo.
2: Pues Julio, El Mundo nos lleva hacia Alemania porque se ha pronunciado un portavoz del gobierno alemán en medio pues de este diálogo que se está desarrollando en el G7. Desde Alemania se detuvieron en el Ministerio de Exteriores a hablar sobre el futuro de la guerra de Ucrania. Y dijo el portavoz del gobierno de Friedrich Merz que la evidencia ya dejó claro que Rusia no tiene posibilidad de ganar la guerra y por ende el único camino que le queda a ese país es sentarse a negociar. El cuándo es algo que muy pronto el mundo va a tener que conocer.

0: 291,230 inscritos.
1: Muy bien. Y en segundos le voy a pedir que nos actualice de las emisoras. ¿Cuál es la dirección para que una emisora se quiera unir y nosotros enviarle una carta que con mucho gusto aceptamos a la transmisión del domingo?
0: retoelecciones@caracol.com.co. Le repito, retoelecciones@caracol.com.co.
1: Ahora miramos cuántas nuevas han llegado. El expresidente Gaviria fue dado de alta. Buena noticia. El gobierno de Ecuador anuncia la captura en Colombia del hermano de alias Fito, que es el más poderoso narcotraficante de ese país. Tenemos muchas más noticias de Colombia y el mundo. Vamos a conectar ahora Barranquilla. Sigue el problemita de la energía y ahora las protestas, Martín.
2: Julio, efectivamente, en las últimas horas hay que decir que después de la tormenta no viene la calma y le ha pasado a habitantes de un sector de la Cordialidad que bloquearon esta importante vía que une a Barranquilla y Cartagena luego de varios días, por lo menos 2 días, sin el servicio de energía. Las protestas regresaron luego de las fuertes lluvias que están afectando zonas en Barranquilla, Soledad y Galapa. La empresa Aire ha reportado daños nuevamente en las redes de alta tensión que alimentan a la subestación La Cordialidad, por lo que a esta hora se están realizando trabajos de emergencia que dejan por lo menos 100 sectores de Barranquilla y estos municipios sin energía hasta que culminen los trabajos. En medio de todo, Julio, el alcalde Alejandro Char nuevamente hizo cuestionamientos por la situación de la empresa Aire al calificar como, comillas, un desastre las decisiones que ha tomado el gobierno respecto a la intervención de la compañía Aire.
1: En segundos, Ronda País. Y de Barranquilla nos vamos para Madrid. Laura, noticia a esta hora.
3: Pues la noticia tiene que ver con el expresidente del gobierno español, José Luis Rodríguez Zapatero, porque acaba de terminar hace apenas unos minutos su declaración ante el juez de la Audiencia Nacional. Recordemos que hoy, por primera vez en democracia, un expresidente del gobierno español declaraba ante la Audiencia Nacional como investigado por tráfico de influencias, blanqueo de capitales contra la hacienda pública y contrabando. Zapatero solo ha querido contestar a las preguntas del juez y de su abogado. No ha querido responder a la fiscal anticorrupción. Zapatero ha negado ante el juez que haya ejercido influencia alguna para favorecer a la aerolínea Plus Ultra. Ha acreditado documentalmente sus trabajos y mantiene que las joyas son un regalo de 2007 de Arabia Saudí. Las acusaciones piden al Partido Popular que reclame prisión provisional para el expresidente.
1: Vamos con los oyentes a esta hora. Antes, Juan Pablo, un comentario.
0: Un comentario sobre nuestro tema del día, que es el partido de hoy de la Selección Colombia. Le recuerdo nuestra arroba en X, por si no nos sigue, es @caracolradio. Y sobre el tema de hoy, dice @jucesar72, a Colombia le va a ir bien, 2-1, ganando. Dice @JP Álvarez G, estoy con Liche Durán, ese partido va a quedar 2-0.
1: Vale, ese es nuestro tema de hoy. Miren, Juan Pablo, la noticia de ayer fue que Messi hizo el famoso hat trick, es decir, 3 goles en un mismo partido. Pero como usted está tan metido ahora en el fútbol, en el último mundial, ¿quién hizo lo mismo? En el 2022.
0: Mbappé.
1: Sí, señor. Es correcto. Eso fue Francia-Argentina. Pero como está también en el 2018, ¿quién lo hizo?
0: Que el 2018 no estaba tan embebido aún por esta pasión.
1: Pero siga, va bien.
0: Bueno, entonces Messi este año.
1: Mbappé el otro, Mbappé, en el 18.
0: Y en el 18 entonces
4: piensa fue en el portugués, propio, así muy famoso. Es,

0: Messi.
1: No, pues Ronaldo. Ah.
2: Claro. Eso fue con Portugal versus España. Sí. En el 2014 fue Thomas Müller.
1: Ah, pero ¿por qué no le preguntó por Müller?
2: En el 2002 fue Miroslav Klose. Sí.
1: Pero por supuesto, inolvidable.
2: En el 98 Batistuta. En el 94 Batistuta.
1: Lo recuerdo perfectamente.
2: O sea, el tipo ha hecho 6 goles.
1: Sí, no, es que es único.
2: Paolo Rossi en el 82. En el 70 fue Müller.
1: Sí, en el 90 y pico.
2: En el 66 fue Hurst. Eso fue la final, Inglaterra-Alemania. En el 58 fue Pelé, 3 goles a Francia.
3: Pero lo que es impresionante de ayer es que ese que ustedes mencionaron, Klose, el alemán Miroslav, que era un jugadorazo, que sobre todo hacía goles en la selección, mucho más que en los equipos en los que jugaba en Alemania, pues ya Messi lo alcanzó con 16 y le queda todo el Mundial. Igual que Mbappé, que también se está acercando.
2: Así es.
3: O sea que podemos terminar este mundial con el máximo goleador de los mundiales de la historia.
2: Bueno, en un solo mundial, solo un jugador ha hecho 3 goles. Ahora, hay que esperar a ver si este vuelve a hacer otros 3, no lo sé.
3: Sí. 39
2: en el 58 años, fue Fontaine. En el 54 fue Coxis.
1: Ah, el gran Coxis.
2: ¿Quién era Coxis? No,
1: pues un jugador importante.
2: ¿Quién era Coxis? No, ¿de qué equipo era Coxis?
4: Juan Pablo no está cubriendo el mundial.
1: Como su nombre lo señala, el gran Coxis jugaba con Alemania.
2: Efectivamente, Coxis era húngaro.
1: Bueno, pues si usted se retrotrae a la historia. Bueno,
2: en el 30 fue Guillermo Estabile, Argentina-México. En el 30 hubo otro jugador. Qué curiosidad. 30 debió ser el primer mundial, ¿no?
1: Sí, sí, fue el primer mundial.
2: En el 30 hubo otro jugador que metió 3 goles. Bert Patenaude. Eso fue Estados Unidos versus Paraguay. Lo que me llama la atención es que Estados Unidos fue a un mundial en 1930.
1: Sí. ¿No? No tenían mucho que hacer entonces.
2: Se llama hat-tricks. Son 55. 3 goles en un mismo partido. Impresionante. Ahora, si quiere, le digo cuál es el tipo que tiene el mayor número de goles en un mismo mundial. Mayor cantidad de goles en un solo partido en los mundiales. No hat-trick. Está Zalenko, 5 goles, Rusia-Camerún. Está Wilimowski, 4 goles, Polonia-Brasil. Está Ademir, 4 goles, Brasil-Suecia. Su amigo Coxis, 4 goles Hungría-Alemania. Su amigo Fontaine, 4 goles Francia versus Alemania Occidental. Eusebio tiene 4 goles. Butragueño, 4 goles. Son pildoritas para la memoria, usted que está tan metido ahora en el Mundial. Hay un oyente a esta hora. Giovanni, ¿cómo queda la cosa hoy? ¿Qué expectativas tiene Giovanni hoy del Mundial?
5: Buenos días para usted, mi nombre es Giovanni Hernández, yo soy periodista deportivo de la ciudad de Cúcuta. Pues hombre, usted acaba de hablar de cosas muy bonitas, creo que Colombia gana 3-0, pero échele ojo a lo que pasó en el partido anoche de Argentina. Todo el mundo vanagloria a Messi, pero tenían que haberlo expulsado, porque el tipo le pegó una patada a un jugador de Argelia, que era roja, pero Marciniak, que era el árbitro, que es polaco, que fue el mismo árbitro de la final, con los del Bar se lavaron las manos como Pilatos y juegue. Así gana siempre los penaltis allá en ese 4 años. Y si de noche lo expulsaron cuando el partido 1-0, cambia la cosa, pero es Messi.
2: Muchas gracias. Bueno, ahí está un señor crítico de lo de Messi. No, Espinosa, aquí me dice un oyente, sobre decirle que yo leo lo que me dicen, no tengo, sí, ni idea. Messi ya es el máximo goleador de Mundial. Está empatado con Klose.
3: Sí, tienen 16. Claro, lo empató. Y yo lo que decía es que ahora nos podemos ir con el máximo de todos. Porque si Messi hace un gol, claro, más, listo. Quedó
2: ya,
3: listo.
2: Ya ganó.
3: Ya ganó. Exactamente. Lo de Klose fue impresionante.
2: Le sigue Nazario de Brasil con 15 goles. Sí. Müller, 14. Mbappé, 14. Fontaine, 13. Pelé, 12. Klinsmann, 11. El amigo de Juan Pablo, el señor Coxis.
1: Coxis.
2: 11 goles tiene Coxis. Sí. Batistuta tiene 10 goles. Cristiano tiene 8 goles. Portugal juega hoy a mediodía frente al Congo. Hacemos una pausa y regresamos.

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1: Ronda país en la ciudad de Nueva York. Ana, porque ¿cómo le parece que se le soltó al alcalde de Nueva York la fecha del matrimonio de Taylor Swift sin querer queriendo?
2: Mentira.
1: Sí, así de que prepárese.
2: Sí, pero ¿usted tiene la fecha ya?
1: 5 de julio.
2: ¡Oh, caramba! O sea, fin de semana del 4 de julio. Es decir, cae domingo, porque el 3 es viernes. Sí, caramba, no sabía. Y él dice... Le preguntan, aquí estoy leyendo.
1: Sí, suma todo. Dice, es el 4 de julio, se suma el partido en el Met y la boda de Taylor Swift. Todo sucede al mismo tiempo. Estamos muy emocionados.
2: Qué papayazo. Qué papayazo.
1: Se supone que
2: es una boda grande, 1,000 invitados, Julio.
1: Sí, y la vi, usted está incluida.
2: ¿Sí?
1: La vi.
2: Ay, que me voy a poner, sí, sí, porque sí. ¿Cómo será la etiqueta? O sea, en el Madison Square Garden.
1: Ay, le tengo un datico nuevo del censo de Estados Unidos, US Census Bureau. La estadística de que el 50% de los matrimonios terminan en divorcio se cayó. La cifra real es el 41, Ana. Fresca, 41.
2: Yo me sentía muy segura, Julio, la verdad, que yo me sentía como que la vaina iba bien.
1: No, pero es que pasan cosas.
2: Pues hay lapsos, pero uno sale a flote.
1: Y la plata influye mucho. Y lo de la plata influye mucho. Escuchan da país. Nos vamos a Cali. Darío, noticia de hoy.
3: Julio, buenos días. Fueron rescatados con vida 3 mineros que habían quedado atrapados en un socavón de una mina en zona rural de Jamundí. Un trabajo conjunto de bomberos, Cruz Roja, Ingeominas y ambulancias lograron el rescate en este socavón de una mina dedicada a la explotación de carbón en el corregimiento de Puente Vélez. Los mineros fueron llevados al hospital piloto de Jamundí, donde fueron atendidos y serán dados de alta en las próximas horas.
1: La Panamericana, Brandon, en Popayán.
4: Julio, ronda país claro con los ataques armados que continúan en la vía Panamericana. Esta vez fue el senador caucano y dirigente indígena Feliciano Valencia quien denunció que integrantes de su esquema de protección fueron atacados a disparos cuando regresaban hacia el norte del Cauca luego de dejarlo en el aeropuerto Alfonso Bonilla Aragón de la ciudad de Palmira. El ataque se registró en jurisdicción de Puerto Tejada y vuelve a generar preocupación por los constantes...

0: del Cauca luego de dejarlo en el aeropuerto Alfonso Bonilla Aragón de la ciudad de Palmira. El ataque se registró en jurisdicción de Puerto Tejada y vuelve a generar preocupación por los constantes hechos violentos en esta vía que se volvió un peligro, Julio.
1: Jenny, acaba de temblar en Cúcuta, ¿qué sabemos?
2: Julio, pues se sintió con gran intensidad este movimiento telúrico que se acaba de registrar en la zona de frontera. Todavía no se conoce un reporte oficial exactamente de los organismos de socorro, pero lo que sí es cierto es que este movimiento está asociado a un fenómeno que se presentó en el departamento vecino, en Piedecuesta exactamente. Es el epicentro de este movimiento que se sintió en el oriente del país.
1: Juan Carlos, en Bucaramanga, ¿qué tanto lo sintió usted?
3: Con mediana intensidad aquí en el piso 14 del edificio José Acevedo Gómez, la sede de Caracol Radio, en esta región del país. Julio, sí, en efecto, lo decía además el antecedente desde Cúcuta a nuestra compañera Emeralda Rojas. El antecedente más cercano al temblor de hace algunos instantes ocurrió anoche a las 11:11, epicentro a 3 kilómetros de Piedecuesta, magnitud de 4.7 grados, pero a esta hora aún la red sismológica no está entregando datos de cuál pudo haber sido la magnitud del temblor que se sintió también aquí en Bucaramanga hace algunos instantes.

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0: esa fuerza que se siente, es nuestro tema del día. Nos vamos con el equipo mundialista que ha hecho un extraordinario trabajo desde México, desde Estados Unidos, desde Canadá. Don Juan Diego, estamos aquí tomando nota y compromisos de responsabilidad.
1: Sí, señor.
0: No. ¿Cuál es su marcador para hoy?
1: Pues, Julio, yo creo que hoy ganamos 3-1. Colombia, la verdad, estoy más optimista que nunca. Este tiene que ser el comienzo con el pie derecho de la selección Colombia, que nos ponga de una vez en el radar para clasificar a la siguiente fase. Félix.
0: 3-1.
1: Sí, señor.
0: 3-1.
1: Estamos felices. Mire que respaldamos a los señores de los bares y gastrobares de Bogotá. Impulsamos la ley seca hasta

0: felices. Mire que respaldamos a los señores de los bares y gastrobares de Bogotá. Impulsamos la ley seca hasta las 12 de la noche. De este,
1: la economía,
2: mañana,
1: usted
2: puede,
1: usted
2: sí, madrugar,
0: contribuyendo con la economía, ¿no? Y dando el granito de arena, Julio, por supuesto, ahí estaremos también festejando los triunfos de nuestra selección Colombia.
1: Bueno, pero el presidente ayer le pidió que se pusiera la camiseta y usted no le hizo caso.
0: Julio, porque ya la verdad sí, de bobo uno, de tonto, porque al final esto se volvió tan problemático, el tema de en estos días previos a las elecciones, ponerse la camiseta de fútbol, que pues uno prefiere evitar problemas, malos ratos, y pues se sacrifica un poquito. Sí. Por lo menos aquí
1: me pasó
0: en la mañana
1: lo mismo. Me pasó lo mismo que usted. Sí. Todo es un lío, ¿no?
0: Pero la tenía lista, se lo juro, ahí la tengo marcada, No. Pero pues esperar, Julio, esperar, porque es que la verdad también los ánimos están bastante caldeados. Y mire que de hecho en estos días, de hecho ayer empezaron a judicializar a 12 personas que el pasado puente festivo protagonizaron un altercado con unos manifestantes que había en un puente peatonal de Centro Chía contra un señor mayor de 60 años que lo atacaron incluso con cuchillo y cadenas, y tuvieron que intervenir varios de los jóvenes que estaban allí apoyando la manifestación. Estas personas terminaron siendo judicializadas finalmente por lesiones personales porque alcanzaron a herir al señor. No, mejor dicho, es que el ambiente está tenso, Julio, tenso. Es mejor a veces hacer lo que le enseñaban a uno las abuelas, no dar papaya.
1: Bueno, aquí anoté su 3-1, Marcelo.

0: ¿Cuál es su marcador?
1: Yo me voy con 3-0, para ser más optimista todavía.
0: ¿Y usted sigue en que tenemos que estar de primeros en el grupo?
1: Yo creo que sí, cada vez más convencido. Cada vez que veo los cruces, tengo más esa certeza. Y por eso hay que empezar con un buen número de goles, porque si, para tratar de llegar al tercer partido con Portugal, con mejor diferencia de goles, para una posible definición. Así que quiero ser optimista, me voy con el 3-0, con la ilusión de irnos por ese camino del primer puesto, que es mucho más tranquilizador que lo que serían los otros lugares.
0: Necesitamos que Lucho meta, sí,
1: que también se una, que se mande un hat-trick de una vez, para que se mande el segundo hat-trick del torneo, de una vez, para igualar el de Messi.
0: Muy bien, bueno, ya comenzamos a ver fútbol, ¿no, Félix? Que esto no, estaba bastante preocupante, ¿no?
1: No, yo estaba contento, ¿sabes? En términos generales me ha parecido en la futbolística un muy buen torneo. Y ayer obviamente es que fue el día de los dos campeones del mundo y tres estrellas. Y las tres luciéndose. Y era, a ver, que Mbappé, ¿cuántos va a ser? Dos. Ah, bueno, entonces Haaland, pues yo hago dos y al final casi el tercero. Hasta que llegó papá y dijo, no, yo hat-trick, chao, hablamos.
0: Conectamos precisamente el Mundial y nuestro mundialista de siempre, César Augusto Londoño, en vivo y en directo. Bueno, César, ¿cómo está su optimismo para hoy?
2: Julio, un abrazo, saludo cordial aquí desde México, 5:08 a.m. La salud emotiva está muy bien, pero hay que tener los pies sobre la tierra. Eso es lo primero que nos enseñaron nuestros padres comenzando estos campeonatos del mundo. Y es cierto, si Colombia quiere ser primera, como dice Félix, tiene que meter por lo menos 3 goles hoy, porque Portugal seguramente va a hacer muchos goles por la nómina que tiene, por el equipo que trajo este campeonato del mundo, y por ahí un empate entre Colombia y Portugal. Ganando los otros 2 partidos, ante Uzbekistán hoy y ante Congo, definiría el grupo primero por enfrentamiento directo, al empatar después por gol diferencia. Entonces ahí tendría que apretar el equipo colombiano. El partido no es fácil, Julio, como no fue fácil para España el partido frente a Cabo Verde o para Paraguay el partido frente a los Estados Unidos. Pero Colombia en el panorama es muy superior a Uzbekistán, tiene un muy buen equipo. Ayer habló Lorenzo, dijo que los jugadores iban a dejar el alma en la cancha, se van a matar por el lindo país que representan, y yo creo que hoy vamos a tener un partido muy interesante y vamos a tener posiblemente un dato que sería histórico. En el partido inaugural entre México y el equipo de Sudáfrica asistieron un poquito más de 80.000 espectadores. Yo creo que esa cifra se puede superar hoy, Julio, porque la emoción y la presencia de colombianos en el Distrito Federal de México es masiva y es extraordinaria.
3: Bueno, César, vi una polémica, menos en Argentina, por supuesto, y lo señaló un oyente más temprano. Una polémica que no tiene que ver, obviamente, con el hat-trick de Messi, que lo pone como closé, como el máximo goleador de los mundiales, sino con una expulsión que le perdonaron. Revisé la jugada, le da un patadón de atrás, pero no sé si era como para echarlo, o sí.
2: A ver, ahí queda la polémica, porque todo depende de la intensidad y depende de la manera como Messi haya actuado contra el jugador del equipo contrario, de la selección de Argelia. Fue al minuto 31. Guayos puestos contra el gemelo del contrario, del jugador Mandy. Y yo creo que era expulsión. Para mí era expulsión y la polémica vale. Lo que pasa es que aquí, Espinosa, el tema se extiende porque muchos sostienen que en el Campeonato Mundial de Qatar a Messi se le ayudó y a Argentina se le ayudó para que fuera campeón Messi, porque les pitaron varios penaltis. Yo creo que prácticamente todos existieron. Uno por ahí puede ser dudoso, pero lo de ayer sí es polémica grande y para mí por ahí era expulsión.
1: Para mí era amarilla. Porque no veo la intensidad como para que sea roja. O sea, él va mal, me parece que va mal, pero no lo alcanza a coger de por fortuna. Y más, más, más va ahí, se va mal, el mismo se da.

cuenta, yo creo que era amarilla, pero como el árbitro no saca la amarilla, en esa amarilla no se puede meter el VAR. Y entonces seguramente el VAR no consideró que fuera para roja. Y creo que se queda sin la amarilla, que algunos dirán un poco casi naranja, a mí me parece amarilla, y el VAR no puede.

0: el VAR no consideró que fuera para roja. Y creo que se queda sin la amarilla, que algunos dirán un poco casi naranja, a mí me parece amarilla, y el VAR no pudo intervenir. Pero obviamente todo lo que haga alguien como Messi siempre va a generar polémica, pero lo que no se puede discutir es la grandeza. O sea, es que es otra dimensión la grandeza. Y ayer, la semana entrante cumple 39 años. El 24
1: pero una
0: de
1: una cosa
0: junio,
1: es la grandeza y otra cosa es el reglamento. Una cosa no, es la calidad y otra cosa es la ley.
0: Yo sé, claro. Eso está bien, pero por eso digo que me parece que era amarilla, no roja. Y después, como le digo, 39 años, 24 de junio, es una linda fecha para cumplir años. Así que
2: de todas maneras, 20 años después Messi que marcara su primer gol, pero el reglamento en el Campeonato del Mundo es algo diferente en el manejo que le dan. En las tarjetas rojas, los dos últimos mundiales solo 4 tarjetas rojas. Esta era una roja clara, contacto pleno a la pantorrilla, los tacos de Messi se ven plenos, era roja. Lo manejaron porque definitivamente quitar a Messi de un partido, sacarlo, era un golpe muy duro para la afición. Y el lema de la FIFA es intentar siempre mantener 11 jugadores, pero el reglamento en esta jugada no admite ninguna discusión.
3: Es que era quitarlo del partido de anoche y que se perdiera el siguiente, y creo que eso para la FIFA no iba a estar bien, pero sí, efectivamente, para mí también era una expulsión.
1: Ahí nos acordamos, Julio, de lo que pasó alguna vez en Colombia cuando vino Pelé, tal vez usted lo recuerda. Vino Pelé al estadio El Campín, era la primera vez que llegaba a Colombia, el estadio se llenó para ver a Pelé y resulta que el Chato Velázquez lo expulsó en el primer tiempo y la gente protestó porque Pelé le pegó un golpe al Chato Velázquez. La gente protestó y obligó al Chato a que volvieran a meter a Pelé porque la gente había pagado por ver a Pelé y les tocó volverlo a meter. El Chato no pitó más, se fue, pitó el cuarto árbitro, que en ese momento creo que era Mario Canessa, y son las cosas del fútbol. Pero yo realmente no creo que haya un reglamento para el Campeonato del Mundo, otro reglamento para el fútbol colombiano. El reglamento es uno y eso lo tiene que defender la FIFA.
3: Y mucho menos uno, un reglamento diferente para Messi.
0: Era amarilla.
1: Era roja.
0: Era amarilla. Se queda con la foto, porque la foto, no es que... la cámara lenta y la foto no, siempre son engañosas. La cámara lenta y la foto siempre son engañosas.
4: Estoy con Félix, eso no es de roja, menos de roja directa.
2: Un reglamento para el Mundial y otro para los demás eventos. Lo que pasa es que así se hace en el Mundial. Por eso repito el dato estadístico, 4 rojas en cada Mundial 2018-2022. No sé si ustedes se acuerdan de la roja del 2010. De Jong, en la final Holanda ante España, le mete un patadón en el pecho, creo que era Iniesta, y el árbitro lo mantiene por no dañar la final. Yo entiendo, Diego, que era roja, Alonso, entiendo el manejo 10. Que le dan a los partidos también, pero era roja.
5: Diego, permítame preguntarle a Carlos Alemán, que también está con nosotros. ¿Para usted era amarilla o roja?
6: ¿Qué tal, Julio? ¿Cómo le va? Saludo desde Santa Clara, California. Son las 4 de la mañana, 15 minutos. Para mí era tarjeta roja en contra de Lionel Messi, porque más allá de la intensidad, es el punto de contacto que es bastante frágil y el jugador se pudo ver bastante lesionado en esta oportunidad. Creo que le perdonaron la roja a Messi, que hizo un gran partido además.
5: Bueno, voy a la opinión del mundialista.

0: entenderlo y los árbitros también lo entienden dentro del terreno de juego. Pero yo insisto que el reglamento no puede depender de la categoría del campeonato y de la excelencia del jugador de fútbol. Esa es una jugada que si se la hace Pedro Pérez a Jorge Gómez, lo echan. Lo echan porque va directo con los guayos a la pantorrilla. De pronto aquí se tuvo en cuenta Messi, pero una de las grandes razones del VAR, la existencia de la tecnología en el arbitraje del fútbol, es precisamente esa: hacer justicia, porque antes se favorecía al local, se favorecía al grande y al poderoso, y se favorecían las figuras.
1: Julio, le voy a dar una explicación por lo cual el VAR no puede intervenir en la jugada. En el campeonato del mundo y en la Champions, cuando el árbitro ve la jugada, la recomendación es que el VAR no intervenga, la ve plena. Si ustedes miran la ubicación del árbitro Marcian, el polaco, está en una diagonal cercana, casi 2 metros. Él ve la jugada. Muy difícil para un VAR entrar a intervenir con videos cuando el árbitro ha visto totalmente.
2: Pero si la roja es clara, puede intervenir. Pero si la roja es clara para el VAR, puede intervenir.
1: No, Félix.
2: Cuando es una jugada donde decididamente el árbitro, aunque esté bien ubicado, no la ve y es roja, puede intervenir.
1: No, si usted mira las recomendaciones que dan en el Campeonato del Mundo y en la Champions, cuando el árbitro ve la jugada, la recomendación es no intervenga. ¿Cómo va a intervenir usted viendo videos a una velocidad normal que la ve el árbitro?
0: Yo estoy con Félix. Si la jugada es roja, clara, y el VAR la ve y la siente así, puede intervenir.
2: Puede intervenir, claro que sí. De eso se trata.
1: No, de eso no se trata. Se trata de leer lo que está escrito en el reglamento. No, de eso se trata, no, porque es que
2: el VAR está para corregir lo que sea un error evidente del árbitro.
1: No siempre.
0: Eso es lo bonito del fútbol, Julio.
3: No, pero es que esto está bonito. Me falta Jaime Ortiz y Perea. Esto es una polémica ya en desarrollo. Esto se va poniendo mejor. Y eso que Liche no ha arrancado a gritar, ¿no? Eso hace parte de la magia.
0: Lo que pasa es que es muy
3: polémica.
0: Temprano y está medio dormida todavía.
4: Todavía estoy feliz.
3: Bueno, a nuestros compañeros mundialistas, muchas gracias por todas las emociones que nos transmiten. Y hoy estaremos pegados a Caracol en el partido. Hacemos una pausa y regresamos. Hoy es Día de Mundial.

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0: Nos vamos con Minuto 60 a esta hora. Noticias de Colombia y el mundo. En el mundo, Juan Pablo, hay una impresionante que tiene que ver con Colombia. Yo creo que podemos subir a nuestra página los dos mapas. Es el mapa de Colombia de 2019 y el mapa de Colombia hoy, ¿no?
1: Así es, Julio. Es una imagen impactante la que hoy registra el Financial Times en un artículo de profundidad que titulan así: lo que se oculta detrás del nuevo boom de la cocaína colombiana. Y habla de la evolución de los que antes eran unos grupos de izquierda, de guerrillas, y que ahora se convirtieron sencillamente en grupos mercantiles del narcotráfico, que han masificado la producción y que ahora tienen impacto en Bogotá, Río de Janeiro, Dubái y Amberes. El mapa, o los mapas de los que usted habla, Julio, son impactantes. ¿Por qué? Porque presentan en 2019 una Colombia en donde la actividad de los grupos armados se concentraba esencialmente en el sur del departamento del Meta, en una zona del Caquetá, en una porción de Arauca y Casanare, tal vez en el departamento del Chocó, en el Cauca y en Nariño, y algunos rastros en norte de Santander, La Guajira y el sur de y el norte de Antioquia. En el presente, el mapa muestra una Colombia completamente copada por grupos armados ilegales. Las únicas zonas que se salvan son una zona del departamento de Amazonas, unos apartes del Vaupés.
0: No, aquí lo estoy viendo.
1: Dinamarca y el norte del Tolima.
0: Es un, para el Financial Times, que cita como fuente a la Defensoría del Pueblo, entre otras, Colombia es un país ocupado por las bandas criminales.
1: Es que el mapa es
0: ocupado, todo abrumador.
1: Es
0: todo
1: abrumador,
0: robo.
1: Porque es sencillamente como si no hubiera control por parte de las Fuerzas Armadas de Colombia en la mayor parte del territorio. Yo creo que queda libre del mapa un 10%, el resto completamente ocupado por los grupos armados. ¿Y qué dice el artículo? Además, que estamos hablando de una nueva generación de grupos armados que no solamente han desarrollado nuevas variedades de coca, mejores laboratorios para la producción de cocaína, sino que además han logrado crear una red tan grande para comercializar la droga que, a pesar de que se produce más y más y más, el precio no cae, porque han logrado crear más consumidores en el planeta entero.
0: No, estoy viendo el artículo, Juan Pablo. Es muy triste la situación de Colombia hoy, sobre todo en un diario como el Financial Times de Londres, ¿no?
1: Así es, así es. Y mire usted que...
0: una guía para un inversionista, ¿no?
1: Exactamente. Ese es el problema. Estamos hablando del diario más importante para el mundo de los negocios y se detienen aquí a hablar de muertes, de asesinatos, se habla, por supuesto,

0: del poder del narcotráfico sobre la política. Y por supuesto, el cierre del artículo tiene que ver con la elección del próximo domingo, en donde dicen, tendrán que elegir los colombianos entre dos perspectivas: Cepeda, arquitecto de la paz total, estrategia que aún cree en la negociación, o de la Espriella, que lo que ofrece es arrasar con el narcoterrorismo. ¿Cuál de las dos le sirve más a Colombia? Es la pregunta que se hace hoy el Financial Times, luego de presentar esos angustiantes mapas que publicaremos en instantes en nuestro portal.
1: Voy a saludar a Bruce McMaster primero y luego a Gustavo Bolívar, dos visiones distintas. Antes, Marcela, tengo una pregunta.
2: Señor.
1: El 19 de mayo, el 26 de mayo, el 26 de mayo, el 26 de mayo, el 26 de mayo. No sigo, estábamos en ley de garantías, ¿no?
2: Claro, claro, sí, señor.
1: Y recuerdo perfectamente que cuando al presidente le reclamamos que tenía a una persona que él mismo dijo que había que votarla del gobierno, y dijo que había dado la orden de votarla, y le dijimos, pues no la votaron, está en la embajada en Guyana. Él dijo, no, hermano, es que estamos en ley de garantías, ¿no?
2: Sí, no, y de hecho se refería también al caso de Angie Rodríguez, particularmente. Lo que decía el presidente es que él no podía despedir a nadie en este momento por cuenta de la ley de garantías, y a Carlos Carrillo, quien terminó renunciando.
1: Pues, ¿cómo le parece que tengo aquí la copia de los actos administrativos del Ministerio Talento Humano, la Oficina de la Cancillería de Talento Humano? La señora canciller firmó resoluciones con nombramientos para Álvaro Sandoval, 19 de mayo, Andrés Ordóñez, 26 de mayo, Ariana Rosario Mendoza, 26 de mayo, Patricia Cortés, 26 de mayo, Elkin Echeverry, 26 de mayo, Olga Lucía Arenas, 26 de mayo, John Edgar Talero López, 26 de mayo. ¿Sabe qué? Paro y se lo mando.
2: No.
1: Paro y se lo mando.
2: Sí, es que ese argumento lo porque dijimos, esto eso no es... tiene ni pies ni cabeza. Están...
1: Pero ¿qué hace el gobierno en la semana de elecciones? Porque las elecciones fueron el último domingo de mayo, nombrando gente, por favor.
2: Sí.
1: Nombrando gente. Es que de verdad se les va la mano en el descaro. Ya le adjunto todas las resoluciones que me acaban de llegar. Esto es increíble. Solamente mire, no se distraiga en el 25, porque después haremos un balance de cuánta gente ha nombrado este gobierno en el servicio exterior.
2: No, pues es la queja que tienen también, acuérdense en la noticia de Juan Pablo, pues sacan gente permanentemente y terminan nombrando, incluso nombramientos que terminan después siendo tumbados por el Consejo de Estado porque ni siquiera cumplen con los requisitos.
1: Muy bien. Vamos a hablar con la Defensoría del Pueblo para que nos cuente la fuente de esa información. Es decir, ¿de dónde saca ella esos datos?
0: Los del mapa del Financial Times.
1: Claro.
0: Sí, sí, porque es que es impresionante.
1: No, no.
0: Yo repito, ya estamos subiendo las imágenes.
1: Usted ve ese mapa y no quiere venir a Colombia, ¿no?
0: No, es que...
1: Y mucho menos montar una empresa.
0: No, en ningún lado. En ningún lado. Y sí, porque además hay, por ejemplo, se destaca el Cauca, que aparece con una... digamos, con un color distinto al del resto del territorio colombiano. Entonces uno se pregunta qué es lo que pasa en el Cauca, pero es que no se salva ninguna región.
1: Saludamos al director de los industriales, el presidente de la ANDI, ante un anuncio que hizo Gustavo Bolívar. Yo estoy sorprendido por el anuncio, porque lo conozco, podemos tener diferencias, pero es una persona muy... con la que se puede tener diferencias y discutir. Pero el anuncio que hizo, la notificación que hace Gustavo Bolívar, quien es una de las piezas claves en la campaña de Iván Cepeda, es que notificó a Bruce McMaster y a sus afiliados que si llegara a ganar la oposición en Colombia, que se preparen para el incendio de Colombia, el incendio del país. Señor McMaster, buenos días y gracias por estar en 6 AM de Caracol.
3: Buen día, Julio. Gracias a usted por la invitación.
1: Pues, ¿qué opina usted de esta advertencia, esta notificación que hace uno de los jefes de debates del candidato del gobierno, en el sentido de que si llega a ganar el opositor de la Espriella, viviremos un incendio? Usó esa palabra.
3: Pues, Julio, yo la leí con preocupación y quiero terminar de entender, o quiero creer que no he entendido suficientemente bien y que en realidad lo que ha habido es una mala interpretación de las palabras de Gustavo Bolívar. Yo coincido con usted, yo creo que él es una persona con la cual se puede hablar y una persona razonable. No creo que le haga ningún bien al país, digamos, en este momento tener amenazas o producir amenazas de esa naturaleza. Entiendo por lo que han dicho algunos de sus copartidarios después de eso, porque me he puesto en la tarea de tratar de ver si es que no hemos entendido bien. Entiendo que es que él dice que en caso de que Colombia llegara a haber actos de fascismo, entonces el país se va a comportar en la forma en que él ha indicado, que no fue exactamente si ganaba. Y yo sí creo que es muy importante que él haga una claridad sobre ese tema, porque la democracia sí parte de la base de que todos debemos aceptar los resultados que se den, aun si perdemos. Es más, el acto más democrático que existe, además del de votar, es el de aceptar cuando uno pierde en democracia. Entonces yo creo que será muy importante, Julio, yo creo que hay que pedirle que nos ayude a aclarar eso. Será muy importante que él aclare que no se trata de un incendio anunciado y de una notificación de alertas de incendio, de incendiar el país en caso de que pierda su candidato, porque esa sí sería una forma muy muy equivocada, en nuestra opinión, pero además peligrosa de enfrentarse a la democracia. Yo le digo, es tan grave lo que aparentemente estamos entendiendo que yo espero que él tenga palabras para aclararnos esa afirmación, y que haya sido el resultado, digamos, de una entrevista que de repente no terminó diciendo o no terminó enviando el mensaje que él quería enviar.
4: Pero no es también esto, y estoy de acuerdo con usted en que sería muy bueno que Gustavo Bolívar aclarara lo que quiere decir con esa frase y con ese mensaje. Pero Bruce, ¿no sería en todo caso bueno también reflexionar sobre la forma como los empresarios se han aproximado a esta campaña política? Quiero decir, y cada uno tiene derecho a sus opiniones políticas, por supuesto, pero durante los últimos meses particularmente, pues ha quedado, creo que, más claro que muchos de ustedes están con una campaña en particular y que tal vez ha faltado diálogo con la otra campaña, no para decir que la van a apoyar, simplemente para sentarse a dialogar. ¿Tal vez eso ha faltado o le parece que no?
3: Pues la verdad, Jorge, yo creo que la gente tiene derecho, pues, a expresar sus preferencias. Y es claro, digamos, para nosotros, y yo diría, puedo hablar en primera persona, no puedo hablar en primera persona del plural, en realidad, pues sí es claro para nosotros que los empresarios, como todo el mundo, tienen el derecho de expresar, cada uno de ellos, digamos, cuáles son sus preferencias. Es claro también que nosotros hemos, y eso sí lo he dicho yo a nombre de muchas personas, hemos tenido grandes críticas al gobierno actual, al gobierno de Gustavo Petro. Hemos intentado por muchos medios conversar con él, intentamos al principio, sobre todo, sentarnos a construir cosas conjuntamente, y fue absolutamente imposible. Y también es cierto que vemos, o yo veo, que el país tiene en este momento o se enfrenta a una situación muy compleja en términos, por ejemplo, fiscales, en términos del sector salud, que tiene un inmenso riesgo, en términos energéticos, en términos de exportaciones. Es decir, hay una gran cantidad de los que son los fundamentos de funcionamiento de la economía que le tienen que importar a todo el mundo, no es solamente a los empresarios, le importan a los trabajadores, le tiene que importar, por supuesto, a la ciudadanía en general, que sobre lo cual hemos tenido, digamos, inmensas críticas. Dicho esto, evidentemente hay una campaña que es la campaña que promete o que ofrece, digamos, continuidad desde el punto de vista económico en lo que ha venido sucediendo, que nos genera inmensa preocupación a muchos. Con esto lo que quiero decir es que yo creo que al final el diálogo es un ejercicio, digamos, de dos partes, no es solamente que uno quien intente y quiera conversar. Fíjese usted, esta campaña que tuvimos, una campaña sin debate, es una campaña donde no hubo la oportunidad de hacerle preguntas a los candidatos, donde no hubo la oportunidad de reunirse con los candidatos, donde ahora solamente después de o acercándonos ya a muy pocos días de las elecciones nos están diciendo que sí, que se quieren ahora reunir con nosotros, y llevamos meses y meses desde el mes de octubre intentando tener debates, intentando llevarlos a foros, intentando hacerle preguntas, y ha sido absolutamente imposible. Entonces yo sí creo que la mejor versión de un país es la del país que dialogue y conversa.
5: De acuerdo, señor Bruce. Aquí, digamos que estuvo Iván Cepeda, el candidato del gobierno, de la izquierda, del progresismo, y pues sin duda ustedes como industriales y empresarios han estado en la otra orilla del centro del debate con el gobierno. Y pues él dijo que no hubo acercamientos con ustedes, que algunos de ustedes rechazaron la posibilidad de sentarse a él frente a hablar de la posibilidad de que él llegara a la presidencia. ¿Eso es cierto?
3: Pues fíjese, Juan Diego, que no es cierto, porque él debe tener seguramente en su oficina o en su escritorio, en su despacho, debe tener seguramente decenas de invitaciones que le hicieron a eventos, a foros, a debates, que no atendieron, que ni siquiera nos respondieron. Luego apareció, digamos, el hecho que ustedes vieron, que se presentó alrededor de la discusión de la última invitación que había habido al Consejo Gremial. Lo habíamos invitado, o sea, había sido invitado meses antes, semanas antes, y resulta que luego la única fecha que nos propuso o que propuso fue una fecha de dos o tres días antes de las elecciones de la primera vuelta. Nos parecía ya altamente inconveniente nosotros estar en ese momento en esa conversación, entre otras cosas, porque podía ser malinterpretado por muchas personas, podía ser interpretado como un hecho de apoyo a una campaña con la que muchos probablemente no estaban de acuerdo. Entonces yo creo que él o no se ha percibido de todas las invitaciones que ha recibido, o a él no le han contado, digamos, de las invitaciones que ha recibido y de los debates a los cuales fue invitado, de manera que yo creo que él en eso no está de verdad reflejando la realidad con ese comentario.

0: Es que por ahí vi su publicación en sus redes sociales y usted hace expresa una frase que utilizó De Gaulle por allá en la década del 60, cuando enfrentando el Estado francés, la guerra de Argelia, pues él dijo, el caos o yo. Y era decirle más o menos a los franceses, ustedes tendrán que escoger si quieren seguir con mi guía para que yo los saque adelante, o aténganse al caos que van a tener en esta república. Sí.
1: El incendio o yo. No,
2: y es que acuérdense,
1: el incendio o yo.
2: Julio, hay un antecedente, y es que, miren quién lo dice, Gustavo Bolívar, quien abierta y públicamente reconoció haber financiado a la primera línea en el estallido social, ¿no?
1: Sí, pero es que hay que tranquilizarnos un poquito, Juan Diego. Fíjese usted el ejemplo que tenemos en el vecindario, el ejemplo del Perú. Allá un día amanece ganando las elecciones uno y el otro día otro. Ya la señora le ha tomado una mayor ventaja, pero esa presidencia de ella va a ser por muy pocos votos y ya hay un reclamo sobre unas mesas. Pero usted ve esa pelea que es también entre la extrema izquierda y la extrema derecha, y usted observa que un país que durante los últimos 10 años ha tenido 9 presidentes, 9, Juan Diego.
2: Sí, no.
1: Una cosa es eso y la otra cosa es el país. Allá nadie ha dicho que o gana uno o gana el otro o el incendio. No. Perú, que es parecido a nosotros. Y mire el mapa del Financial Times. El incendio está en otra parte. El incendio está en otra parte. Ya lo tenemos.
0: Mire, le tengo la frase que en su momento usó De Gaulle en una alocución que salió por radio en su momento. Que la adhesión franca y masiva de los franceses me invite a quedarme en funciones presidenciales, el futuro de la República será asegurado. Si no, nadie duda que inmediatamente se vendrá abajo la República y Francia tendrá que soportar una vez más la confusión.
1: Bueno, el tonito sí es por cuenta suya, ¿no?
3: Espinosa. Sí, pero lo interpreta correctamente. Bien, Calvás.
1: Saludo a Gustavo Bolívar, senador de la República. Ha sido alto funcionario del actual gobierno. Está apoyando a Iván Cepeda. Y, como lo he dicho públicamente, mantengo una línea de comunicación con él siempre muy respetuosa, muy tranquila. Por eso quisiera pensar que entendí mal. Don Gustavo, ¿qué quiso decir usted con el incendio? Buenos días.
4: Hola, Julio, muy buenos días a todos ustedes. No, ¿qué quise decir? ¿Qué dije y en qué me sostengo? Julio, porque ustedes reaccionan a las reacciones, pero no a la fuente de esa reacción. Si usted me permite, esto dura 5 segundos, yo te digo a qué reaccioné. Aquí va.
5: A los millones de patriotas que tiene Colombia. No me interesa convencer petristas. Son enemigos de la República y hay que tratarlos como tal. Vencerlos de todas las formas y desde todos los frentes.
4: Vencerlos de todas las formas. ¿Por qué nos tiene que vencer? ¿Por pensar distinto? Eso es fascismo, Julio. Cuando uno dice no acepto otras ideas, no acepto otras personas y los voy a vencer de todas las formas, este país ya sabe qué quiere decir de todas las formas. De todas las formas es meter las víctimas al cocodrilo del señor Cadena para que lo despedace, los falsos positivos. De todas las formas es el aniquilamiento de todo un partido como fue el de la UP de 5.733 miembros. El discurso incendiario es el del señor. Y entonces yo reacciono y espero que también lean el tuit completo diciendo este señor va a incendiar este país. Porque él dice a todos los petristas los voy a derrotar de todas las formas y de todos los frentes. Todos los frentes es el Estado que ha asesinado aquí, incluso al padre de Iván Cepeda lo asesinó el Estado. Eso es desde todos los frentes. Desde el paramilitarismo, que son sus amigos y sus defendidos. ¿Desde dónde es que nos quiere destruir? Entonces no soy yo el que va a incendiar este país. Lo que advertí, porque estoy recorriendo este país desde hace mucho tiempo y estoy hoy en Riohacha, por la tarde voy a estar en Santa Marta, ayer estuve en Valledupar, es que la gente que ha escuchado estas incendiarias declaraciones de una persona que quiere ser presidente de la República y que tiene un lenguaje violento, es que no se van a dejar destripar. ¿Cómo crees tú que en un país donde han destripado a tanta gente, la gente va a estar inerme esperando que se destripe? Me dicen, nosotros vamos a estar listos para cuando vengan a destriparnos, y eso es una guerra civil. Entonces no soy yo. Las declaraciones las ha dicho el señor desde el día en que...

0: planteó su campaña, vengo a destripar a la izquierda. ¿Por qué en un país no pueden caber ideas distintas? Les pregunto yo a ustedes. ¿Y por qué no se quejan de eso? De un señor que vive diciendo con un lenguaje que viene a hacer lo que dijo Netanyahu, que mató 22 mil niños, por favor. Y lo dice cada rato, y ahí están los videos. Que ni siquiera es tan fácil hacer esta campaña contra de la Espriella que uno no necesita ni inventar fake news. Todos los dice él de su propia boca, que nos va a destripar, y ahora acaba de decir ayer que nos va a acabar de todas las formas, y nosotros sí sabemos qué quiere decir de todas las formas.
1: Pero ustedes desde el pacto histórico se comprometen a respetar los resultados electorales así no les sean favorables.
0: Mira, yo en el tuit escribí, si lo quieren leer completo, que señor de la Espriella, en cambio usted sí va a tener todas las garantías que ha tenido la oposición en este gobierno. Lo primero que hizo Gustavo Petro fue reunirse con Álvaro Uribe, buscando la paz social de este país. Y las marchas que han hecho, que son más de 50, nunca se les ha sacado un ojo. Nunca se les ha mandado el SMAT. Nunca ha habido muertos. Han dicho lo que han querido porque aquí hay libertad de expresión. Esto no es un comunismo como lo dicen y lo siguen diciendo. ¿A qué emisora se le ha cerrado? Él sí ha demandado más de no sé cuántos periodistas, dicen que más de 100. Timida con su grupo de abogados. Aquí ha habido libertad de expresión, libertad de iglesia. Aquí no se cerraron medios, ni iglesia, ni se cerró el Congreso, ni se expropió a nadie. Y siguen con el cuento del comunismo. Y sobre los resultados, Marcela. Obviamente nosotros tenemos muchos testigos electorales. Como les dije en la anterior entrevista, nosotros hace 4 años nos robaron en un preconteo. 4 curules, 700 mil votos. El preconteo para nosotros no es oficial, es una información, un deporte que agarraron aquí en la registraduría hace muchos años de querer dar los resultados muy rápido, pero sobre resultados no oficiales. Nosotros respetamos los escrutinios. De hecho, el candidato, cuando constatamos que nuestras actas electorales emitidas por las fotos de los testigos coincidían con las de la registraduría, se reconoció el resultado y se va a reconocer siempre y cuando las votaciones sean transparentes. Yo no veo problema que eso vaya a ser así.
2: Claro, pero ex senador, bueno, merece

0: Es un debate aparte y será en otro momento el tema de la prensa, porque yo sí creo que el presidente Gustavo Petro permanentemente ha increpado y atacado a la prensa, pero en todo caso vayamos otra vez a su declaración. Usted dice, los empresarios quedan notificados, los dueños de este país, del poder económico, quedan notificados que de triunfar la alternativa violenta y de extrema derecha, este país se va a incendiar. ¿A usted no le parece que es muy peligroso el lenguaje que está usando y que realmente terminan ustedes también convirtiéndose en una alternativa violenta cuando la respuesta a esa amenaza que usted dice significa un eventual triunfo de Abelardo de la Espriella es más violencia y hacer un llamado como este a que se incendie el país?
1: Pero ¿por qué no lee el tuit completo, Marcela?
0: Pero
1: yo ahí le digo, aquí usted sí tendrá todas nuestras garantías, usted sí puede ejercer el derecho a la oposición.
0: Claro, ahí usted dice, la gente no es manca, la
1: pues
0: gente no va a dejar
1: que
0: la destripen con los brazos cruzados, que pesar que todos estos avances que hemos tenido en estos 4 años se dañen solamente porque una muy buena parte de la población, la mitad exactamente, esté pensando que la opción es anular al contrario. Y ese es el mensaje completo, pero eso no le quita la gravedad a que usted haga una advertencia sobre incendiar el país. Así uno lea el mensaje completo. Yo sí creo que hacer un llamado a que haya violencia como respuesta a la violencia, pues es bastante complicado.
1: Yo le leo el mensaje completo. Después de escuchar las palabras que puse ahorita en audio, dice, esto es una declaratoria de guerra, digo yo. Cuando este ser lleno de odio dice que acabará a 12 millones de petristas de todas las formas y desde todos los frentes, este señor está convocando a una guerra civil. Que sepan los empresarios de este país, a quienes les ha ido bien con Petro, que de ganar este tipo Colombia estará en llamas, nadie se dejará destripar sin luchar. En cambio, dice mi tuit y está ahí publicado, en cambio, cuando ellos pierdan, les garantizaremos que en este país cabemos todos y que el senador Abelardo tendrá todas las garantías para ejercer la oposición. ¿Eso es un llamado? ¿Eso es violento?
0: Pero por supuesto que su frase de que si triunfa la alternativa violenta de la extrema derecha, este país se va a incendiar, por supuesto que eso es promover violencia, ex senador.
1: No, me está sacando de contexto. Si él viene a destripar a la izquierda, es que lo dicen claros todas mis declaraciones. Si él viene a destripar, ¿cómo crees que 12, 13 millones de personas se van a dejar destripar y acabar de todas las formas y desde todos los frentes, Marcelo?
0: ¿Usted cree? No, pero yo es no que lo yo tampoco estoy de acuerdo con esa afirmación. Y en estos micrófonos, ex senador, en estos micrófonos, yo misma se lo cuestioné y se lo pregunté al candidato Abelardo de la Espriella. O sea, esto no quiere decir que estemos de acuerdo con la frase del señor de la Espriella con la cual hemos sido críticos, pero la respuesta no tiene que ser llamar a más violencia.
1: Estoy dándole una declaración de ayer que está circulando de su propia voz. Que sepa la izquierda que los voy a acabar de todas las formas y de todos los frentes. Nosotros sabemos qué quiere decir de todas las formas. Nosotros nos han aniquilado, pero yo me meto ahí porque yo estoy siendo solidario con un grupo que tiene derecho a pensar distinto en un país. Usted no puede pretender que cuando sea presidente todos tengan que pensar como él, porque si no a los demás los aniquila. Estamos ante un ser violento que va a incendiar este país, no somos nosotros. Lo estoy diciendo, la gente se va a defender. Porque nosotros ya sabemos lo que pasó, y aquí corrijo un poco a Juan, ¿quién fue el que dijo que yo había financiado la primera línea? Bueno, el que lo haya dicho, yo nunca financié la primera línea. Les compré unos cascos en Home Center y pagué hasta el IVA, porque el gobierno de Duque, que también los destripó, los estaba matando y les sacó los ojos a 104 muchachos, disparándoles a la cabeza como a Dylan Cruz. Cuando los protocolos internacionales dicen que las protestas hay que dispersarlas lanzando los gases hacia arriba para que caigan perpendicularmente, no a la cara, no a los genitales, no a la cabeza de las personas. Entonces, ¿cómo uno va a estar tranquilo cuando ya con ese antecedente de violencia, de represión violenta? Porque es que le digo, y ustedes lo saben, las manifestaciones son en el mundo entero. A Francia lo han incendiado 3 veces. No quiero decir que eso esté bien hecho, sino para que no van a pensar que es exclusivo de Colombia que la gente protesta. La gente protesta porque tiene inconformismos. La gente, eso no es un deporte, salir a arriesgar la vida a protestar. Pero cuando protestan hay que darle las garantías. Este señor ya está diciendo, primera protesta, y lo dijo en otro tuit, ya los quiero ver cuando sientan mi mano. Y se ríe y dice, como insinuando que los va a desaparecer. No, eso no lo podemos permitir, y menos, ustedes no me deberían reclamar a mí, sino al candidato, el lenguaje violento que está utilizando para incendiar un país. Porque como te dije, estoy escuchando miedo, a todo el Gustavo. País, yo recorro este país y la gente dice, nos vamos a defender. ¿Y qué quiere decir eso? Pues que la gente se va a armar ¿Cómo van a dejarse destripar?

0: por un ser tan lleno de odio como este señor.
1: Pero es que es justamente meter miedo, que ha sido uno de los, digamos, factores que tanto de una como de otra campaña han querido poner en el medio y en el centro para generar todo tipo de emociones, reacciones frente a sus intereses políticos. Y pues la verdad es, Gustavo, que estamos frente a acusaciones mutuas de compra de votos, de un lado y del otro. Jueces que incluso le ponen límites y freno de emergencia al mismo presidente para que no hable de fraude sin pruebas, o que incluso pues no haga política ni campaña a favor de un candidato o que critique al otro. Estamos en un ambiente demasiado tenso como para poner un poco más de combustible al fuego, y la verdad es que el que usted lo diga, usted, pues sin duda tiene un impacto muy importante, porque usted no ha sido ajeno a admitir que usted ha respaldado a la primera línea y a los jóvenes que pues hicieron parte del estallido social en el 2021. Entonces, la pregunta es, si llega a suceder algo parecido a lo que ha ocurrido en Perú, con una votación muy apretada y cerrada, si están dispuestos a aceptar o no el resultado.
0: Ya lo dije, si hay transparencia en las elecciones, que eso se constata muy fácil, que es las actas electorales de nuestros testigos con las de la registraduría, no va a haber ningún problema. Así sea por un voto, no va a haber ningún problema. Pero si las actas de nuestros testigos no coinciden con las de la registraduría, pues ahí tienen que venir las reclamaciones, y lo que hay que hacer, que es un escrutinio, conteo voto a voto, ya ante jueces. No ante un preconteo de llamadas telefónicas desde todo el país y una gente anotando sin saber qué anota. Con los jueces nosotros creemos en eso y siempre lo hemos creído. Simplemente que hace 4 años, como nos robaron 4 curules, que después aparecieron en el escrutinio, pues nosotros ya somos más precavidos para aceptar una votación así de solamente lectura. Hay que mirar los votos y contarlos delante de los jueces.
2: Pero Gustavo, la pregunta es al lugar, porque hay un detalle que no se nos puede olvidar. Es que el candidato reconoció el resultado de la primera vuelta, pero el presidente sigue sin reconocerlo. Y eso, pues, en una democracia es un tema complicado, porque es el presidente de la República. Pero mire, yo quiero recoger que estamos en la última semana, en el calor de expresiones, ni más faltaba, destripar no es aceptable para nadie, o acabar con el opositor tampoco. Yo creo que lo que tenemos es que insistir en que el que gane, ganó. Los colombianos voten con libertad por el que quieran. El que gane, pues tendrá una oposición, y que no hay que advertir que esa oposición no va a tener libertades o que no va a poder ejercer su oposición como se ha venido ejerciendo siempre en Colombia. Y ojalá que esta no sea la excepción. Gracias por sus precisiones, Gustavo Bolívar. Gracias por su tiempo. Y ojalá que se calme un poquito la marea. Muy amable.
0: Y una última cosa, Julio, disculpa. De las denuncias que hagamos, porque ambas campañas están haciendo denuncias, bueno, presentar pruebas, ¿cierto? Porque hacer denuncias sin pruebas sí es muy complicado. Entonces, bueno, presentar pruebas. Si el señor cree que nosotros compramos votos, que nunca la izquierda ha comprado un solo voto, pues que pues presente las pruebas, como las que presentó nuestro candidato Iván Cepeda, de los 18 mil millones del sistema de salud que llegaron a las arcas del candidato de la Espriella, con un señor bastante oscuro que trabaja en su campaña. Esas son pruebas, y él las presentó y va y denuncia en la fiscalía. Entonces, que el señor presente las pruebas que tenga y vaya a la fiscalía. Y eso es más sano para todos.
2: Sí. ¿Quién es el señor?
0: Es la denuncia que él hizo en rueda de prensa. Tengo aquí el nombre de la mano. Acerca de 18 mil millones de pesos que le ingresaron a sus arcas, pagados con el sistema de salud, de una plata que llegó a Panamá. Y ahí están las pruebas y está denunciado en la fiscalía. Así, pues así es que se hacen las cosas, sin tanto ruido, sin tanto grito, sino él cree que estamos comprando votos, sencillamente presente las pruebas.
2: Pues, y ojalá que las autoridades resuelvan lo antes posible esos cuestionamientos de parte y parte, que inclusive han llegado a instancias internacionales. Don Gustavo, feliz miércoles y gracias por atendernos.
0: Bueno, Julio, muchísimas gracias a ustedes. Hasta luego.

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0: 7 de la mañana, un minuto, aquí están las noticias. Al menos 20.000 hinchas podrán apoyar hoy a la Selección Colombia en su presentación mundialista contra Uzbekistán en los Fan Zones dispuestos por la Alcaldía Mayor de Bogotá, con pantallas gigantes en los parques metropolitanos de El Tunal, en Tunjuelito, y Fontanar del Río, en Suba. La media torta de Chipre y el parque Ernesto Gutiérrez son los sitios donde los habitantes de Manizales podrán ver en pantalla gigante el debut de la Selección Nacional en el Mundial de Fútbol. Se esperan al menos 6.000 asistentes. Las autoridades ecuatorianas confirmaron la captura en Colombia de Javier Macías Villamar, alias Javi, hermano de alias Fito. El detenido es investigado por presunto lavado de activo y delincuencia organizada. El Parlamento Europeo votó a favor del texto legal del reglamento de retornos, que permite la creación de centros de devolución de migrantes en terceros países, así como agilizar las deportaciones. Este documento ha recibido críticas por medidas como la de llevar a personas en situación irregular a permanecer privada de la libertad durante más tiempo que delincuentes condenados por delitos graves. El Papa León XIV acaba de elogiar el acuerdo marco para la paz anunciado por Estados Unidos e Irán como el resultado de un alentador trabajo de diálogo y negociación. El pontífice también mencionó la guerra de Ucrania y pidió que se abran caminos de diálogo para una paz justa y duradera. La administradora de los recursos del sistema de salud y el INVIMA firmaron un acuerdo para intercambiar información relacionada con tecnologías en salud y medicamentos, que permitirá adoptar una política de precios justos. Y se presenta congestión vehicular en la autopista Al Llano por un accidente en la carretera Quinta Este. Un grupo de guía y agentes civiles agilizan el tráfico.
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0: Gobierno del Ecuador sobre la captura del máximo jefe de los choneros, el hermano del máximo jefe de los choneros en Colombia. En segundos, el señor ministro del Interior. También en segundos, el reporte coronel. A propósito, Ana, en Estados Unidos, ¿se sabe algo más del arresto de Franklin Humberto Coral Garrido, más conocido como Beto Coral?
1: Pues mire, Julio, en este momento, si usted va a la página de ICE, donde se verifica los detenidos, todavía no aparece el señor Beto Coral, pero sí sabemos a través del mismo Daniel Coronel que él habría sido arrestado en Arizona y enfrenta un proceso migratorio que tiene por el cual responder ahora. Puede apelar la decisión ante un juez de inmigración o aceptar una salida voluntaria del país. Ese es el estatus del señor Coral.
0: Pues tendremos el reporte, coronel, con detalles e imágenes inéditas del arresto de Beto Coral. Fue detenido con fines de deportación en Phoenix, Arizona. Pero como siempre, Daniel tiene la exclusiva, el detrás de cámaras de este episodio. Y también estaremos con el presidente de la Federación de Fútbol, Ramón Yesurum, a propósito del tema del día y del partido que juega hoy Colombia. John Reinberg es el ministro del Interior del vecino país, hermano país. Señor ministro, muy buenos días.
2: Buenos días, Julio.
0: Señor ministro, quisiéramos conocer qué información adicional hay sobre Ronald Javier Macías Villamar, el hermano de alias Fito. ¿Qué datos manejan ustedes de este señor en Ecuador?
2: Bueno, varias cosas. Alias Javi, como se le conoce, quien estaría liderando operaciones de lavado de activos y las operaciones de la estructura criminal de los choneros. Esta investigación empezó hace 1 año 4 meses aproximadamente, cuando teníamos información de que después de estas, antes de la detención de alias Fito, se comentaba y se decía que el lugar que ellos iban a buscar

0: identidad que le habían dado con documentos colombianos, no falsos, los documentos son legítimos, ¿sí? Que le entregaron esta nueva identidad para que pueda permanecer en suelo colombiano. Así que se realizó una operación, pero ¿cuál es el problema de esta operación? Normalmente, cuando tienes estos documentos, la cooperación entre países hermanos, que deberíamos serlo, uno inmediatamente retira el documento falso y expulsa a esta persona hacia Ecuador. Esto no se quiso hacer y esto nos obligó a nosotros a sacar inmediatamente por parte de Interpol la solicitud para la extradición de esta persona hacia el Ecuador. Sacamos la notificación roja y de esa forma pudimos lograr que se haga la operación, que se lo detenga ya y que hoy estamos a la espera de que sea enviado al Ecuador. ¿Qué pasa con esto? Con esto pone uno en riesgo las operaciones. El sacar una notificación roja es alertar al enemigo de que estamos atrás de él y que estamos pidiendo la notificación para que se detenga. Pudo haber riesgo de fuga, ¿no? Entonces, son varios problemas que pudo haber dado esta operación, pero que logramos sacar adelante la Policía Nacional de Ecuador, nuestro Centro Nacional de Inteligencia, y debo decirlo, la policía, por supuesto, colombiana, que es una policía de primer nivel, pero como siempre, las decisiones políticas son las que no acompañan este tipo de operaciones contra los grupos criminales.
1: Ministro, esta captura confirma que el centro de operaciones de los Choneros se trasladó a Colombia y está por completo en nuestro país.
0: Eso se demuestra que los criminales que obviamente salen corriendo de Ecuador, en el caso de estos grupos, buscan protección en Colombia y no es el primero. Fede fue lo mismo. Pipo, el criminal más temido de la región, que deben recordarlo ustedes, también tenía documentos colombianos. Entonces ellos pasan, sacan estas nuevas identidades, muchos se quedan, o la gran mayoría se queda en Colombia, y otros buscan un tercer país. Entonces esa es la peligrosidad por la cual obviamente Colombia no tiene por qué estar pasando esto. Estas economías criminales generan problemas en Colombia y también en Ecuador.
2: Ahora, señor ministro, ayer el diario La Hora de su país publicó un largo artículo que señala que el ejército de Ecuador advierte la falta de presencia militar fija de Colombia en la frontera. Un hecho como este, en donde además se da una acción coordinada entre las fuerzas de su país y las de Colombia, ¿no demuestran que estas afirmaciones o estos señalamientos desde el ejército de Ecuador pueden resultar un poco injustos porque si se coordinan, ¿se pueden lograr los objetivos?
0: Para ponerlo claro, este trabajo, policías ecuatorianos fueron a Colombia para dar con la ubicación de estos delincuentes. Dar ubicación y luego pedir que sean detenidos y expulsados. O sea que la primera respuesta fue que no, demostrándole que es un criminal asesino buscado en Ecuador. Eso nos llevó a nosotros a buscar la notificación roja, porque contra eso ya no podían negarse. Y nuevamente, policía de su país es primer nivel, pero cuando usted no tiene decisión política, usted no puede trabajar. En el caso de fronteras, como ministro del Interior, he estado en la frontera y no hay presencia de autoridad colombiana en el lado de la frontera colombiana. No hay militares, no hay policías, y eso conlleva que tengamos un gran problema que, para que lo entiendan, no es un problema solamente del Ecuador, es un problema también que ataca a los colombianos. Hace semanas que hicimos una operación contra los explosivos y los armamentos que iban a los grupos disidentes de la FARC en Colombia, y que Ecuador hizo esta operación, que era de tres países, Perú, Ecuador y Colombia. Colombia a último momento se retiró, teniendo la información de que los explosivos van para allá. Y que hubieran podido lograr la detención de quienes estaban en el lado colombiano. Son cosas que obviamente a nosotros nos cuesta entender. Entonces, ministro, créame que no existe ese trabajo que usted menciona del lado de la frontera de ellos. Ustedes, perdón.
3: Ministro, usted nos está diciendo algo de la mayor gravedad y lo ha repetido varias veces en sus respuestas. Y quiero precisarlo para entender bien. Usted está sugiriendo que a pesar del extraordinario trabajo de nuestra policía en cooperación con la policía.

0: y la inteligencia ecuatoriana por decisiones políticas es muy difícil trabajar conjuntamente? Es decir, y esto es una pregunta que usted no la ha expresado así, pero quiero saber si le estoy entendiendo bien. ¿Ustedes creen que el gobierno colombiano encubre delincuentes?
1: Es muy difícil realizar los trabajos que le he mencionado. Antes, entre países hermanos, nuevamente, teníamos esa facilidad. Me pedían a alguien en Ecuador, en el minuto es entregado a Colombia, porque eso es trabajar contra los grupos criminales, contra los que nos atacan y con países hermanos. Aquí no cubrimos criminales nosotros. Si Colombia viene a Ecuador a decirnos que uno de ellos está acá, inmediatamente se los entrego. Las formas legales para hacerlas hay. Pero hoy estamos diciendo que se endurece el camino, que sabíamos la ubicación, que le entregamos a las autoridades colombianas quién era esa persona, qué nivel de criminalidad, el hermano de alias Fito, buscado por más de movimientos de lavado de activos de 80 millones de dólares, él, y por asesinato y delincuencia organizada. Dígame usted como colombiano, ¿usted quiere una persona así en su país? Pero, ¿o quiere que inmediatamente sea expulsado?
2: Pero, ministro, en últimas, esas fuerzas armadas, tanto de policía como ejército, le responden al presidente. Entonces, no es. O usted dice que las autoridades colombianas de policía actúan por su cuenta sin aceptar o recibir las órdenes superiores del ministro de Defensa y del gobierno.
1: Déjeme dejarlo absolutamente claro. La Policía Nacional de Ecuador trabaja bajo el Ministerio del Interior, lo que significa que trabaja bajo mis órdenes. En Colombia es lo mismo. Yo tengo una Policía Nacional de primer mundo y que nosotros incentivamos el trabajo contra los grupos criminales aquí en Ecuador y los resultados ya lo conocen. Eso necesita que suceda también en Colombia. ¿No? ¿Por qué estos trabajos, por qué estos criminales? Y le digo esto, desde el momento de la detención de Fito, recordará usted, ahí ya se mencionaba que el país y que inmediatamente cruzaron fue a Colombia. Si Colombia no hubiera sido un país que les hubiera dado garantías o se sientan ellos tranquilos, se hubieran ido hacia Venezuela. Y en ese momento, usted sabe, Venezuela estaba Nicolás Maduro, etcétera, hubiera buscado irse para allá, pero se quedaron en Colombia y obtuvieron documentos con nuevas identidades. Y no es el primer criminal o delincuente de alta peligrosidad que lo obtiene. Es un caso más de que tenemos que obtengan documentos para ocultarse en nuevas identidades. Ya le dije los nombres de los anteriores y perdóname que no me acuerde el resto, pero ya nos ha pasado en varios casos. Entonces, nosotros como país, Y con el hermano país de Colombia, son nuestros queridos hermanos y vamos a seguir trabajando por asegurar la región. Y al que le guste, excelente, y al que no le guste, tendrá que sentarse a ver el trabajo que hacemos en conjunto.
3: Ministro, yo quiero volver al artículo del diario La Hora, porque también dice fuentes militares citadas por este periódico que en la zona del Putumayo no existe presencia del Estado colombiano. ¿Usted como ministro del Interior del Ecuador podría confirmarnos eso? ¿Que en la zona al otro lado del río, en Colombia, sencillamente no existe presencia, no hay control del Estado sobre la gente, pero, sobre los movimientos, sobre lo que pasa
1: allí? Pero déjeme decirle algo. Cuando salió el anuncio del presidente Noboa sobre los temas arancelarios, siempre nuestro grito oigan, pongan presencia militar en sus fronteras. Trabajemos y aseguremos las fronteras que benefician a los dos países. El momento que ustedes los hagan, quitamos los aranceles, porque nunca fue un tema de recaudatorio. Fue un tema de abrir los ojos a las autoridades colombianas y obviamente a los colombianos también, que conozcan qué problema hay. Y que eso nuevamente ataca la criminalidad de Colombia, lamentablemente, y de Ecuador también. Entonces, ese fue el objetivo y demuestra que no había presencia. Le digo nuevamente, personalmente he estado en la frontera. Yo he ido a la frontera y no veo a nadie. No hay nadie. Y ese crecimiento en producción de cocaína nos está afectando al Ecuador y al mundo. Y ese es el origen de la criminalidad, de las muertes en nuestros países. Y contra eso tenemos que luchar siempre que exista la decisión política de hacerlo. No me diga, perdóneme que le diga esto, ¿no? No me diga que en un país que tiene una producción lamentablemente de cerca de 3.000 toneladas, que incauten una tonelada sea motivo para que el presidente salga de fiesta. Hay mucho trabajo por hacer, hay mucho trabajo que erradicar y lamentablemente no se lo hizo y hoy estamos obviamente pagando esas consecuencias, los que no debemos, pero estamos pagando consecuencias. Sin embargo, este y los trabajos que sean necesarios los vamos a seguir haciendo para proteger a nuestros hermanos colombianos, obviamente, y a nuestros hermanos ecuatorianos.
4: Ministro, hace unos meses el presidente Daniel Noboa anunció una investigación que se está llevando a cabo sobre el presidente Gustavo Petro. ¿Qué detalles se conocen? ¿Qué información usted nos podría compartir?
1: Eso yo no lo puedo, lamentablemente no le puedo comentar. Hacer referencia al tema es algo que no, lamentablemente no puedo hacerlo mientras esto sea, toda investigación que se lleve yo no puedo salir a comentarla.
2: Pero, ministro, Ecuador tristemente viene soportando una situación de orden público muy difícil, no de ahora, de hace ya algún tiempo, bastante tiempo. Pasó de ser uno de los países más seguros del continente a uno de los con mayores índices de violencia derivada del narcotráfico. Pero es que a uno le queda la impresión de que ustedes quieren excusar esa triste realidad señalando a Colombia.
1: Mire, quizás si las evidencias fueran contrarias, pero ¿por qué no me salen a decir que las producciones no han crecido, que los criminales ecuatorianos no se están refugiando en Colombia, que no tienen nuevas identidades colombianas que les han dado allá? Tuvimos un delincuente más, el más temido de la región, que tuvo documentación allá, que se dio por muerto, pero tuvo documentación también y luego viajó a Europa, y ustedes saben que es alias Pipo al que me refiero. O sea, querer tapar el sol con un dedo es sumamente complicado. El presidente Petro en algún momento sé que dijo que el problema era los puertos ecuatorianos. No, señor, el problema es la producción de cocaína. Ese es el problema. De ahí nace el problema en el mundo. No que el problema que salga o no por un puerto ecuatoriano. Acá hemos tomado la decisión, que los gobiernos ecuatorianos anteriores no la tomaron, ¿no?, de luchar contra los grupos del crimen organizado y sus economías. Y lo hemos venido demostrando durante todo el gobierno del presidente Daniel Noboa. Y por eso una captura más que tenemos, como la que le estoy mencionando, que lo hemos hecho en Colombia. Y así en diferentes países, porque donde se escondan los vamos a buscar y los vamos a traer para que paguen el daño que han hecho al Ecuador. Eso lo hemos dicho siempre y lo estamos demostrando. Así que nosotros no necesitamos buscar culpables. Aquí hay las cosas, hay que pelearlas, pero también hay que hacerse responsables cuando los problemas de dónde nacen.
3: Señor ministro, cuando el gobierno colombiano anunció hace un par de días la suspensión de operaciones militares en contra del ejército bolivariano, la disidencia de FARC, que está justamente ubicada en el sur del territorio de Colombia, para ustedes, ¿qué significa? ¿Usted cómo reacciona a un anuncio de ese tipo hecho hace apenas un par de días?
1: Preocupante. Y creo, y no lo digo solamente como ministro del Ecuador, lo digo como ciudadano ecuatoriano, y asumo que también nuestros hermanos colombianos deben estar preocupados. Usted jamás va a escuchar en Ecuador que vamos a suspender la guerra contra el crimen organizado. No le vamos a dar tregua, no vamos a parar. Ese es un compromiso nuestro y que jamás va a pasar. Esa es la forma correcta de combatir. Anunciar que van a suspender un combate contra grupos de crimen organizado es realmente preocupante, y ahí me llama más la atención la pregunta anterior que me hizo, cuando me decía que por el problema de Ecuador nosotros queremos buscar un culpable. Usted solito me está diciendo los problemas que lamentablemente nuestros hermanos colombianos están pasando y no tienen por qué pasarlo. Colombia tuvo gobiernos que buscó combatir el crimen de gran forma y que atacó la producción de cocaína de gran forma también. Hoy lamentablemente esto no pasa y esto afecta a toda una región. Entonces, otra vez, ¿cómo estos delincuentes criminales buscan protegerse y sacar nuevas identidades allá en Colombia, ¿no? Nosotros

0: estamos siempre para colaborar, para trabajar, para luchar, porque ese es un compromiso y Colombia, los colombianos son nuestros hermanos y no merecen estar pasando por esto.
1: Señor ministro, esta es la última pregunta. El candidato presidencial Abelardo de la Espriella tuvo una reunión virtual con el señor presidente Noboa y allí se anunció que se levantaban las sanciones arancelarias. Pero quedamos con la duda. ¿El presidente, el gobierno de Ecuador, levanta las sanciones cumpliendo una orden de la comunidad andina o levanta las sanciones como un detalle de cortesía con Abelardo de la Espriella?
0: Fue un pedido que hizo el candidato, ¿no? Por Colombia, por el compromiso de que van a luchar, van a pelear, van a erradicar y que vamos a trabajar en conjunto. Y lo que hizo el presidente Daniel Noboa es demostrar nuevamente que nunca se trató de un tema recaudatorio, sino un tema de compromiso de que saquemos a nuestros países adelante, que es lo que nuestros hermanos colombianos quieren, evidentemente, y por supuesto el Ecuador también. Y estamos dispuestos a todo lo que sea necesario para que lo logremos. Y hoy Colombia tiene una decisión muy importante, ¿no? Y bueno, vamos a esperar esa decisión porque al crimen organizado no hay que darles un solo día para que ellos puedan avanzar. Hay que atacarlos de una forma dura, severa, que no se puedan volver a levantar. Y eso es lo que Colombia necesita y Ecuador siempre va a estar listo para trabajar en conjunto contra estos grupos criminales.
1: Pero señor ministro, ¿y qué pasa si el candidato de la Espriella pierde las elecciones, lo cual puede pasar, y gana las elecciones el candidato Gustavo Petro? ¿Vuelven los aranceles?
0: Bueno, veremos las decisiones que el presidente Daniel Noboa deba tomar. Yo no puedo adelantarme cuál debe de ser, ¿no? Obviamente, pues, la preocupación de que si ahora no tuvimos un trabajo en conjunto, no trabajamos en nuestras fronteras, no trabajamos en atacar el narcotráfico, no trabajamos en atacar a quienes están alimentando a los grupos criminales de armamentos, de explosivos y una serie de casos más, la verdad que tendríamos un gran y serio problema. Sin embargo, seguiremos haciendo nuestro trabajo que estamos haciendo acá en Ecuador, eso indudablemente, pero sería muy importante que Colombia trabaje y que tenga esa decisión que hoy no la tiene, esa decisión política, ¿no?, de atacar a estos grupos criminales y de atacar la producción de cocaína que hoy tienen.
1: Sí, ministro, que a pesar de esa preocupación que usted tiene de la decisión política, pues se dio un golpe a la estructura más poderosa del narcotráfico de Ecuador, que es la del señor Fito. Con la colaboración de Colombia se capturó al hermano. Sin la colaboración de Colombia o encubrimiento de Colombia, no estaríamos teniendo esta amable llamada.
0: Miren, voy a comentárselo nuevamente. Llegamos a la localización de este peligroso criminal. Trabajamos como corresponde con la autoridad colombiana para la detención. Detención que en su momento no se logró hacer porque el que tenga una identidad falsa que no corresponde a él no fue en ese momento suficiente. Tuvimos que correr en Ecuador para sacar una notificación roja, porque ante eso no hay marcha atrás. Pudimos haber perdido el objetivo, pudo haber escapado, pusimos en riesgo la operación, pusimos en riesgo a los agentes ecuatorianos que están allá. Muchas cosas pudieron haberse pasado que se pudo haber evitado. Que en operaciones de hermandad se lo pudo haber hecho. Porque al tener un documento falso, eso es retirarle el documento y expulsarlo por eso. Pero logramos hacer las cosas, se logró la detención y nada de lo que le dije sucedió. Hoy he dicho, tengo el avión listo para mandar a traerlo a este criminal. Veamos y espero que se den las facilidades necesarias para que esto llegue a pasar, ¿no? Y estaremos atentos a la información para poder enviar, y me imagino que también en Colombia estarán atentos a esta información para ver cuándo nos entregan a alias Harley.
1: Señor ministro, se tiene que ir usted, tiene una reunión, me informa su equipo de trabajo. Gracias
0: Tengo
1: por su tiempo.
0: Sí. Encantado.
1: Sí, muchas gracias por su tiempo. Él es el ministro Reinberg. Feliz mañana.
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1: En segundos en el reporte, coronel. Bueno, hay que tomar, Juan Diego, hay que tomar respiración después de todo lo que dijo ese ministro, ¿no?
4: Pero...
1: Soltó 8, ¿cómo se llama? El Tomahawk, ¿no? Es el nuevo.
4: Sí.
5: Ah, sí, ¿se refiere usted al misil?
4: El misil de...
5: Sí, pero en racimo, además.
1: Ocho, votó 8.
5: El Oreshnik, que es el ruso.
1: Y el de Ucrania.
5: Ah, sí, señor, también.
1: El de Ucrania.
5: Ese nombre sí todavía no me lo he aprendido.
1: Son 500...
5: Claro. Sin municiones que también estallan al momento.
1: 3.000 kilómetros de alcance tiene el ucraniano. Sí. Porque se cansaron de pedirle a Estados Unidos que le dieran el Tomahawk.
5: Y desarrollaron el propio.
1: Hicieron el propio.
5: Ah, no, es que ellos se aprendieron.
1: 3.000 kilómetros de alcance.
5: No me quieren ayudar, pues yo me ayudo solo. Y así está sacando adelante.
6: Flamingo, ¿no es?
5: Señor Zelensky, ese es. Sí,
1: ¿se llama Flamingo?
6: Sí, Flamingo.
5: Sí, el Flamingo.
1: Es que Espinosa se la pasa leyendo de misiles y de cohetes y vainas.
7: Y de todo.
1: Oiga, Espinosa.
6: Señor.
1: ¿Con qué titular se quiere? ¿Cómo quiere que titule la página de Caracol esta entrevista? Oiga, es que lo que dijo es prácticamente que Colombia es un país cómplice de la delincuencia, ¿no?
6: Sí, ese es. Que para él el gobierno colombiano es cómplice de la delincuencia.
1: Y que a pesar de que no hay decisión política, lograron capturar al hermano de Fito, a Javi.
6: Sí, pero yo creo que que le hace usted al final es importantísimo. Es que sin lo que hicieron acá, eso tampoco sería posible. O sea, no estaríamos hablando con él. No hubiéramos hablado
1: sí,
6: pero, con él.
1: Sí, lo que pasa es que hay una diferencia por lo que acabo de escuchar en esta entrevista. Es que en Ecuador el jefe de la policía es él.
6: Sí.
5: Claro, claro. Y
1: eso
5: por
1: es
5: eso,
1: distinto,
5: y
1: ¿no?
5: Él habla muy bien de la policía colombiana. Por eso siempre se detiene a decir decisiones políticas.
6: Sí, claro, claro. Sí. Sí, oígame, por eso es el gobierno colombiano, no las Fuerzas Armadas.
1: Y lo que dejó de los explosivos de la frontera.
5: Lo que llevan y traen por la frontera. Una frontera en donde no hay control al otro lado, lo dijo claramente.
1: Y que Colombia se paró de una operación conjunta, ¿no?
5: Sí, señor. Sí. Que estaban haciendo además con Perú.
1: Bueno, y lo del Putumayo, ¿no? Que eso allá...
5: No hay presencia, no existe el Estado.
1: Pero mejor vámonos a la buena noticia. La buena noticia es el Mundial. Y qué mejor noticia que Liche esté con el presidente de la Federación Colombiana de Fútbol, don Ramón Yesurum. Adelante, Liche, desde México.
8: A puertas de el debut de Colombia en este Mundial 2026. Y estamos con el hombre que se sienta en la mesa donde se deciden los mundiales. Ramón Yesurum, presidente de la Federación Colombiana de Fútbol, bienvenido a Caracol Radio Haz Deportes. Gracias por este espacio, presidente.
9: No, Lichi, con todo gusto, un placer. Como tú dices, ya portas del inicio de este mundial, pues un poquito tensionado, pero con un desbordado optimismo de que vamos a hacer, Dios quiera, una muy buena competencia.
8: Bueno, primero, ¿qué pasa en una reunión de FIFA? ¿Qué tan escuchada es hoy Colombia cuando se sientan en esas reuniones de FIFA?
9: Bueno, las reuniones son reuniones donde no hay, digamos, en ese momento una diferenciación por el concepto de acuerdo al país donde uno proceda. Es un comité, pues, consultor, asesor y decisorio, donde se toman o se ratifican las grandes medidas que tiene que ver algo tan grande y tan poderoso como es la FIFA, pero donde indudablemente todos tenemos una absoluta y clara y libre participación.
8: Presidente, podríamos decir que hoy el futbolista colombiano es más talentoso que disciplinado.
9: Ya esa indisciplina ha cesado mucho. Ahora, yo no hablo, a veces la indisciplina no es
8: tomada como que se van de rumba o se
9: exacto,
8: van de fiesta.
9: Ahí a veces no. La indisciplina táctica, por ejemplo, exacto, que manejan los técnicos, es algo que también esos cuerpos técnicos tienen que trabajar mucho. Pero hemos mejorado enormemente. Porque yo creo que el talento lo hubo toda la vida en Colombia. Colombia fue una tierra 40, 50, 60 años atrás de grandes futbolistas como los tenemos hoy. Solo que hoy hay mucho más profesionalismo, hay muchas más herramientas de trabajo, hay mucha más competencia internacional. Entonces, eso indudablemente coadyuva a lo que estamos pretendiendo.
8: Precisamente con eso que todo el mundo pide, ¿y dónde están los títulos y los títulos? Y yo siempre he sido de quienes piensa que para poder ganar títulos lo primero que hay que llegar es a finales, y hoy Colombia lo está haciendo, y precisamente en esa mentalidad de la que usted me hablaba ahorita, de que hoy no tenemos miedo, nuestras selecciones no tienen miedo de enfrentarse a quien sea, hablando un poco de ese jugador colombiano, esa jugadora colombiana, ¿hoy cree que sí cambió el chip? Que ya hoy sienten que pueden ganar.
9: Lichi, los resultados lo demuestran. En las últimas dos Copas América, la masculina y la femenina, fuimos finalistas. Fuimos el único equipo que repitió finales. La de masculina, pues, que perdimos en tiempo extra contra Argentina. Y luego la de Brasil, que perdimos por penales contra Brasil, luego de tiempo extra. Entonces, estamos cerquita. Sí, la gente dice, es que falta siempre el centavito para el peso. Correcto, así es. Pero es que antes no llegábamos ni al centro, antes no llegábamos. Entonces estamos acercándonos.
8: Gracias por este espacio tan bonito. Me encanta haberlo tenido aquí.
9: Gracias, Lichi, igualmente.
8: Estábamos pendientes.
9: Muy agradable, así es.
7: En Olímpica sabemos.

0: Espinosa, no sé si dónde las vi o dónde las oí, pero al técnico Lorenzo no le gusta ni cinco el Mundial, ¿no?
1: Sí, creo que no le gusta el tamaño de los equipos y las pausas de hidratación que también tienen tan molesto a Félix desde antes de que comenzara el Mundial, cuando empezaron en los partidos previos a hacer el ensayo. Pero sí, no le gusta.
0: ¿Pero hay una declaración o es un comentario viejo?
1: No, yo creo que hay una declaración, pero no.
0: Hay una declaración.
1: Pero sé que ha hecho críticas a la pausa de hidratación. Le parece que eso, pues, no debería incorporarse en el juego.
2: Sencillo, rompe el juego.
1: Exactamente.
2: La pausa de hidratación es recomendable y yo creo que estaría bien en partidos que lo exijan. Y en esta Copa Mundo, yo creo que habrá partidos donde sea necesaria la pausa de hidratación por condiciones climáticas. Pero en el 95% no lo son. Y la realidad es que lo que hizo la FIFA fue esconder una tanda de comerciales disfrazada de pausa de hidratación.
1: Sí,
2: con cosas tan dolorosas como ver que hay que esperar que acabe una tanda de comerciales para que los futbolistas vuelvan a la cancha con un televisor de un asistente en terreno,
1: sí,
2: con un monitor. Y esa es la discusión, porque yo creo que hay partidos que se juegan en estadio cerrado, climatizado, donde la gente dice, uy, tengo incluso frío, uh-huh, y meten la pausa de hidratación.
1: Sí, el comentario de Lorenzo es, cuando la temperatura es alta, superando los 30 y 35 grados, la pausa es correcta. Exacto. Pero cuando se hace de 4 o 5 minutos, ya pasa otro tema. En su momento se mostraba al técnico hablando con los futbolistas y ahora muestran comerciales. Entonces se perdió la esencia y pasó a otro tema. Así que ya no sé si el sentido inicial era eso o la hidratación real de los jugadores. Pues es lo mismo de Cuauhtémoc. Eso es por la lana, como dijo ayer él aquí en estos micrófonos. La lana.
0: El billo. Billo Fromet.
1: Sí, el billo,
0: sí. Nos vamos con el reporte coronel en segundos. Recuerden que tendrá toda la historia de la detención de Beto Coral y su deportación. En segundos, el reporte coronel.
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2: Ser parte de la transmisión gigante del domingo.
3: Juan Diego tiene 7 emisoras del Tolima.
2: ¿De él?
3: No, de amigos.
2: Ah,
3: recuerdos.
2: Es miércoles. Uy, la cadena. Alvira.
4: Alvira Estéreo.
3: Alvira Estéreo, Alvira Estéreo.
2: Que incluye la voz del Guamo, por supuesto.
3: Pues claro, porque él es la voz del Guamo, que ahora es el Guamo Estéreo.
2: El Guamo Estéreo, claro.
3: Claro, exactamente. Bueno, Juan Pablo, un comentario.
2: Un solo comentario sobre nuestro tema de hoy, que es, bueno, el partido de hoy. La selección colombiana, bueno, le voy a leer dos. El de arroba Sáenz Violeta, que dice, esa selección de prepotentes y amargados no merece nada. Y dice también sobre nuestro tema del día, arroba Krasnasebas. Si Colombia se centra en que tiene mucho que demostrar sin depender mucho de Lucho, vamos a ganar 5-0.
3: Hay un oyente a esta hora, recuerden que pueden marcar en Estados Unidos el 1-877-W-RADIO-1, en Europa 3491 Madrid 347-7401. En Colombia es muy fácil, numeral 529 o 601-326-2350. La línea está abierta, es 6 AM de Caracol, 742, los oyentes. Jeffrey, ¿dónde está usted?
5: ¿Cómo está, don Julito? Lo escucho a usted desde cuando estaba viva FM, la FM, con Néstor Morales, bueno, con su hermano Jaime. Quiero que me regale 20 segunditos. ¿Cómo es posible que yo sepa que el candidato opositor me va a matar, me va a destripar y yo me quede callado? Y usted sabe entonces a rasgarse las vestiduras porque el señor Bolívar dice que se va a incendiar ese país cuando el que lo está incendiando con su política es este señor Abelardo.
3: Bueno, yo le repito al oyente que vamos a tener tantas mañanas para hablar de esto que hoy le hagamos el homenaje a la Selección Colombia. Ni más faltaba que su opinión es respetable. Otro oyente para hablar de fútbol. Llegó la hora. Fernando, ¿qué espera usted para esta noche?
6: Don Julio, buenos días. Yo espero pues que nuestra selección gane y nos represente muy bien este Mundial. Pero de verdad que nos da tristeza con este periodismo que tenemos aquí en Colombia. El candidato Abelardo de la Estrella hace poquito que usted lo entrevistaron convocó aquí a las fuerzas militares a una desobediencia al presidente de la República, y si lo echaban él los reintegraría. Usted al otro día dieron la noticia que mucha atención, Abelardo reingresará, es que eche el motivo por qué y las por qué lo digo.
3: Pero
6: entonces es muy
3: yo le entiendo, pero es que qué hacemos si eso fue lo que dijo el señor de la Estrella. Que a usted no le guste, no esté de acuerdo, pues es muy respetable, ni más faltaba. Seguramente mucha gente piensa como usted, pero es que eso no lo inventamos nosotros. Eso lo dijo aquí el candidato. Es más, se refirió con un nombre propio, el general Eric, ¿no? Era el del problema en ese momento.
2: Sí, está hablando él del comandante del ejército.
3: Sí, Eric.

0: Sí, Rodri, pero eso es, el candidato dice eso, uno no puede responder por lo que dicen los entrevistados. Hay otro oyente a esta hora. Manuel, usted sí me va a hablar de la selección y del mundial. Dígame, Manuel.
1: Por supuesto. Contentos que hoy juegue nuestra querida con toda la energía positiva y una saludos desde Pasto.
0: Saludos desde Pasto. Llegó el reporte coronel.
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0: El reporte coronel nos va a contar la historia de Beto Coral. Daniel.
3: Buenos días,
0: ¿qué Julio? Pasó en Phoenix?
3: Buenos días, Julio. Este es el reporte coronel de hoy. Beto Coral pasó la noche en el cuartel general del Servicio de Inmigración y Aduanas de Estados Unidos, ICE, en Phoenix. Y los agentes que lo detuvieron le dijeron que probablemente hoy, en las próximas horas, será trasladado a la prisión estatal de mínima seguridad de Florence, en el mismo estado de Arizona. Franklin Humberto Coral Garrido, el nombre completo de Beto Coral, es un activista en redes sociales cercano al petrismo. Tiene decenas de miles de seguidores en X y en YouTube. Es hijo de uno de los oficiales que participó en la operación para localizar y abatir a Pablo Escobar Gaviria. El capitán Humberto Coral Caballero fue asesinado unos meses después del operativo contra Escobar.

0: la semana anterior, visitó Miami con dos propósitos. Primero, presentar una demanda contra el candidato presidencial Abelardo de las Priella, quien lo grabó sin su autorización en el marco de una querella del expresidente Uribe contra Coral. Eso sucedió en Florida, donde grabar a alguien sin permiso está prohibido y es castigado con cárcel. Segundo, vino a adelantar una campaña contra de las Priella. Beto visibilizó el mensaje de una avioneta que sobrevoló Miami con una pancarta que dice, abro comillas, de las Priella, Saab y Maduro robaron a Venezuela. Además, fue a varios lugares de concentración usual de colombianos y venezolanos con una pancarta que contenía el mismo mensaje. El lunes, el primer día de votación anticipada para los colombianos en el exterior, asistió al Wasco Center de la Universidad de Miami, donde se adelantan los comicios. Ese día en la tarde regresó a Phoenix. Ayer, en la tarde, había recogido a su hijo y llegaba a su casa cuando vio que lo esperaban dos agentes del Homeland Security Investigation, un cuerpo especial de ICE que investiga delitos. De acuerdo con lo que Coral me dijo por teléfono, le mostraron sus armas. Beto les dijo que venía con su niño y los agentes inmediatamente se tranquilizaron. Le informaron que venían a arrestarlo. Entraron con él a la casa y le permitieron buscar sus documentos de petición de asilo, su pasaporte y el permiso de trabajo vigente que lo autoriza para permanecer en Estados Unidos. Un permiso de trabajo no es propiamente un documento de inmigración que acredite estatus de residencia. Es una concesión temporal que otorga un juez mientras estudia el caso de asilo. Ese permiso puede ser revocado en cualquier momento. Dentro de su casa, Beto Coral grabó un mensaje mientras efectuaba la detención.
1: Bueno, en ese momento está mi casa, el ICE, los agentes federales me están llevando. Un abrazo para todos. Yo sabía que esto iba a pasar en cualquier momento y no podemos arrodillarnos en lo absoluto. En lo absoluto nos vamos a arrodillar. Nunca.
0: La última imagen de esa grabación lo muestra abrazando y dándole un beso a su hijo de 12 años. Después, fue llevado hasta el vehículo de HSI, donde había dos agentes más. En el carro, uno de los agentes le dijo, ¿qué fue lo que usted hizo? Coral respondió que no había hecho nada en contra de la ley y que había sido estricto en su cumplimiento desde que entró a Estados Unidos en diciembre de 2025 con una visa vigente y que antes del vencimiento de su estadía autorizada, en marzo del año 2026, pidió asilo político, que un juez estudiaba el caso y le había concedido el permiso de trabajo. El año pasado le pospusieron una audiencia para definir el asilo y le dijeron que la decisión podía tomar hasta 5 años más por congestión judicial. El agente, de acuerdo con lo que me dijo Beto Coral, le informó que su orden de arresto provenía directamente del secretario de Estado Marco Rubio y le mostró un papel en cuya superficie Beto no pudo ver firma alguna. Ayer en la mañana, varios partidarios de Abelardo de las Priella, molestos por la presencia de Beto Coral en Miami, por cierto, algunos de esos partidarios indocumentados, empezaron a pedir a través de la Red X su deportación, copiando al subsecretario de Estado Christopher Lando, quien frecuentemente se identifica en la red social como el quitavisas. A las 9:27 de la mañana de ayer, el propio Abelardo de las Priella trinó, comillas, habrá buenas noticias para Colombia y para los colombianos patriotas en el exterior. Durales, Secles, coming soon, y las iniciales del candidato, acompañado del escudo del llamado quitavisas y algo que llamó el tigre señal. La actividad de Beto Coral está amparada por la Constitución de Estados Unidos. Es inédito que las normas de inmigración se usen para castigar a los opositores de un candidato político en Colombia. Todo indica que eso es lo que está pasando. Y aquí hay que preguntarse, ¿deben tener miedo quienes opongan a Abelardo de las Priella en Colombia o en el exterior? ¿Está prohibido discrepar del exótico abogado? ¿Es un delito denunciar sus acciones o estar en desacuerdo con su llegada a la presidencia de Colombia? ¿Esa es la forma en la que van a ser destripados sus opositores o siguen cosas peores?

0: El caso de Beto Coral debe pasar a un juez de inmigración en las próximas 2 semanas para que estudie su eventual deportación y si le concede una fianza para que pueda esperar en libertad la decisión de su caso. Los jueces de inmigración en Estados Unidos no son parte de la rama judicial, son funcionarios de la administración que dependen del Departamento de Justicia. Este fue el reporte coronel de hoy. Muchas gracias.
1: ¿Estos jueces a los que usted hace referencia, Daniel, también son de elección popular?
0: No, señor. Son funcionarios designados por el Departamento de Justicia. Es decir, aunque su título es de juez, en realidad son funcionarios administrativos a quienes les ponen, por ejemplo, metas de deportaciones mensuales o semestrales, o les piden revisar estatus migratorios de acuerdo con las metas de la administración.
1: Pero es que hay algo que, bueno, Beto Coral es un activista muy reconocido en el sur de la Florida y es muy, muy frentero, ¿no? Cuando tiene que decir las cosas, las dice, las escribe. Pero hay algo interesante en la foto que tiene en su mano, ¿no? La foto que él sostiene, que dice, ayudará a deportarlos a todos, tiene la foto del candidato. Pero tiene el logotipo de ICE. O sea, Daniel, para Beto, en ese cartel, es como si el candidato tuviera una relación o fuera aliado de ICE. Fíjese usted en la parte de arriba, el logotipo de ICE.
0: Ajá, así es, Julio. Y no deja de ser curioso y llamativo que a las 9:27 de la mañana, Abelardo Lasprilla anuncia que habrá noticias y luego se produzca el arresto de Beto Coral. Es decir, una persona que no tiene vínculos con el gobierno de Estados Unidos es informada con anticipación de una operación de inmigración en este país. Eso es algo que sin duda se preguntarán muchas personas, no solamente en Colombia, sino dentro de Estados Unidos, y por lo cual seguramente tendrá que responder tanto ICE como el gobierno de Donald Trump.
1: Me imagino que Beto Coral pide asilo porque es una víctima. ¿Sabemos cuál es el sustento del asilo que está tramitando o estaría tramitando?
0: Yo no tengo conocimiento, Julio. Sé que lo presentó hace 11 años y que como muchos procesos de asilo es muy largo de resolver en Estados
2: Unidos. Está ligado, Daniel y Julio. En el 2015 él pide asilo en los Estados Unidos porque se va blanco de una serie de amenazas, porque todo va a raíz de la muerte de su papá, que hizo parte de la policía y del bloque de búsqueda que dio con la muerte de Pablo Escobar. A él, a su papá, lo asesinan 6 meses después y él comienza a hacer una investigación contra los responsables detrás de ese asesinato, y eso termina ocasionándole una serie de amenazas que lo llevan a esa decisión de irse a los Estados Unidos a pedir asilo.
0: Juan Diego, ese asesinato incluso sigue sin resolverse tantos años después, y algunos indicios señalan que hubo participación de oficiales de la Policía Nacional.
2: Exacto.
0: Hubo posible participación, sí, posible, de oficiales de la Policía Nacional.
2: Es lo que alcanzó a denunciar Beto.
0: Sí, señor.
1: ¿Hay comunicado oficial sobre el reporte, sobre el caso del reporte coronel, Ana?
3: Pues, Julio, dicen desde la Embajada de Colombia en Estados Unidos que en relación con esta detención, ya la Embajada de Colombia, el Consulado General de Colombia en Los Ángeles, activaron las gestiones de asistencia consular desde el día de ayer y establecieron contacto con las autoridades estadounidenses competentes. Dicen que la Embajada y el Consulado continúan dando seguimiento al caso y brindando al CON Nacional el acompañamiento y la asistencia consular correspondiente en el marco de las funciones previstas por el derecho internacional y las normas vigentes. Básicamente lo que dice es que, entiendo yo, se habrían ya comunicado con la familia o las personas cercanas al señor Beto Coral o a él mismo para ver qué asistencia se le puede dar.
1: Este fue el reporte coronel. Hacemos una pausa y regresamos.
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3: 8 de la mañana en punto. Aquí están las noticias. Moscú acaba de respaldar el acuerdo entre Estados Unidos e Irán para terminar con la guerra en Oriente Medio, dijo el canciller Sergei Lavrov a su homólogo iraní durante una llamada telefónica, subrayando que Israel también debe respetar este pacto. El Departamento de Estado de Estados Unidos recomendó a sus ciudadanos no viajar a 9 municipios del Departamento del Atlántico debido al aumento de la violencia, las extorsiones y los homicidios atribuidos a grupos armados ilegales. La primera ministra italiana, Giorgia Meloni, celebró como un gran éxito la aprobación por parte del Parlamento Europeo del reglamento de retornos que permitirá la apertura de centros de repatriación de inmigrantes en países fuera de la Unión Europea, como su modelo con Albania. Fenalco expresó preocupación por las supuestas diferencias entre las cifras de empleo formal reportadas por el DANE y los registros administrativos de aportes a la Seguridad Social en un estudio realizado por la Universidad de Antioquia. La gobernación de Bolívar gira más de 30 mil millones de pesos a la Universidad de Cartagena y salda su deuda. El gobernador Yamil Arana destacó que así se asegura la sostenibilidad financiera de la institución, y la Superintendencia de Sociedades confirmó la sanción por 50 millones de pesos contra Juan Carlos Trujillo Velázquez, presidente del Club Llaneros, por incumplir las órdenes impartidas relacionadas con la evaluación de los estados financieros.
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0: Ayer les contamos de una columna durísima, durísima en el periódico El País. Una página completa firmada por la primera pluma de Colombia, que es Juan Gabriel Vázquez. Allí hace una radiografía de cómo los días que se vienen para Colombia serán peores. Naturalmente la sustenta en una crítica impresionante al candidato Abelardo de la Espriella. Eso pasó en El País. Hoy vamos al periódico Le Monde de Francia. El titular tiene que ver con lo que hablamos esta mañana, que se lo preguntamos al candidato, que él ha tratado de matizar dando una explicación de los significados de la palabra, pero haber dicho que va a estripar a la izquierda en Colombia le sigue pasando una cuenta y muy alta. ¿Cómo titula Le Monde a propósito de estripar?
1: Pues Julio, hoy en su artículo internacional sobre la segunda vuelta electoral en Colombia, el titular de Le Monde es Abelardo de la Espriella, el outsider de extrema derecha que quiere

0: quiere destripar a la izquierda. Y hacen un perfil de el candidato de la Espriella. Hablan de el hecho de que tenga dos pasaportes, el estadounidense y el italiano, su historia política desde que comienza la carrera en el derecho y empieza a asesorar algunas organizaciones de grupos paramilitares en aquel momento, y luego habla de cómo se ha ido consolidando a través de un lenguaje bastante fuerte cuando se refiere a la oposición como ratas o cucarachas, y que esto se ha convertido en uno de los motores que han dado viabilidad a su campaña. Dice que se ha demostrado en la campaña colombiana que la derecha en Colombia ya no es la de las ideas, sino la de las emociones.
1: Nos vamos precisamente para el puesto de votación internacional más grande que tiene hoy Colombia. Es en la ciudad de Madrid. Está en la Universidad Complutense, en la Facultad de Derecho. Paula, ¿cómo van las votaciones?
2: Hola, buenas tardes. Sí, aquí es el tercer día en la Facultad de Derecho de Ciudad Universitaria y más de 307.000 colombianos residentes han sido llamados a las urnas en España. Según el consulado, la jornada está transcurriendo con alta participación y sin incidencias. Tras el aumento histórico del 130 registrado en la primera vuelta, el punto de votación se ha trasladado del pabellón satélite de Casa de Campo aquí a la facultad, para poder ofrecer más espacio y mejor acceso en transporte público. El dispositivo permanecerá aquí hasta el viernes y regresará al pabellón satélite durante el fin de semana.
1: Paula, muchas gracias. Nos vamos para la UIAF, esa unidad que investiga las finanzas. Es una unidad que persigue delitos financieros. Su director es Wilmar Mejía y nos atiende a esta hora, ya que se ha producido una noticia histórica desde la UIAF: la investigación sobre recursos de la salud tan golpeada en Colombia. Señor director Wilmar Mejía, bienvenido a 6 AM de Caracol.
3: Julio, buenos días para usted, para las personas que lo acompañan en la mesa y para los colombianos que nos escuchan a esta hora.
1: Don Wilmar, muy amable. Me preguntaba yo, ¿por qué la UIAF se mete en esta investigación? Recursos de la salud. Suponemos que usted está siguiéndole la pista a dineros que pueden estar vinculados con operaciones ilegales como lavado de activos.
3: Sí, señor. Nosotros, creo que es bueno aclararle también a los colombianos, nosotros como competencia misional, por la ley que nos crea, que es la 526 de 1999, tenemos, digamos, tres delitos fuertes, que son el lavado de activos, la financiación al terrorismo y la proliferación de armas. Pero adicional a eso tenemos 68 delitos fuentes, que nos activan en todo lo que tiene que ver con el manejo de recursos públicos y privados en el territorio nacional, y cuando estos se mueven del territorio nacional hacia afuera y viceversa. Y entre esos delitos fuentes, que digamos son la base del lavado de activos y de la financiación al terrorismo y de la proliferación de armas, está la corrupción. Y la corrupción es una, digamos, una modalidad que nos activa. No obstante, en este caso en particular, sí se generaron algunas alertas por reportes de operaciones sospechosas que nos permitieron ahondar en una investigación que ya se venía adelantando, pero que no estaba generando los resultados que se esperaban. Porque lo que se estaba analizando, pues, básicamente correspondía al mundo de lo técnico, de las transacciones financieras que se mueven de un lado a otro. Sin embargo, esto es una agencia de inteligencia y, si ustedes bien recuerdan, Julio, a mi llegada generé unas alertas importantes. Una de ellas tenía que ver con el sector salud. Buscaba con ello devolverle la esperanza y la fe a algunos actores dentro del sistema, que ya, como muchos colombianos, estamos cansados de la manera como se saquea o se desfalca el sistema de salud. Y comenzamos a recibir denuncias de todo tipo o información de todo tipo. Eso lo fuimos analizando sobre su pertinencia o no dentro de las dentro de los análisis, y logramos generar una matriz muy importante que nos permitió más o menos en mes y medio tener un producto de inteligencia ya consolidado que da cuenta de lo que se expuso ayer en el Consejo de Ministros con el presidente Gustavo Petro.
4: Claro, y es que ayer usted, director, en ese Consejo de Ministros, dio unas declaraciones bastante fuertes señalando que esto se trataba de un entramado criminal que estaba involucrando a más de 160 personas y que además los delitos por los cuales ustedes los iban a denunciar eran muy graves, como lavado de activos, entre otros. Por eso quiero preguntarle, dentro de este análisis financiero que ustedes han estado haciendo, ¿cuáles son esas tres principales pruebas que a ustedes los hacen hoy llevar esto ante la Fiscalía?
3: Lo primero es que se identifica una indebida integración vertical de facto en un entramado corporativo que permitió canalizar de manera irregular recursos del sistema de salud hacia IPS, y como lo dije el día de ayer, estas IPS hacia cuentas en el extranjero. En esas cuentas hacia el extranjero logramos identificar patrimonios significativos, con unos aumentos acumulados de, ayer dije, 20 mil millones de pesos, pero a 2024 puede ser más, porque las bases de datos nuestras siempre van a tener un año de diferencia, o en algunos casos, de 21.730 millones de pesos de activos en el exterior, representados en dinero y en edificaciones. Sin embargo, de este rubro tenemos un aproximado de 17.541 millones de pesos que fueron transaccionados en efectivo. Significa esto que por las bases de datos nuestras y del sistema financiero no podemos dar cuenta de cómo llegaron esos 17.500 millones de pesos a estas cuentas en Estados Unidos y en Europa. El grueso se encuentra en Estados Unidos. Ese es uno de los elementos. Otro de los elementos son los vínculos empresariales que se identifican con sus beneficiarios finales de la EPS, con las IPS y con otras empresas con actividades comerciales distintas a la prestación de servicios en el sistema de seguridad social en salud, y donde a través de la facturación electrónica damos cuenta de cómo se pudo haber configurado como unas especies de membresía en las que tú me aportas a un fideicomiso un recurso X y yo te garantizo de una u otra manera contratación futura con los servicios que la EPS garantiza para sus usuarios.
5: Don Wilmar, usted no mencionó cuál es la EPS, pero dio una pista. Si yo le entendí bien, usted dice que la EPS investigada y que ustedes van a denunciar tiene cerca de 3,5 millones de afiliados. ¿Usted se está refiriendo a CoSalud?
3: Es correcto con el dato, sin embargo, ese fue un dato que yo me reservé hasta tanto no tenga de manera formal instaurada la denuncia penal en la Fiscalía General de la Nación. El presidente habló de dos EPS, una de ellas, digamos, es la que está involucrada.
5: O sea, usted no me confirma que es CoSalud, pero en efecto CoSalud es la que tiene 3,5 millones de afiliados. ¿Entendí bien?
3: Es posible que sea ese dato.
6: Sí. Don Wilmar, yo quisiera preguntarle sobre la naturaleza de las investigaciones penales, pues porque la UIAF, si bien es cierto, cumple una función de investigar temas financieros, pues no es las que al finalmente dice si se cometió o no un delito. Eso es de la Fiscalía. ¿Ustedes por qué no procedieron con ese criterio a pasarle esta información a la Fiscalía antes de anunciar la presunta comisión de un delito?
3: Julio, no, nosotros lo que hacemos es analizar. Nosotros analizamos los elementos técnicos que que, digamos, configuran el universo de las actividades financieras en el país. Eso es lo que nosotros hacemos, analizamos. Y a partir de esas técnicas que sostuvimos con la Fiscalía General de la Nación, pues uno de las, digamos, de los llamados que nos hicieron es que fuéramos un poco más allá de estos informes técnicos, de que son muy, en cierta forma, muy ladrilludos y que de una u otra manera no orientaban de manera adecuada al fiscal que estaba llevando la investigación penal. Nosotros lo que hicimos fue avanzar, ir un poco más allá de ese informe técnico, que es muy denso, y comenzar a analizar también desde el punto de vista jurídico en qué posibles delitos, por eso hablamos de posibles o de presuntos, de qué posibles delitos se pudieron estar ahí configurando en los análisis que nosotros hacemos.
6: Pero es que eso no lo definen, no lo definen ustedes, pues porque es que es la fiscalía la que define si hay un posible delito, no ustedes.
3: Nosotros lo que estamos haciendo es orientando de acuerdo a la experticia que tienen nuestros profesionales aquí en la entidad, Julio, que no solo son contadores, ingenieros financieros, economistas, etcétera, etcétera, sino que también tenemos un grupo de abogados muy especializado en el mundo de en el mundo financiero, en el mundo fiscal, en el mundo tributario.
6: Sí, pero don Wilmer, estoy hablándole desde unas jurisdicciones y facultades que entrega la Constitución. Y eso se lo otorga directamente a la Fiscalía. La Fiscalía es la que dice si hay una presunta o no comisión de un delito, no la UIAF, que además tiene una labor, porque está adscrita al Ministerio de Hacienda, es de simple y llanamente hacer una investigación financiera y darle a la autoridad competente, en este caso la Fiscalía, posible material orientador sobre un delito que pudo haber existido, pero no le da a la UIAF la facultad de decir si hay una presunta delito.
3: Nosotros, Julio, mira, nosotros tenemos, digamos, un marco normativo muy preciso que nos permite actuar. La primera es la ley de constitución, la ley 526 de 1999, que nos permite detectar y combatir el lavado de activos y sus delitos conexos. Esa es una facultad que está ahí de manera precisa, clara y definida. Y seguido a eso tenemos la ley 1621 de 2013, que es la ley de inteligencia y contrainteligencia. En esta segunda ley, nosotros como ya entramos de manera formal al marco estratégico de inteligencia para centralizar, procesar y analizar información. Sin embargo, todos los colombianos, sobre todo los servidores públicos, estamos en la obligación de denunciar aquellos hechos o conductas sí que consideramos delictivas. Y nosotros lo que hacemos es eso. O sea, consideramos que, valoramos que pudieron haber cometido algunas conductas delictivas, las colocamos dentro de nuestro informe, pero le corresponde al fiscal que lleva el proceso determinar cuáles de esas conductas delictivas aplican o no en un contexto específico.
4: Por
3: nosotros
4: supuesto
3: no estamos diciéndole al fiscal usted no se puede salir de acá, porque ahí sí nos estaríamos extralimitando las funciones, pero sí podemos decir, mire, nosotros consideramos a la luz de lo que hemos analizado que se pudieron haber configurado estos delitos.
4: Hay otro asunto, director, que usted mencionó ayer justamente en el Consejo de Ministros, que da otra pista adicional a lo que mencionaba Espinosa de los 3,5 millones de afiliados, y es que esta investigación pues también tuvo en cuenta a la Superintendencia de Economía Solidaria, y bien hemos sabido que este gobierno ha enfrentado una confrontación directa desde esa entidad justamente con COSALUD. Quiero remitirme a lo que ustedes han determinado y hoy le van a entregar a la Fiscalía. ¿Hace cuánto tiempo se estaría dando esta presunta red criminal, como usted la denominó ayer?
3: Pues, a ver, nosotros tenemos informes que dan cuenta de... permítame que ese dato sí lo tengo por acá. De información que se recogió desde el año 2025, más o menos. Yo llego aquí en el 2026 apenas hace 2 meses y medio. Y llegué advirtiendo que aquellos que estaban haciendo fiesta con los recursos de la salud y aquellos que estaban por ahí transando los pagos de la facturación a cuenta de descalabrar el sistema de salud, pero que se atuvieron. Y lo que hice fue solicitar de manera precisa aquí en la entidad este qué análisis que estaban llevando a cabo con respecto al sistema de salud. Y la primera que me encontré y que estaba muy abandonada era esta en particular. Lo que hicimos fue recoger la información que se tenía, recibir información de actores que operan dentro del sistema que daban cuenta de posibles actos de corrupción y de desvío y lavado de activos, y aceleramos esta investigación. Lo que dije ayer con respecto a la superintendencia y otras que mencioné, en el desarrollo de lo que presentamos en el Consejo de Ministros, es que le vamos a dar traslado a estas entidades con el fin de que se articulen para las con nosotros para las competencias misionales que ellos tienen. ¿Cuáles son esas superintendencias? La Supersalud, está la Superfinanciera, está la Superintendencia Solidaria y está la Superintendencia de Sociedades. ¿Por qué esta superintendencia? Pues la de salud es la que tiene los dientes para definir en qué momento actúa sobre una entidad de salud. En este caso, estamos hablando de entidades, unas que no están intervenidas, otras que sí, y en el marco de las que están intervenidas para orientar las decisiones o los cursos a seguir en el desarrollo de estas intervenciones.
1: Don Wilmar.
3: Supersalud con nosotros ha trabajado de la mano, aportando algunos elementos y nosotros retroalimentando sus decisiones. Con el tema de la superfinanciera, pues todo lo que tiene que ver con el resorte de esta entidad, sistema financiero en particular, ellos son los que auditan, inspeccionan, controlan y vigilan las entidades financieras. Y alrededor de esta investigación se encontró que hay unos créditos de los cuales no se tiene una hoja de vida clara, transparente. Entendemos nosotros que puede haber opacidad en estas operaciones, por lo tanto, esa es esta superintendencia a la que le tenemos que rendir, digamos, cuenta en las mesas técnicas de trabajo para que ellos sean los que actúen con respecto a estas entidades que hicieron parte, mencioné nueve procesos de fideicomiso, que vuelvo insisto, para nosotros no son transparentes, no hubo debida diligencia, por lo tanto, esta entidad tiene que ser conocedora. Respecto a la solidaria, pues obviamente alrededor de algunas EPS, pues hay cooperativas y estas cooperativas son de vigilancia y supervisión de esta entidad. Y con respecto a la supersociedades, puesto que estamos hablando de EPS que son de naturaleza privada y estamos hablando de empresas que son ajenas al sistema de salud, pero que contratan dentro de este sistema, por lo tanto, supersociedades es la que tiene que intervenir. Por eso hacemos esa articulación y anunciamos que también a la Procuraduría por tratarse de recursos públicos, anunciamos a la Contraloría porque es el ente que tiene que, digamos, auditar el uso de esos recursos dentro del sistema.
1: Don Wilmar, tengo una última pregunta. Cuando Juan Diego le pregunta sobre las facultades que usted tiene en la UIAF para investigar, él insiste en que estos son temas de la Fiscalía y que así están reglamentados. Usted explica que usted lo que está es ayudando a la Fiscalía, es decir, está haciendo un análisis mucho más concreto y de sus investigaciones la propia Fiscalía le ha pedido ayuda. Es decir, que la Fiscalía, dijo usted, no quiere un informe ladrilludo, sino quiere temas específicos para ellos poder adelantar su trabajo. Esta petición, concretamente de la Fiscalía, ¿quién se la hizo a ustedes?
3: Mira, Julio, la Fiscalía lleva muchos procesos con respecto a las empresas que están en el sistema de salud. Y la Fiscalía General de la Nación es un receptor que por ley es un receptor autorizado. Con ellos trabajamos de doble vía. ¿Cuál es la doble vía? Ellos nos piden apoyos. Y esos apoyos son específicos y van amarrados a investigaciones preliminares, a indagatorias, investigaciones preliminares e investigaciones formales. Porque ese también fue uno de los elementos que, digamos, que se abordaron con la Fiscalía General de la Nación, para efectos de que nuestros documentos queden formalmente amarrados a un proceso judicial que se esté llevando a cabo en esta entidad.
1: Pero, don Wilman,
3: sobre la pregunta en particular,

0: Sí.
1: Tuve una conversación que se tuvo de manera directa con la doctora Luz Adriana Camargo, fiscal general de la Nación, y con la fiscal delegada de finanzas criminales. Con
0: Bien.
1: ella, a ellos se les presentó digamos, el contexto de este producto, luego una mesa técnica ampliada con diversos fiscales y asesores, donde presentamos este producto de inteligencia y se les hizo la pregunta porque tenían, digamos, las dudas de cómo actuar frente a productos que son propios y la
0: Pero,
1: conclusión era
0: don
1: que ella
0: Wilmar,
1: estaba facultado para entablar denuncias penales.
0: pero pongámonos de acuerdo en una cosa. Para entablar una denuncia penal hay que investigar. Y usted
1: Hay que
0: dice, yo estoy
1: analizar.
0: facultado. Bueno, la pregunta es muy concreta. ¿Su función es investigar o su función es hacer monitoreo?
1: Mi función es analizar. La función mía es analizar. Analizar, digamos que es una palabra que tiene un espectro amplio, pero nosotros básicamente lo que analizamos son operaciones sospechosas. Analizamos esas operaciones sospechosas en el contexto de las transacciones que se generan en el mundo de las finanzas, pero también por el contexto de inteligencia recibimos información de otras fuentes humanas, que contrastamos y valoramos, y dependiendo de esa contrastación y valoración, las incluimos en los casos de las misiones de trabajo que nosotros estemos llevando adelante. Nada se hace por fuera de la ley, al contrario. Todo lo que pueda afectar un análisis nuestro de facto
0: Sí,
1: lo eliminamos, lo sacamos del
0: pero don
1: camino.
0: Wilmar, ¿no está la UIAF violando la reserva legal que le obliga la ley?
1: En este caso en particular, como no estamos, por ejemplo, mi informe ayer fue muy limpio, el informe de hoy también ha sido muy limpio, no he mencionado personas naturales, no he mencionado personas jurídicas. Han sido datos globales generales. En este caso, no hay una violación de norma, eso lo validamos también. El presidente de la República, que es el receptor principal de la información de inteligencia, en este caso inteligencia financiera, autorizó en el entendido de que era válido que se denunciara por primera vez desde la OEA casos como estos y otros tantos que se van a denunciar, que son productos nuestros, ante la Fiscalía General de la Nación. Ahora, en el transcurso de la mañana, que esta denuncia quede radicada de manera formal contra 168, digamos que actores, eso ya queda bajo la reserva. Por eso no puedo hablar mucho sobre este particular, para efectos de que la Fiscalía General de la Nación pueda hacer su trabajo de manera transparente. Ya queda en el terreno de ellos, en la cancha de ellos, ya que estamos como en modo de fútbol. Sacar adelante esta investigación y darle respuesta a los colombianos en un tema tan sensible como es el tema de la salud.
2: Pero Wilmar, me surgió una inquietud de esto que usted nos acaba de decir. ¿Usted le presenta entonces un informe al presidente con lo que tienen de hallazgos y él,
0: Análisis.
2: o de análisis, perdón,
0: Análisis.
2: y él es el que les dice adelante, proceda a denunciar o no denuncie?
1: El presidente, por su condición natural de jefe de fuerzas militares y de policía, pero también como cabeza de la inteligencia, es quien orienta. Yo soy muy respetuoso de las jerarquías. El presidente es mi jefe, es superior jerárquico en materia de inteligencia. Por lo tanto, debo ponerlo en conocimiento de las actuaciones que se deban de hacer. El presidente ha sido reiterativo. Contra la
2: De que no
1: corrupción,
2: denuncie,
1: existen
2: entonces
1: duros y
2: usted no denuncia.
1: contundentes, y yo denuncio. Él nunca va a contener una iniciativa como esta. El presidente es una persona sensible frente al recurso público y yo estaba convencido y así se dio de que la orientación de él es, y de hecho lo dijo, y voy a utilizar, abro comillas, hermano, su deber es denunciar, vaya y denuncie, cierro comillas.
0: Don Wilmar, muchas gracias por su explicación. Creo que los colombianos la necesitaban en su propia voz. Como siempre, ha sido usted muy amable con estas entrevistas. Le deseo una feliz mañana.
1: Julio, muchísimas gracias a usted, a la mesa y a todos los colombianos que nos escucharon el día de hoy. Muchísimas gracias y buen día.
0: Mire, seguimos con titulares de la campaña política en Colombia. Juan Pablo, CNN.
2: A ver, ¿qué
0: dice? CNN. Ajá. Bueno, estamos leyendo medios como El País, sí. Esta mañana Le Monde, el Financial Times. Sí. Esto es CNN. Dice lo siguiente. Como Trump, De la Espriella amenaza a sus rivales en Colombia con sanciones o prisión. ¿Podrá concretarlas? CNN. Son las 8:30 en Caracol, La Exactitud.
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1: Registraduría Nacional.
2: Pues yo no sé, Juan Pablo, ¿cómo es su relación con la Virgen de Guadalupe?
3: Pues, no, pues tengo una relación de respeto con ella.
2: Déjeme buscar a alguien más cercano a la Virgen de Guadalupe. Marcela, ¿cómo va usted con la Virgen de Guadalupe?
4: Sí, yo pero creo sí, en la Virgen. Sí, es cercana, yo le oro a la Virgen. Pues no hago el rosario todos los días como liche, pero sí. Creo en ella y bueno, le pido que me ayude y me cuide.
2: Pues resulta que un periodista, o debió ser liche, le regaló en plena rueda de prensa a Néstor Lorenzo la Virgen de Guadalupe. Uh-huh. Y le deseó suerte. Debió ser liche, ¿no?
5: Y el indígena al que se le apareció la Virgen se llamaba Juan Diego.
3: Juan Diego.
6: Sí, claro.
3: Sí, Juan Diego, claro.
6: Claro, yo tengo una conexión especial con la Virgen
2: de Guadalupe. Pero Lorenzo besó la Virgen de Guadalupe.
3: No, es que es
2: está
3: una...
2: Está bien, sí, todo sirve. Sí. Félix, ahora nos vamos a poner aquí de...
7: No,
2: si la
7: no,
2: Virgen de Guadalupe nos deja en el primer lugar de la vaina.
7: Sí, vamos con la... Con toda, vamos
4: es la fe,
7: Virgen.
4: Es la fe.
7: Cualquier ayuda.
2: La Virgen de Guadalupe, no hay problema.
6: Somos
2: problema.
6: Tipos de fe.
2: No hay problema. Donde sí hay problema es en España para un expresidente que pasa a ser el primer presidente del gobierno de España en democracia imputado. Y la cosa se le está complicando minuto tras minuto. ¿Por qué, Laura?
8: Pues él de momento dice y niega su vinculación con esa supuesta trama relacionada con el caso Plus Ultra. Pero tras su declaración hoy, el expresidente del gobierno, José Luis Rodríguez Zapatero, el juez, eso sí, ha rechazado imponer medidas cautelares contra Zapatero como le pedía la Fiscalía. Así que José Luis Rodríguez Zapatero no va a tener de momento que entregar su pasaporte ni tendrá que presentarse cada 15 días en un juzgado. Eso sí, el juez ha dicho, abro comillas, no ha logrado desvirtuar los indicios racionales de criminalidad. Después de su declaración, el expresidente José Luis Rodríguez Zapatero ha lanzado un comunicado en el que ha insistido en su inocencia, ha asegurado que ha autorizado de manera voluntaria que se compruebe que no tiene sociedades fuera de España y ha pedido confianza. Dice Zapatero que devolverá la confianza a quien ahora duda. También hay una noticia relacionada, Julio, con el premio Princesa de Asturias.
2: Un segundito.
8: Sí, que ya me pasaba otro tema.
2: ¿Y los diamantes y los zafiros?
8: No, de momento de las joyas no ha querido declarar nada porque ha dicho Zapatero que tiene que esperar a recabar toda la información. Dice que todavía, hasta que no tenga toda la información y de dónde vienen las joyas y todo, que él no va a declarar nada de momento de eso ante el juez.
2: Príncipe de Asturias.
8: Princesa de Asturias de la Concordia ha recaído en una astronauta de la NASA, Cristina Koch, una de las principales tripulantes de la misión Artemis II de la NASA, que en abril hizo historia al orbitar la Luna. Ha sido galardonada este miércoles con el premio Princesa de Asturias de la Concordia 2026. Es la primera mujer en llegar a la órbita del satélite y también es la que ha permanecido más tiempo de forma continuada en el espacio a lo largo de 328 días entre 2019 y 2020. Así que es ella, Cristina Koch, la premio princesa, ha sido galardonada con el premio Princesa de Asturias de la Concordia 2026.
2: Nos vamos para Barbados, buen plan. Nos vamos con Juliana para Barbados. Sí, buen ron ahí en Barbados, ¿no?
3: Pero vamos a irnos de cuerpo presente.
2: Pero claro que sí.
3: Ay, qué buena noticia, ¿no? Buen ron, buena playa, calorcito, ¿no? Rico.
2: Mujer primera ministra.
3: Sí, señor, mujer primera ministra, que tiene grandes aspiraciones, además.
2: Sí, me parece buen plan. Antes, permítame ir a tomar un vaso de agua en Evian. Florencia, ¿qué ha pasado?
1: Bueno, estamos ya esperando esta conferencia de prensa con el presidente Emmanuel Macron. Estaba prevista a las 3 de la tarde, Julio, ya 3:38, y todavía no llega. Y después estará aquí, en este mismo lugar, el presidente de Estados Unidos, Donald Trump, también con una conferencia de prensa para hablar del cierre de este G7. Y mientras llega, Julio, lo que sí es que ya se ha divulgado la declaración conjunta de estos integrantes del Grupo de los Siete en torno a la protección de los menores en Internet y las redes sociales. De hecho, llama la atención, Julio, en este texto se considera como menores, y lo explica así, tanto a los niños o jóvenes menores de 18 años, cuando sabemos, por ejemplo, en Australia la prohibición de redes sociales es a los 16, igualmente en Reino Unido y aquí en Francia a los 15. Este texto aborda los menores de 18 años, y en el texto pues se define que hay que otorgar a los padres o tutores de los niños los mecanismos de control parental para evitar que sean expuestos a contenidos violentos. También dice que hay que dar una educación suficiente a los gobiernos y a los ministerios, digamos, de que maneja la educación de los niños, y que también se debe de hablar con los operadores para que funjan este papel o este rol importante de proponer plataformas seguras desde su concepción, securizadas, respetuosas de la vida privada de los niños y jóvenes adoptados a su edad, y estableciendo parámetros. De hecho, llama la atención, Julio, también que se insiste mucho sobre que se establezcan los mecanismos de control parental y los mecanismos de verificación de la edad. Habrá que ver con los...

0: con imágenes sexualizadas. Así que dice esta cumbre del G7 que lo importante es garantizar la seguridad tanto mental como física de los menores, y esta declaración conjunta se da por el G7, pero también por otros países como Brasil, Egipto, Kenia, India y Corea del Sur.
1: Muchas gracias. Nos vamos ahora sí para Barbados. Juliana, ¿por qué?
2: Julio, imagínese que un oyente nos contactó para contarnos con preocupación que la Embajada de Colombia en Barbados únicamente tendrá habilitadas las mesas de votación el 21 de junio. ¿Por qué no se abrieron las urnas una semana antes, como se hace en el exterior? Nos responde la pregunta a esta hora la embajadora Elizabeth Taylor, embajadora de Colombia en Barbados. Embajadora, gracias por acompañarnos hoy en 6AMW y explíquenos por qué sucede esto, por qué quienes están en Barbados solo pueden votar el domingo 21 de junio.
3: Bueno, muy buenos días, Juliana y Julio. Muchas gracias, y yo creo que siempre es importante aclarar las dudas que puedan tener los ciudadanos y en este caso, con mayor razón, ¿no? Entonces, aquí Barbados es un puesto adscrito al puesto principal de votación de Trinidad y Tobago, ¿sí? Y en ningún lugar, digamos, en el resto del mundo, ningún puesto de votación adscrito está habilitado desde el día lunes. La habilitación de estos puestos adscritos se hace precisamente el día 21 de junio, donde se abren lógicamente aquí las puertas para hacer las votaciones. Eso no quiere decir que los ciudadanos que se encuentran en el censo electoral no puedan votar de lunes a sábado, pero tendrían que concurrir al sitio, al puesto principal de votación de Trinidad y Tobago, ¿sí? ¿Por qué precisamente se permite que haya una votación, digamos, a lo largo de la semana? Y eso ya está establecido en la ley estatutaria 1475, y una de las principales razones es para facilitar el desplazamiento de los ciudadanos colombianos que se puedan encontrar en lugares distantes. Sí. Incluso algunos de esos colombianos puede ser que estén en otros países. Como ustedes podrán entender, Colombia no tiene embajadas en absolutamente todos los países, sí, del mundo. Y por lo tanto, un país cubre varios otros países, eso se llaman los países concurrentes. Sí. Entonces, Trinidad y Tobago cubre varios países, anteriormente cubría Barbados, ahora tenemos nuestra embajada aquí, por lo tanto, este puesto de votación está habilitado, pero es un puesto adscrito. Perfecto. Y esto lo ha determinado la Registraduría Nacional, sí, del Estado Civil.
2: Sí, embajadora, esa era la inquietud que tenía nuestro oyente. Muchas gracias por responderla y gracias por acompañarnos en 6AMW.
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1: Es el primero con las últimas, no olvide nuestro tema del día. Hoy la selección Colombia, Uzbekistán, 9 de la noche. Un juez le ordenó al presidente Gustavo Petro abstenerse de utilizar X y canales oficiales para hacer campañas políticas. El presidente dijo que eso era censura. Se hundió el proyecto de la jurisdicción agraria en el Congreso. La senadora Peralta enfrentará indagatoria el 18 de junio en la Corte Suprema de Justicia. Esto es más del terrible caso de corrupción en la unidad de gestión del riesgo. Ya nos explicó el director de la UIAF el denuncio a 168 actores del sistema de salud. El candidato Iván Cepeda presentó certificado médico. Su doctor dice que no ha tenido complicaciones después de las intervenciones que tuvo en el año 2022. Dijo que periódicamente se hacen exámenes después de dos intervenciones que tuvo. Su estado de salud es óptimo, dijo el propio candidato. 99 integrantes de la Coordinadora Bolivariana se movilizarán en helicópteros para concentrarse en Putumayo, zona de ubicación temporal. Un juez ordenó 3 días de arresto contra el representante Miguel Polo Polo. Javier Pava vuelve a la unidad de gestión de riesgo. El Ministerio de las TIC sancionó con 7.400 millones a Telecol. Incumplimientos de operación, primicia del servicio informativo de Caracol. El Congreso aprobó licencia de conducción por puntos en Colombia. Y también aprueba castigo por puntos en Colombia. Nos vamos con las noticias a esta hora. Ana, ¿cómo está el sur de la Florida? ¿Cómo está el cielo en Miami?
6: Pues, Julio, cielo despejado en el sur de la Florida, por lo menos por donde estamos nosotros. Sin embargo, estamos muy atentos a un par de incendios que estarían afectando la zona del Doral, Julio, y que son un poco atípicos para lo que usualmente vemos en el sur de la Florida. En una zona ya se habla de que por lo menos 5.300 acres se habrían quemado. El incendio empezó el día lunes y pues ya el día de ayer estaba en 600 acres y en menos de 24 horas subió a 5.300. Solamente se ha podido contener en un 30%. A pocas millas de distancia, ayer empezó otro incendio en la 122 avenida y la 58 calle del noroeste. Ese ya ha consumido cerca de 500 acres y solamente se ha podido contener un 25%. Las imágenes son impactantes, más que nada porque, le digo, es una zona donde no estamos acostumbrados a ver este tipo de incendios.
1: Ana, ¿cómo se ve la bolsa hoy?
6: Pues mire, a la espera de la decisión de la Reserva Federal hoy a las 2 de la tarde sobre las tasas de interés, los tres indicadores están en verde. El Dow Jones gana 0.3%, equivalente a 155 puntos. S&P 500 gana 0.2% y el Nasdaq 0.4%.
1: SpaceX.
6: SpaceX, señor, ayer al final de la tarde cerró un poquito, terminó cerrando en $200. Acuérdese que en un punto alcanzó más de 215. En este momento estaría en 200.

0: $5 la acción.
1: Gabriela es la reportera Caracol en Caracas.
2: Julio, la noticia sigue estando con más firmas entre gobierno que lidera Delcy Rodríguez y transnacionales energéticas. Ayer fue el turno de Repsol, que ha firmado otro memorándum de entendimiento con el Ministerio de Hidrocarburos y la estatal PDVSA para analizar la posibilidad de explorar y desarrollar Orcón, una nueva zona petrolífera ubicada al sureste del lago de Maracaibo en el estado Zulia, frontera con Colombia. A través de este memorándum de entendimiento, las partes también manifestaron, según se indicó desde el canal del estado venezolano, la intención de avanzar en el análisis de oportunidades de gas en la costa venezolana.
1: El reportero Caracol en Washington.

0: Washington D.C. es Juan Esteban.
1: Julio, la noticia con el Comando Sur de los Estados Unidos, que está confirmando una nueva operación en el Pacífico Oriental. Le acabamos de preguntar al Pentágono la cercanía, qué tan cerca con Colombia estuvo esta operación, esto como parte de la Fuerza de Tarea Lanza del Sur. Dicen que se trata de un ataque contra una embarcación vinculada a organizaciones terroristas y utilizada en rutas de narcotráfico. Esta nave, por último, Julio, operaba en corredores conocidos de tráfico de drogas. En la operación, confirma el Comando Sur, un hombre murió, dos personas sobrevivieron.
0: El reportero Caracol, la reportera Grace, ha contactado a Hani Farid. Hani Farid es un profesor de la Universidad de California en Berkeley y es tal vez una de las autoridades mundiales en informática forense digital, inteligencia artificial y detección de imágenes y videos manipulados. Durante más de dos décadas ha desarrollado herramientas para identificar contenido alterado digitalmente y es una de las voces más influyentes sobre el debate de los riesgos de las falsificaciones, deepfakes y la desinformación generada por la inteligencia artificial. Dio una entrevista al New York Times que nos llamó muchísimo la atención y esa es la primera pregunta, Ana, agradeciendo al señor Farid. ¿En cuánto tiempo dejaremos de poder identificar o sospechar qué es inteligencia artificial y qué es realidad?
2: Good morning, Mr. Farid. Thank you very much for your time today at Caracol Radio. How much time do you think it's going to pass before we are unable to identify what's real and what's a deep fake or AI?
3: Yeah, well, I'm afraid that time has already passed. We are living in a world today, not tomorrow, not next month, not next year, but today, where the average person online looking at social media or really anywhere is really struggling to tell the difference between a real image and a fake image, a real voice and a fake voice, and a real video and a fake video. And that's not just me saying that. We run studies, we bring people into the lab, we show them content, and you're roughly at chance. And that's when you're not looking at things that are political and emotional and meant to engage with you. And so the reality is that the average piece of content that you see on social media today, it is exceedingly difficult to reliably tell the difference, particularly at the speed with which most people move on social media.
4: Nos responde que teme que ese momento ya llegó, lo estamos viviendo ahora mismo, no es un episodio del mañana, de unos meses, de unos años, es un fenómeno que estamos viviendo actualmente. Nos responde que las personas en las redes sociales o en el internet están teniendo problemas para saber si una imagen es real o falsa, especialmente con la velocidad en la que se mueven las personas en este momento y con la velocidad en la que adquieren la información. Entonces nos dice que es muy difícil para la gente saber si un video o un mensaje de voz es real o es falso. Y él no lo dice pues según lo que él piensa, sino que han hecho estudios que muestran que las personas tienen muchos problemas para identificar si esos mensajes emocionales y políticos que estamos viendo en las redes sociales, pues son mensajes o no. Entonces nos reitera que una persona promedio en una red social o en internet, pues es muy difícil para ella identificar si ese mensaje particularmente es real o falso.
5: ¿Y hay algo que podamos hacer para defendernos de ese mundo distrópico en el que nos estamos sumergiendo?
2: Is there anything we can do to defend ourselves from this world that we're starting to live in?
3: It's very difficult. I would say the first and probably most important thing is get off of social media. Stop getting your news and information from social media. It's not what it was designed for, and it's not good at it. That's the first and second and third thing that I recommend. After that is we have to learn how to become more critical, how to look at things more critically and not simply believe something because we see it on our screen.
4: Pues es muy difícil de controlar, Félix, pero nos dice que lo primero es salir de las redes sociales. Entonces, no informarse en las redes sociales, no leer noticias en las redes sociales, porque simplemente no se diseñaron para eso, no es bueno para eso. Entonces, eso es lo primero, segundo y tercero que él recomienda. Y pues, más allá de eso, ser más críticos, mirar todo desde una perspectiva crítica y no creer de primerazo pues absolutamente todo lo que uno ve ahí.
2: Grace, pero en términos

0: was introduced. How do we trust it? And I will tell you that we are already seeing this. This has been a problem for a while in the digital age, and it's only getting worse. And I don't think our courts are ready for how to handle this reality, because everything has a digital component to it now.
1: Well, Fareed, thank you so much for your time in Caracol Radio. It's been a pleasure having you today in our show.
0: Lovely to talk to you. Thank you.
1: Bye bye. Pues nos dice que no es algo hipotético, porque eso es lo que ya estamos viendo en diferentes casos criminales en las cortes y en diferentes casos también de seguridad, en donde se presentan las diferentes imágenes de una cámara, por ejemplo, del cuerpo de un policía, y se le dice será real o no. Entonces sí se está usando una evidencia falsa para presentar en las cortes, y las cortes no están listas para saber y poder diferenciar si es un video falso o no. Entonces es una problemática que estamos viviendo ahora mismo y cada vez es más difícil de identificar.
2: Noticia de última hora, Juan Esteban.
3: Julio, noticia de última hora, un juez de Valle del Guamuez, Putumayo, acaba de ordenar que se suspenda de manera inmediata la instalación de las zonas de ubicación temporal a las disidencias de Walter Mendoza por la ausencia de una consulta previa a las comunidades, específicamente a un resguardo indígena.
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2: 9:03 a.m, aquí están las noticias. La JEP validó el aporte de verdad de 29 comparecientes de la Fuerza Pública que reconocieron haber cometido 204 casos de falsos positivos entre los años 2005 y 2008 en el departamento del Huila. Los militares en retiro pasarán ahora a la etapa para la emisión de sentencias restaurativas. Indepaz lamentó el asesinato del líder indígena Awá en Tumaco, Nariño, Dairo Padilla. Según la entidad, ya son 68 los líderes y defensores de derechos humanos asesinados este año en Colombia. Solo quedan boletas disponibles en el Supercade de Suba en Bogotá para las personas que quieran ver esta noche el partido mundialista entre Colombia y Uzbekistán en las pantallas gigantes ubicadas en los parques Fontanar del Río y El Tunal. Son 20.000 en total las boletas. El Ministerio de Salud aclaró, frente a las denuncias del representante Andrés Forero sobre presuntos despilfarros, que los recursos invertidos en el Hospital San Juan de Dios hacen parte de la reconstrucción institucional prevista por la ley antes de la reapertura de este hospital. El Ministerio de Educación aprobó la creación de 328 cargos orientados para el tema escolar en instituciones educativas de 61 municipios no certificados de Nariño. Las nuevas plazas priorizarán instituciones rurales y estas ubicadas en zonas de difícil acceso. Contratistas suspendieron los trabajos de construcción del acueducto y de una vía en el corregimiento Mariangola en Valledupar por amenazas de grupos armados ilegales. Allí las autoridades anuncian refuerzo de seguridad con presencia del ejército.
3: Marcela, creo que debemos hacer una rectificación. Yo debo hacer una rectificación porque nos llegó de
4: sí.
3: El despacho de un embajador, la lista de nombramientos que hizo la Cancillería en mayo de este año, es decir, la semana anterior a la primera vuelta, y hablamos de la ley de garantías. Lo que me están diciendo es que los funcionarios ahí nombrados, por ser de carrera, no aplica la ley de garantías. Entonces, la canciller sí podía hacer esos nombramientos. Eso es lo que me están diciendo. Yo no sé usted qué ha averiguado.
4: Sí, de acuerdo, Julio. También fuentes de Unidiplo nos cuentan que esos 6 nombramientos a los que hacíamos referencia, que si bien se hicieron durante esta época de ley de garantías, pues no están cobijados con la ley de garantías, teniendo en cuenta que son justamente todos funcionarios de la carrera diplomática.
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0: Espinosa, de las 4 horas 50 minutos del Consejo de Ministros, ¿cuánto vio?
1: No, pues unos 20, un poco más, pero alcancé a ver una Marcela, llamada de atención.
2: Marcela. Bueno, creo que a lo mucho 40 minutos.
1: Sí, por ahí.
0: Bueno, hay unos oyentes que son muy amables y sí se lo ven todo. Y hacen juiciosos la tarea, ¿no? Que es que toman nota y sacan grabaciones y nos ayudan. Los saludo y les agradezco. Escuchen esta perla de un minuto y medio.
3: Se ha dirigido la operación de bloquear a nuestros cónsules y embajadores que yo nombro, y es mi derecho, usando jueces, magistrados, pero yo pensé que era por odio político. Pues pertenecen al mismo partido político del que también pone fondos allá en la operación de desprestigio del exterior, que es ilegal, ¿no?, para un partido político. Pero en este caso, su acción va destinada a construir rutas del narcotráfico. Y ustedes han caído ingenuamente, o yo no sé si no les interesa, en eso. Lo están haciendo en Haití. Eso hablaré después porque es largo. Porque yo creí que Estados Unidos era mi aliado en ese tema y resulta que hizo lo contrario, que es proteger la ruta. Que el Alta Guajira llega a Haití y pasa a Estados Unidos y que está destruyendo Haití, pero también nos destruye a nosotros. Y esa ruta la están protegiendo con narcos de hay colombianos en Haití. Ahora sí entendemos por qué mataron a un presidente allá, desde Miami. Investigaciones que no llegaron a mayor cosa que tener a los soldados mercenarios que se meten en esos líos por codicia. Y se está extendiendo como negocio en el mundo. Pero tomen las decisiones. ¿Quién sacó a la cónsul de allí y la mandó a Portugal? Era parte de la familia, de la ayuda a la familia Cifuentes, que es un clan mafioso de México.
0: El presidente de la República está hablando de una conspiración de diplomáticos para contrabandear droga desde Haití, vía Miami, con los Cifuentes, y que ahí los Estados Unidos le falló como amigo. Yo sé que es que son 4 horas, ¿no? Pero esto es un titular, ¿no? O sea, esto es un titular. ¿Qué tienen que ver los cónsules que él no nombra, la embajadora que está destituida, tengo entendido? Bueno, en fin. Sería bueno que alguien nos explicara esto, ¿no? Ahora, esto es un tema de fiscalía, es un tema de Interpol. Está mencionando una conspiración de diplomáticos para contrabandear droga desde Haití.
2: Sí, es que muchas veces hay quienes dicen que el presidente, ese es un problema que él tiene, y es que cada información que él escucha, que alguien le lleva, que lee y demás, él termina replicándola y pues sí, es una acusación que no es menor, habrá que ver quién respalda esa teoría. ¿Quién
0: respalda eso? Exactamente, sí.
1: Sí, yo le decía a Julio que yo vi un llamado de atención que le hizo la ministra de Transporte a la ministra Rojas por cuenta de Aerocafé. Fue un llamado de atención fuerte porque el presidente está muy frustrado con el hecho de que no hayan comenzado las obras. Y la ministra trata de explicarle y él la interrumpe y le dice pues que la verdad es que no han hecho nada y que él no entiende por qué no se ha comenzado lo que ellos prometieron.
0: El gobierno la suspendió.
1: Sí, yo tengo un fragmento del audio. Yo creo que vale la pena oírlo porque la forma como le llama la atención y lo que dice.
0: Espérese, porque cada niño con sus audios. Déjeme, yo termino con los míos.
1: Ah, perfecto, perfecto.
0: Más adelante, en el mismo Consejo de Ministros, y aquí sí no puede ser la explicación de Marcela, que es que esto se lo contaron, porque aquí no hay margen de error. El embajador de Colombia en Suecia es una persona muy cercana al presidente. Claro. Y la esposa del embajador, muy, amiga muy de cercana a la primera dama, sí. A Verónica Alcocer. Sí. Escuche lo que dijo en el Consejo de Ministros.
3: Tengo los nombres de quienes en la embajada en Suecia pagaron para la campaña de desprestigio de Verónica Alcocer. Que aquí todo el mundo se creyó, entonces que un apartamento de lujo y medía 45 metros cuadrados y que nada tiene que ver, porque estaba estudiando inglés, con los negocios del ministro de Defensa de Gripen. Vienen de atrás y están en manos de ustedes. Entonces, del ejército, de la FARC, todo eso. Entonces, todo esto es parte de esa componente. Pero ya sabemos quiénes fueron, con sí, qué plata, y la plata es más de sus propios patrimonios, o sea, alguien se las dio, pero también tenemos quienes estaban haciendo un fondo ilegal para lo mismo, configurado por un narcotraficante, un genocida y un presidente que llevó a su propio país a la pobreza, con ayudas obviamente de ese país donde llega la plata. Pero esto ya tenemos todo. Se tiene que entregar a la fiscalía porque es la norma, la obligación nuestra, pero se debe saber.
0: El sonido que se escucha en la escenografía es el del lápiz, ¿no?
1: Sí, el lápiz.
0: ¡Todo! ¿Qué tal la denuncia? Por eso el presidente cada rato dice que es que él ya no confía ni en su sombra. Nombres de quienes en la embajada en Suecia pagaron por la campaña de desprestigio de Verónica, que todo el mundo se creyó. El fondo, ¿quiénes tenían la plata? Y ahí vuelve a meter a un narcotraficante, a un genocida y un presidente que llevó a su propio país a la pobreza. Pero bueno, al menos aquí confirma lo más importante, que esto ya está en manos de la fiscalía, ¿no?
1: Sí, que es su obligación y que lo presentaron en la fiscalía, sí.
0: Ya tenemos todo y suena el lápiz. Es que cuando él le mete el lápiz es porque está seguro. Sí. Pero repito, lo de Suecia es complicado. Porque es que en Suecia, embajador y embajadora son personas cercanas. Entonces, ¿cómo puede ser que le hayan hecho este montaje a doña Verónica dentro de la propia embajada? ¿Qué es lo que dice él? No, yo, y ahí voy en el minuto, le digo, estoy en el minuto que... No, estoy en el hora 20 más o menos, en hora 20. Proceda, señor Espinosa, ¿lo suyo qué es?
1: Es que el presidente en algún momento empieza a hablar del aeropuerto del café, Julio, y el regaño que le mete, el llamado de atención que le mete a la ministra de Transporte, pues fue notorio para muchos en el gabinete, y el momento, un fragmento de lo que ocurrió es esto.
3: No, pero a ver, son 10 años de diseñado. No, la pista, que es pista al aire, es que llaman. 10 años diseñada. Y ustedes nos dicen que comienzan de cero. ¿Carreta?
4: No, no comienzan de cero.
3: ¿Carreta?
4: No comienzan
3: Mira, la primera acción que se vio hacer, sin lo cual no se puede hacer mayor cosa, se llama soterrar unas líneas de ISA.
4: Ah, sí, de eso están.
3: Es lo primero. En eso están. Yo fui a debajo de los cables, no están en nada. Eso fue lo que más. Me sacó. Ahí no se ha movido una palada cuando yo suponía que ya se habían soterrado.
1: Sí, básicamente, Julio, lo que el presidente dice es que Aerocafé debía ya estar en fase de construcción, que fue lo que la ministra anunció en febrero de este año. El presidente dice que estuvo en lo que sería la pista, que van a tratar de remodelar y que todavía los cables que hay, que son cables, supongo que de la luz, siguen en el mismo sitio, que él pensó que ya los estaban soterrando y que eso lo tiene que hacer ISA. Y luego pasa a decir que ISA se la tomó del uribismo. La ministra trata de explicarle que es que hay unos componentes ambientales y unas normas que tienen que cumplir, pero el presidente no quiere oír de nada. Más adelante dice que ni siquiera han sido capaces de arreglar la fachada del que será el aeropuerto del café. Y ese fue un momento, pues creo que muy tenso con otro de sus ministros.
0: Yo creo que ella le estaba tratando de recordar que es que el propio gobierno dijo que eso ya no se iba a hacer porque no se alcanzaba.
1: Sí, exactamente.
5: Sí, que no sí, ella tocaba, le dice que no le tocaba a este gobierno.
1: Sí, que hay un anticipo que pueden hacer, pero que será en 2027 y que ellos ya no alcanzan. por alguna razón el presidente tenía la idea de que eso estaba a punto de terminarse, o por lo menos que la obra iba muy avanzada. Y no es así.
0: Muy bien. Sí, y faltan todavía, ahí vamos en hora 40 más o menos.
1: Sí.
0: ¿Quién sabe qué pasó en la hora 3, no?
1: Sí, los primeros 40 minutos él da un discurso, habla él solo y luego empieza a interactuar con los ministros. Hay una larga intervención del asunto del DANE que tuvimos acá en estos micrófonos ayer con las cifras de la informalidad y con otras cosas. Y bueno, lo de UIAF que también ya hablamos esta mañana. Pero es que sí, son 4 horas largas, un consejo de ministros extenso.
0: Sí. Había platos, ¿no? Yo creo que pasan comida, sí.
2: Sí, pasan claro. Pues, sí, siempre. 4 horas.
0: Sí. 4 horas.
2: Toca comer alguito.
0: Bueno. Entonces, volvamos a nuestro tema del día. Mire, pero aquí me están escribiendo que es que los nombramientos, así sean de carrera, un 26 de mayo no se hacen.
2: Ah, bueno, Marcela. Pero eso ya es sí. otra discusión sí. más.
0: Sí, porque sobre todo los embajadores, ¿no? Es que usted vio ahí que hay embajadores. Usted no le nombra un embajador al nuevo presidente, por cortesía.
1: Sí.
0: Por cortesía.
1: Ah, no, sí. Vale no se trasladarlo,
0: y, además. Y no, se, no, no, y no se lo nombra de carrera porque el nuevo presidente no lo puede tocar. No lo puede tocar. Le sí. toca dejarlo ahí un tiempo.
2: No, en eso estamos de acuerdo, pero pues digamos sí. que no están rompiendo ninguna norma, es más lo que terminan haciendo.
0: No,
2: pues
0: ya lo habíamos dicho. Sí. Y lo que falta, ¿no? Porque van a nombrar muchos.
6: Sí, claro, acuérdense el listado.
0: Bueno, más y pierden, ¿no?
6: El listado de vacantes.
0: Más y pierden.
6: Y son vacantes que están para que las ocupen funcionarios de la rama del rango diplomático, entonces por eso, si están dentro de esa figura, podrán nombrarlos cuando quieran.
0: Sí. Ahora, en embajadas grandes sí no la tienen fácil por el beneplácito. En países...
6: Ah, no, ese es el único pero que puede existir. Y es que los países digan, no. Nosotros esperamos a que llegue el nuevo gobierno para poder verificar el nombramiento del embajador.
0: Juan Pablo, ¿cuántas emisoras se han sumado esta mañana a la transmisión gigante del próximo domingo?
6: De las nuevas, únicamente nuevas, que sí. se sumen al reto de elecciones, tengo 3.
0: ¿Qué son?
6: La Cheverísima, de Neira Caldas. Sesgo en Estéreo, en Dos Quebradas, Risaralda. Y la revista colombiana.co, en California, Estados Unidos.
0: ¿Me repite el mecanismo para poder unirse a la transmisión?
6: Es muy sencillo. Usted puede escribir de inmediato un correo electrónico a retoelecciones@caracol.com.co. retoelecciones@caracol.com.co. Haciendo la solicitud, nosotros le mandamos un documento y usted nos devuelve el documento y listo, podrá conectarse con Caracol Radio para la transmisión gigante el próximo domingo.
0: Oiga, Marcela, el poderosísimo Juan Carlos Abadía del Valle perdió la segunda instancia, ¿no?
2: Sí, se ha confirmado su condena. El exgobernador del Valle es una condena que confirma la Corte Suprema de Justicia y esto tiene que ver con actos de corrupción justamente en ese departamento del que fue gobernador. Recordemos, Julio, que es una condena de 21 años de prisión.
0: Bueno, ¿ustedes han entendido cómo es el nuevo sistema de las licencias por puntos?
2: Bueno, pues según lo que explicó el congresista, que por cierto echó para atrás el polémico artículo del SOAT para daños materiales, esto es, le dan unos puntos que son 30 y algo.
6: 26
2: puntos. Y si es para carro particular, pero si tienen que manejar algo más, le dan un poco más de puntos. Y de ahí, dependiendo de las infracciones que usted cometa, le van restando puntos, siendo entonces 0 el puntaje con el que pueden quitarle su licencia si acumula
6: por cierto tiempo,
2: las infracciones.
6: 9 meses, 12 meses, se la quitan si usted pierde todos los puntos hasta que ya llega un momento en el que pues la puede perder definitivamente.
0: Vamos con los oyentes a esta hora. John, su opinión. Tenemos partido hoy. Ahora sí arranca el Mundial. ¿Qué nos quiere decir?
7: Julio, muy buenos días. Le llamo desde Funza, Cundinamarca. Comentarle que Yo tengo fe que la selección va a llegar muy lejos, pero si ellos no cambian el concepto de ir directamente al gol, porque pues sí, yo estoy viendo los partidos que ya han pasado en estos días y aquí es un juego rápido y tienen que tener una resistencia muy de 200% para que puedan realmente llegar a lejos, porque el toque-toque es muy bonito, pero si no concretamos vamos a llegar siempre las mismas.
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0: Pues de una situación inaceptable que se está presentando en el departamento del Caquetá. Lizardo, ¿qué es lo que pasa?
9: Hola Julio, buenos días. Precisamente el gobernador del departamento de Caquetá, Luis Francisco Ruiz, viene siendo amenazado por las disidencias, pero como si fuera poco, Julio, ya no solamente el gobernador, sino también su entorno familiar, su señora esposa, ha sido amenazada por el grupo de disidencias, argumentando pues que le van a quitar la vida y todos sus bienes. Y pues para esto hemos invitado en esta mañana al gobernador de Caquetá, Luis Francisco Ruiz. Gobernador, buenos días, bienvenido a 6AMW Radio.
10: Muy buenos días para todos ustedes. Saludo especial, cordial desde nuestro departamento de Caquetá.
9: Bueno, gobernador, ¿cuáles son los hechos acontecidos en las últimas horas donde este grupo de disidencias y de quienes se tratan están amenazando a su señora esposa y a su entorno familiar?
10: Bueno, quiero, Lizardo, hacerte un recorrido histórico. Acordémonos que el año pasado, para esta misma fecha, empezaron las presiones hacia mi familia, pues debido de las posiciones políticas que yo he asumido en defensa del territorio caqueteño en contra de las disidencias de alias Caracá, de alias Mordisco y todas las demás que generan violencia en el departamento. Empezaron las amenazas el año pasado. El 21 de julio le informé al señor ministro de la Defensa lo que estaba pasando a mi entorno familiar. Lo hicimos a través de escritos, se lo escribí, se lo envié vía WhatsApp, y el 12, y a todo esto se hizo caso omiso. El 12 de agosto del año pasado nos colocaron dos bombas en la finca paterna de mi esposa, que era una herencia que le había dejado su padre, y nos destrozaron pues el 100% de la casa, de la finca, la acabaron. Posteriormente se hurtaron el ganado del trabajo de toda la vida de ellos, y bueno, hasta el momento no ha habido ninguna respuesta por parte de las autoridades, ni judiciales, ni policiales, ni militares, con respecto a esos hechos que acontecieron el año inmediatamente anterior. Y bueno, y este año, ahora ya la misma estructura de Calarcá, en aquella ocasión fue la Rodrigo Cadete, el Frente Rodrigo Cadete, al mando de alias Urías Perdomo y al mando de alias La Morocha, que es hermana de Urías Perdomo, y con el cabecilla Albeiro Ramírez. Ellos fueron los del año pasado. Este año sigue siendo la misma estructura de Calarcá, pero ya no el Frente Rodrigo Cadete, sino ahora el Frente Raúl Reyes, al mando de Danilo Albizús, y con el terrorista Ítalo o el Diablo, quien fue el que le empezó a escribir a mi esposa. Y este mismo terrorista Ítalo o el Diablo tiene intimidado y presionado a los alcaldes del sur del departamento del Caquetá, citándolos de una manera reiterativa, también para primero extorsionarlos y también para hacerles seguimiento, sí, a sus actividades. Entonces pues ya eso se puso en conocimiento y esperamos pues que no pase lo mismo del año pasado.
11: Sí, señor gobernador, ¿este tipo de extorsiones en qué consisten? ¿Tienen que llevar dinero? ¿Tienen que ir hasta un punto? ¿En qué consisten estas extorsiones que están haciendo las disidencias de Calarcá?
10: Eso es un tema que así desde el gobierno nacional le quieran tapar los ojos y decir que eso no es cierto porque lo miran por el número de denuncias. No existe, escúchenme esta frase, no existe un comerciante, un empresario, un ganadero, un contratista de obra pública que no esté siendo extorsionado por las disidencias de Calarcá en el departamento del Caquetá. Y lo más grave de esto es que lo extorsiona el frente Raúl Reyes, lo extorsiona el frente Rodrigo Cadete, lo extorsiona la mujer de Calarcá y cada uno de los cabecillas por aparte. Entonces tienen un colapso a los comerciantes y a los empresarios del departamento. Eso es una realidad. Lo citan a un punto, en ese punto le espera una persona, de ese punto lo mueven a otro punto, de ese punto lo mueven a otro punto, y allá en el último, en el final, punto final, es donde están ya los cabecillas diciéndole, esta es su cosa la que tienen que entregar.
9: Gobernador, ¿están carnatizando a los ciudadanos de Caquetá?
10: los están carnetizando, no es de ahora, es de hace ya muchos días, los vienen carnetizando, los vienen constriñendo para ahora, para el proceso electoral. Esa es una realidad. El que diga lo contrario o vive en otro mundo o es porque es afín a ellos.
9: Gobernador, especialmente, ¿qué va a pasar entonces con su familia ya al terminar su periodo de gobernador?
10: Bueno, nos queda año y medio. Nos queda año y medio. Nosotros seguiremos en el territorio caqueteño, porque allá es donde vivimos, allá es donde tenemos el arraigo, y esperando pues que no surta una tragedia por culpa de omisión del Estado. Y eso, si le sucede al gobernador del Caquetá, a la familia del gobernador, de ahí para abajo, miren qué será con los habitantes de mi departamento, en qué grado de indefensión se encuentra.
9: Gobernador Luis Francisco Ruiz, del departamento de Caquetá, un excelente día para usted.
10: A ti y a toda la audiencia, muchas gracias.
11: General Alberto Cortés, acabamos de hablar con este general, Julio y oyentes, sobre la respuesta de las autoridades del ejército a esta denuncia del gobernador de Caquetá. Escuchemos al general Alberto Cortés, comandante de la sexta división, que responsabiliza a Calarcá.
12: Es una realidad que las estructuras de Calarcá, particularmente la Raúl Reyes y la Rodrigo Caete, dos estructuras que delinquen en el departamento de Caquetá, han venido citando a pobladores de la región a sitios para cobrar vacunas de todo tipo. Hay comerciantes, hay dueños acá de algunos locales acá en el sector, ganaderos. Estamos hablando de Montañita, estamos hablando de Cartagena del Chairá, estamos hablando de San Vicente del Caguán, la zona rural. Desafortunadamente, esto es un flagelo que siempre encuentra un reemplazo. Entonces capturamos o damos de baja en desarrollo de operaciones militares algunos sujetos de esas estructuras, y nuevamente viene una persona que recoge esa posta de hacer mal a la sociedad aquí en el departamento de Caquetá.
11: Julio, el general Alberto Cortés señaló que las operaciones militares continuarán y garantizarán que todos los caqueteños puedan votar en la jornada que se viene para el país.
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0: Nuestra editora de paz, Cristina, después del anuncio del decreto del presidente para la zona de ubicación especial en el Putumayo y la decisión del juez de suspenderla porque no tiene la consulta con las comunidades, ¿qué va a pasar?
1: Pues Julio y oyentes, fuentes del proceso de paz le han confirmado a Caracol Radio que la orden de este juzgado, como usted lo dice, de suspender la zona de ubicación temporal en Putumayo para la Coordinadora Nacional Ejército Bolivariano es de imposible cumplimiento y será impugnada. El proceso no se suspenderá porque los 100 hombres que entrarán a la zona de ubicación temporal ya hicieron su traslado en helicóptero y están en un espacio de preconcentración antes de entrar al espacio donde estarán sin armas y sin uniforme, es lo que nos han dicho las fuentes de este proceso de paz.
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0: ¿Cómo le parece que, aunque usted no lo crea, Juan Pablo, hay nueva canción de los Backstreet Boys?
4: ¿Cómo así?
0: Sí, señor.
4: Ay, pues, qué sorpresa, de verdad. Pues, como 35 años después del nacimiento de la banda.
0: La película se llama Paw Control, The Dino Movie. No sé de qué se trata.
5: ¿Sí pues, saben? Julio, es que usted no es de ese mundo, pero yo sí. Ellos sacan una nueva canción y a propósito de la nueva película de Paw Patrol, que es unos muñequitos de niño que son unos cachorritos superhéroes. Y pues son muy populares. Yo imagino que ahora tendremos la canción de Backstreet Boys en repeat en mi casa, por lo menos. Porque es eso, es la nueva película de los cachorritos superhéroes.
0: Ay, qué pena que no esté en el mundo de los cachorritos superhéroes.
5: Paw Patrol. Sí, no, pues, no. Son unos cachorritos, pues que sí, son una patrulla de cachorritos.
0: Ay, qué lindo.
4: Sí, como su nombre lo dice, Paw Patrol.
0: Sí. Sí. Mire, Ana, a propósito del tema de Beto Coral, no sé si hay actualización. Nos atiende Carmen Felisa Ramírez, ella es representante de la Cámara por la circunscripción internacional, es decir, ella es la que está pendiente de los colombianos en el exterior. Representante, buenos días. Gracias por atender a Caracol y a Caracol América. Y queremos saber cuáles son las últimas noticias que tiene usted de la situación con ICE de Beto Coral. ¿Qué sabe?
6: Bueno, Julio y toda la audiencia, muchísimas gracias. Lo primero que quiero decir es que rechazo cualquier detención arbitraria de colombianas y colombianos en el exterior, como siempre lo hemos hecho. Y en el caso de Beto Coral, pues pedimos y esperamos que las autoridades estadounidenses garanticen plenamente el debido proceso, el acceso a la defensa y el respeto a todos sus derechos. Pienso que hay o existen sospechas sobre posibles motivaciones políticas detrás de esta detención y estas deben ser investigadas con absoluta transparencia. Lo peor que podría ocurrir en estos momentos y sobre todo en estos momentos en los que estamos en Colombia en un momento sensible, previo a elecciones, es que las diferencias ideológicas se conviertan en un país como Estados Unidos en motivo de persecución. Y yo pienso también que el debate público pues es importante para hacer un llamado mucho más amplio, y es que hay que visibilizar la cantidad, miles de colombianas y de colombianos que enfrentan situaciones de detenciones arbitrarias por el ICE en medio de procesos migratorios muy complejos, detenciones, deportaciones e incertidumbres sobre el futuro de todas estas personas. De parte de la Curul Internacional, por supuesto, nuevamente rechazamos lo que está pasando con Beto Coral y esperamos que se aclare toda esta situación, porque no podemos permitir que motivaciones políticas estén detrás de esta detención.
0: Esta mañana el reporte coronel sugirió, sobre todo por unos mensajes en la red social X del candidato Abelardo de la Espriella, algo que usted acaba de decir. ¿Usted cree que detrás de esto hay una motivación política?
6: O no podría asegurarlo, pero hay sospechas y posibles motivaciones políticas detrás de todo esto. Y lo que pedimos, pues, es por supuesto que se investigue, que haya transparencia, que haya debido proceso. En ninguno de los casos que conocemos ha habido debido proceso con personas colombianas y colombianos que están detenidos. Esto puede analizarse desde diferentes puntos de vista, pero lo que sucedió con el caso de Beto Coral no es común. Por ejemplo, hemos visto videos en TikTok en donde el ICE arremete contra familias y no le importa separar a personas y a familias enteras. Ha agarrado a los padres y se los ha llevado, y ha agarrado a los hijos y se los ha llevado por otra parte. Sin embargo, en el caso de Beto Coral y según el reporte coronel, lo que vimos es una operación en la que incluso cuando Beto Coral está con su hijo, llega el ICE y esperan a que la madre llegue para dejar al hijo de Beto Coral con la madre y llevar única y exclusivamente a Beto Coral detenido en condiciones que no son, que deberían ser las normales en todos los casos. Sin embargo, que hemos visto que no funciona así en las calles de Estados Unidos, cuando recibimos cientos de llamados de urgencia de personas que están siendo retenidas en condiciones

0: situación compleja en este caso y
1: Sí.
0: que hay motivaciones, posibles motivaciones
1: Claro.
0: políticas, hay sospechas de posibles motivaciones políticas detrás de esta
1: Sí.
0: detención.
1: Nada puede que lo justifica, pero ayúdeme a tratar de entender este punto que cuesta trabajo, digamos que descifrarlo, y es si Beto Coral, en su calidad de solicitud de exilio en los Estados Unidos, pues no fue imprudente al momento de irse a protestar con carteles y demás al consulado en Miami, la Universidad de Miami, donde está el puesto de votación, en contra de uno de los candidatos, en este caso Abelardo de la Espriella, aquí en Colombia. ¿No fue eso, pues, dar mucha papaya?
0: Pues desde mi punto de vista, Estados Unidos es una democracia. Protestar en Estados Unidos, en ningún lugar, es ilegal por sí mismo. Si una persona en condición irregular o en proceso de asilo o de exilio participa en una manifestación pacífica, eso no significa automáticamente una imprudencia ni un delito. Y esto podemos decirlo que está contemplado bajo la primera enmienda de Estados Unidos. El problema no es protestar. El problema no es protestar. El problema es que no estaba en proceso activo con el ICE. Él tenía un estatus de solicitud de asilo y la protesta derivó una y si la protesta derivó una conducta sancionable, pues eso se debe investigar y se debe utilizar y se debe garantizar el debido proceso para que una persona en situación migratoria especial tenga, por supuesto, todas las garantías que debe tener en un país como Estados Unidos, que es un país democrático. Por eso el debate yo creo que no es moralizar la protesta, sino
1: Sí,
0: entender, por
1: no, pero
0: supuesto, también el tema relacionado con lo que está pasando en Estados Unidos, y es que hay una persecución por el simple hecho de tener un color de piel distinta. Y en estos momentos lo que nos preocupa es que esta situación sea una persecución, una posible persecución por manifestar un planteamiento ideológico. Yo también, yo vivo en Suiza y hemos hecho cientos de protestas en Suiza. Y por esta razón no hemos sido perseguidos o perseguidas. No es un delito protestar en países que tienen una democracia. No es un delito.
2: sí, no, pero yo creo que lo que estaba tratando de señalar Juan Diego tiene más que ver con las normas propias del sistema migratorio. Yo no lo sé, pero hay, por ejemplo, publicaciones, y el señor Coral está buscando algún tipo de asilo. Yo entiendo que algunos países, creo que Estados Unidos es uno de ellos, les ponen unos ciertos límites a las opiniones políticas que pueden manifestar en sus redes, particularmente cuando se trata del país en el que están. El señor Coral, por ejemplo, ha escrito trinos en contra del senador Bernie Moreno, que a alguien puede no gustarle, pero es un senador de los Estados Unidos. Ese no es un problema desde el punto de vista de la norma, no porque sea inmoral, de la norma.
0: Yo tendría aquí varias cuestiones. Sí, en efecto, pues hay límites, pero estos límites en todo caso no van al extremo. Por eso menciono el hecho de que no es un delito protestar y no es un delito tampoco manifestar una opinión política, aun cuando uno está solicitando o cuando está en un estudio de asilo. Yo creo que aquí es preciso como aclarar varias cosas. Una cosa es el tema del asilo, otra cosa es la libertad de expresión y otra cosa podríamos decir que es el riesgo migratorio. Entonces yo pienso que no es correcto decir que el asilo prohíbe opiniones políticas.
1: Claro.
0: En Estados Unidos yo no conozco al detalle la situación, pero una persona que solicita asilo no significa que pierda su libertad de expresión, no pierde sus derechos civiles y políticos. Así que una persona que esté en calidad de solicitud de asilo puede opinar y puede criticar gobierno.

0: o participar en debate político. Eso está protegido también, según tengo entendido, en Estados Unidos, nuevamente sin conocer en detalle cuáles son las condiciones del asilo, pero pues en líneas generales, a nivel internacional, el derecho al asilo no significa que pierda la libertad de expresión o que pierda la posibilidad de opinar o de criticar gobiernos, o que tenga la posibilidad o la imposibilidad de participar en los debates políticos.
1: Claro, a propósito de lo que decía Juan Diego de las manifestaciones en contra de un candidato, yo en esos mismos sectores, en las pasadas elecciones y en esta, he visto personas, colombianos, no tengo el conocimiento exacto de en qué condición se encuentran en el país, que también ponen carteles y alusiones ofensivas al otro candidato. Entonces no sé si eso es suficiente para que se haya tomado esta medida, porque yo veo que eso acá, como usted dice, a partir de la primera enmienda, se expresa con libertad, se puede expresar con libertad a las personas.
0: Sí, es totalmente contradictorio, porque y por eso también genera tanta sospecha que haya sido capturado el señor Beto Coral, porque hay muchísimas denuncias con respecto a la forma en cómo se dirigen y tratan a el candidato y ojalá próximo presidente de Colombia, Iván Cepeda, y a la vicepresidenta de su fórmula vicepresidencial, Aida Quilcué. Es inaudito también todo lo que dicen, pero a estas personas no las persiguen. Miren, yo en las elecciones de legislativas denuncié a varios aspirantes a la curul internacional en Estados Unidos que estaban cometiendo incluso delitos electorales, constriñendo al elector, y esto simplemente no pasó nada. Sin embargo, ahora de la nada, no sabemos, son sospechas, por supuesto, yo no puedo garantizar que esto esté ocurriendo, pero todo esto tiene un sentido y da la percepción de que esto está siendo una persecución política, y esto es muy, muy grave, porque colombianos que hemos tenido que salir del país en condiciones de persecución política, entonces no vamos a estar seguros en ningún lugar del mundo. Esto es absolutamente grave, grave lo que está pasando.
2: Doña Carmen, a usted como congresista, al cónsul, al embajador, a la oficina jurídica de Colombia en Estados Unidos, ¿a alguien de ustedes les han contado cuál es la razón de la detención del señor Coral?
0: No, aún no tenemos información de la detención. En estos momentos, pues yo espero que podamos hacer esa solicitud a través de la Cancillería, a través de los canales diplomáticos, para que se pueda esclarecer la situación de qué es lo que está pasando con la detención arbitraria por parte de la SDB Coral. Y la detención también súper sospechosa, porque nuevamente repito, no es el proceder del ICE meter preso a una persona y dejar al hijo y esperar a que llegue la madre. Por el contrario, sí, no les importa nada.
2: Doña Carmen, es que eso ya lo ha explicado usted. Quiero preguntarle por su conocimiento si esto lo resuelve una autodeportación. El presidente de la República ya está informado de este tema y ha dicho que él lo manda a recoger. Si él dice que se autodeporta, ¿se acaba el problema?
0: Pues eso no podría asegurarlo, pero por supuesto al llegar a Colombia tendría garantías. Tendría garantías, sin embargo no sabemos cuál es lo que está pasando. Y en estos momentos yo no quisiera entrar en especulaciones sobre las razones exactas de la detención. Lo que sí es claro es que toda persona, sin importar su perfil o sus opiniones políticas, tiene derecho al debido proceso.
2: Doña Carmen, ¿él está en Phoenix en este momento?
0: Él está en Phoenix. O sea, yo no he visto en su totalidad el reporte de Daniel Coronel. Sin embargo, creo que Daniel Coronel es la persona que tiene la mayor cantidad de información Yo incluso pues acabo de

0: de salir de unas citas médicas y estoy poniéndome al tanto, pero pues vale. También es importante no perder de vista que no, que de acuerdo a las acciones que toma el ICE, no es un caso aislado.
1: Vale. Y, doña Carmen.
0: Y sí es un caso con una diferencia muy particular.
1: Vale. Doña Carmen, vamos a estar pendientes de la situación de este compatriota. A usted, muchas gracias por su tiempo. Ha sido muy amable.
0: Muchísimas gracias.
1: Es la representante a la Cámara por la circunscripción internacional. A propósito, esta circunscripción la pierde el Pacto Histórico, ¿no?
2: Sí, señor, la gana el Centro Democrático.
1: La gana el Centro Democrático.
3: Y Beto Corral.
1: Bueno, aspiró. Ana.
3: Beto Corral fue candidato.
2: Pero por el partido de Roy Barreras, no por el Pacto.
1: Bueno, ya es hora de darle gusto a Ana. Ella quiere sus gaticos. ¿Señor? Los gaticos.
4: No, los perritos.
1: Ah, los perritos.
2: De la patrulla.
1: Perritos. Sí, Dino Movie.
4: Sí, correcto. Acuérdense que yo soy la personaje. ¿Cómo se llama? Sky. Yo soy Sky, la claro, rosada.
5: La única mujer.
4: Es la que somos. Bueno, no, hay otra mujer. Sí, está Everest.
5: La de la nieve, Everest.
4: Y, sí, pero, y hay una chiquitica menos. Que agregaron recientemente. ¿Cuál era? La naranjita. Bueno, ahora le busco el nombre, que es una salchichita. Esa la agregaron al final. Bueno, estoy muy enterada, la verdad. O sea, ¿qué hago?
1: Experto. Vaya preparándose porque otra película que van a estrenar es Shrek, quinta parte.
5: Sweetie.
4: ¡Ah, caramba! Yo tenía planes para Toy Story este fin de semana. Esa sí la tengo en mi radar.
1: Sí, esa está perfecta.
5: Qué regular, me dijeron. Qué pena.
4: ¿Sí? Yo eso lo que vi ahí Times, es que agregan el nuevo personaje, pues ahora es el iPad, ¿no? Que es la competencia hacia todos los muñecos que tienen los niños.
1: Y el Shrek, usted va a tener a Mike Myers, a Eddie Murphy, a Cameron Díaz en los papeles de Shrek, Burro y Fiona. Y la ganadora del Emmy, Zendaya, la Odisea, se une como Felicia, la hija de Shrek y Fiona, junto a Marcelo Hernández y a Skyler Gisondo. Pero vamos a lo que a usted le interesa. Backstreet Boys.
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0: Buena noticia para usted, mala noticia para Juan Pablo. Acaba de salir la lista de los países más felices del mundo.
1: ¿Y por qué es una mala noticia para mí?
0: Porque Cabo Verde no clasificó por falta de datos.
1: ¡Ah! ¡Qué tristeza!
0: No lo clasificó. El país más feliz del mundo es Suecia. Estados Unidos cayó, pero no está mal, Ana. Usted está en el puesto 14. Sí, la verdad es que
2: ah, no, pero estoy bien.
0: Picos, sí, pero tiene picos de infelicidad.
2: A veces tengo infelicidad, ¿para qué mentirle, Julio? A veces, pero no es mucha.
0: Es que la vida es así. Qué aburrición ser uno sueco.
2: Estar todo el feliz, feliz siempre, claro. No. Claro, nada más cuando uno está un poquito triste, hay luego que, valora más cuando está contento.
0: Y siempre hay que tener a alguien a quien molestar. Eso hace parte de su infelicidad. Mire, Ana.
2: O sea, usted quiere decir que yo jodo.
0: No, yo no he dicho nada.
2: No, eso fue lo que yo entendí que usted dijo, pero no pasa nada. O sea, esa es su opinión. Usted piensa que yo jodo. No pasa nada, tranquilo. No pasa nada,
0: no he
2: por favor.
0: Nada de
3: pues Diego coincide. Sí.
0: Ah, Juan Diego, ¿qué dice? Sí. Bueno.
2: Gracias por el apoyo.
0: ¿Cuándo fue que nos inventamos que Colombia era el país más feliz del mundo?
1: Eso fue hace como 15 años.
0: Eso era ficción.
2: No, pasé tanto. Fue hace un par de años. No pasé tanto.
0: Suecia número uno. Colombia, puesto 29. Puesto 29. Estados Unidos en el 14. La encuesta la hizo la Universidad de Oxford. 100.000 personas, 140 países cada año. ¿Cómo la calculan? Por el apoyo social, esperanza de vida saludable, libertad para tomar decisiones, el PIB per cápita, lo de Ana, la generosidad.
2: Yo
0: y
2: soy generosa.
0: La confianza.
2: Muy generosa. Sí, me cago en generosidad. Bueno, perdón,
0: hacemos una pausa y todo iba perfecto. La felicidad iba perfecto. Ya regresamos.
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2: 10 de la mañana en punto. Aquí están las noticias. Los hechos de inseguridad no paran en el Cauca. El líder indígena, ex senador y ex consejero del CRIC, Feliciano Valencia, denunció un ataque armado contra su esquema de seguridad en la vía Panamericana en el Cauca. Las comunidades indígenas bloquean la vía Tolima-Huila, a la altura del municipio de Coyaima, reclaman la presencia de la Agencia Nacional de Tierras y cierran el paso de los vehículos durante 2 horas y luego lo habilitan durante 30 minutos. El príncipe Enrique, hijo menor del rey Carlos III, con quien mantienen una relación distante desde hace 4 años, viajará en julio a Reino Unido junto con su esposa Meghan y sus 2 hijos. La pareja vive en California tras la ruptura con su familia real. La Secretaría de Salud de Antioquia alertó por la crisis que afronta el sistema de salud con más de 7 billones de pesos de deudas de las EPS intervenidas, el cierre de más de 1.700 servicios, el colapso de la red de urgencias y las demoras en las remisiones. La princesa heredera de Noruega, Mette-Marit, quien padece una grave enfermedad respiratoria, se sometió con éxito a un trasplante de pulmón, anunció el Palacio Real. Esta intervención quirúrgica se conoce luego de que un tribunal condenara a su hijo Marius Björk Habib a 4 años de prisión por 2 violaciones. Y el ejército evitó un posible ataque terrorista en zona rural de Anorí, en Antioquia, luego de localizar y destruir 5 artefactos explosivos instalados en un sendero frecuentado por los habitantes de la región.
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4: Ahí también seguimos dándole la vuelta al mundo del registro de la campaña política en Colombia. En la página de La Vanguardia de Barcelona, en la sección de Internacional, abren con un titular a 8 columnas, a la totalidad de las columnas. El oficialista Cepeda acusa a su rival ultraderechista en las presidenciales de Colombia de crímenes de lesa humanidad. De la Espriella y la huella paramilitar. Y está una foto de el candidato en su atril

0: de la Espriella y la Huella Paramilitar. Y está una foto de el candidato en su atril blindado. Y recuerdan cómo un futbolista colombiano, Andrés Escobar, autor de un autogol en el Mundial 94, fue asesinado por los paramilitares. Confianza en las elecciones. Mariana, ¿en qué punto se encuentra y cómo está la asistencia de gente en votación anticipada?
1: Hola Julio, un saludo a usted y a todos los oyentes. Yo me encuentro aquí en el Watsco Center de la Universidad de Miami, donde avanza la jornada de votación anticipada para esta segunda vuelta presidencial de Colombia. A esta hora se observa un flujo constante de votantes entrando y saliendo, pero el ambiente está bastante tranquilo, sin filas importantes y con un proceso que, según nos cuentan los propios electores, ha resultado rápido, organizado y muy cómodo gracias a las amplias instalaciones habilitadas para esta elección. Esta jornada de votación anticipada se desarrolla todos los días entre las 8 de la mañana y las 4 de la tarde. Actualmente hay 15 mesas de votación funcionando en este espacio, atendidas por cerca de 60 jurados, y el sábado aumentarán a 17 personas para atender una mayor posible afluencia de votantes. Hay que recordar, Julio, que la votación anticipada comenzó el pasado 15 de junio y se extenderá hasta el próximo 20 de junio. Este es el único punto habilitado para la votación anticipada en toda la circunscripción y además reemplaza al tradicional puesto de votación que funcionaba como en el Consulado de Colombia en Miami, uno de los cambios más importantes de esta segunda vuelta. Aunque la asistencia es moderada, el cónsul nos comentaba que durante los primeros días la participación fue bastante alta, por lo que las autoridades están invitando a los colombianos a aprovechar estos días y no dejar el voto para la última hora. Además, una buena noticia para algunos ciudadanos tiene que ver con los jurados de votación. El consulado abrió previamente una convocatoria para que los interesados se postularan como jurados y quienes fueron posteriormente designados oficialmente pueden ejercer su derecho al voto, aunque no hubieran inscrito previamente su cédula en esta circunscripción. Ya el domingo 21 de junio será la jornada definitiva. Ese día este centro contará con 73 mesas de votación y en total habrán 185 mesas distribuidas entre los diferentes puestos habilitados en Coral Gables, Kendall, Hialeah, Coral Springs, Weston, West Palm Beach y Sarasota.
0: Mariana, muchas gracias. ¿Qué tan lejos es este sitio geográficamente? ¿Qué tan complicado es? Comparándolo con el céntrico consulado en Coral Gables.
1: Julio, es relativamente cerca, también quedas cerca a Coral Gables y el acceso es bastante fácil. La verdad es que todo ha sido fluido y todo funciona, pues todo marcha bien acá.
0: Gabriela Cuevas, gracias Mariana, vuelvo con usted a la universidad. Gabriela Cuevas Barrón fue designada por la presidenta Sheinbaum como representante del gobierno de México para la organización de la Copa Mundial de la FIFA. Continúa la fiesta mundialista. Los colombianos se tomaron el Ángel de la Independencia en Ciudad de México antes de su debut esta noche con Uzbekistán. Nos atiende precisamente la representante de México en la FIFA. Doña Gabriela, buenos días.
2: ¿Qué tal? Muy buenos días, qué gusto saludarles hasta Colombia. Por acá tenemos una gran fiesta colombiana y hoy por la tarde-noche, a las 8 de la noche, hora de México, tendremos el partido justamente de Colombia-Uzbekistán. Así que habrá mucho que escuchar de Colombia en México estos días.
0: Doña Gabriela, ¿los colombianos hacemos mucho ruido o nos parecemos a los mexicanos en ruido?
2: Pues hacemos ambos mucha fiesta. Desde ayer se sintió la presencia de Colombia en la Ciudad de México, particularmente en el Ángel de la Independencia, donde se congregó un número importante de colombianos y colombianas a motivar, tal vez un poquito desde lejos, pero en la misma ciudad, a su selección. Creo que es un muy lindo gesto de solidaridad, de entusiasmo, de apoyo, así que pues sí, en eso nos parecemos mucho los colombianos y los mexicanos.
3: Doña Gabriela, ¿cómo es la relación de ustedes como representantes del gobierno en la organización del Mundial con FIFA? Sabemos que FIFA es muy exigente, que tiene muchas limitaciones en torno a algunos aspectos. ¿Cómo manejan eso y cómo es esa relación?

0: Pues mira, la relación, digamos, contractual entre FIFA y el gobierno de México se firmó hace dos gobiernos, es decir, hace dos presidentes. En enero de 2018 todavía gobernaba acá el PRI con Enrique Peña Nieto, un sello político distinto al que gobierna el día de hoy en México. Estos documentos, que les llamamos garantías, confirmaban el interés del Estado mexicano por albergar a esta Copa Mundial de Fútbol 2026. Dicho lo anterior, pues sí había cosas en esos documentos que a nosotros, en un gobierno pues que se caracteriza por su cercanía al pueblo de México, pues no coincidimos, ¿no? Había grandes privilegios fiscales, entre otras cosas. Entonces, lo primero es, sí logramos renegociar estos temas con la FIFA. Entonces, creo que eso habla pues de apertura, de entender las realidades que se viven en cada país, y creo que fue una renegociación muy exitosa que limitó profundamente esos privilegios fiscales que se le habían dado a la FIFA. Además, hay mucho trabajo logístico, y en esa parte sí nos hemos puesto de acuerdo con la FIFA y lo hemos trabajado muy bien, tema que contrasta con pues los acuerdos que se tengan con otros países. Por ejemplo, México es un país amigo de todo el mundo, de todos los pueblos del mundo. Entonces, nosotros no tenemos problemas en emitir las visas, en tener un trato amable con las selecciones que han llegado a entrenar o a jugar a nuestro país. Y, por supuesto, sí cuidando los aspectos de seguridad. Por ejemplo, no se le emite una visa a alguien que tenga una alerta migratoria por cuestiones de seguridad, pero estas son claramente las excepciones, no es la regla. Entonces, esa parte es importante destacarla, de lo que significa ser anfitriona en México. Así que entendemos tanto en FIFA como en el gobierno de México que el gol es el mismo. El gol es organizar el mejor mundial de la historia. Vamos muy bien. México es un país democrático, un país de libertades, y así es como se está llevando justamente a cabo esta Copa Mundial de la FIFA en México, con mucho profesionalismo, pero también con muchísimo corazón.
1: Volviendo al partido de hoy, ¿ustedes ya tienen un conocimiento cierto de cuántos colombianos se esperan en el Estadio Azteca?
0: Pues mira, lo que pasa es que tenemos también un número importante de colombianos y colombianas viviendo en México, entonces no tenemos un número, digamos, fijo, porque mucho del análisis estadístico que se pudiera hacer del boletaje se define a partir de la dirección IP con la que se compra el boleto en la plataforma de FIFA.com. Entonces es difícil poder dar un número claro, pero creo que las fotografías de los estadios nunca mienten, y ahí veremos pues cuántas camisetas amarillas se pueden identificar.
2: Hoy va a ser amarillo el estadio. Doña Gabriela, la FIFA es muy celosa en el tema de las protestas en los países que son sedes, que sucede en todos los campeonatos del mundo. ¿Cómo han controlado ustedes los colectivos que protestan por diferentes aspectos aquí en México para evitar que interrumpan la situación de México?
0: México es un país democrático, es un país de libertades, y entre ellos, por supuesto, el respeto que tenemos muy pleno a la libertad de expresión, a la libre manifestación de las ideas. Y claro que ha habido protestas por distintos motivos, se han llevado a cabo, y todas las protestas pues han estado cerca de eventos. Sin embargo, es muy importante destacar que en una democracia sí pueden coexistir, y así lo hemos demostrado, un evento de talla global con la libre expresión de las ideas y de las preocupaciones que tenga la gente.
3: Doña Gabriela, ha sido usted muy amable, muchos éxitos en este mundial, y qué bueno que México sea noticia por el fútbol.
0: Así es, aquí estamos, seguiremos dando pues justamente la buena nota de un mundial alegre, un mundial donde quienes nos visitan tengan una experiencia memorable que se quede pues no solo en esta, sino en muchas generaciones. Muchas gracias por este espacio, y aquí estamos a sus órdenes.
3: Muchas gracias, doña Gabriela. Hay noticia en Washington a esta hora. Juan Esteban.
4: Noticia, Julio, pronunciamiento del senador republicano de origen colombiano Bernie Moreno sobre el caso de Beto Coral. Dice que no se puede venir a Estados Unidos, lo leo textualmente, pedir asilo y luego actuar como agente extranjero de ese mismo gobierno mientras al mismo tiempo se socava la política exterior de los Estados Unidos. Moreno añade al final, Julio, este mensaje, abro comillas, que tengas una buena vida de regreso en Colombia, Beto, cierro comillas.
5: La línea que...

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0: Hay noticia internacional, Juan Pablo. Vamos en segundos a Ronda País. ¿Qué pasó?
1: Pues, Julio, una noticia que nos llega desde Oriente Medio, más exactamente desde Cisjordania, porque se ha conocido que colonos de Israel ingresaron al territorio cisjordano y le prendieron fuego a dos mezquitas. Según los datos que se conocen y que han sido recogidos por la agencia France Press, habrían sido unos jóvenes quienes este miércoles ingresaron a las poblaciones y le prendieron fuego a estos centros de reunión para la religión islámica.
0: Ahora son las 10 de la mañana, 20 minutos. ¿Sabe qué, Juan Pablo? Sobre el mapa del Financial Times.
1: Sí, señor.
0: Me informa una fuente en la fiscalía que no les cuadra.
1: ¿Que no les cuadra el mapa?
0: No les cuadra.
1: Ay, pues si nos dicen además que la situación es menos terrible, pues lo agradeceríamos, porque es que después de ver ese mapa...
0: O sea, no les cuadra...
1: O sea, no les cuadra ese rojo que está invadiendo casi todo el mapa de Colombia.
0: No niegan que no tengamos los problemas que tenemos.
1: Sí.
0: Pero no les cuadra en las dimensiones que lo reporta la Defensoría.
2: Tiene razón la Fiscalía, porque el mapa tampoco es de la Defensoría.
0: Ah, caramba. ¿Y entonces de quién es?
2: Es que usted lo mencionó esta mañana, Julio. Es el mismo mapa que usó el Economist el año pasado en un artículo para hablar del incremento de la violencia en Colombia o de los grupos armados ilegales en Colombia.
0: Antes, Espinosa.
2: Señor.
0: ¿Usted se imagina el Financial Times
1: rectificando?
0: Un mapa del Economist y dándole el crédito a la Defensoría.
1: Y con un detalle que no es menor. La noticia de Colombia es la noticia principal en este momento en el portal de Financial Times en Internet. De hecho, va con video. Entonces, cometer un error de ese tamaño
0: pero
1: un poco delicado.
0: A mí de la Fiscalía me dicen que el mapa no les cuadra, Espinosa. A usted le dicen que el mapa es el mismo del Economist, pero... ¿Es o no es?
2: No es tampoco. El mapa, en efecto, la Defensoría, hablamos con la Defensoría hace un rato, nos enviaron como respuesta a nuestro requerimiento de si el mapa era un mapa de elaboración de la Defensoría, la misma carta que la propia defensora Iris Marín le envió al Economist en octubre del 2025. Y en esa carta, que se aplica para estos dos mapas del Financial Times, lo que pide la Defensoría es que se haga una aclaración pública. Uno, el mapa no lo elaboró la Defensoría, sino que es una representación propia de The Economist basada en un documento de la Defensoría del 2023, pero que pintar el mapa de rojo hace entender como si todo el país estuviera en riesgo extremo y que la Defensoría cree que eso no es cierto. De manera que el mapa, en efecto, existe en términos de que es una interpretación de unos datos del 2023, pero no es un mapa de elaboración de la Defensoría. Esta es una especulación de mi parte. Creo que el Financial Times...
1: Eso tiene datos del 2024, además.

0: Bueno, pero esto no es culpa de Juan Pablo, ¿no?
1: No, no, claro que no. No, porque el artículo además dice lo que dice, que es que hay una situación delicada porque los grupos ilegales en Colombia sí han crecido. Todos.
2: No, pues es que, y eso que no hablamos del cuadrito en donde señala que se ha duplicado la cifra de combatientes entre el año 2019 y el 2025, que ese es otro de los cuadros dramáticos de esta de este reportaje especial de del Financial Times.
1: Pero yo de ellos, si yo fuera el editor de la nota, yo bajaría los mapas o al menos le quitaría la fuente de la Defensoría del Pueblo, porque ellos lo niegan. Dicen que es simplemente la recreación de una cosa que ellos ya habían explicado antes.
2: Entonces, dear Jeff Dyer, sí, please.
0: Bueno, pero ese lío no es nuestro. Sí, ese lío no es nuestro. Vamos a ver cómo sales de ese problemita. Escuchan 6 AM de Caracol, ahora son las 10:24.

0: Ronda País, deslizamientos en riesgo muchas personas. ¿En qué municipio, Narda, desde Tunja?
1: Hola Julio, buenos días. En el municipio de Pajarito, donde luego de un consejo de gestión del riesgo se decidió declarar la calamidad pública y la urgencia manifiesta por una emergencia que se presenta en la vereda Monserrate sobre la vía hacia el municipio de Agua Azul, en Casanare, donde un desprendimiento de tierra podría generar represamiento del río Cusiana y tienen riesgo a cerca de 500 personas que viven aguas abajo. Esto se suma a la emergencia que se vivió hace varias semanas en la transversal del Cisga entre Santa María y San Luis de Gaceno, donde luego de trabajos de la concesión transversal del Cisga, desde hoy se habilita la movilidad vehicular bajo condiciones controladas en el sector conocido como Marrano Loco, desde las 5 a las 10 de la mañana y de 1 de la tarde a 7 de la noche.
0: Giselle, ¿cómo está el problema en la troncal del Caribe desde Santa Marta?
2: Julio, ya se anunció que luego de varios acuerdos con las comunidades del corregimiento de Huachaca, se permitió abrir este paso vehicular, según información de la Comisión Humanitaria, luego de un diálogo con los habitantes de las veredas afectadas por los enfrentamientos entre el ejército y grupos armados, se alcanzaron consensos para despejar los 7 puntos que permanecían cerrados sobre este importante corredor vial. También hay que agregar que se pudo trasladar el cuerpo del soldado fallecido durante los operativos y atención a los heridos.
0: Hay problemas con publicidad en las murallas de Cartagena. Erix, ¿qué pasó?
3: Julio, Ronda País, claro, atrás de la cuenta de X de Jorge Rojas Rodríguez, quien se identifica en esa red social como ex vicecanciller de Colombia, periodista y defensor de derechos humanos, fueron publicados un video y 3 fotos donde se aprecian 3 vallas en lona del candidato a la presidencia Iván Cepeda, instaladas en las murallas de Cartagena cerca del sector conocido como la Playa de la Artillería. El material videográfico en X va acompañado de la frase "Cartagena se la juega por la vida", un mensaje de los jóvenes de Bolívar a Colombia. De manera inmediata y también por la red social X, el alcalde de Cartagena, Dumé Turbay, respondió: el cordón de muralla, patrimonio histórico, no es tendero público ni mural para proselitismo político, fortificaciones y control urbano, por favor proceder a su retiro. Recordemos que Jorge Rojas fue director del Departamento Administrativo de la Presidencia, el DAPRE, por tan solo 6 días, entre finales de enero y principios de febrero del 2025. El funcionario presentó su renuncia irrevocable el 5 de febrero.
0: Ahora son las 10:27, nos vamos para Salento. Adrián, en Armenia, ¿cuál es la noticia?
4: Julio, Ronda País, claro, y es que este municipio refuerza las medidas para garantizar el suministro del agua por el fenómeno del Niño. Este municipio tiene 10.000 habitantes y en un solo fin de semana en vacaciones ingresan más de 50.000 personas. El alcalde del municipio, Santiago Ángel, dio a conocer que establecen las acciones para fortalecer la protección de las fuentes hídricas. Llevan 2 años que no han tenido interrupción en el servicio, pero hay riesgo precisamente de que con el fenómeno del Niño se pueda presentar el desabastecimiento y por eso las medidas de protección en el municipio turístico más importante del Quindío.
0: Vamos a Santander. ¿Qué pasa con la troncal del Carare, Juan Carlos?
5: Julio, Ronda País, claro, no hay paso por la troncal del Carare, que es una carretera nacional que une a los municipios de la provincia beleña al sur de Santander con el Magdalena Medio. Las autoridades han reportado que debido a las lluvias se perdió la banca en el sector de Sarandas, un punto intermedio entre los municipios de Landazuri y Vélez. Esta es la misma carretera que presentó una seria afectación al final del año pasado cuando se produjo un gran fenómeno de remoción de masas.
0: Esto es Ronda País en el departamento de Nariño. Constreñimiento electoral. Claudia, desde Pasto.

0: Julio, Ronda País Claro, así lo confirmó la Dirección Territorial del Ministerio del Trabajo. Son 6 empresas privadas sobre las cuales han llegado quejas por parte de empleados, quienes han denunciado presiones por parte de sus empleadores para votar por candidatos afines a intereses particulares. Entre los principales casos conocidos están intimidaciones de despidos. El Ministerio ha anunciado inspecciones a estas empresas en las próximas horas para hacer las verificaciones de que se garantice el ejercicio libre de su derecho al voto.
1: Vamos.

0: a estas empresas en las próximas horas para hacer las verificaciones de que se garantice el ejercicio libre de su derecho al voto.
1: Vamos a Montería porque habló el gobernador de peajes. ¿Qué dijo, Claudia?
2: Julio Ronda País Claro, porque como politiquería dura y pura calificó el gobernador de Córdoba, Erasmo Zuleta, un reciente proyecto propuesto por el Ministerio de Transporte que buscaría ajustar las tarifas diferenciales en los peajes Los Garzones y Mateo Gómez en Montería y Cerete, respectivamente, además de Las Flores en Corozal y La Esperanza en Toluviejo, Sucre. La propuesta consistiría en unificar categorías y establece cobros reducidos de 2.500 pesos para automóviles y 4.800 pesos para buses y camiones. En ese sentido, el mandatario departamental cuestionó que dicho proyecto se presente en una coyuntura electoral y que no obedezca a rigores técnicos.
1: Andrés Posada, vamos con Ronda País. Tengo entendido que hay datos de desigualdad interesantes en Manizales.
3: Sí, Julio, según el DANE, Manizales tiene el menor índice de pobreza monetaria y desigualdad en Colombia. Además, mantiene el tercer ingreso per cápita más alto del país después de Bogotá y Medellín. Las cifras entregadas por el ente nacional exponen que la pobreza monetaria pasó de 16.7% a 13.2% aquí en Manizales.
1: Nos vamos inmediatamente a Sincelejo. Hay sistema inteligente, Félix.
4: Julio, Ronda País Claro, con la puesta en marcha de una plataforma que integra vigilancia, conectividad y gestión del riesgo. El sistema incluye cámaras de reconocimiento facial, lectoras de placa y altavoces inteligentes ubicados en puntos estratégicos que permitirán alertas y fortalecer la prevención del delito en tiempo real. Desde el punto de gestión instalado en la alcaldía, las autoridades van a monitorear las 24 horas del día mediante video de alta tecnología a la ciudad.
5: País Claro, sí señor, porque de cara a la segunda vuelta presidencial, el candidato presidencial Iván Cepeda hizo un llamado a los colombianos a proteger la soberanía y la democracia en un mensaje en su red social X. Cuestionó las posturas de su contendor Abelardo de la Espriella y aseguró que su concepto está apartado de los principios constitucionales del Estado de Derecho.

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1: ¿Quién es la solución? ¿De qué se trata?
2: Bueno, Julio, pues le cuento que para nuestra solución de hoy vamos a trasladarnos hasta el departamento del Cesar. Desde allá nos acompaña Juan Gabriel. Juan Gabriel, buenos días, bienvenido a 6 AMW y cuéntenos por favor cuál es la necesidad que tiene en este momento.
3: Muy buenos días, Julio y mesa de trabajo, muchas gracias por la atención. El problema fue que yo salí del norte del Santander desplazado por cuestiones de violencia entre grupos armados, pues tuve que dejar todo botado, tirado, y en este momento estoy aquí en el Cesar, especialmente aquí en el municipio de La Paz. El problema es que mi hermano me regaló una casita, pero entonces no tengo energía, y como esto por aquí todavía

0: la empresa de energía no se ha, como le digo, no han solucionado la cuestión de la luz, entonces la empresa no me colabora. Y siempre son 800 metros de donde me toca poner la luz a la casa y no tengo los recursos cómo colocarlo. Entonces yo quisiera que alguien me colaborara, a ustedes ahí en W Radio, bueno, tiene sí. Esta emisora.
1: Bueno, Juan Gabriel, pues le quiero contar que la compañía Tienex Energy, que está dedicada justamente a ofrecer estaciones de energía solar a través de Ecoflow, conoció su historia y por eso también nos acompaña en línea Henry Calderón. Él es director general y le quiere dar una muy buena noticia. Henry, bienvenido a los micrófonos de 6AMW y por favor cuéntenos de esto que tenemos para Juan Gabriel y su familia.
2: Hola Laura, buenos días. Mucho gusto, muchas gracias nuevamente por invitarnos a ser partícipes de las soluciones. Nosotros, como tú decías, tenemos una solución que permite llevar energía a esos lugares como donde está Juan Gabriel, que precisamente no tienen acceso a la red eléctrica, y a través de una de nuestras soluciones que consiste en una planta de energía portátil, en una estación de energía portátil de la marca Ecoflow, la cual se puede alimentar también con un

0: panel solar, podemos brindarle la solución de energía para la casa de Juan Gabriel, y pues nos queremos vincular nosotros nuevamente con la solución y hacerle llegar estos equipos a La Paz, donde él se encuentra, para que pueda pues mejorar sus condiciones de vida, pues para que pueda tener un nuevo inicio. Entendemos la situación difícil por la cual él tuvo que pasar y desplazarse a otro lugar, desarraigarse, y pues que de esta manera nosotros podamos colaborar en esta nueva formación de su hogar, brindándole la energía para que pueda tener pues todos los accesorios y los elementos que uno requiere en su casa y que funcionan con energía eléctrica. Entonces, así como nos vinculamos nuevamente, la haremos llegar entonces a Juan Gabriel en los próximos días, una estación de energía de EcoFlow y un panel solar para que pueda alimentarla, y de esa manera él pueda alimentar los electrodomésticos y tener iluminación y poder tener el acceso a la electricidad que está necesitando.
1: Pues caramba, quedo yo tan emocionado como el oyente. Mire, señor oyente, ¿cómo le parece esta ayuda?
2: No, pues me siento como de esas mujeres que se están ganando la moto. Feliz.
3: Pero no, sin Juan Diego, ¿no?
4: No es para con Laura, pues con Laura.
5: Mejor que Juan Diego, lejos.
1: ¿Cuánto me alegro?
2: Muchas gracias. A Laura le agradezco mucho.

0: mucho, muchas gracias.
1: Bueno, pero mire, cuénteme una cosa. Repítame dónde está, a dónde le van a llegar, le van a hacer llegar la solución.
0: Al municipio de La Paz, corregimiento Los Encantos.
1: Municipio de La Paz, ¿estamos hablando del Cesar?
0: Sí, señor.
1: ¿Cómo? ¿Es la tierra de Diana?
2: Claro, sí, señor. De Diana López.
1: López Zuleta.
2: Correcto.
1: Claro, tierra de Diana, allá en el Cesar. Ahora hablemos con el donante, que es muy generoso. Cuéntenos más de su empresa. ¿Cuántos empleados trabajan con ustedes? ¿Dónde queda su planta? Denos su dirección de Instagram para que la gente se anime a buscarlos, por favor.
3: Julio, muchas gracias. Mire, nuestra compañía se llama Tienes Energy. Somos representantes en Colombia de la marca EcoFlow, una marca líder a nivel global en soluciones de energía. Nuestra página web es www.tienetsenergy.co. Nuestra cuenta de Instagram es @tienets.energy. Otra cuenta que alternativa que tenemos es @EcoFlowColombia, ya que es la marca que representamos. Somos 40 personas en Colombia. Nuestra oficina principal y administrativa queda en la ciudad de Bucaramanga, que fue donde nació nuestra compañía hace 40 años. Y tenemos una tienda en Bogotá de los productos de EcoFlow en la Avenida Cali con la Avenida La Esperanza. 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
1: Don Henry, ¿cuánto vale esta solución W?
3: La solución que le vamos a ofrecer a Juan Gabriel está por alrededor de 4.500.000. Eso incluye la estación de energía EcoFlow, un panel solar de 560 vatios y los cables que necesitan para conectar el panel a la estación directamente. La instalación es muy sencilla, digamos que nuestros equipos ya los hemos instalado en otras soluciones que hemos hecho anteriormente y por eso nos permite, es fácil llegar a estos sitios tan alejados, porque pues ustedes o todo el mundo tiene la idea de que un panel solar es algo muy grande y muy dispendioso de llevar. Nuestra solución es compatible con unos paneles solares que comercializamos, que son flexibles, y es un panel de 560 vatios, pero que pesa tan solo 8 kilogramos. Entonces es pues fácil de transportar y de llevar a cualquier lugar del país.
1: Bueno, don Juan Gabriel, yo no sé qué va a hacer usted con don Henry, pero algo tiene que hacer, ¿no? Mandarle
0: no,
1: algo.
0: No, pues
1: algo.
0: Imagínese, no sé ni qué decirle porque estoy demasiado emocionado. Muchas gracias, le agradezco. Le prometí a mi esposa que este año le iba a colocar la luz y creo que este señor se ganó el cielo, pero Dios me lo bendiga. Bienvenidos a mi casa.
3: Claro, sí. Que sí, Juan Gabriel. Muchas gracias. De verdad que para nosotros es muy emocionante poder ser partícipes de estas soluciones. En nombre de los 40 colaboradores que trabajamos en Tienes Energy, pues queremos también agradecerle a Laura, a Soluciones W, a Julio, a toda la mesa de trabajo, por siempre permitirnos colaborar y poder ayudar en algo a las personas que están en estas comunidades tan alejadas y que no tienen acceso a la energía eléctrica como nosotros en las ciudades sí lo tenemos. Y que a veces nos parece que eso es algo que es natural para todo el mundo, y hoy en día en Colombia y en muchos lugares del país no tienen acceso a la red eléctrica, o si tienen es de muy mala calidad y es solamente por horas, y pues estamos rodeados de tantos productos o tantos equipos que requieren la electricidad para funcionar y para nuestro pues diario vivir, ¿no?
1: Don Henry, repítame por favor, me están pidiendo sus datos. ¿Dónde la gente puede observar y mirar las indicaciones de su servicio?

0: un saludo a todos sus colaboradores y a su generoso corazón, pues la felicidad de Juan Gabriel. Muchas gracias, don Henry, muy amable.
1: A ustedes gracias, con mucho gusto.
0: Bueno, Juan Gabriel, quedó lista la cosa, quedó parado con la señora, así es que ahora sí le toca hacerle un delicioso sancocho cuando llegue la energía.
2: Sí, señor. Estoy muy atento a eso y nuevamente les digo muchas gracias a ustedes por ser y a Laura por apersonarse tanto sobre mi caso. Le agradezco mucho.
0: Bueno, muchas gracias, muy amable. Pues Laura, escuchando esta solución W, sabe que quedó muy triste con el señor que intentó aprovecharse de la generosidad de la línea abierta.
3: Sí, señor. Sí, señor, porque hay muchas personas que tienen necesidades. Derecho, ¿no? Sí.
0: El señor famoso ese de los dulces de leche, carreta, ¿no?
3: Sí, nunca nos contestó, nos bloqueó. Y lo peligroso es cuando dan datos al aire y las personas de buen corazón, como Henry, pues intentan ayudar y no se dan cuenta de que primero debe haber un filtro.
0: Juan Esteban, no, gracias, Laura. Sí, y la gente le hace perder el tiempo a usted, y la gente, y debió caer alguna persona, porque la gente se conmueve por los testimonios, pero confirmar que todo era una farsa es muy triste. Ya tenemos el teléfono del señor y ya lo reportamos para que no siga en sus andanzas. Juan Esteban, noticia en Washington.
4: Noticia, Julio, porque Estados Unidos, Irán y los países mediadores estarían discutiendo la posibilidad de realizar la firma del memorando de entendimiento de manera remota. Es lo que nos dicen. Esto podría ser la próxima semana en vez de hacerlo este viernes como se tenía previsto. Si eso ocurre, Julio, pues eso sería firmado electrónicamente, entrarían en vigor varias disposiciones. J.D. Vance entonces no tendría que salir de Washington a Suiza como por ahora se tiene previsto. Así que se podría aplazar, nos dicen desde la Casa Blanca.
5: En Servientre.

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1: Caracol Radio, una denuncia.
2: Antes de la denuncia, Juan Pablo, ¿cómo vamos de emisoras? ¿Cómo vamos de registros? ¿Cómo vamos de comentarios?
3: Bueno, señor, entonces vamos primero con los registros, si le parece. ¿Cuántas personas hay a esta hora inscritas en la bolsa de regalos de Caracol y 6 AMW? 295.287 inscritos. Emisoras, para que usted lo tenga también ahí en su registro. O bueno, o radios que estén buscando acercarse a nosotros. A las que ya le había comentado, sume por favor. Radio España Mundo Noticias. ¿Desde dónde? Desde España. Y también desde el municipio de Chachagüí, en Nariño, Primaveral Radio.
2: Ahí estaremos con la señal de las elecciones para ellos. Con mucho gusto.

0: Quiero saludar a don Mainer Vitola. Vitola. Señor Vitola, buenos días.
1: Buenos días.
0: MVP Arquitectos, tiene precisamente sus iniciales. Don Mainer, ¿qué servicios presta usted?
1: Yo presto servicios de construcción, diseño arquitectónico y construcción de vivienda.
0: Diseño arquitectónico. ¿Usted se ha promovido en ferias en qué ciudades?
1: En Bogotá.
0: Bogotá. ¿Usted es consciente que hay algunas personas que se han quejado de los negocios con usted?
1: Sí, señor, correcto.
0: Sí. ¿Y qué les responde a ellos?
1: ¿Con referente a qué temas? Porque son temas totalmente, proyectos totalmente diferentes. Es un caso diferente cada cliente. Entonces, pues, quería entrar entonces, en detalle y hablar sobre cada cliente.
0: Bueno, don Mainer, entonces le cambio la pregunta. ¿Usted sabe más o menos cuántas personas se están quejando de negocios con usted? Más o menos.
1: ¿Con ustedes en este momento? No tengo ni idea en este momento.
0: No, con usted.
1: No, como le digo, es que son casos totalmente diferentes. Sí, hay
0: ¿cuántos casos son?
1: Lo entiendo, digamos, entiendo que en este momento se están quejando las personas que desistieron de un proyecto a los cuales no se les ha devuelto el recurso y el cual se está gestionando para la devolución de ello. Sí, pero no sea la mano cuántas personas están quedando, porque con unas hemos hablado, con otras hemos llegado a acuerdos de pago, con otras les han pagado.
0: ¿Ese proyecto cómo se llama?
1: Es que lo que le digo, son diferentes proyectos.
0: Bien, entonces yo le voy a presentar un caso y usted me dice cuándo le va a pagar a esta señora. Doña Natalia Franco, buenos días.
2: Hola, buenos días, Julio. Buenos días, Luisa.
0: ¿Cómo se llama su proyecto?
2: Arquilibrio 90.
0: ¿Hace cuánto le dijeron que le devolverían la plata?
2: Yo envié la denuncia con este señor más o menos en, ya le confirmo acá, yo hice la denuncia en el 2024. Yo la pasé el 24 de noviembre del 2024. Este señor supuestamente me dijo que me iba a devolver el dinero. Yo compré este inmueble en agosto del 2019 en una feria inmobiliaria en Corferias. Hice los abonos correspondientes mes a mes. Y Natalia, pues a la fecha no ni plata ni construcción.
0: Natalia, usted compró en el 2019 y ¿cuándo le ofrecieron entregarle el proyecto?
2: Diciembre del 2023.
0: 23. El 2024 usted ya desistió y quedaron de devolverle la plata. ¿Cuánta plata?
2: Efectivamente. Más de 37 millones.
0: 37. Arquilibrio. Doña Joan Saboya, buenos días.
3: Buenos días, Julio, ¿cómo estás?
0: ¿Cómo se llama su proyecto, Joan?
3: También Arquilibrio 90, Julio.
0: Sí. ¿Cuánto le deben a usted?
3: 170 millones de pesos de dos apartamentos, sí, que compré y pagué de contado. Uno lo compré directamente con la constructora y el otro lo compré en la feria inmobiliaria, donde nos daban unos descuentos especiales por pagarlos de contado. Nosotros, pues, con el gran esfuerzo sacamos el dinero, les dimos de contado este dinero. Esto fue uno en el 2020, otro en el 2022, sí, creo que fue la feria.
0: Vale. Joan,
3: les pagamos, señor.
0: ¿Usted calcula más o menos cuántas personas están en el mismo problema en Arquilibrio?
3: Bueno, en Arquilibrio, en este momento conocidas, tenemos como unas 60, 70 personas que hemos demandado ya ante fiscalía con todos, somos como unas 30 personas, pero tengo conocimientos de otros proyectos donde tampoco ha cumplido, como son Menea, como son Los Feitos, como son Saltos de Fe, como son Perún, que fue el único proyecto que construyó, pero nunca quiso hacer escrituras. Entonces uno ve el edificio que está hecho, pero todos los apartamentos están desocupados la segunda etapa. Entonces, no solamente es Arquilibrium, sino son varios proyectos que él ha hecho, empezado a construir, supuestamente sí, a construir, enreda a la gente para que le dé la cuota inicial, pero si usted se pone a ver, cualquiera de los proyectos, ninguno ha sido construido. Todo está en, ni siquiera ni en obra negra, ni en obra gris, ni nada. No hay nada, no hay lote, no hay maquinaria, no hay planos, no hay curaduría. Oiga, ellos don, ya no tienen.
0: Don Johan, pero ¿cómo compra uno dos apartamentos, los paga por adelantado sin tener una debida diligencia de quién es el constructor?
3: Pues nosotros en un principio, ellos nos mostraron con una fiduciaria que era el banco BBVA. Entonces nosotros, pues uno se dice, si la entidad no paga, pues la fiduciaria sí. Pero la fiduciaria fue una que quedó de cuando construyeron Verún, y con eso fue que nos engañaron a nosotros todos. En este momento, MVP Arquitectos, señor.
0: ¿Nombre de la fiduciaria?
3: No, era con BBVA, directamente con el banco BBVA, si no estoy mal.
0: Don Miner, ¿cuándo le va a pagar a toda esta gente que le debe?
1: Bueno, pues primero que todo, también quiero hacer como un antecedente de lo que usted está escuchando y está diciendo, porque no es tan fácil el hecho. Son dos temas totalmente diferentes. La señorita Natalia Franco, si se le da el deuda un dinero, nosotros hemos venido pagando ya con diferentes recursos antes de cerrar este año. Seguramente ya estaremos cancelando a la mayoría, por no decirle a todos, los recursos que están debiendo. Eso con referente a ese caso de la señora Natalia Franco, porque sí lo tengo muy presente y sé que ella instaló una demanda ante la fiscalía. Nosotros ya nos presentamos también, nosotros hemos presentado, como le digo, nosotros hemos cumplido varios compromisos de pago de devolución con referente a ello. En el tema del señor Johan Saboya, sabemos que no ha querido firmar el contrato de transacción, porque lo hemos dicho en varias cosas, no ha querido desistir, pero tampoco ha querido, pues, obviamente quiere su devolución de recurso, pero para la devolución del recurso también necesitamos un contrato de transacción, como se ha hecho con todos, precisamente porque con fines de que cuando más adelante nosotros construyamos el proyecto, no vaya a haber algún tipo de reclamo, diga, ese apartamento es mío, cuando nosotros ya devolvimos totalmente el recurso. Eso ha sido con referente a ello. Ahora bien, con referente a los proyectos que ustedes mencionan, hay proyectos que están mencionando que son totalmente tercerizados, que no son proyectos directamente que nosotros hayamos comprado y vendido y demás. Tales como cuál, Saltos de Fe, es un proyecto que es tercerizado. ¿Sí? Manit, es un proyecto que en ese momento se encuentra ya en etapa de preconstrucción y tiene su licencia. Verum es un proyecto que se encuentra ya licenciado, construido, entregado con escrituración. La segunda etapa, como se menciona, también la hemos entregado ya. Ya también hay de las 26 unidades que se construyeron, ya hay 14 unidades que se han entregado y estamos próximos a entregar las otras unidades. Es un tema de capitalización que tenemos. Con referente a responderle a su pregunta puntual, nosotros estamos ya gestionando todo para que las personas que ya tramitaron todo su tema de contrato de transacción, hay un contrato de transacción vigente, conciliación y demás, antes de finalizar este año ya estaremos cancelando.
4: Don Miner, hemos hablado con otras personas que, pues, usted, como bien lo decía hace unos minutos, pues, si entregó un proyecto, los otros cinco que ha mencionado no, pero aún así, en su página web y en otras redes sociales, sigue promocionando estos proyectos sin haber incluso terminado el de Equilibrium, el de Renacer 17, entre otros tantos que dicen acá nuestros invitados, pues que no ha entregado. ¿Por qué sigue promocionando proyectos cuando usted bien lo ha dicho, no tiene los recursos suficientes para devolverles la plata a quienes deshicieron del negocio porque se quedaron sin apartamento y sin devolución?
1: Yo en ningún momento dije que no tengo los recursos. Creo que en esta entrevista que también estoy, pues, es que están escuchando a otras personas y grabando, supuestamente. En ningún momento dije que no se tenían los recursos. No fueron, todo lo se manejó por contratos de participación. Y quiero hacer un énfasis de eso. Todo se manejó por procesos de participación. Eso es como con relación a lo que usted le estoy diciendo. Ahora, los otros proyectos, como le menciono y le mencioné también a usted en días anteriores, son proyectos tercerizados. Si llega un cliente y dice, oiga, yo tengo un terreno, quiero que usted me construya, que usted me diseñe, que usted me ayude a vender y todo lo relacionado, pues claro, es trabajo. Nosotros aquí no estamos ni robando, ni estafando, ni nada con referente a ello. Seguimos trabajando y seguimos respondiendo las peticiones que se nos da ante los interiores clientes.
0: Doña Diana, buenos días. Diana Rueda.
5: Buen día, ¿cómo están?
0: ¿Cuánto le deben a usted?
5: 100 millones de pesos.
0: Sí. ¿De qué proyecto?
5: Manit, ubicado en Normandía.
0: No entiendo, don Miner. ¿Este no es el que ya terminó, el de Normandía?
1: No, el proyecto que ya terminó se llama Verum, no Manit.
0: Ajá. ¿Y este Manit

0: ¿En qué situación se encuentra?
1: Ese se encuentra ya con etapa de preconstrucción. Ya estamos en etapa de preconstrucción, ya tenemos licencia activa, tenemos todo ordenado.
0: Doña Diana, ¿usted le queda a don Mayner?
2: No, eso es falso. De hecho, la casa se encuentra en venta. El señor Mayer vendió el proyecto Maní en una casa, ¿sí? Que inicialmente dijo que en la parte que queda sobre la 72 iba a haber. ¿Me están escuchando? Iba a haber la primera etapa y en la parte de atrás de la casa quedaba la segunda etapa.
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con la música del Gran Combo de Puerto Rico. Deja ese diablo por allá que nunca regrese. La canción Se Me Fue, cantando el gran Charlie Aponte con el Gran Combo de Puerto Rico. Comenzamos otra edición de Hora 12 con Caferro por esta Caracol América 106.3. ¿Qué tal? Buenas tardes. En este mediodía, fantástico, en la pausa, ¿no? Claro que sí, en este mediodía con toda la información local. Después de 6 AMW con Julio Sánchez Cristo,

que te acompaña Caferro, Caferro en tu radio. En esta Caracol América 106.3, buen provecho si vas a degustar ese delicioso almuerzo. Donde quiera que te encuentres, gracias mil por la sintonía. Caracol América 106.3 ha regresado Caracol a Miami junto con SBS y la primera cadena radial colombiana Caracol. Estamos acá listo, dispuesto para llevarte toda la información local. Vámonos rápidamente con los titulares y avances de noticias más importantes a esta hora. ¿Qué está pasando? Bueno, la noticia local es lo que está sucediendo con estos incendios. Atención, que los incendios de maleza en el condado Miami-Dade ya superan los 8.000 acres. En conjunto, las llamas mantienen movilizados equipos terrestres y helicópteros en el oeste del condado. Estos incendios, como te comenté, más de 8.000 acres. ¡Wow! Según los datos más recientes del Servicio Forestal de Florida, el martes en la tarde el Cuerpo de Bomberos de Miami-Dade tuvo que reubicar parte de sus unidades en un área cercana al incendio que comenzó el lunes para ayudar a combatir el segundo fuego identificado, ¿no? Óyeme, los datos más recientes dice que son 7.500, sí, casi 8.000. Imágenes se han visto de las impresionantes llamas consumiendo decenas de acres de vegetación. Ha dicho, por ejemplo, uno de los bomberos del condado Miami-Dade que en este momento tenemos un helicóptero que está trabajando para apagar los incendios y apoyando a las unidades en tierra las labores de contención. Estas columnas de humo se extienden por gran parte de la avenida 137 del noroeste y la calle 41, y la avenida 122 y la calle 58, que son visibles hasta el suroeste del condado de Broward, incluso en sectores como lo que es Miami Lakes, lo que es parte también de Hialeah. Se han visto ya las, lo que es el humo, que está afectando la calidad del aire, y las cenizas, algunas cenizas que han caído sobre casas y algunos vehículos. Es importante seguir las recomendaciones. Incluso la vocera de los bomberos de Miami-Dade aseveró que los incendios de maleza pueden propagarse rápidamente, especialmente en condiciones óptimas como las que estamos viendo. Incluso si no está cerca de su hogar, el humo puede viajar por millas y afectar la calidad del aire. Incluso nos han reportado desde varios sectores de lo que es el sur del condado de Broward y norte del condado de Miami-Dade que en las últimas horas, prácticamente en la tarde, se oscureció el cielo y las personas pensaban que iba a llover. No, era la capa de humo y también de cenizas que estaban cayendo sobre esos sectores. Repetimos, es la información con que tenemos que arrancar Hora 12 con Caferro por acá por esta Caracol América 106.3. En más informaciones, atención, en más informaciones importantes para este día, pues continúa la investigación sobre la potente explosión ocurrida en un centro logístico del condado Miami-Dade. En el Miami-Dade Fire Rescue, en el área del Southwest y la 87 Avenida. Este estallido dejó una víctima fatal y 4 personas lesionados, además de severos daños estructurales, y nuevos videos de vigilancia muestran el momento exacto de la detonación. En más información, atención que, imagínate, con estos incendios forestales, pues los meteorólogos alertan sobre las condiciones de calor extremo para hoy, con índices de calor de cercanos a 108 grados Fahrenheit. Las autoridades recomiendan limitar actividades al aire libre, hidratarse constantemente y prestar especial atención a personas mayores y niños. La Comisión de Miami-Dade votó para tomar control mediante acciones judiciales de un patio de combustible vinculado a Port Miami. Este caso podría tener implicaciones económicas y operativas importantes para uno de los principales motores comerciales del sur de la Florida. Y vigilan lluvias y posibles efectos del sistema tropical. Aunque el sistema meteorológico se mantiene cerca de Texas, los expertos monitorean posibles efectos indirectos sobre Florida. Se esperan aumentos de la humedad, lluvias y dispersas. Ojalá llueva por estos sectores, ¿no? Para donde están estos incendios, que es lo importante que se necesita hoy en día. En otra información que tiene que ver con las votaciones anticipadas en Miami-Dade, hablando de las elecciones
presidenciales en Colombia. Todo está transcurriendo de manera

normal. Más adelante vamos a tener a nuestro capitán Calito Farías, capitán Caracol, que se encuentra ya en el West Coast Center con los testimonios de las personas que están ejerciendo su votación para elegir presidente este día 21 de junio, que son las elecciones, la fecha especial, pero en el exterior se está votando anticipadamente desde el día 15 hasta este sábado 20. ¿Y dónde? No es en el consulado, por si no lo sabías, es en el West Coast Center, que está ubicado ahí en la Universidad de Miami. Las votaciones anticipadas se inician todos estos días desde las 8 de la mañana y hasta las 4 de la tarde. 8 de la mañana y hasta las 4 de la tarde, para que lo tengas muy presente. En solamente minutitos me voy a comunicar con nuestro capitán Caracol América 106.3, que nos va a tener un completo informe sobre qué está pasando allá en las elecciones. Mientras tanto, seguimos con la buena música. Y a propósito de Colombia, elecciones anticipadas y también lo que es la Selección Colombia, que juega hoy, ay, ay, ay, a las 10 de la noche frente a Uzbekistán, para que lo tengas muy, muy presente. Aquí está, mientras tanto, la música, la pollera colorada, Charliza.

Qué buena versión esta de Charly Sa, la pollera colorada. Hoy estamos más colombianos que nunca porque hoy debuta la cafetera, sí señor. Lo que es la selección Colombia frente a Uzbekistán a las 10 de la noche, rueda el balón. Más adelante estaremos en la sección deportiva y también hablando del triunfo de Argentina. Ay, ay, ay, eso fue fantástico. Bueno, hasta ahora vamos a conocer el estado del tiempo y las carreteras. Lo que es el estado del tiempo hasta ahora. ¿Qué está pasando en materia de la temperatura? Ahora mismo el aeropuerto internacional de Miami, que es nuestra base de datos, registra 90 grados, pero se siente 99. Imagínate, falta un grado para llegar al tercer dígito, o sea, 100, la sensación térmica. Lo que es la máxima para hoy llegará a 92, la mínima 82, pero como comentábamos, se puede sentir hasta 107, 108 grados. La sensación térmica, ¿no? Que se conoce pues por parte de los expertos. Lo que es en este momento, para el día de hoy, 92, como te comenté, para mañana 91 grados, para el día viernes 91 grados. El viernes en la tarde es que veo mayor posibilidad de tormentas en horas de la tarde, ahí entre 35 y 45% de posibilidad de lluvia. Bueno, vamos a ver qué sucede. Esto en cuestión del estado del tiempo. Y en las carreteras, ¿qué está pasando en las carreteras? Nos informan de un choque ocurrido hace pocos minutos, imagínate. Palmetto rumbo sur, pilas ahí. Te voy a decir exactamente si vas a agarrar esta ruta. Veo por acá choque en el condado Miami-Dade, 826 rumbo sur, a la altura antes de la calle 25. Dos carriles de la derecha están bloqueados. Te repito, si vas para el sur por el Palmetto, te vas a encontrar demoras antes de la 25 calle por un choque que ocurrió hace minutos. Nos reportan, hace dos minutos ocurrió este choque, sin lesión.

0: congestionados y hay dos carriles de la derecha que están bloqueados. Eso va a formar ahí el bumper to bumper. Te repito, Palmetto rumbo sur antes de la 25 calle. Nos informan también de un vehículo que fue abandonado, dice por acá, en el Turnpike, rumbo sur, a la altura de la entrada a la 826. Un vehículo abandonado, dice por acá. También es el reporte que tenemos, ¿no? Pero lo más importante es el del Palmetto, rumbo sur, a la altura de la 25 calle. Dos carriles están de la derecha, están bloqueados por un choque que ocurrió hace pocos minutos. Bueno, y hasta ahora tenemos que hablar de lo que está sucediendo, de lo que está sucediendo allá en el Wascos Center, donde se están realizando las votaciones anticipadas de los colombianos, porque hay alta afluencia de votantes colombianos durante esta tercera jornada de votación anticipada para la segunda vuelta presidencial. Nos reportan que desde tempranas horas de hoy se observaron filas constantes de electores allá, pero tenemos comunicación con nuestro capitán, Caracol América 106.3, Carlitos Farías, que nos va a dar un completo informe de qué es lo que está pasando. Carlitos, cuéntame, ¿qué está sucediendo? ¿Cuál es el ambiente? Hola, ¿cómo estamos?
1: Bien, muchas gracias, Caferro. Estamos aquí en vivo para Radio Caracol. Ajá. Y aquí estamos, por cierto, nos encontramos a Carlos Herrera. Carlos, ¿cómo viste este proceso?
2: Maravilloso, maravilloso, realmente muy organizado.
1: La logística.
2: Todo súper bien, tranquilo, la gente tiene paz para hacer la votación, muy seguro, muy organizado, el parqueo es gratis. Y me encontré también con un gran amigo acá, el señor Alfred Santamaría, político experto colombiano, una persona supremamente capacitada. Alfred, si quieres dar
1: unas palabras. De esta logística que...
3: Carlos, poniendo en marco del 15 de junio al 21 de junio, los colombianos en el exterior pueden salir a votar. De los 5 a 7 millones de colombianos en el exterior, 1.4 según la Cancillería, estamos habilitados para votar. En el último ciclo electoral participamos 524 mil, un número importante. Eso puede definir una elección. Mm-hmm. Si sobre todo si recordamos que hace 4 años el funesto Petro ganó con 11.4 millones de votos cuando el Rodolfo Hernández perdió por 3% de margen. Es decir, el voto del exterior es importante, pero también si hacemos el siguiente análisis, de 1.4 millones habilitados para votar en el exterior, solamente votan 500 mil, un número importante. ¿Cuál es el porcentaje de abstencionismo? Es como el 60%. En Colombia,

0: el abstencionismo también es muy alto. Por eso este mensaje se lo queremos mandar a las personas que están diciendo mi voto no marca la diferencia, uh-huh, o que vayan a votar otros. Si todos pensáramos así, ese es el gran problema. Son elecciones importantes y hay que salir a votar. Pero no votes solo.
1: Claro.
0: Llévate un amigo a votar o un familiar.
2: Yo creo que la gente tiene todo esto bien claro, así que esto será definitorio definitivamente el día domingo en Colombia. Hoy por estos momentos, bueno, estamos acá en esta votación adelantada para todos los colombianos, que seguramente todo será un éxito. Su nombre nuevamente para que la gente lo reconozca.
0: Alfred Santamaría.
2: ¿Usted pertenece a qué grupo?
0: Yo estoy apoyando a Abelardo de la Espreya, hago parte del voluntariado de él, claro, claro. Me he sumado, pero hemos estado en política aquí en el exterior hace 20 años. Fui candidato a la alcaldía también en el 2016.
2: Muy bueno, entonces así es, Cafero, te dejo esas impresiones de toda nuestra gente que pasa por acá, aunque no te pase un dato, no estamos acreditados para estar internamente, pero tuve que hacerlo aquí en el exterior, claro, del claro. Bosco Center, así que adelante.
1: Gracias, mi estimado Carlos Farías, por ese completo informe que está transmitiendo en vivo desde allá el Huasco Center, porque miles de ciudadanos están, pues, como te comenté, habilitados para sufragar en Miami-Dade, considerada una de las más importantes fuera de Colombia, y es vital que vayas a votar. Y seguimos mezclando esto de lo que es... las votaciones anticipadas, también estaremos conversando ahora, hablando sobre lo que es el juego de Colombia frente a Uzbekistán. Y me han pedido música de Colombia, pues aquí está la fiesta colombiana Guayacán Orquesta. Hora 12 con Caferro por esta Caracol América 106.3. Súbele volumen.

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0: El de siempre, el único Álvaro José. Joe Arroyo, en Barranquilla me quedo. Hoy estamos más colombianos que nunca, claro que sí. En Hora 12 con Caferro por esta Caracol América 106.3. Porque tenemos dos eventos rodando. Primero, las votaciones anticipadas que se están realizando ahí en el Westcott Center de la Universidad de Miami. Comenzaron el día lunes 15 y van hasta este sábado 20. Ahí vas a votar anticipadamente para elegir el nuevo presidente de los colombianos. Y el día 21 también ahí va a ser en el Westcott Center. Si de pronto no lo sabías, en el consulado ahí en Aragón Avenue, en Coral Gables, no está funcionando. Fue trasladado todo al Westcott Center de la Universidad de Miami. Y tenemos más comunicación con nuestro capitán Caracol América, Carlito Farías, que tiene personas que están ejerciendo el libre derecho. Y vamos a ver qué pasa. Cuéntame, Carlitos, ¿qué está pasando?
1: Amigo, para Radio Caracol, ajá, tú como joven, ¿cómo viste este proceso aquí en el Westcott Center? ¿Cuál es tu nombre?
2: Santiago Villegas.
1: Santiago, ¿cómo viste el proceso aquí de las elecciones anticipadas? Y bueno, y la definitoria que viene el domingo, ¿no? Tú como joven, de verdad, exprésame, es importante tu opinión.
2: Oh, súper ágil, muy bien programado, muy organizado todo. Una cuanta fila ahí adentro, pero rapidito.
1: Qué bueno, qué bueno. Muchas gracias.
2: Ojalá todo el mundo pueda salir a votar.
1: Ojalá. Así es, la recomendación entonces para que la gente venga, vote cómodamente, es un ambiente que se respira.

0: de tranquilidad total y muy seguros los colombianos de lo que están haciendo, bueno, para el, porque aquí se juega el futuro de Colombia. Buenos días, señora, un placer saludarle. Para Radio Caracol estamos en vivo. ¿Cuál es su nombre primero que nada?
1: Lady,
0: ¿cómo está el proceso?
1: Está bastante organizado, filas no están muy largas, pero escuché que puede ponerse bastante ocupadito.
0: Ya usted ejerció el derecho al voto. ¿Cómo ves este ambiente? ¿Cómo ves el proceso para el domingo?
1: Creo que muy positivo. Creo que la gente después de la primera vuelta aclaró muchas cosas y creo que hay bastantes cambios y mucho, muy positivo para este domingo.
0: O sea que el juego está claro.
1: Yo creo que sí. Igual que esta noche.
0: Eso es. Esta noche, obviamente.

Si ya votaste, si ya, cómo te fue, cómo te pareció, tengo la línea habilitada al 305-883-1570, 305-883-1570. Mientras tanto, vamos a meternos de lleno lo que es el mundial, lo que es el mundial, porque, ay, ay, ay, este mundial ha dado muchísimas sorpresas, pero como dice este fondo musical importante. Sí, señor. La canción oficial del Mundial, y con esta canción oficial de Shakira, Dai Dai, pues vamos a hablar un poquitico de lo que sucedió, lo que viene sucediendo en el Mundial de Fútbol. Óigame, porque esa fecha de ayer causó sensación, ¿no? Bueno, hay que comenzar con lo que hizo la selección de Argentina. Óigame, y sobre lo que todo lo que hizo Lionel Messi, que entra en la fama, él es famoso, pero digo de leyenda, me refiero. ¿Por qué? Porque resulta que se convirtió en el segundo futbolista en la historia en marcar goles en 5 Copas del Mundo diferentes, igualando una marca que pertenecía únicamente a Cristiano Ronaldo. Y ayer, con esos 3 goles que realizó, eso estuvo de película. Argentina anoche demostró por qué la campeona del mundo. Fue contundente ese triunfo de Argentina. Estuvo al principio un poco como que sí, como que no. Incluso le anularon un gol a Argentina, a Messi, y también le anularon un gol a Jordania. Pues resulta y acontece que la campeona del mundo pues comenzó esa participación con esta victoria convincente, y Argentina dominó a Argelia de principio a fin, mostrando pues una solidez defensiva y efectiva en ataque. Este resultado la coloca entre las selecciones que mejor impresión dejaron en su estreno. Es verdad, lo que es Argentina, lo que es Estados Unidos, y también tenemos que hablar de Francia en el segundo tiempo. Pero volviendo al caso de Argentina, pues Le dieron el espacio que tanto le gusta a Messi, que es dejarlo libre unos 2 metros, 1.5 metros, y ahí él empieza con su locura, con su talento, y convertir 3 goles en un mundial y en un mismo partido, eso fue fabuloso. También hubo polémica porque dicen, no, a Messi debieron de haberle sacado tarjeta amarilla, haberlo expulsado por una falta que cometió sobre un jugador de Argelia, donde los taches de Messi pues fueron a dar contra la pantorrilla de este jugador, y entonces no hubo tarjeta amarilla, no hubo nada. Estaban diciendo, ah, claro, por ser Messi, pero de todas maneras el talento de este 10

Y entonces no hubo tarjeta amarilla, no hubo nada. Estaban diciendo, ah, claro, por ser Messi. Pero de todas maneras, el talento de este 10 argentino, y que lo tenemos acá todos los días con el Inter de Miami, pues es fabuloso. Argentina, como se dice, jugó bien, tuvo paciencia. Observaba mucho yo al técnico, el señor Scaloni, diciéndole a los jugadores, tengan paciencia. Y al final se llevó esta victoria. También Francia, óigame. Los grandes marcaron ayer. Haaland, sí, de Noruega. Kylian Mbappé marcó 2 goles, Haaland 2 y Messi 3. Francia arrancó con esa victoria sólida. Y los franceses mostraron superioridad ofensiva y controlaron gran parte del encuentro ante una selección de Senegal que intentó reaccionar en la segunda mitad, pero no pudo evitar la derrota. Al final, Francia ganó 3-1. Pienso que el técnico de Francia hizo los ajustes en el intermedio. Y al final pues se llevó la victoria. Noruega protagonizó pues una de las actuaciones más contundentes de la jornada, con una ofensiva explosiva, goleó a Irak y se colocó como líder provisional del grupo I, ¿no? Gracias a su amplia diferencia de goles, como te comenté. Erling Haaland del Manchester convirtió 2 buenos goles. Impresionante lo que sucedió en el día de ayer. Bueno, ya en minutos también arranca esta jornada fantástica en el día de hoy, donde ahora se van a enfrentar a la 1:00 p.m. Portugal frente a la República del Congo. Estos dos son rivales de Colombia. Tanto Portugal como Congo van a jugar a la 1:00 p.m. A las 4:00 p.m. va a jugar Inglaterra frente a Croacia. A las 7:00 p.m. Ghana frente a Panamá y a las 10:00 p.m. ¡Ay, ay, ay! Arranca con todo el regreso de nuestra bella Colombia para el Mundial. Está ya lista en el DF. Se está especulando mucho sobre lo que es la alineación por parte de Colombia. Lo que hemos escuchado a nuestros colegas César Augusto Londoño y todo el equipo de Caracol Radio es que no habrá sorpresa, ¿no? En el sentido de la única duda es si va Richard Ríos, si irá Richard Ríos. Vamos a ver qué sucede, porque no ha estado bien últimamente, ¿no? Pero ¿estará Richard Ríos o no estará Richard Ríos?

este gran encuentro de nuestra selección Colombia. Mira, ahí en mi ¿cómo se llama? En mi Instagram, Caferro News, ahí coloqué la foto con la camiseta que tengo, hombre, que me regaló mi hija, la número 10, y atrás dice Caferro, y estoy muy, muy emocionado, muy contento, espero que tú también. Vamos a ver qué pasa con ese marcador. Será a las 10 de la noche. Mientras tanto, seguimos con la buena música aquí en Hora 12 con Caferro por esta Caracol América 106.3. Llega la música de Jorgito Celedón. ¿Qué dice Jorgito?

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0: Colombia frente a Uzbekistán, partido que afrontamos con ilusión, con alegría, con optimismo y más después de haber visto lo que sucedió con Portugal frente al Congo, 1-1 en otra de las grandes sorpresas del campeonato del mundo. Ratificando, como lo decía Alemán en la transmisión, que el primer partido, el juego inaugural es bastante complicado, como sucede en todas las copas del mundo. Estamos originando este pulso del fútbol desde la sala de prensa del Estadio Ciudad de México, el antiguo Estadio Azteca, que es un verdadero monumento al fútbol y a la historia. La frase del día, atención, que va con cariño para todos. Decidí quedarme con el amor. El odio es una carga demasiado pesada para soportar. Martin Luther King. Don Steven, amor, amor, amor, confianza, optimismo, y verá que le va bien en la vida. Hay otros que viven rajando de la gente, hablando mal de los demás, echando tragedia, mala leche, mala onda. Sepáralos, porque no saben lo que hacen.
1: ¿Cómo le va, César Augusto? Qué amoroso. Un saludo para mi amigo, Steven, el más cariñoso, César Londoño. Tengo que decirle a la gente que no hay mejor amigo que César Augusto, a pesar de que nos damos
0: muchísimo aquí
1: en temas de opinión, pero un tipazo. Y lo del amor se lo creo, absolutamente, porque lo veo en usted con su hijo, con su señora y con sus amigos. Entonces, eso sí, no se lo puedo de ninguna manera refutar. Óigame, señor Londoño, estoy en a una calle nada más del Times Square, de uno de los sitios más populares del mundo. Aquí se van a reunir los colombianos, así que vamos a estar previamente con ellos y posteriormente quizás también, ojalá, en una victoria. A mí no me vayan a meter miedo con lo que pasó con Portugal. Eso es Portugal y su cochada, que ellos vayan allá y resuelvan qué fue lo que pasó, porque parecía que iban a golear, a los 6 minutos ya tenían un gol. Ese equipo de Congo los veía jugar, no pasaba nada con el Congo, y luego se relajaron y terminaron empatando este partido. Sí, muy físico, Congo, todo lo que usted quiera, se paró con 4 atrás, pero luego, no sé si lo tuvo la oportunidad de verlo ahí en la sala de prensa donde veo que
0: lo
1: está.
0: Lo vi aquí.
1: Se metieron los dos volantes, hicieron línea de 6, y eso no hubo por dónde pasar. Bueno, muy bien. Pero eso no nos puede asustar a nosotros. ¿Tenemos con qué destrabar defensas duras? Yo creo que sí. Hay armas, digamos, individuales como Luis Díaz, que puede destrabar una defensa. Cachito Gómez es otra arma individual. Que mire, los extremos hoy, César Augusto, salvo lo de Olise ayer, no han brillado tanto en este Mundial. Espero y no sea el caso de Colombia y puedan brillar con absoluta contundencia los nuestros, tanto hoy como en los siguientes 2 partidos.
0: Mire, Steven, a propósito de la frase del día, uno tiene en la vida 2 posibilidades. Hoy lo anotaba en un video Pablo Jacobsen, que es uno de los coaches mentales de alto rendimiento más importante que tiene el deporte en América Latina. Él decía, hay 2 tipos de hinchas, ese que critica, que cuestiona, a veces con razón,

0: porque el rival, la selección, su equipo favorito, les da razones para criticar. Y otro que mira el tema con ilusión, el deporte, yo creo que siempre hay que mirarlo con ilusión. Y uno aquí tiene la posibilidad de ver el vaso medio lleno o medio vacío. Si lo veo medio vacío, pues como dice usted, empiezo a sufrir porque es que Congo es muy buen rival. Pero si lo veo medio lleno, puedo decir perfectamente que el equipo de Portugal es atacable, es jugable y que perfectamente podemos aspirar sin ninguna pretensión, más allá de lo normal, a ser primeros del grupo.
1: Tiene toda la razón, César. Y otra cosa es que, para los que están diciendo, no, este resultado puede ser muy malo para Colombia si Colombia empata o pierde. Ay, hermano, pero si vamos a partir de que vamos a perder o a empatar, obvio que en el fútbol te pueden pasar estas cosas. Ya le pasó a España, ya le pasó a Portugal, le pasó a Paraguay contra Estados Unidos, siendo Estados Unidos una selección pues de mayor tradición futbolera, pero no podemos arrancar pensando que vamos a perder o que vamos a empatar, sería un desastre. Pero en la siguiente etapa, que ya es el juego en sí, Colombia tiene que salir a pensar que va a ganar. Y este resultado de hoy, César Augusto, apunta a que Colombia, incluso ganando sus dos primeros partidos, de pronto empatando con Portugal, sea primera y le corresponda un fixture más decente, más suave, menos complejo del que estábamos pensando si somos segundos.
0: Por ahí la cosa, Steven, sin ninguna duda. Bueno, vamos a hacer una pausa. Hoy tendremos un pulso corto porque después transmitiremos en el fenómeno del fútbol, en esta ruta mundialista, en esta ruta mundial, transmitiremos el partido entre Inglaterra y Croacia.
2: Solo en Claro.
0: Bueno, gana mucha gente. Ayer ganó Argentina, ganó con autoridad, ganó sin problemas, ganó Francia, demostrando a ambos equipos la capacidad que tienen para resolver y para afrontar partidos de alto reto, de alta competencia. Ganó Noruega en una actuación sobresaliente también, y creo que son los tres equipos que empiezan a marcar diferencia futbolística sobre los demás. Y hoy tendremos, aparte del partido que terminó entre Portugal y Congo 1-1, que es decepción para los portugueses, ya estoy viendo, Steven, la prensa, por ejemplo, Record dice, ¿qué pasó? Empiezan a mirar con cierta preocupación el equipo de Cristiano. Este equipo mejora y Congo en el segundo partido va a ser otra cosa, ya lo verán frente a Uzbekistán. A las 3 de la tarde, Inglaterra frente a Croacia. A las 6 de la tarde, Ghana ante Panamá. Y a las 9 de la noche, en este estadio donde estamos en este momento, en la sala de prensa, Colombia frente a la selección de Uzbekistán.
1: Le voy a decir un equipo random que me ha gustado, César. Austria, sí. me gustó, me pareció un equipo...
0: No lo vi, ¿sabe que no lo vi?
1: Sí, un equipo simple, no es un equipo que te juegue bonito, no. Un equipo simple, 2-3 toques y remata. 2-3 toques, centro al área, cabecea. Interesante equipo el de Austria que vi ayer.
0: Le tengo dos facturas de cobro, Steven.
1: A ver, señor.
0: Una de ayer y otra de antier. ¿Cuál quiere que le presente primero?
1: No, tranquilo, yo
0: la
1: si
0: de
1: quiere
0: ayer.
1: Las dos al tiempo, no se preocupe.
0: No, porque en una tengo bar, en una tengo video. No, la de ayer, usted ayer intentó perratearnos la polémica diciendo que qué vamos a hablar de la expulsión de Messi y de la posibilidad de que se comió el árbitro, si fue o no fue, que había que hablar de los tres goles. Le cuento que anoche hice un ejercicio bien interesante. Miren las redes y a través de la inteligencia artificial de un asistente personal le dije que cuál era la proporción entre la gente que en redes sociales hablaba de los tres goles de Messi con respecto a la proporción de la gente que hablaba de la jugada donde debió ser expulsado Messi. ¿Sabe cómo resultó la cosa? 80-20. Todo el mundo habló de la expulsión de Messi, que para mí debió ser correctamente expulsado. ¿Por qué?
1: Porque su ChatGPT está enfocado en el mercado colombiano. Nosotros estamos enfocados siempre y acostumbrados a hablar
0: ¿Cuál mercado colombiano si yo estoy en México? Por ubicación yo estoy en México.
1: Por ubicación.
0: Mercado colombiano no. ChatGPT no sabe quién le preguntó. Señor, además, le estoy diciendo que fue un asistente personal,
1: permítame,
0: no el abierto.
1: Permítame, le explico. Por tradición algorítmica, se va a Colombia, donde usted tiene su mercado. Y ahí hace la recogida, el barrido de las opiniones. Y como nosotros cree, estamos acostumbrados siempre
0: a ver, hablar Steven,
1: de penalitos,
0: y la polémica de ayer estaba enfocada a quién, ¿a Colombia o a Noruega y Suecia?
1: No, la polémica estaba con se suponía que la polémica estaba con Argentina en el partido.
0: Por eso,
1: no,
0: pero estaba enfocada a Colombia. Ahora, dejemos el tema ahí. ¿Para usted fue penalti o no fue penalti? Porque yo creo que ya hemos tenido la posibilidad, Steven, de verlo como 10 veces.
1: Estoy con Zinedine Zidane. Estoy con Zinedine Zidane. Dijo Zidane, para mí no es penal. He pues visto muchas veces, he visto muchas veces esa jugada. Y no la han pitado en ninguna
0: competencia. ¿Qué tal el ejemplo que me pone usted?
1: Estoy con Zidane.
0: ¿Qué tal el ejemplo que me pone usted? Zinedine Zidane, que tiene el hijo jugando en Argelia. Pero por favor, Steven, no seas inocente. Preguntarle a un tipo imparcial. ¿Pero cómo le vas a preguntar a Zidane?
1: Pero con mayor razón Zidane tenía que decir, como el hijo está jugando en el equipo rival, con mayor razón Zidane tenía que decir que había que expulsar a Messi.
0: Yo escuché a Valdano, dice, fue penalti. Valdano, argentino. Una pausa
1: penalti,
0: y le paso la otra factura.
1: No le agregué penalti. No le agregué penalti a eso, pues.
0: No. Penalti no, expulsión. ¿Pero usted cree que fue roja o no? ¿O cree que no?
1: No, amarilla no. Sí, mucho. Amarilla, vale. Lo raspa, pero no le entierra los taches. Raspa,
0: muy bien.
1: No entierra taches.
0: Claro, es que uno no tiene que sacar sangre ni enterrarle los taches al rival para generar una cosa que se llama poner en riesgo la integridad del rival. Y eso es claramente lo que dice el reglamento.
1: No,
0: si se pone en riesgo la integridad del rival, le pegó desde atrás. Tiene que echarlo.
1: No, señor, con raspón de tache usted no lesiona a nadie. Usted puede raspar, puede sacar sangre incluso. Ahí sí puede haber sangre. Pero lo que no puede haber es intensidad.
0: Y bueno, ahí hubo intensidad. Querido Steven,
1: dígame si ahí hubo intensidad, César.
0: No hubo intensidad, no fue exageradamente fuerte. Además, el tema es que Messi trata de sacar el pie cuando siente el contacto, pero eso quiere decir que de cierta manera pidió perdón, pero es que el perdón no tiene nada que ver con el juicio. Yo puedo pedir perdón, pero si tumbé el árbol de la casa del vecino, me condenan.
1: No, lo que usted está queriendo decir es que él se dio cuenta que iba a ser una falta descalificadora.
0: Se dio cuenta de la gravedad del tema.
1: Claro, y trató de recoger el movimiento, la acción. Y eso justamente hace que no le clave los taches. Eso no es pedir perdón, eso es corregir en el camino y es válido.
0: Bueno, perfecto. Una pausa y seguimos aquí desde el estadio donde jugarán a las 9 de la noche Colombia y Uzbekistán. Todavía no hay mucho ambiente, pero se ven camisetas amarillas.
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1: Pulso del fútbol, el más original.
2: Bueno, el más original. Sin duda que aquí hay jugadores de una gran condición que juegan naturalmente, como el caso de Messi o el caso de Mbappé, que también lo hace naturalmente. Le voy a hacer una pregunta, Steven.
3: Pero yo tengo mi candidato, César.
2: ¿Pero candidato a qué?
3: Al jugador más natural.
2: ¿Cuál es?

0: Rodrigo De Paul, porque De Paul siempre se le, la gente como que se le burla, ¿no? Porque es sí, el escolta, sí, comillas, de Messi, porque solo vive por Messi. Pero yo quiero un escolta así en mi vida. Yo quiero un tipo que me resuelva como resuelve De Paul cuando Messi está delante de él. Tipo ayer fue socio vital de Messi durante todo el partido, recuperando cuando Messi perdió y asistiendo cuando Messi encaraba. Entonces, déjeme a Rodrigo De Paul entre los destacados de la primera ronda dentro de esta fase de debuts, porque hizo un gran partido Rodrigo De Paul y poco se habla de eso.
1: Yo, por ejemplo, soy su escolta, aunque
0: no al revés.
1: Messi, por supuesto. No, no, donde usted sea mi escolta, salgo corriendo porque nadie
0: no crea,
1: me respeta.
0: No,
1: si usted,
0: no,
1: usted
0: no,
1: con
0: no
1: ese
0: crea,
1: tamaño no puede ser escolta de nadie.
0: No crea. Mire que el, si había alguien aventurero y exitoso era Mr. Bean y medía 1.60.
1: 1.70 ya es muy alto.
0: 1.60.
1: Ah, 1.60. Mr. Bean medía 1.60.
0: 1.60.
1: Bueno, no, pero Steven, le hago esa introducción para preguntarle lo siguiente. ¿Quién va a ser más figura de este Mundial? ¿Messi, que en el primer partido marcó 3 goles, Mbappé, que en el primer partido marcó 2, o Haaland, que en el primer partido marcó 2? No meto a Cristiano porque no marcó goles hoy, pero bueno, si quiere entre los 4, ¿cuál va a ser más figura?
0: A ver, César, yo creo que por el grupo que le correspondió a Argentina, Messi va a hacer muchos más goles que los demás, en esta, al menos en la primera fase. Vamos a ver qué va a pasar en la siguiente. Pero creo que Messi tiene la oportunidad de pasar de largo, de convertirse en el goleador histórico de los mundiales, ya lo es, empatando con Klose, pero le va a sacar más ventaja al resto. Creo que Messi va a ser más figura en esta primera ronda. Después ya veremos cómo quedan los cruces.
1: Yo estoy de acuerdo. Messi tiene 16 goles, Klose, Miroslav Klose de Alemania tiene 16, Cristiano Ronaldo tiene 15, Mbappé tiene 14, Gerd Müller, el bombardero alemán, tiene 14, Jules Fontaine tiene 13, jugador francés, y Pelé tiene 12. Pero bueno.
0: César, tengo una duda.
1: Sí, porque vamos a hablar de Colombia.
0: Tengo una duda en cuanto a eso. Mucha gente me dice que antes era más fácil, comillas, más fácil hacer goles. Pero resulta que uno estaba viendo en esa lista a Mbappé y a Messi, ¿cierto? Y no sé si hay alguien más de esta generación, pero Mbappé y Messi alcanzaron unos tipos que jugaron y ya se retiraron. Mbappé todavía tiene por delante mínimo unos 2 o 3 mundiales más, es decir, que también va a seguir de largo. Entonces, esa teoría de que antes era más fácil hacer goles que ahora, pues yo me la tengo que poner en tela de juicio. ¿Por qué estos que son de esta generación los alcanzaron tan, comillas, fácilmente y los van a pasar, si era más fácil hacer goles antes?
1: Sí, ese es un bonito tema para tocar y analizar y discutir y debatir en la polémica, pero yo le digo una cosa, antes sí había más goleadas, antes los equipos eran más frágiles defensivamente porque se priorizaba la tenencia, el manejo de la pelota y la técnica. Uno para jugar fútbol tenía que tener técnica. Hoy la técnica sola no aguanta. Hoy se necesita la potencia, la velocidad, la mentalidad, el liderazgo.
0: Lo físico.
1: Lo físico, se necesitan otro montón de cosas. Pero evidentemente que antes sí se marcaban muchos más goles y había más goleadas que en esta época. En este Mundial, como lo dijimos hace algunas semanas, va a haber muchas sorpresas, ya empezamos a verlas y vamos a ver resultados también holgados y amplios, como sucedió con la selección de
0: ¿será?
1: Alemania. Correcto. Pero bueno, Steven, vamos a hablar de Colombia. Digamos que la formación está lista. Va Camilo Vargas en la portería, Daniel Muñoz por la derecha, Johan Mojica por la izquierda. Los centrales van a ser Davinson Sánchez y John Jader Lucumí. En el medio van Jefferson Lerma, Gustavo Puerta, James Rodríguez un poco más adelantado, John Arias por la derecha, Luis Javier Suárez como centro delantero y Lucho Díaz como extremo izquierdo.
0: Usted tiene a Puerta, ¿no? Acaba de decir Puerta.
1: Sí, Puerta. Va Puerta, no va Ríos. Va Puerta y ese es el jugador sorpresa. Para mí no es sorpresa porque lo vengo diciendo hace rato que yo creo que va a jugar Puerta de titular, porque es que Steven, lo de Puerta, no en la última semana o en los últimos 20 o 30 días,

0: Díaz, puerta hace rato, viene en Racing de Santander y en la Selección Colombia, demostrando que es un jugador de mucha categoría y que entendió la manera como juega Colombia. ¿Cuál debe ser su liderazgo para tener protagonismo en el equipo y su manera de jugar y de enfrentar los rivales para que el equipo sea sólido y tenga la vez salida?
1: ¿Y cuál debería ser el papel de Luis Díaz, César Augusto? Lo pregunto porque Luis Díaz juega mucho más en banda, en la raya, en Colombia que en el Bayern. En el Bayern él trata de ser un jugador que arranca de banda y termina por el centro. ¿Eso debería ser en Colombia? Yo creo que sí. Porque se le viene bien, porque el gol lo persigue más, porque es un jugador que se puede complementar más con el resto de sus compañeros. Si hace eso, a que juegue solamente por banda. Yo creería que ese debería ser el papel de Luis Díaz. ¿Y por qué empiezo por Luis Díaz? Porque es el jugador hoy más desequilibrante que tiene Colombia, ni siquiera James, ¿no? Es Luis Díaz el que tiene la obligación de ser la gran figura del partido. Cada uno tiene su obligación, sin duda, pero el de todas las miradas, así como se la roba Harry Kane, así como se la roba Messi, así como se la roba Cristiano y los demás, es Luis Díaz en Colombia, y tiene esa responsabilidad. Tiene la responsabilidad de echarse el equipo al hombro. Y me parece que de esa manera, César, partiendo de banda, pero centralizando el juego, puede ser más protagonista que solamente jugando por banda, como muchas veces lo vemos en Colombia. No sé por qué.
0: Sí, diría lo siguiente y analizaría esto. Me parece que en esa función de Díaz, que va a ser duplicado en marca y triplicado, lo van a relevar para controlarlo, porque saben la importancia que tienen, lo que usted dice, el protagonismo en el fútbol de Europa y lo difícil que es controlarlo en el mano a mano. Le van a poner dos y hasta tres para evitar que pase. Si saca uno, el segundo lo para, y si saca el segundo, el tercero lo para. Ahora, si saca tres, ya se vuelve el genio del fútbol. Ayer, por ejemplo, Maradona no resolvió sacándose jugadores. Resolvió,
1: ¿Maradona?
0: Messi. Resolvió Messi, posicionalmente. Messi, sí. Resolvió apareciendo en el espacio donde él sabe que tiene que llegar, rematando desde distancia. Yo creo que lo que tiene que hacer Luis Díaz, y en esa función de Díaz, va a haber un jugador definitivo que se llama John Arias. Ya lo vimos en el partido contra Jordania y en el partido contra Costa Rica. John Arias jugó al lado de James en una especie de 4-2-2-2 como punto de partida. Y al jugar al lado de James, empieza a tener un circuito de generación muy importante con Luis Díaz por el sector izquierdo. Quedaría la franja derecha para una posibilidad de salida de Daniel Muñoz, sorprendiendo con espacio, porque se puede amontonar la marca de Uzbekistán en ese sector, donde estarían las tres figuras de Colombia: Díaz, James y John Arias, y sería una especie de planteamiento distractor para generar espacio por el otro costado y poder atacar esa zona con otros jugadores.
1: O sea, usted dice que generar más espacio, o sea, liberar la banda derecha para atacar por ahí.
0: Sí, no, atacar por la izquierda, atacar con Díaz
1: para liberar la derecha.
0: Para liberar la derecha con James y con Arias, o ahora simplemente Díaz, James y Mojica, porque Mojica es un jugador que va al ataque y tiene poder y potencia para ir y volver. Y por el otro costado, sorprender con Arias y sorprender con Daniel Muñoz. Habrá que ver. Yo creo que Uzbekistán, Steven, se va a acomodar muy a lo ancho. Juega con cinco defensores, va a jugar un 5-3-1-1, un 5-3-2, dependiendo de las circunstancias. No es un rival fácil, aunque del grupo es el menos calificado a nivel de escalafón FIFA, puesto 56. Pero con esos rivales, Steven, con lo que está pasando, Cabo Verde, hoy con Congo, lo que hemos visto con la misma selección de Estados Unidos, que le metió 4 a Portugal, sí. Claro, hay que tener muchísimo cuidado.
1: Miren lo que dice la gente. Diego F. dice: lo más ridículo que puedes ver son los argentinistas colombianos estilo Steven Arce. Y eso que los argentinos odian a los colombianos. No. Tengo grandes amigos argentinos, no odian a los colombianos. Lo que pasa es que tienen su carácter y jugando al fútbol son tremendamente competitivos, y ahí se acaba la amistad. Empiezan a ser muy competitivos, es normal. Y no, a mí me gustó que Argentina hubiera sido campeona del mundo por Sudamérica, porque llevamos 20 años sin ganar un mundial de fútbol. Yo no tengo ningún complejo, cero complejos, con eso de que los argentinos se creen superiores y eso, no, para nada, y tampoco generalizo. Y dice por

0: Espacio Colombia, síganos. Dice que luego James no es el super jugador de Colombia. ¿Por qué le piden a Lucho hacer lo que debería hacer James? No, no, no. Cada uno tiene su papel y los dos son protagonistas con Colombia. James el de la creación, James el del pase filtrado, James el de la pelota quieta y Lucho el del encare, Lucho el del gol, Lucho el de la habilitación, quizás el del centro por banda. Cada uno tiene su responsabilidad, César Augusto. Ni el uno más, ni el uno menos. Lo que pasa es que sí, son los que toda la prensa del mundo les pone el zoom.
1: Sí, sin duda. Y ayer decía Pochettino en una charla interesantísima, tenía algunos apartes para pasar hoy, pero no vamos a tener tiempo. Decía que la parte emocional y mental del futbolista es trascendental y a veces se desproporciona cuando la gente les empieza a pedir más de lo que pueden pedir. Él decía, un jugador que entrena a ABC no puede jugar el día de la competencia ABCDEF. Tiene que jugar ABC y para eso entrena. Incluso en los deportes individuales, los jugadores cuando entrenan altísimo nivel en la cancha rinden al 80, 85, algunos al 90%, otros muy poquiticos al 100% y algunos sobrepasan el resto por ciento y son los fenómenos que baten los récords mundiales. Hernando Carvajal dice, ayer me causó mucha tristeza los comentarios de algunos colegas, incluso de Steven, decir que nadie se va a acordar que se debió expulsar Messi, simplemente disfrutaremos su magia, magia que no se debió ver porque debió ser expulsado.
0: No, yo no dije eso, dice él. Pero yo no dije eso, César, lo que yo dije.
1: Pero usted sí lo dijo
0: polémica,
1: más o menos, dijo, de eso no se va a acordar nadie, pero usted por qué se echa para atrás, diga con valentía lo dije.
0: Yo no estoy echando para atrás, César, yo no. Usted sabe que yo lo que digo lo sostengo.
1: No, usted
0: sostengo
1: es un tipo valiente, guapo, como bueno.
0: Pero aclaro, porque eso no fue lo que dije y yo no lo tengo que asumir de esa manera. Mire, lo que yo dije fue, el tema arbitral no opaca la actuación ni de Messi ni de Argentina. Por eso lo invité a usted a que habláramos primero de lo futbolístico, del hecho histórico que estábamos ante él, y después habláramos del tema arbitral. Pero claro que el tema arbitral había que tocarlo. Pero claro que yo respeto quien dice que fue roja. Pero no, de ninguna manera dije que obviemos eso y que no hablemos de eso. No, porque eso sería, de alguna manera, sería tapar una realidad. ¿Qué es cuál? Que hubo una polémica.
1: 8-2. 8 hablaron de la expulsión posible de Messi. 2 hablaron de los 3 goles en proporción. Y antes de la pausa, Orlando el Profe Gamboa desde Cúcuta pregunta, ¿por qué James es el único jugador de la selección que va a tener en la camiseta una insignia de la FIFA y los demás no? ¿Sabe, Profe Gamboa, que no sé? Pero ya vamos a averiguar. Ya seguimos.
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4: Mire, la gran potencia es Messi, y hay un dato extraordinario. Hace exactamente hoy, un 17 de junio, hace 20 años, Messi marcaba su primer gol en la Copa del Mundo. Realmente, 20 años y un día, porque fue ayer, día 16 de junio. Es increíble las coincidencias que deja el Campeonato del Mundo. Esteban Gutiérrez Marulanda, César y Steven, solo quiero saludarlos y no saben lo ansioso que estoy con el partido de la selección. ¿Cómo creen que nos va a ir? Y la transmisión del fenómeno del fútbol. Creo que nos va bien, don Esteban. Y John Rodríguez dice, ¿qué piensan ustedes de Yamal? Yo no le veo nada a ese muchacho. Yamal es un fuera de serie, un fenómeno. Steven, y una pregunta para usted.
5: Señor.
4: ¿Usted cree que el arbitraje en los mundiales debe proteger las figuras, como afirman algunos? ¿Debe cuidar el espectáculo?
5: Sí, señor. Sí.
4: ¿Sí?
5: Sin exagerar. Sin llevar esto a un grado de injusticia.
4: ¿Y cómo sabe uno qué es exagerar y qué no es exagerar? No, ay, el
5: hermano,
4: reglamento
5: pues por eso
4: hay que aplicarlo
5: se le pide,
4: como es.
5: Por eso
4: en
5: se le pide a los árbitros,
4: en Malasia o en México.
5: Por eso, señor Londoño, se le pide a los árbitros haber jugado un poquito de fútbol como para entender qué movimientos son dignos de análisis y cuáles son pantomima.
4: Ese cuento de que hay que haber jugado fútbol para saber si fue falta o si fue mano. No, hombre, yo no
5: mucho
4: creo.
5: Mucho mejor si el árbitro jugó alguito de fútbol, mucho mejor.
4: Todos los jugadores protegen los jugadores, y los técnicos protegen los técnicos, y los periodistas protegen los periodistas. Una pausa, Steven, y ya seguimos.
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0: ¿quién avanza?
1: Pues avanzamos nosotros en este campeonato del mundo porque con Skechers uno avanza de manera placentera, maravillosa y cómoda. Mire, la respuesta para el profe Orlando Gamboa en Cúcuta. James lleva un parche que no llevan los demás porque fue goleador de una Copa del Mundo. Los goleadores de la Copa del Mundo, Mbappé, Harry Kane, James, que están jugando, llevan un parche grande especial. Llevan
2: ¿y hay un parche otro parche, César?
1: Hay tres parches. Lleva un parche
2: el de las leyendas.
1: El de las leyendas, los que tienen seis campeonatos del mundo. Messi, Cristiano y Memo Ochoa. Ese es más grandecito, sí. Un parte. Ese se llama así, las leyendas, Steven, ¿no?
2: Sí, las leyendas. Leyendas.
1: Y el otro parche, que es chiquitico, que es abajito de la manga, es en la parte baja de la manga, lo llevan los jugadores debutantes en el campeonato del mundo. Son camisetas que tienen un simbolismo especial y una identificación especial para poder saber cuál es la jerarquía, y ahí sí uso la palabra, de los jugadores que la portan. Don Steven, ¿usted cree que qué tanto nos va a atacar Uzbekistán?
2: Oh, muy poquito. Uzbekistán, y sobre todo ahorita emocionándose e ilusionándose con lo que fue el partido contra Portugal, ojalá y nos deje espacios, porque a Colombia cuando la dejan, digamos, explotar espacios, pues Colombia tiene jugadores rápidos arriba. Y tiene jugadores, por ejemplo, Luis Javier Suárez es un delantero que funciona mejor al espacio que con espacio cerrado. Entonces, ojalá y nos dejen espacios y podamos contragolpear y podamos...
1: No, espacio no van a dejar, Eder. Se van a meter atrás.
2: No, por eso le digo, ojalá y se emocionen y digan, sí, ay, si Congo difícil pudo, ¿por qué nosotros no? Pero la verdad es que no creo que nos vayan a atacar mucho. Van a intentar llegar seguramente con alguna falta cerca al área, algún tiro de esquina... encontrar alguna fortaleza en pelota quieta, pero dudo mucho que ese equipo vaya a hacer 5 o 6 pases seguidos para llegar al área rival. Eso no lo tiene, bueno, ese equipo. Eso no lo tiene.
1: Sí, no lo tiene, no tiene gran manejo de pelota. 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Ya seguimos.

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1: El mejor cambio es el que va a experimentar la gente del Chocó. Mire, Steven, estoy en la sala de prensa del Estadio Azteca y no hay internet. El internet es escaso y lo tenemos en este momento porque estamos utilizando las redes de los fotógrafos. Fueron los que más protestaron y les pusieron línea directa en un par de mesas aquí en la sala de prensa de Restonada. Y el otro cambio es el bonito gesto de John Arias. Ante las dificultades en el Chocó para ver el partido de la Selección Colombia, para ver el Mundial, decidió organizar un evento y patrocina en el barrio Samper de Quibdó un evento espectacular para que la gente pueda ver en mancomunidad el partido de fútbol. Qué bonito, ¿no?
2: Maravilloso, maravilloso. Eso, John Arias es un tipazo, César. Tipazo. Todo el mundo, sus compañeros, sus entrenadores, todo el mundo dice que es un gran señor, y pues eso nada más demuestra que es un jugador preocupado por los suyos. Qué bonito.
1: La ventaja es que esta selección combina buenas personas con buenos futbolistas, y eso es fundamental. Vamos Colombia, estamos con Colombia. A continuación viene la transmisión del partido entre Inglaterra-Croacia. A las 5 de la tarde tendremos el VAR por As Colombia, tendremos la Luciérnaga, ahí estaremos contándoles el previo del partido. Y lógicamente desde las 7 de la noche estaremos con la transmisión de Colombia frente a Portugal, perdón, frente a Uzbekistán, porque Portugal empató hoy con Congo 1-1, don Steven. Nos vemos más tarde. Chao, felicidades.
2: Chao,
1: gracias.
2: Chao, cuídate.
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0: ¿Qué tal? ¿Qué tal? ¿Qué tal? Buenas tardes, buenas tardes, buenas tardes, buenas tardes. Bienvenidos a Contigo a Casa, el programa de Caracol América 106.3, que hoy está más colombiano que nunca. ¡Súbele, súbele, súbele, súbele, súbele! Por aquí te saluda Caferro, Caferro en tu radio, invitado especial. Estoy colado aquí con el programa de Alfonsito Quintero, de la bellísima Norma Izaba, del DJ Fantasma de la Melodía. Estamos acá acompañándote en estas tres horas fantásticas, una temperatura ideal y hoy todos somos colombianos. Para mí es un placer, un honor presentar a esta belleza de Caracas, Venezuela. Gran talento, gran persona. Oígame, ese, como se dice, la belleza que ilumina esta cabina. Esta cabina de Caracol América 106.3. Normita Izaba, ¿cómo estamos? Te luce esa camiseta de Colombia, Norma.
1: Hoy todos somos Colombia. Feliz, feliz miércoles, feliz ombliguito de semana, mis amores. Hoy tenemos un programa de lujo como todos los días, pero hoy en especial, Colombia vive en nosotros. Colombia somos todos.
0: Así es, Colombia que arranca hoy en esa conquista de la Copa Mundo, porque definitivamente hay que estar muy atentos a lo que será a las 10 en punto de la noche.
1: Es que yo estoy segura que hoy Colombia lo va a dar todo por, ¿viste?, Latinoamérica, porque ayer Argentina lo dio todo.
0: ¡Claro!
1: Hoy Colombia, o sea, hoy todos somos Colombia, como te dije anteriormente, y hoy Colombia va a jugar como los grandes, porque las expectativas que tenemos en este juego no es normal. Yo me metí esta mañana en mis redes y todos tenemos la camiseta de Colombia, y yo creo que los venezolanos estamos tan cerquita de Colombia que somos hermanos y nos sentimos parte de ustedes. Claro. Y ahora yo trabajando con tanto colombiano, ¿viste?, aquí ya hablo colombiano,
0: claro,
1: parce.
0: Kio Puesol, ¿cómo estás? Sí, porque ayer Argentina, como se dice, puso la vara muy alta, sacó
1: muy
0: la
1: alta
0: cara por Sudamérica, ajá, por Conmebol, con tres señores golazos de Messi. Y yo tengo que presentar al admirador número uno de Messi en Miami.
1: Él es, por favor,
0: el DJ Fantasma Álvaro, el fantasma de la melodía, Messi, con sus mezclas. El hombre es la Messimanía. Ayer nos escribía y decía, mira ese gol, mira este otro gol. Messi. Álvaro Fantasma, arranque. ¿Cómo está, mi estimado DJ
2: señor Fantasma? Viejo Caferro, ¿cómo está? Buenas tardes, Normita.
1: Buenas tardes.
2: Hoy estás en el Colombian Mood. Qué bueno,
1: por
2: qué linda
1: supuesto,
2: te ves.
1: Por supuesto, gracias.
2: Hasta el cuenta hueso tiene puesta la camiseta.
0: Sí,
2: Colombia.
1: Hoy somos Colombia.
2: Sí, señor, hoy todos somos Colombia. Ayer todos éramos Argentina.
0: Correcto.
2: Ya ustedes vieron lo que hizo el mejor del mundo. De eso lo estaremos hablando más adelante. Pero Argentina, estás allá arriba. Sacaste la cara por los latinos y Colombia va a sacar hoy la cara también por los latinos. Colombia, vamos con todo, porque estamos con el, o con el, ¿cómo se llama? Como el mood mundialista arrebatado. Estamos todos arrebatados.
0: Caracol es mundial y tendremos pilas, oído, la polla mundialista para el partido entre Colombia y Uzbekistán. Vas a darnos el marcador. Ojalá en un mensaje de voz o un mensaje de texto, porque ya Normita te va a dar un número telefónico antes de ir con la mezcla, un número telefónico donde nos vas a decir, mira, Colombia gana 5-0, 3-0, 4-0, como tú quieras. ¿Cuál es el número?
1: 1-0, 1-0. Mira, juega el Mundial con nosotros aquí en Caracol Miami con la polla mundialista. Es muy sencillo, danos el marcador de cuál partido, Caferro.
0: Colombia-Uzbekistán a las 10 de la noche, hora de Miami.
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0: Claro, yo voy a recomendarte que dejes mensaje de voz. Mensaje de voz que es vital a través de la línea telefónica. Nos dejas tu nombre
1: y
0: tu
1: apellido. El nombre y el apellido, exactamente.
0: Correcto. Bueno, y también pilas, porque más adelante tenemos comunicación con Alfonsito Quintero, el director de Contigo a Casa, que está en vivo desde el DF de México, con todos los pormenores de ese gran partido entre Colombia y Uzbekistán. Este fondo musical nos indica que ya el DJ Fantasma, el fantasma de la melodía, el hombre que mejor mezcla en Miami, está listo, preparado para llevarte la mezcla totalmente en vivo. Esto es Contigo a Casa en Caracol América 106.3. ¡Suéltalo!

0: Y sigue el humor, sigue la alegría.
1: Vamos, sigue, arriba.
2: Inspírate.
0: De la 106.3 FM, nuestro DJ Fantasma poniendo música de África. Porque hoy es el día de África.
3: ¿Qué? ¿Cómo? Este chiste es mundial, hombre. Música de África, esta es la Tony Vega.
0: Imagínate que el niño le dice al papá: papá, ¿qué queda más lejos, la luna o África?
4: Pues mi amor, queda más cerca la luna, vea, yo veo la luna en este momento. ¿Tú ves a África por algún lado?
2: No. Ay, no, ¿de dónde saca tanta vaina?
0: Dice el niño: ¿apá, dónde queda la África? Pues no lo sé, mijo, pero no debe estar muy lejos. Porque hay un africano en la fábrica que va todos los días a trabajar en bicicleta.
3: No.
4: Otro. Un leoncito.
3: Qué malo.
4: Un leoncito,
3: malo,
4: un cachorrito.
2: ¿Cómo hacen ustedes?
4: Persiguiendo un misionero en África. Y el misionero corra. Y el cachorrito de león, sígalo. Y ya lo iba a coger para comerse el leoncito al misionero. Y de pronto salió la mamá leona. Ajá. Y viendo al cachorrito correr detrás del misionero, le dice la mamá leona:
5: A ver, Alfoncito, no juegues con la comida.
3: No.
4: Ay, bueno,
3: por eso es que Norma no lo quiere.
2: Sí, sí, ya entiendo por qué. Normita, no lo adoro.
3: Ya ahora entiendo, ya lo entiendo.
0: Entra una tienda de loros y le dice al dueño: ¿Un no?
4: Claro, tenemos este de África.
2: ¿Otra vez?
4: Sí, ¿cuánto vale? Este cuesta $200,000. ¿Y por qué tan caro? Porque viene de muy lejos, lo traemos de muy lejos. ¿Tiene otro? Claro que sí, tenemos otro. Mira, tenemos este del Amazonas. Este cuesta solamente $50,000.
0: ¿Y por qué tan costoso?
4: Porque todavía hay que traerlo desde lejos.
0: ¿Y no tiene algo más manano?
4: Pues sí, vea. Tengo este, vale solamente $10,000.
0: Pero sigue siendo caro. ¿Y por qué tan caro?
4: Y dice el loro: porque hablo mejor que usted. Un día como hoy, el cantautor español.
3: Pero
4: José
3: diga uno
4: Luis
3: bueno. Cuente uno bueno, papá.
2: Pero...
4: Vea, pues,
3: estamos en mundial.
4: Día mundial del tarot, Alfoncito, y día mundial de la tiroides.
2: Ay, una
4: señora se acerca donde el doctor y: doctor, ¿por qué estaré tan pesada? Yo no sé. Debe ser la tiroides, porque yo, por ejemplo, la comida la tiro. Y el doctor: sí, pero después la recojoides.
2: No.
4: Súbino.
3: Adiós. Vea, la puerta está allá, está. Adiós. Adiós.
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2: ¡Wibi! Y seguimos con esta información acá en Contigo a Casa. Vamos a ponernos al tanto qué está pasando en las calles, carreteras, autopistas, con el tránsito a esta hora. Y para eso tenemos a la bellísima Norma Isaba. Cuéntanos, Normita.
1: Gracias, mi caferro. Bueno, vamos hacia el norte. El tráfico está bastante pesado. Hay un vehículo deshabilitado en el condado de Miami-Dade, en la 95 Express Norte, más allá de la State Road 932 Northwest 103. Hay dos carriles bloqueados, así que mi recomendación, tomen vías alternas. Si vamos hacia el sur, también el tráfico está muy fuerte en el condado de Miami-Dade, en la Florida Turpine Sur, desde antes de Mile Marker 16 hasta la salida 11. Eso es Cutler Ridge Boulevard.
3: Homestead.
1: Sí, señor. Muy congestionado, estoy viendo las cámaras. Tomen vías alternas. Pero si vamos hacia el norte, el tráfico está muy bueno en el puente de condado Miami-Dade hacia arriba, en la Southwest 2 Avenue. Este es en la 7th Street, está muy bueno esta vía. Y si seguimos también hacia el norte, el tráfico está muy chévere.
3: Chévere, mamá.
1: En el condado de Miami-Dade, en la State Road 826 Norte. Desde la Northwest 58 Street hasta la 122, sorpresivamente está muy buena esta vía alterna, porque aquí siempre hay tráfico, así que pueden tomar esta vía que está muy buena.
2: Muy bien, entonces a seguir las recomendaciones por parte de Normita Isaba en el tránsito. Bueno, y como Caracol es mundial, tenemos a nuestro director Alfoncito Quintana.

0: Lindero, que está ya en los pormenores, cerca al estadio, al imponente estadio Azteca, donde esta noche se va a enfrentar Colombia frente a Uzbekistán. Y recuerda que estamos con la polla mundialista. Pero vamos a ver, ya tenemos comunicación con Alfonso Quintero para que nos dé ese primer reporte. ¿Qué está pasando, Alfoncito, allá en el DF? Cuéntanoslo todo. ¿Cómo estamos? A ver, Alfonso.
1: ¿Qué tal, Café Rock? Un saludo muy especial aquí desde el DF, donde se vive un ambiente de mundial espectacular.
0: Qué bueno.
1: Quiero enviarle un saludo a nuestra Norma Izaba.
2: Saludos.
1: Y lo mismo al DJ que nos pone a gozar.
3: Saludos, papá, saludos.
1: Bueno, vamos con novedades del partido de hoy y las vamos a presentar a nombre de Rancho Miami. 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
0: Mira, pues, qué
1: ¿por
0: bueno.
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2: No, tiene
1: botella
2: sentido.
1: De aguardiente, $250, $300.
0: ¿Qué tal?
1: Eso le rompe el bolsillo a usted. No. Rancho Miami, botella de aguardiente, $60, parqueadero gratis, entrada gratis. ¿Por qué le van a cobrar un partido cuando es gratis?
0: Claro.
1: Es que la señal de Telemundo y de NBC es gratis. Es que la verdad yo no entiendo a veces. Pero menos mal que está Rancho Miami. 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Bueno, partido como les decía a las 10 de la noche hora de Miami, aunque la FIFA recomienda al público llegar tipo 7 de la noche hora de Miami, en este caso 8 de la noche hora de México, a las 5 de la tarde. El estadio queda en un sector que se llama Santa Úrsula. Lo que es la Ciudad de México está en 2.400 metros sobre el nivel del mar.
2: Okay.
1: Hay un vientecito frío, fresco, pero ahí en Santa Úrsula sí estamos sobre 2.500 metros, muy parecidos a Bogotá, para tener una similitud. O sea, el partido se va a jugar muy fresco. Ha estado lloviendo aquí en DF todas las tardes, especialmente entre las 3 de la tarde nuestra, que vienen 5 de la tarde hora de Miami, y llueve un par de horas. La famosa garúa, mojabobo, no es ese aguacero impresionante. Lo que nos va a garantizar tener un partido con una temperatura muy fresca. Ya voy a los netamente deportivos. Pero antes, Caferro, quería chequear nuestra señal. ¿Qué tal está llegando desde aquí, desde el DF, para Caracol Miami, su programa Contigo a Casa?
0: Muy bien. Tremendo sonido con Alfonso Quintero, que está haciéndonos informes desde allá, desde el DF, porque hoy juega Colombia frente a Uzbekistán. Bueno, y en noticias, atención, vamos a comenzar con noticias locales. No sé si ustedes tuvieron la oportunidad ahora que venían para la radio, donde si divisaban el cielo en la parte norte, o sea, de la 100, Palmetto,
4: sí.
0: Palmetto y el otro país, desde la 103 hacia el norte, yo decía, va a caer tremendo aguacero.
4: Una nube negra gigante.
0: Exacto, y no es tremendo aguacero, es la ceniza y producto de los incendios. Bueno, se acaba de confirmar Norma y también Fantasma y la audiencia de Contigo a Casa, que están evacuando residentes y están cerrando vías por el enorme incendio de maleza en Miami. Esto ya supera 7.400 acres y ha obligado al cierre de la famosa avenida Crown Avenue. En ambas direcciones, desde la calle 8 hasta la 25 del noroeste del condado Miami-Dade. Mira, yo venía de allá de ese sector.
2: Ayer también.
0: Y
2: ¿no?
0: hoy también. O está peor. Uh-huh. Cuando yo salgo, estaba en mi casa y yo, ¿pero qué es esto? ¿Va a llover? No, nada. Estaba ya nuevamente cayendo ceniza. Uh-huh. Cayendo ceniza en el norte del condado Miami-Dade, en la parte también sur del condado de Broward. Y se ve desde aquí, de la Okeechobee, prácticamente. Entonces, esta avenida tan importante fue cerrada en ambas direcciones, cerca de la reserva donde estaban los Miccosukee, ¿no?
2: Wow.
4: Sí, señor, ahí en la Croma Avenue y la 8.
0: Exacto, entonces es importante seguir las recomendaciones. Esto comenzó el día lunes y sigue ardiendo. A esta hora sigue ardiendo. Es importante que el departamento de policía de Miccosukee dice que la avenida Crom se encuentra actualmente cerrada en ambas direcciones, desde la calle 8, como te comenté, hasta la 25 del noroeste del condado, debido a este incendio que ya supera 13.400 acres quemados, fantasma.
4: Wow, no. 13.400.
0: Imagínate, locura. Esa es la noticia. Oye, pues.
4: Necesitamos que llueva. Necesitamos que llueva para apagar esa vaina, porque eso, si llega a la parte de Crom, donde están todas las fincas y donde están todos esos sembrados, es peligrosísimo.
0: Así es. Bueno, y la noticia internacional tiene que ver con lo que está pasando allá en el estrecho de Hormuz. El presidente Trump ha afirmado hace pocos minutos que el acuerdo con Irán evitó una catástrofe económica en los Estados Unidos. Gracias. Y tiene más razón para dónde, porque recordemos cuando empezó esta situación de esta guerra, ese estrecho del estrecho de Hormuz, donde pasa el 70%
2: de los barcos
0: que vienen cargados de petróleo y además de otro tipo de productos para la economía mundial, pues por eso también causó la inflación en Estados Unidos, 4.2% que se reportó hace semana y media. El presidente ha dicho que este memorando será formalizado pasado mañana ajá, viernes en Suiza, y aseguró que abre la puerta a una negociación más amplia para la región.
2: Amén.
0: Otra noticia que tiene que ver con la economía. La Reserva Federal, atención, mantuvo sin cambios la tasa de interés de referencia y evidenció divisiones sobre las futuras alzas. Este Comité de Política Monetaria votó de forma unánime sostener los fondos federales entre 3,5% y 3,75% por cuarta vez seguida, mientras las nuevas provisiones muestran desacuerdo sobre movimientos en el año 2026. Vamos a ver qué sucede, pero eso es lo que está sucediendo en este momento y las personas esperan, hombre, que esas tasas de interés puedan rebajar un poquitico, pero cuando sube la inflación, dicen los expertos en economía, las tasas o las suben o las mantienen, o las bajan o las mantienen.
2: Exacto,
0: entonces no se ha podido hacer esta situación. Ahora, otra noticia. El Congreso debate hoy un histórico paquete de alivio fiscal. Atención que en Washington, en una sesión de alta tensión, la Cámara de Representantes debate contrarreloj una reforma fiscal clave. Y este proyecto busca pues congelar ciertos impuestos federales para las familias de clase media antes de las vacaciones de verano. O sea, la oposición amenaza con bloquearlo, pero el oficialismo asegura tener los votos. Se define el bolsillo de los estadounidenses en las próximas horas. Es que hay que ser claro, fantasma y Normita, la situación está muy complicada en la economía. Entonces, ¿qué es lo que sucede? La gente necesita una ayuda, una especie de ayuda. Ya aunque sea va a bajar la gasolina, pero ya lo que es, tú vas a un mercado, tú vas a un Winn-Dixie, a un Publix.
2: A un Aldi.
4: Eso es lo que pasa acá, Ferro, que la gasolina sube y baja. Una vez que sube la gasolina, obviamente la canasta familiar sube. Sí,
2: totalmente.
4: La gasolina baja, pero los precios de todo en los supermercados se quedan arriba. Eso no lo bajan. Entonces, esa es la parte preocupante.
0: Claro, porque es que tú vas, Norma, a un supermercado con $100, son 3-4 bolsitas nomás.
2: Cuatro bolsitas.
4: Bolsitas chiquitas. Bolsitas chiquitas.
2: Mira, yo voy mucho a Trader Joe's porque me parece que es bueno y súper económico, y antes yo compraba con $100 muchas hortalizas, ahorita compras dos bolsitas, sí, exactamente.
4: Sí. No, y trata de comprar carne y pollo a ver cuánto te alcanza con $100.
0: Bueno, otra importante noticia es que, mira, esta ola de calor que se está presentando acá en el hemisferio norte y también debido al fenómeno del Niño, que ese fenómeno del Niño es lo que pasa en el Pacífico, que agarra toda la cuenca ecuatorial, toda la zona ecuatorial, y en países como Colombia, como Venezuela, como Ecuador, van a sufrir unas sequías impresionantes.
2: Increíble.
0: Pero aquí en los Estados Unidos se está advirtiendo de que la alta presión tiene bajo alerta más de 40 millones de personas, sobre todo desde Arizona hasta Texas.
2: Wow.
0: Los termómetros están pasando ya los 105 grados. Hoy, en Miami-Dade, la sensación térmica estaba proyectada para 107 grados.
2: Wow.
0: O sea que es complicado. Entonces, las autoridades eléctricas piden moderar el uso del aire acondicionado, pero es complicado.
4: Con estos calores.
0: Porque para evitar apagones masivos como los del año pasado en ese sector, aquí nosotros tenemos que rezar, DJ Fantasma y Normita, es que el lago Kishobi se mantenga a un nivel.
2: Pero además la luz va a venir altísima,
0: altísima
2: por esta fuerte ola de calor. Pero se decía también, Caferro, que iba a venir, que este verano viene más caliente de lo normal, porque el invierno duró muchísimo.
0: Correcto.
2: Hasta mayo teníamos mucho frío, aquí hacía frío. Aquí en Miami, o sea, las temperaturas estaban bastante templadas para hacer mayo. Entonces, decían que el invierno viene muy, que el verano viene muy fuerte porque el invierno duró mucho.
0: El invierno duró mucho. Bueno, y acá me está entrando otra noticia. Es que las noticias se generan. El presidente Trump obliga a las empresas de Estados Unidos a fabricar más armas. Imagínate,
2: no.
0: Sí.
2: No.
4: Ay, Dios
2: mío. ¡Qué noticia tan horrible!
0: Invocó, bueno, recordemos que Estados Unidos vende armas, es el negocio.
2: Exacto.
0: Invocó discretamente, dice la ley de producción de defensa la semana pasada, pero apenas se conoció ahora, para abordar la creciente preocupación dentro de su gobierno por el déficit de municiones. Pues claro, con todas las que se han gastado.
2: Exacto, en la guerra.
0: En la guerra, las que se gastaron también. Bueno, en Venezuela no hubo ningún.
2: No.
0: Eso fue entrar en un momentico y media hora y capturaron a Trump. Pero eso es lo que. Maduro. Eso es lo que se está conociendo en este momento, a producir con rapidez más armamento. ¿Te imaginas?
2: Ay, mejor dicho. Qué locura. Y que los niños vayan a comprar armas normal. Los mayores de 21 años pueden venderle sus armas normales. Entonces pasan las desgracias en los colegios, en las iglesias.
0: Exacto.
2: O sea,
0: así
2: es. Todo al revés.
4: Pero tengo una pregunta muy importante.
0: Cuéntame, fantasma.
4: Estamos en elecciones en nuestra Colombia,
0: señores.
4: Estamos en elecciones. Quedan pocos días para ir a votar. Cuéntame cómo va el cuento de las elecciones aquí en la Florida.
0: Bueno, esta mañana tuvimos la oportunidad de tener a nuestro capitán de Caracol América 106.3 allá en el consulado. Bueno, en el consulado no, en el Westcott Center de la Universidad de Miami.
4: Sí.
0: Y nos hacía el informe de que está fluyendo de manera normal. Se están demorando las personas en votar entre 5 y 6 minutos. Está muy rápido. Hay aire acondicionado, hay buen sistema de parqueo.
4: Parqueo gratis.
0: Entonces, la recomendación es llegar temprano, si es posible, de aquí hasta el mismo sábado, porque el domingo pues ya la elección ya en los diferentes puntos, pero está transcurriendo con normalidad. No ha habido ningún tipo de quejas por demora ni nada, y está bien organizado. Eso es lo interesante, de que se pueda cumplir ese libre derecho del voto.
2: Y recordamos que cambiaron la dirección también.
0: Sí, es en el Westcott Center de la Universidad de Miami, que está ahí por la US1.
4: Por la US1, sí señor. Bueno, yo quiero recordarles también que durante este mundial van a venir aproximadamente 150 mil colombianos a lo que es Canadá, México y Estados Unidos. Esos colombianos no pueden votar, obviamente. Si estás fuera del país, tú no puedes votar. Necesitamos tapar ese hueco nuevamente. Los que estamos en el exterior tenemos nuestra cédula inscrita. Es importante que vayamos a votar, porque se están perdiendo en este momento 150 mil votos aproximadamente. No podemos permitir que eso pase. Esa puede ser la diferencia. Miren lo que está pasando en el Perú.
0: Claro, en el Perú, que todavía no se sabe, aunque toda la tendencia de que Keiko Fujimori sea la próxima presidente de ese bello país en Sudamérica.
2: Pero es increíble que se puede definir un país por 100 mil votos allá en Perú. Por
0: sí, claro.
2: Ajá.
4: Eso es un barrio.
0: Eso es un barrio prácticamente.
2: Entonces
0: la única persona que podía votar si viniera aquí al Mundial era para que fuera jurado, pero había que escribirse con tiempo.
2: Era todo un tema.
0: Lo que dice el fantasma es muy cierto. Son 150 mil personas, 150 mil votos que se pueden perder.
4: Y puede ser hasta más.
0: Claro, están recomendando de que tú jales más personas, o sea, más amigos. Vamos a invitarlos a votar,
2: a votar.
0: Porque ese es de suma importancia.
2: Señores, no se vean en el espejo de Venezuela, por favor, tomen conciencia y vayan a votar.
0: Así es, salgan a votar. 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

0: mezcla, la mezcla en vivo del DJ Fantasma. No podemos olvidarnos de la frase que todos los días el Fantasma sí, nos entrega. Sí, esa frase claro, positiva.
1: El Mundial nos tiene
0: Locos, tiene con el reloj descuadrado.
1: Pero sí, voy a darle la clase aquí antes de empezar esa mezclita. A propósito, esa mezcla va dedicada para mi gente de Medellín.
0: Eso, medallo.
1: Allá en el fondo escuchan el combo de las estrellas. La frase dice así. Se necesita ser una persona muy fuerte para sentarte contigo mismo, calmar tus tormentas y sanar tus heridas, sin arrastrar a nadie hacia tu propio caos. Eso se llama amor propio y la vida te premia y te va a multiplicar ese amor propio. Quiérete mucho.
0: Eso, hay que quererse, claro que sí. Tú vas a querer la mezcla en este momento del DJ Fantasma, el fantasma de la melodía aquí en Contigo a Casa, en Caracol América 106.3, porque Caracol es mundial. ¡No!

0: pechos exuberantes, preciosa. Miró. Unos pechos espectaculares. Y se acerca un señor y tenía que hacerle una pregunta sobre el museo. Le dice: perdón, señor, ¿cómo le pareció el museo? Y el tipo: muchos bustos. Sí, gracias, pero ¿cómo le pareció el museo?
1: Ay, no.
0: Ya regresamos en Contigo a Casa.
1: Ay, es que regrese todo.

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1: Hoy juega Colombia.
0: Eso.
1: Hoy juega Colombia.
0: Y estamos en la polla mundialista. La polla mundialista que iniciamos hace dos días con el partido entre Argentina y Argelia, que ganó ayer Argentina 3-0. Y el de hoy, que es Colombia Uzbekistán.
1: ¡Colombia!
0: Pero ya tenemos personas que han acertado, que acertaron mejor el juego entre Argentina y Argelia. ¿Cuáles son, Normita?
2: Tenemos dos ganadores para el día de hoy en el juego de Argentina-Argelia. Hugo Vázquez, Hugo ganador. Vázquez.
0: Eso, felicidades.
1: ¡Hugo Vázquez! Muy bien, Hugo, te vas de picada con cuatro invitados para el Rancho Miami. Es sí, vale. Señor.
2: Es así. Y Marta Zoe también.
1: ¡Marta Zoe! Acertó.
0: Si tú quieres ser como Marta o Hugo, sencillo, vas a marcar o vas a dejar un mensaje de texto o mejor mensaje de voz. Eso sí, en el mensaje de voz nos dejas tu nombre, tu apellido y con el marcador del juego de hoy entre Colombia y Uzbekistán. Porque, ¿qué es lo que se van a ganar, Norma?
2: Ok, juega el Mundial con nosotros aquí en Caracol Miami con la polla mundialista. Es muy sencillo. Danos el marcador del partido, que es Colombia-Uzbekistán. Y si aciertas, cada semana recibirás un premio para que vengas a comer con cuatro personas a Rancho Miami Hialeah Gardens. Puedes hacerlo vía texto o mensaje de voz a nuestro WhatsApp 786-696-0900. Tú también juegas en el Mundial con Caracol. Repito, 786-696-0900.
1: Facilito, ya escucharon a Norma. Entonces, llaman al número que ella les dio, dejan el marcador. El partido que se está jugando en la polla de hoy es Colombia-Uzbekistán. Dejan el marcador y si le pegan al marcador del partido, ya ustedes son ganadores. Pueden ir a comerse una picadita con cuatro invitados en Rancho Miami.
0: Y ya empezaron a entrar los mensajes y de texto. Mira, por ejemplo, por acá nos escribe, dice Gabriela Linares, les encanta Contigo a Casa, que felicidades y que ella va Colombia 2, Uzbekistán 0. Ve anotando ahí.
1: Gabriela
0: Linares. Okay. Colombia 2, Uzbekistán 0. También veo por acá, a ver, en el chat de Juan Carlos Ortiz.
2: Ok.
0: Dice que le encanta la mezcla del DJ Fantasma. Gracias, Juan Carlos. Viste, invítalo a un cafecito. Mira, Colombia 3, Uzbekistán 0. Anota ahí, Norma.
2: Okay,
0: Colombia 3, Uzbekistán 0, Juan Carlos Ortiz. Y también veo por acá, Patricia Ramírez. Oiga, se fue. ¿Sabe cuál es el marcador de ella?
1: ¿Cuál?
0: 4-0 ganando Colombia.
1: Uy, está bien positiva. Bueno, hey, en el fútbol cualquier cosa puede pasar.
0: Así es, Colombia-Uzbekistán, no Urbe, Uzbekistán. Sí, señor, tiene todo y lo coloqué, es que Urbe. Uzbekistán es el juego hoy entre estas dos selecciones y queremos que Colombia, lógicamente, gane. O sea que vamos a ver qué pasa. Muchachos, ¿será que nos comunicamos con Alfonso Quintero de nuevo?
2: Por favor.
1: Sí, vamos a ver, Alfoncito, ¿qué nos dices de México?
0: A ver, Alfoncito Quintero, ¿qué está pasando allá en los alrededores?
3: Perfecto, Caferro, perfecto. Entonces, muy buena señal.
0: Sí.
3: Y seguimos con Caracol, aquí desde el DF, que con sus 25 millones de habitantes es impresionante cómo esta ciudad ha crecido. Yo había venido muchas veces por razones de trabajo, pero nunca así me la había caminado tanto como ahora. El Fan Fest que hicieron en el Zócalo fue espectacular. Recordémonos que en ese Fan Fest Shakira hizo un concierto patrocinado por la cerveza Corona y metió 400,000 personas.
0: Imagínate.
3: Wow. Cuando estuvimos allí en la plaza, nos dimos cuenta que en la plaza realmente full, caben 20,000 personas.

0: Ahora, la pregunta que se van a hacer los oyentes de Caracol es, Quintero, ¿y las otras 380 dónde estaban? Bueno, alrededor del Zócalo, que es una parte antigua del DF, donde queda, por supuesto, el gobierno municipal, queda cerca la fiscalía y la presidencia de la República. Es el Zócalo. Lo que hace que Shakira sea un monstruo. Recordemos que el dato allí de lleno lo tenía los Rolling Stones. Okay. Y Shakira le ganó con 400.000 personas a los Rolling Stones allí en el Zócalo. Bueno, voy a hablar novedades deportivas. Ajá. De este grupo y lo voy a hacer a nombre de Rancho Miami. Señores, yo siempre estoy pensando en el bolsillo de mi gente, de mis oyentes de Caracol. Y me puse a pensar, ¿por qué un oyente de Caracol tiene que ir a pagar por un partido para ver a Colombia si ese partido lo dan por televisión gratis? ¿Y ustedes le van a cobrar qué? ¿A usted? No, usted no tiene que pagar nada. 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
1: Wow.
0: 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Vamos a novedades de Colombia en Caracol. El arquero será Camilo Vargas, el lateral derecho será Daniel Muñoz, el lateral izquierdo de Colombia, Johan Mojica. Los centrales de Colombia son Davison Sánchez y John Lucumí. El 5 de Colombia, que es ese volante que está pegadito ahí a la defensa, va a ser Lerma, de Cerrito Valle. Más adelante, John Arias, sobre la parte derecha, o su parte izquierda, puede rotar con James ese puesto, pero va John Arias. Colocado está, hasta el momento, Gustavo Puerta, le quitó el puesto aparentemente a Richard Ríos. El profesor Lorenzo, técnico de Colombia, todavía no ha confirmado.
2: Ajá. Ah, sí. Bueno, continúa, Alfoncito, que ahí hubo una situación ahí con el satélite. Cuéntanos, Alfoncito, más.
0: Pero creo que va a ser Gustavo Puerta el titular. Muchachito del Valle del Cauca, que sí juega el fútbol español. Sí. Ya lo quieren los clubes más grandes, pero es un pedazo de jugador y está mejor que Richard Ríos. Y adelante los dos Luis. Ah, no, me faltó James David Rodríguez, enganche que te puede flotar entre la zona del medio campo, caer por derecha, caer por izquierda, pero es sobre todo uno de los mejores pasadores o asistidores de gol que tiene el mundo.
2: Muy bien, claro que sí. Gracias, Alfonso Quintero, por ese informe tan completo desde México con lo que es los pormenores del juego entre Colombia y Uzbekistán, que será a las 10 de la noche. Prende la radio. Y con este fondo musical vamos con uno de los segmentos bien chéveres. El segmento de lo que se debe y lo que no se debe. Y para eso tenemos a nuestra psicóloga, a nuestra instructora, a la persona que nos da esos consejos importantes, Norma Izaba. Cuéntanos, Norma.
3: Ok, hoy vamos a hablar de esa moda de presumir quién está más ocupado. Esa persona que siempre responde, estoy full. No tengo tiempo para nada. No he parado en semanas. Pareciera que estar agotado se convirtió en una medalla de honor. Pero de verdad, ¿estar ocupado significa ser exitoso? ¿Qué opinas tú, Café?
2: No siempre. O sea, estar ocupado, exitoso, no. Yo creo que hay que sacar tiempo para todo.
3: Creo que el éxito consiste en mejor y hacer mucho dinero.
2: Ah, no, claro. Y la autodisciplina. Y ese cuenta de que estoy ocupado. No.
3: Pero hay personas que de verdad le encanta decir, y así no estén haciendo nada.
2: Sí.
3: Le dicen, no, estoy ocupado. ¿Podemos hacer? No, estoy ocupado. Es que estar ocupado.
4: Eso es para dársela de interesante.
3: Ah, exactamente. Ahí va todo.
2: No, qué cuento.
3: O sea, yo tengo amigas que, no, porque soy mamá, cocino, voy, vengo, ay, no, gimnasio, la cosa, mi esposo. Entonces, las 29 horas del día, no las 24, dice que están ocupadas y nunca tienen tiempo para nada.
2: Sí,
3: pero
2: claro.
3: Te las encuentro y no están haciendo nada.
4: Mira, algo tiene que tener con el tema y a mí me molesta. Es la persona que tiene el celular en la mano, porque tú sabes que mantiene con el celular en la mano. Tú le mandas textos y te contesta inmediatamente, pero lo llamas y no le da la gana de contestar.
3: No le da la gana.
4: Porque no le da la gana. El teléfono en la mano, no, lo pone, te ignora la llamada.
2: O cuando estás hablando con alguien y está en el celular y no te voltea a mirar. O sea, te responde así tal cosa y está mirando el celular. Pero mírame los ojos.
4: Pero si te estoy llamando, porque yo prefiero hablar contigo, porque muchas veces uno está manejando, no puede estar texteando.
3: Hay gente que prefiere textear. Yo prefiero hablar. Yo
4: prefiero,
2: ¿verdad? ¿En serio? ¿Prefieres hablar?
3: Sí, yo prefiero hablar. Hay gente que van al baño con el celular, se bañan con el celular, comen con el celular.
2: Y ojo con los informes.
3: Van todos con el celular y cuando lo llamas no contestas.
2: Y ojo con los informes de salud, que llevar el teléfono al baño es de lo peor que hay.
4: Oye, pero simplemente no les da la gana de contestar.
3: No les da la gana. Sí, no. Y también hay que respetar, hay personas que no les gusta hablar por teléfono.
2: Sí, pero ¿sabes qué hago yo cuando quiero hablar con alguien? No sé, como que me acostumbré, como que le escribo un mensaje de texto antes. ¿Puedes hablar? A no ser que sea de mucha urgencia mucha confianza, ¿no? Y entonces, práquete. Donde yo le escribo a mi señora, puedes hablar. ¿Qué te pasa? Llámame. Claro. Pero una persona, por ejemplo, que yo sé que está ocupada o que está trabajando, puedes hablar.
3: Yo también.
2: Pero eso es que te llamen así.
3: No, pero es los que te llaman por videollamada, sin ser tus amigos.
2: Ah, sí.
3: O sea,
2: sí,
3: atropello a la intimidad 3-2-1.
2: No, eso no se debe hacer.
3: Si no es de confianza, no.
2: Pero
3: a mí me encanta la videollamada.
2: ¿Te gusta?
3: Me fascina.
2: ¿En serio?
3: Me fascina.
2: Así, un momento a otro, práquete.
3: Si son personas de confianza, sí.
2: Ajá. ¿Y si estás de pronto?
3: No atiendo.
2: No atiende, ¿no?
3: Claro, estoy muy loca, muy desastrosa.
2: Sí.
3: O
2: Normita de la que se maquilla rapidito. Rato de contestar.
3: O te pones, ¿sabes qué? Buen dato, señores, para cuando la llamen por videollamada esté desastroso, se pone una gorra y ya. Todo lo cambia.
2: Ole, sí, ¿verdad? La famosa gorra es cuando...
4: La gorra no, estaba haciendo ejercicio.
2: Estaba haciendo ejercicio.
4: ¿Y quién dice que no? ¿Y quién dice que no?
3: La gorra es perfecto porque camuflajea todo. Ok, lo que se debe hacer.
4: Ok.
3: Para no decir siempre que está full y para no priorizar de el estar siempre full porque no es guau. Organizar tu tiempo para ser productivo sin sacrificar tu bienestar. Aprender a descansar sin sentir culpa.
2: Ajá.
3: Priorizar lo importante y no llenar la agenda solo para aparentar, que eso pasa muchísimo.
2: Ah, sí, la apariencia.
3: Y te pones que estás refull, tengo una reunión hoy, un almuerzo, tal,
2: y no
3: tal,
2: tiene
3: y
2: nada.
3: O personas que tú le dices, mire, nos podemos reunir el miércoles a 11, déjame revisar
2: la agenda. Ay, no sé, cuento ese viejo truco. Voy a mirar la agenda. Ay, qué terrible, cuento.
3: Terrible.
2: Y déjame decirte, fantasma que lleva muchos años en Miami, yo también, Miami es una ciudad muy plasticonga. En el sentido de que hay gente que aquí que anda con full carro y la cuenta bancaria está en cero.
4: No, sí. Y viven en Brickell, tremendo edificio, y cuando vas a ver, no tienen ni cama, tienen un ¿cómo se llama? Un puff.
2: Viven cinco personas en un solo cuarto ahí. Sí, porque es la famosa apariencia de que Miami, esto y lo otro, y eso se venía generando desde hace tiempo.
4: Sí, y viven desde las redes sociales, o sea, pegados de las redes sociales en un mundo de mentiras, tomando fotos donde no existen, se toman la foto al lado de un carro que está parqueado, que no es ni de ellos.
2: Sí, mira.
4: Van a un restaurante, se toman la foto sentados en el restaurante, toman la foto y cuando llega el mesero, ay, no, gracias, decidí que no voy a comer nada hoy.
2: Fantasma, o sea,
4: es una vida de mentira.
2: Como yo sé que tú eres súper rápido y cualquier canción que uno le pida al fantasma la tiene de una. Hay una canción de un paisano de Norma que se llama Apariencias, de Amílcar Boscán. ¿La conoces?
4: Apariencias, pero por supuesto.
2: Oiga, esa canción lo dice todo.
3: Sí,
2: de Amílcar Boscán, que es venezolano.
3: Claro, amo a Amílcar
2: Boscán. Es en ritmo salsa. Ajá. Y esa canción te da un testimonio de lo que no se debe hacer. Si la colocamos unos 30 segundos, aquí está parte de esa canción que fue un éxito en la salsa romántica en los años 80. ¡Deja la apariencia! ¡Deja la apariencia!

0: Entonces, terrible, terrible. La letra de esa canción es fantástica. Pero
1: porque
0: bueno,
1: además las apariencias en cualquier momento se caen, ¿sabes? Claro, sí, claro. No son sostenibles en el tiempo, sustentables.
2: Bueno, Normita, entonces, ¿qué es lo que se debe y lo que no se debe?
1: Reconocer que el tiempo libre también es una inversión en salud mental.
2: Así es.
1: Celebrar los resultados, no solo las horas que trabajaste.
2: Así es.
1: Lo que no se debe, competir para ver quién está más cansado. Creer que mientras más ocupado estás, más valioso eres.
0: Ah, sí, sí, sí.
1: Descuidar la familia, los amigos o tu salud por estar siempre en modo trabajo. Presumir el agotamiento como si fuera un símbolo de estatus. De estatus. Confundir movimiento con progreso. A veces hacemos mucho y avanzamos poco. Y la mayor riqueza, señores, es hacer poco con mucho tiempo y disponer de tu tiempo para lo que sea. Yo pienso que eres rico cuando tienes tiempo libre para ti.
0: Claro.
1: Cuando tienes tiempo libre para hacer lo que te da la gana, ahí realmente eres rico.
0: Claro, hay que sacar tiempo para uno, quererse un poco, simplemente disfrutar, trabajar, pero sacar tiempo y sobre todo para la familia, para simplemente disfrutar lo que has logrado.
1: Pregunta para la audiencia.
2: Pregunta para la audiencia, importante.
1: ¿Ustedes creen que hoy en día la gente está realmente ocupada o simplemente les gusta parecer ocupada? Oímos respuestas al 786-696-0900.
2: O sea, ¿están ocupados de verdad o aparentan estar ocupados?
1: Pero es que esa es la nueva moda.
0: Me gusta.
2: Aparentar que a propósito, Normita y Caferro.
0: Ajá, cuéntanos todo.
2: Un oyente me acaba de mandar un mensaje y dice, ¿qué pasó? Se olvidaron de nosotros, no existimos, nosotros también los escuchamos. Y para nada, hay momento para todo, así que en este momento vamos a mandarle un saludo que juegan hoy también a nuestros hermanos de Panamá, ¡sí señor!
0: ¡Epa, la murga!
2: ¡Panamá!
0: ¡Sí señor!
2: ¡Oye, un aplauso, Panamá!
0: ¡Epa! Panamá juega hoy,
2: claro,
0: sí
2: que
0: señor.
2: Sí, Panamá, lo queremos muchísimo y deseamos que ganen este partido, Panamá, sí señor. Vamos con todos nuestros hermanos panameños, oiga esa murga.
0: Que sí, que juegan a las 7 de la noche frente a Ghana. ¿Y quién va a ganar? ¡Panamá!
2: ¡Panamá! ¡Panamá! ¡Panamá! ¡Panamá!
0: 7 p.m., la murga de Panamá.
2: Panamá, Panamá, Panamá, Panamá, Panamá.
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Arrancamos la segunda hora. ¿Qué tal? ¿Qué tal? ¿Qué tal? ¿Qué tal? ¿Qué tal? ¿Qué tal? La segunda hora de Contigo a Casa en esta Caracol América 106.3, porque Caracol es mundial. Estamos con la polla mundialista en conteo regresivo para el juego de Colombia frente a Uzbekistán a las 7 de la noche. Otro nuestro, Panamá frente a Ghana a las 7 en punto de la noche. Y arrancamos porque ya el hombre se alista, se prepara. Esta mezcla es totalmente en vivo. ¿Y quién la realiza? En las tardes en Miami, el DJ Fantasma, el fantasma de la melodía.

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Y esto dice así.

0: Interrumpimos esta programación de
1: ¿y por qué o por qué o para qué?
0: Para dar boletín de última hora. Alerta, okay. Atención, increíble, insólito.
2: ¿Qué pasó?
0: Cuando la noticia se produce, alerta se la introduce.
2: Increíble. Bellísimo.
0: La cerveza es más barata que la gasolina.
1: ¿Ah, sí?
0: De usted depende andar en carro o andar borracho. Hasta aquí el noticiero alerta. Uy.
1: ¿Tan rápido?
0: Día del
3: orgullo. Cortico, cortico.
0: En homenaje al lanzamiento de la Guerra de las Galaxias. Era pues Día de la Toalla, también en homenaje a Douglas Adams, autor de la Guía de la Autopista Galáctico.
1: ¿De dónde saca todo eso?
0: Día Internacional de las Manchas Cutáneas. Hablando de manchas, chistes, con el cuentahuesos. Imagínate que...
3: Cambio de tema.
0: Una señora quejándose.
2: Normal.
0: ¿Cómo le parece, doctor, que a mi marido le salió así en la mitad de la cara, le salió una mancha toda fea? Y dice el doctor, mírelo por el lado bueno. Estuvo bueno, estuvo buenísimo. Día de la cosmetología. En Estados Unidos, Día Nacional del Vino.
3: Feliz vino, Norma.
0: Wine Day.
1: Ay, no.
0: Chiste.
1: Hágale.
0: Hablando de cultura. Imagínate que un amigo al otro. Hermano, ¿cómo le parece que estuve en la India? Vi un fakir y me encantó.
1: Ay,
0: buenísimo.
1: Se ríe solo.
0: Buenísimo. Un periodista.
3: Se ríe solo.
0: Una señora. Perdón, señora. ¿Cree usted que hay erotismo en el cine? No sé, porque cuando apagan la luz...

0: Luces del cine no volteo a ver qué hacen las parejas.
1: Ay, no, no, no. Norma, con razón.
2: No, no, no, no.
3: Norma no te quiere, Norma no te quiere.
0: Ni sí. Amigo, nadie lo irrespeta en el colegio. Voy a ponerme es bravo. Todo el mundo se la monta a mi hijo en el colegio. Pues dígale al profesor. Es que él es el profesor.
3: Ay, no, no, no, por Dios, por
0: está
3: Dios,
0: buena,
3: por
0: buena. Dios. Un pingüino llega a una estación de policía.
3: Tírate uno bueno. Pingüino.
0: Y se perdió mi hermano. Vengo a poner la queja, se perdió mi hermano. Y el policía, ¿y él cómo es?
1: Ay, no, no, no, no.
0: Está bueno, buenísimo.
3: No, buenísimo.
0: Llega el nieto. Abuelita, abuelita, ¿tú tienes dientes? No, mijo, no tengo. ¿Me cuidas mi chicharrón?
2: No.
0: Le dice ella muy hermosa, una mujer así como Normita, hermosa.
2: Ay, gracias.
0: Le dice a él que era de Tontolandia. Le dice, me gustaría que seamos amigos con derechos. Yo no puedo, soy zurdo.
1: Ay, ay, no, no, no, no,
3: ya, ya, ya, ya. No, fatal, fatal, fatal, fatal.
1: Ah, él vuelve y todo. Normita, él vuelve.

0: Con ese fondo, con ese fondo musical nos metemos de lleno porque Caracol es mundial,
1: sí,
0: la
1: señor.
0: Polla Winnie. Mundialista de Contigo a Casa, el programa fantástico, lunes a viernes después de las 4 de la tarde hasta las 7 con Alfonsito Quintero, con DJ Fantasma y con Normita y Saba. Yo Cafero aquí colado estos días.
2: No, pero, de invitado.
0: No, pero colado. Eso me atienden, ustedes supieran todos estos muchachos me van a engordar más de lo que estoy, eso me dan pan de bono, me dan hasta croqueta cubana, me dan cachito venezolano, no, eso es, qué locura. De verdad que gracias.
3: Cachito venezolano, pero el de comer, Sí. No malinterpreten el cachito.
0: El cachito venezolano, claro,
2: cachito
0: el de comer,
2: venezolano.
0: ¿No? Y la arepa venezolana, ¿no?
2: La
0: que ella dice
2: venezolana.
0: Que es venezolana, pero nosotros decimos que es de Medellín, pues hombre,
3: colombiana
0: la zona
3: hombre.
0: Cafetera. Bueno, óigame, hay comunicación a través de la línea telefónica que es el
2: 786-696-0900.
0: Mire. Polla Mundialista.
2: Jugar el Mundial con nosotros aquí en Caracol Miami con la Polla Mundialista es muy sencillo. Danos el marcador del partido. ¿Cuál partido, Fantasma?
3: Hoy se está jugando el primer partido de nuestra selección Colombia contra Uzbekistán. 10 de la noche, hora Miami, señores. Esa es la polla de hoy. Colombia-Uzbekistán. ¿Quién va a ganar? Díganos el marcador. Nos deja su nombre con el apellido.
0: Correcto.
3: El marcador. 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
0: La recomendación es mensaje de voz. Es mucho más fácil, sí. Sabemos que estás conduciendo. Te queda más fácil llevarte el teléfono cerca a tu boca y decir, mira, quiero este marcador.

0: 786-0900.
1: La recomendación es mensaje de voz, es mucho más fácil, sí. Sabemos que estás conduciendo, te queda más fácil llevarte el teléfono cerca a tu boca y decir, mira, quiero este marcador o voy a dar este marcador, mi nombre es tal, apellido es tal, porque mensaje de texto, a no ser que estés en un sitio ya totalmente detenido.
2: De todas las personas que participaron ayer, dos ganaron. Sí. Vamos a repetir los nombres de los ganadores. Si están escuchando, ya pueden ir a reclamar su premio allá en Rancho Miami. ¿Quiénes son, Normita?
0: Hugo Vázquez y Marta Zoe son los ganadores para ir a comer con cuatro personas a Rancho Miami Hialeah Gardens.
2: Hugo Vázquez y Marta Zoe. Así que gracias por participar. Felicitaciones por ganar con nosotros en la polla mundialista.
1: Ellos acertaron el partido entre Argentina y Argelia, que quedó 3-0. Bueno, vamos entonces. Tenemos comunicación en este momento. Hola, ¿quién habla? Hello.
3: Buenas tardes. Mi nombre es Orlando Valencia. Me reporto con el concurso. El marcador Colombia 2, Uzbekistán 0.
2: El mismo marcador que di yo. El mismo marcador que di yo. 2-0.
1: Gracias. Bueno, gracias a ti por la sintonía. Inverso. Tenemos también más oyentes a esta hora. A ver. Hola.
3: Buenas tardes.
1: Es el mismo, sino que llamó dos veces.
0: Okay.
1: Pero también tenemos por acá mensaje de texto que nos han dejado nuestros oyentes. Dice por acá, por ejemplo, a ver, no dejó, hombre, es importante, ahora le escribo privadamente. Esa persona ha dicho Colombia 2, Uzbekistán 0.
0: Pero no puso el nombre.
1: Ya tengo el número, ahora se lo vamos a pedir el nombre. ¿Qué más tenemos por acá? Más oyentes que se están comunicando a través del WhatsApp, porque ese concurso es fabuloso. Definitivamente es fabuloso y es importante que nos dejes el mensaje de voz. Mientras que siguen entrando las llamadas, vamos a hacer nuevamente comunicación con Alfonso Quintero, pero antes... Bueno, también tenemos comunicación en este momento, como comentamos Normita y DJ Fantasma, sobre lo que está sucediendo con esos incendios forestales que están este momento
2: importante.
1: Con la Crown Avenue, que está totalmente cerrada rumbo sur, rumbo norte, y sectores, por ejemplo, del Doral, sectores de Hialeah Gardens, sectores de Miami Lakes y parte de Broward, está en una completa situación complicada con el humo y sobre todo ceniza.
2: No me quiero imaginar los tacos esta tarde, la gente que usaba Crown Avenue. Si cerraron Crown Avenue, yo no me quiero imaginar ese taco en la Kendall Drive para llegar al Turnpike. Dios.
0: La tranca es terrible, así que tomen vías alternas. Y ojalá llueva para que se calme todo esto de los incendios forestales, porque definitivamente nada bien.
1: Vamos a ver la línea telefónica. Hola, ¿quién habla? Hello.
4: Formita, a Cuentahuesos, al Fantasma.
2: Saludos.
4: Y Alfonso, por allá en México. Salud y bendiciones. Caferro, te cuento. Mira,
1: cuéntame
4: cómo se ve el cielo con la contaminación.
1: Oh, sí.
4: Esto es a la altura de Okeechobee.
0: Wow.
2: Mira, mandó un video.
1: Mandó un video, sí, donde se ve, como se dice, como si fuera a llover.
0: Ajá.
1: Una nube negra. Y resulta que es esta situación de lo que está sucediendo con los incendios. Mira, también acaba de entrar otro mensaje. Escuchemos a Francisco Gómez. Francisco.
5: Pacho. Buenas tardes. Francisco Gómez, para participar en la polla.
1: Hágale.
5: Colombia 3. Uzbekistán 1.
2: 3-1, Francisco.
5: Buenas tardes, mi nombre es Francisco Gómez. Volvió,
1: grabó,
5: para
1: sí.
5: Participar en la polla.
1: ¿Qué dijo Uzbekistán?
5: Colombia 3, Uzbekistán 1.
1: Como yo que dije Uzbekistán. Bueno, ya sabes entonces que es 3-1. Normita está anotando en esta polla mundialista para que simplemente ganes ese fantástico premio de Rancho Miami.
0: Sí, juega el mundial.
1: ¡Epa!
0: Juega el Mundial con nosotros aquí en Caracol Miami con la polla mundialista. 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
1: Y a esta hora tenemos comunicación nuevamente con Alfonso Quintero.
2: ¡Dímelo, Poncho!
1: ¿Qué está pasando allá en México, Alfoncito?
6: Claro que sí, Caferro. Atento, muy atento. Estamos aquí. Caracol está presente acompañando a Colombia en el DF. Mientras estoy haciendo este informe, la temperatura está súper agradable.

0: agradable. ¿Sabe cuánto tenemos en este momento de temperatura? Aquí en el sector de Coyoacán estamos más o menos sobre 80 Fahrenheit. Eso nos lleva a 25 grados centígrados, más o menos. Está rico, rico el día. Está rico para buen fútbol, para buen ambiente. La verdad es que se ve muy buen ambiente en la ciudad. La mancha amarilla, azul y roja en el estadio no me quepa la menor duda.
1: Qué bueno.
0: No sé si aquí vive alguien de Uzbekistán. No sé.
1: Difícil.
0: Lo que sé es que no se va a reconocer en medio de las casi 70,000 personas que vamos a estar en el estadio.
1: Wow.
0: Repito, Uzbekistán, dirigido por Fabio Cannavaro, es Balón de Oro, es nuevo en el tema, su primer mundial. Hay que hacerles 2-3 goles para estrenarlos con Colombia.
1: Seguro,
0: 2-3,
1: seguro.
0: No me quepa la menor duda que en este grupo van a pasar Portugal y Colombia, y ese grupo se va a definir el 27 de junio en Miami, donde tendremos una fiesta. Carlos Herrera, nuestro gerente de Caracol, prepare la fiesta, porque lo que hay allá ese 27 de junio es algo que Caracol va a llevar a nuestros oyentes. Bueno, le voy a contar, hablando con la gente aquí en México, por qué tanta nexo entre los colombianos y los mexicanos. Esto data de los años 60, cuando las películas mexicanas se tomaron el cine de Colombia, lo que se conocía como el matiné. Aquella gente mía de prostática que me está escuchando, de mi generación, sabe de lo que le hablo. Eran las películas que se daban los domingos 10 o 11 o 12 del día, y eran todas protagonizadas por actores y cantantes como Jorge Negrete, Pedro Infante, Antonio Aguilar, un poco más Javier Solís, María Félix, Libertad Lamarque, El Enmascarado de Plata Santo, Huracán, y era una influencia mexicana muy grande en el cine. Pues esa generación de colombianos, háblese de abuelo, papá, le fue trasladando a través de las rancheras y todo el amor a sus hijos. Uh-huh. Por eso hay una conexión tan grande entre los colombianos y los mexicanos. Y posteriormente el mexicano ha recibido de Colombia, la cumbia entró aquí a través de un señor que se llama Lucho Argaín. Con la Sonora Dinamita en los años 60 se vino a vivir a México y él trajo la cumbia colombiana. Ellos la adaptaron a su manera, hacen una cumbia un poquito más lenta. Ahora el fantasma nos va a poner algo de Celso Piña para que se den cuenta, pero ellos sí reconocen que la cumbia es de Colombia y le agradecen a Colombia el tema de la cumbia.
2: Claro.
0: En todos los sitios de netamente mexicanos hacen su propia cumbia, y obviamente la Sonora Dinamita sigue siendo la orquesta favorita. Hay una anécdota de la Sonora Dinamita, y fue que Lucho Argaín, al morir, no dejó testamento, y entonces cada hijo tenía una orquesta y la puso Sonora Dinamita. Uh-huh. Entonces hay como 60 Sonora Dinamita en México. Y todas son legales porque son prueban en papeles que ellos fueron creados allí. En fin, por eso el nexo entre Colombia y México a través de la música, las costumbres, la comida de ellos va toda influenciada con el picante, mucho también en zonas de Colombia donde el picante prima, y muchas cosas, ¿no? Nos une mucho con México, mucho. Por eso ese amor tan grande entre México y Colombia, y hoy vamos a ser locales también aquí en el Estadio de la Independencia. ¿Cuál es vuestra opinión, Caferro, Norma y DJ Fantasma en Caracol?
1: Bueno, la opinión es muy fácil y muy
0: claro
1: sencilla.
0: Que sí, Caferro,
1: de que Colombia, atento, de que Colombia, a ver, claro que sí, que Colombia va a ganar hoy sí o sí. Además ya tiene la oportunidad, ya observó lo que está pasando con esos rivales aparentemente pequeños, pero que en el primer juego es de suma importancia, muy concentrados, divertirse, y que ojalá Luchito Díaz pueda hacer de lo suyo.
3: Sí, señor, vamos a hablar entonces un poquito sobre lo que ha acontecido en el Mundial. Yo quiero hablar sobre el partido de ayer de Argentina.
1: Ajá.
2: Vamos a ver.
3: Bueno, les cuento. Argentina jugó ayer su primer partido contra Algeria. Argentina viene defendiendo el título. Ellos ganaron el Mundial hace 4 años. Entonces,

0: ayer su primer partido de contra Argelia. Argentina viene defendiendo el título. Ellos ganaron el Mundial hace 4 años. Entonces, era su primer partido. Hasta ahora ningún equipo suramericano había ganado. Ninguno. Jugó Ecuador, jugó Paraguay, jugó Uruguay. O sea, ninguno de esos equipos pudo tener un marcador de ganador. Llegó Argentina ayer y bajo el mando de su capitán, el mejor jugador de la historia, Lionel Messi, se puso, mejor dicho, sacó la cara por los latinos, 3 golazos. Sí. O sea, no solamente hizo gol, hizo un triplete. Entonces, ¿qué pasa? Messi se puso en la lista. Acaba de empatar el récord de más goles en un mundial. Empató con este hat-trick. Eso, para los que no saben, 3 goles en un partido se llama un hat-trick. Empatando al alemán Klaus con la misma cantidad de goles. Quiero felicitar no solamente a Messi, Messi es Messi, ya ustedes saben, a todos nuestros hermanos argentinos que estaban felices. Anoche estuve animando en un sitio argentino en Kendall, eso estaba repleto. Y por supuesto la felicidad que había ayer de Café Arroz, tú no te puedes imaginar, los argentinos, sí. Bueno, como todos los latinos,
1: como
0: viven
1: todo el, latino,
0: el fútbol con una pasión, una cosa, pero
2: no, y se notaba la gradería, las gradas, la animación por parte de Argentina, le decían dale campeón.
1: Y además que no habían ganado ningún equipo latinoamericano y que haya ganado ayer Argentina es con correcto. 3-0.
0: Entonces, o sea, para resumirte lo de este partido, después de haber visto hoy el partido de Portugal contra Congo, que quedaron empatados, vuelvo y repito lo mismo, aunque no les guste. Cristiano Ronaldo en la cancha es un jugador menos.
2: Sí.
0: Donde Cristiano no hubiera estado en el partido de hoy, el marcador hubiera sido diferente, estoy seguro. Se comió 2 goles, tocó el balón 8 veces en todo el partido. Lo único que hizo es lo que decimos en Colombia, estar de palomero, esperando a que le tiraran un balón o a que le pitaran un penal para él poder hacer gol. A diferencia de Messi, que hizo 2 goles fuera del área.
2: Sí, yo
0: sí, hubo una falta ahí, hubo una falta ahí que no fue intencional, y se está hablando mucho de la falta que tuvieron que haber expulsado a Messi, tarjeta amarilla. Eso ya es cuestión de que lo discutan entre árbitros, entre la FIFA, bueno. Pero la diferencia de tener a Messi en una cancha y a Ronaldo es una cosa de locos.
2: Muy bien, claro que sí. Eso hablando del partido entre Argentina, que ganó ayer 3-0, y el de hoy, ¿no? El de hoy que empató Portugal, y entonces pues lo de Cristiano Ronaldo sí es un poco complicado, porque se veía que en el papel, pues Portugal una de las favoritas para ganar el Mundial, mi querida Normita. Ajá, favorita. Y tuvo un tropiezo porque, como se le conoce a los muchachos de la República Democrática del Congo, los Leopardos, le plantearon un juego muy interesante, o sea, muy bien la defensa, y no dejaron producir no solamente a Cristiano, sino al resto de jugadores que son de talla mundial. Pero bueno, es el primer juego, y este marcador pues le da alas a Colombia para que esta noche se destaque y pueda agarrar el primer lugar del grupo, ganándole a Uzbekistán, que eso esperamos todos. Pero hablando también del Mundial, me ibas a decir...
0: Sí, voy a dar rápidamente los marcadores que se dieron ayer. Ayer jugó el equipo de Francia contra Senegal, ganó Francia 3-1 a Senegal.
2: Sí.
0: Se enfrentó Irak contra Noruega, perdió Irak 4-1 contra Noruega. Ya les dije, Argentina fue el último partido, 3-0 contra Argelia. Hoy se jugaron ya el partido Austria contra Jordania, quedaron 3-1. Jugó Portugal contra Congo esta mañana y quedaron empatados. Y en este momento está jugando la selección de Inglaterra contra Croacia. Falta todavía 20 minutos, el partido va 3-2.
2: Bueno, y a propósito de lo que estabas comentando de Francia-Senegal, pues 2 estrellas, Norma, de que siempre vemos en la Liga de Campeones, en las ligas diferentes, como el señor Kylian Mbappé, que es del Real Madrid, pues simplemente convirtió un doblete. Muy buenos goles por parte de Kylian Mbappé,
0: muy bien, buen juego,
2: para ganarle 3-1 a Senegal. Y estuvo muy interesante. Otro es el señor Erling Haaland, que es de Noruega, que juega en el Manchester City. También se fue de doblete. Entonces estamos comentando, estas dos figuras, más Messi, más ahora también que está convirtiendo goles el señor
0: Harry Kane.
2: Falta Luchito Díaz, que hoy esta noche. ¡Lucho!
0: Bueno, Normita, preguntas, preguntas sobre el mundial.
2: Pregunta que no respondemos.

0: Pero intentamos.
1: Ajá. ¿Cuál crees que será la gran sorpresa de este mundial?
0: La gran sorpresa de este mundial va a ser Colombia.
1: Colombia.
2: Sí. Bueno, y yo digo que la gran sorpresa de este mundial va a ser Estados Unidos.
0: También, me uno. No, pero ya dije Colombia.
1: ¿Qué selección llega más fuerte hoy y por qué?
0: ¿Qué selección llega más fuerte hoy y por qué? Pues mira, lo está demostrando en ese instante Inglaterra. Está demostrando toda su casta, su fortaleza, porque está jugando con un gran equipo que es Croacia, pero se nota la gran diferencia de Inglaterra. El señor Harry Kane y, ¿cómo se llama?
2: Bélgica, ¿no? Luka Modric.
0: Luka Modric y Bélgica, que también convirtió...
2: Bélgica, mucho gol también.
0: Inglaterra. Sí, esa Inglaterra. Ajá.
1: ¿Qué equipo tiene más presión para ganar?
0: ¡Ay! ¡Qué buena pregunta esa! ¿Qué equipo tiene más presión para ganar? Pienso que en este instante la que tiene más presión para mí es España.
1: Sí.
2: Sí.
0: Es España.
1: Totalmente. Ajá. Sí. Todo el mundo tiene los ojos puestos en él.
0: Que sí,
2: yo opino que la presión está en el campeón, en Argentina.
0: No estoy de acuerdo. Argentina está relajado.
1: ¿Qué país podría decepcionar a sus aficionados?
0: ¿Qué país
2: Portugal,
0: podría...?
2: ¡Portugal, señores! ¡Portugal!
0: ¿Qué
2: ya
0: país
2: lo vimos hoy,
0: podría
2: ya lo
0: decepcionar
2: hoy
0: a sus aficionados?
2: Y mira, donde el partido de Colombia, que se va a dar a cabo el 27 aquí en Miami, en el Hard Rock, contra Portugal, si Ronaldo juega, Colombia gana. Acuérdense, un jugador menos en la cancha.
0: Mira, te voy a responder. ¿Sabes qué país creo yo que podría decepcionar? Por lo que yo vi el primer juego, Paraguay.
1: Sí.
0: Podría decepcionar. También. Algo pasó ese día contra Estados Unidos, pero estaban desconectadísimos.
1: ¿El formato ampliado 48 selecciones beneficia o perjudica el mundial?
0: Económicamente es un éxito total, porque el señor Infantino es una máquina de hacer dinero, como Florentino del Real Madrid, todo el mundo está ganando dinero, pero en la parte deportiva deja mucho que desear. Pero económicamente, imagínate.
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0: Muchas gracias.
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Y suena, suena, suena. ¿Cuál es el...

0: Nivel, cuenta hueso, ah, nivel.
1: Ay, ay, ay, ojalá, ojalá. Así Normita sonríe.
2: Es el programa número uno de la radio latinoamericana. Buenas tardes.
3: Buenas tardes.
2: Sí, señores, comienza Contigo a Casa, el mejor programa de la radio latinoamericana.
1: Comienza.
2: El fantasma que pone la mejor música y el humor que no puede faltar.
1: Está atrasado, está en delay.
2: En Colombia, Bolivia, Ecuador y Perú, hermanos latinoamericanos, se celebra el Día de la Integración Andina.
1: Así es.
2: A todos nuestros hermanos, un abrazo. Y Día Mundial de Drácula.
1: Drácula.
0: De Drácula.
2: Se conmemora la publicación de la novela de Bram Stoker. Sí, señores.
1: ¿De quién?
2: Y chistes a esta hora. En Caracol América. ¿Qué horas son?
1: Hágale.
2: Imagínate
0: 5:45.
2: Es hora de los mejores chistes. Un tipo dice, me gusta Drácula, y otro le corrige, no, con B no, con D. Oh, bueno, me gusta el conde Drácula.
1: Yo me imaginé que iba a decir la barbaridad.
2: Drácula es con D. ¿Qué es conde Drácula? No esconde nada, estúpido.
4: Entonces, Drácula con B, si no esconde nada, entonces, ¿por qué es estúpido?
1: Dios. Ay, no.
2: Este otro, sí.
1: Norma, qué pena contigo.
2: Imagínate que
0: se Norma no te quiere.
2: Drácula a un tipo en la oscuridad, en la soledad de una noche. Se acerca.
0: Se ríe solo, ¿no?
2: Soy Drácula.

0: Soy Drácula, te voy a chupar la sangre.
1: Y el borracho que venía del baño dijo, pero me le hace compitillo.
2: Ay,
1: ya regresamos en Contigo.
2: No regrese.
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2: Norma no autoriza. Eso.
4: Sí. Arriba, arriba, arriba, arriba.
2: Ajá. Bueno, estamos entonces. Caracoles Mundial.
4: Mundial
2: con la polla mundialista. La polla mundialista, porque Normita y Sábano va a decir qué te vas a ganar y qué tienes que hacer para que des el marcador de Colombia, Uzbekistán. Cuéntanos, Normita.
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2: Recomendación, déjanos mensaje de voz, pero también mensaje de texto. Beatriz García nos acaba de escribir.
4: Betty.
2: Que le encanta Contigo a Casa, que siempre en las tardes está conectada con ustedes. Oiga, felicidades para ustedes y para Beatriz. Gracias por
6: buena,
2: la sintonía.
6: Betty, buena.
2: Dice Beatriz García que Colombia gana 2-1 a Uzbekistán.
4: ¡Epa!
2: Felicidades. Mira, y por acá hay una señora de apellido Zoe. Marta dice, mi carro está lleno de ceniza por lo que está pasando en la Kishoy.
4: Oye, Martica fue de las ganadoras, ¿sí?, de ayer, Martica. Pero oye, Martica siempre al pie del cañón llamando.
2: Pero dice que está triste que porque su carro está lleno de ceniza. Imagínate, eso es lo que está sucediendo con lo que es los incendios que se están presentando en este momento. También veo por acá más mensajes de texto. A ver, que no se vayan a extraviar estos mensajes de texto, por el amor de Dios, porque si no, Normita me va a jalar las orejas.
5: Aquí tenemos Francisco Gómez. Eso.
4: Oye, algo muy importante, Normita y Café.
2: Ajá, cuéntanos.
4: Los ganadores de la polla de ayer y de hoy pueden ir al rancho a partir de mañana. O sea, esos nombres de ayer y de hoy los vamos a pasar hoy y a partir de mañana ya los nombres van a estar allá. O sea, no vaya a ir hoy porque el partido es esta noche, ¿me entiende? Entonces, claro, no sabemos quién va a ganar de los marcadores que nos han dado del partido de Colombia. Los que ganaron ayer y los que ganaron hoy, a partir de mañana ya pueden ir al rancho a reclamar su premio. Repito, a partir de mañana. Dímelo, Norma.
5: Ok, Francisco Gómez dijo Colombia 3, Uzbekistán 1. Vicky Noguera, lo tenemos por aquí también.
2: Ajá.
5: Colombia 3, Uzbekistán 0.
4: 0.
5: Y Javier Niebles, Colombia 2, Uzbekistán 1.
2: Okay. Claro que sí. Bueno, me dice por acá, felicidades, es un programa excelente. Mi resultado es Colombia 1. Y el adversario, no dijo Uzbekistán, simplemente el adversario.
4: ¿Quién es él?
2: Saludos. Maritza Sepúlveda.
4: Maritza Sepúlveda.
2: Dice, y el adversario, diga Uzbekistán o Uzbekistán, okay, como quiera decirlo, como dije yo.
5: ¿Colombia 2? ¿Qué dijo Maritza, perdón?
4: 3-1.
2: No. Colombia 1 y Uzbekistán 0.
4: Okay.
2: Ha dicho, Maritza.
4: Si no puede decir Uzbekistán, es muy fácil. Simplemente deletréelo. UZBEKISTAN.
2: Mejor dicho. Cuéntanos, a ver. Ajá.
7: Luis Escorcia, Colombia 4, Uzbekistán 1.
2: Uzbekistán. ¿Cómo es? ¿Luis qué? ¿No lo notaste?
5: Luis Escorcia.
4: Luis Escorcia llama también mucho.
5: Colombia 4, Uzbekistán 1.
4: Siempre al pie del cañón, Luis.
2: Siempre al pie del cañón. Bueno, tenemos comunicación nuevamente con Alfoncito. Para más adelante, tenemos comunicación.
4: Desde México, dímelo, Poncho.
2: Tenemos comunicación nuevamente con Alfonso Quintero, que el hombre está preparado, listo para llevarse, para estar presente en ese gran juego entre Colombia y Uzbekistán. A ver, Alfonso, cuéntanos, ¿qué está pasando?
8: Aquí Caracol está presente acompañando a Colombia en el DF. Mientras estoy haciendo este informe, la temperatura está súper agradable. ¿Sabes cuánto tenemos en este momento de temperatura? Aquí en el sector de Coyoacán estamos más o menos sobre 80 Fahrenheit. Eso nos lleva a 25 grados centígrados, más o menos. Está rico, rico el día. Está rico para buen fútbol, para buen ambiente. La verdad es que se ve muy buen ambiente en la ciudad. La mancha amarilla, azul y roja en el estadio, no me quepa la menor duda. No sé si aquí vive alguien de Uzbekistán. No sé. Lo que sé es que no se va a reconocer en medio de las casi

0: 70.000 personas que vamos a estar en el estadio. Repito, Uzbekistán, dirigido por Fabio Cannavaro, es Balón de Oro, es nuevo en el tema, es su primer mundial.
1: Ajá.
0: Hay que hacerles 2-3 goles para estrenarlos con Colombia, 2-3, eso no me quepa la menor duda. Que en este grupo van a pasar Portugal y Colombia, y ese grupo se va a definir el 27 de junio en Miami, donde tendremos una fiesta. Carlos Herrera, nuestro gerente de Caracol, prepare la fiesta, porque lo que hay allá ese 27 de junio es algo que Caracol va a llevar a nuestros oyentes. Bueno, le voy a contar, hablando con la gente aquí.
1: Claro que sí, esa es una comunicación especial que tenemos con Alfoncito Quintero.
2: Tenemos fiesta.
1: Claro, tenemos fiesta ese día 7, ¿no? El
2: 27.
1: El 27 de junio.
3: De junio,
1: y sábado, se está preparando sábado. Imagínate, el partido es a las 7 en punto de la noche. Eso va a estar fantástico. Entonces, a ver, Alfoncito, cuéntanos.
0: Bueno, ya me estoy despidiendo porque ya estoy a punto de entrar al estadio. Mañana tendrán mi comentario, por supuesto, de todo lo que pasó aquí en este estadio que se llama El Coloso de Santa Úrsula. Santa Úrsula es el barrio, entonces se le llama El Coloso de Santa Úrsula al Estadio Azteca. Aquí juega el América de México, aquí juega ahora el Atlante, que acaba de ascender, va a jugar también el Cruz Azul en este estadio. Hay un gran ambiente, hay que decir. Camisas amarillas, azules y rojas por todo México. Yo no sabía que había tanto colombiano en el DF, y con Francedi y con César nos hemos sorprendido qué cantidad de colombianos hay aquí. Pues bien,
3: Carlos, México está lleno de colombianos.
0: Norma y DJ Fantasma, voy respondiendo algunas de las preguntas que se van haciendo nuestros oyentes, y las estamos haciendo a nombre de Rancho Miami. Pues ya nos estamos preparando para el Rancho Miami. Mi gente,
1: ajá,
0: el mundial es en Rancho Miami.
1: ¿Seguro?
0: ¿Por qué va a pagar por ver un partido de fútbol que lo están dando por televisión y por pantalla gigante?
2: Totalmente.
0: No, venga. Entrada gratis en Rancho Miami. Parqueo gratis en Rancho Miami. ¿Para qué va a romper el bolsillo? Va a pagar por una botella de aguardiente antioqueño $250. ¿Por qué?
1: Seguro.
0: No, venga, $60. Cerveza a 10 pesos cerveza. No, está loco. No, $3 cerveza. El bucket está en menos de $20. Y más la picada, empanadita, no. Y tres pantallas gigantes, la salsa de César Peña, del grupo Carruseles, en fin. Nos vemos aquí en Rancho Miami. Esto es en Hialeah Gardens, viene por Okeechobee, y ahí en la, eso es como la Fantasma, creo que es
3: la 122.
0: Se metió un poquitico.
3: La 122.
0: Y ahí está Rancho Miami. Pero en el Google Map le va a aparecer, eso no le dimos tanta vuelta. Rancho Miami, Hialeah Gardens. Nos vemos aquí. Preguntas varias que se haría la gente. ¿Por qué no le pitaron a Messi la falta que automáticamente le daba roja?
1: ¿Qué pasó ahí?
0: A ver, yo tengo una consideración sobre eso. El hombre de Argelia fue muy inocente. Si él da un par de vueltecitas más y se queda unos segunditos más, presiona al árbitro a ir al VAR. El árbitro y la ley son contundentes. Jugador que pegue por detrás, sea desde el taco hasta la pantorrilla, todo lo que pegue por detrás, automáticamente es roja. O sea, Messi debió ser expulsado, en mi opinión. ¿Por qué no lo expulsaron? Ahí estaba Infantino, estaba la gente, entonces el duelo este de Messi y Cristiano. Y esta gente está pensando en el billete. Pero para mí, Lionel, André Messi y Cuchitini debió ser expulsado. ¿Por qué comete Messi una falta esa? Porque eso no es lo de él. Él es hacer goles como hizo ayer. Hizo 3, igualó a Miroslav Klose. Sí. Hablando de esa marca, ¿sabían que esa marca estaba vigente 2014, 2018 y 2022? Se la acaba de batir en Messi. La va a batir también Mbappé. Hay un duelo Messi-Mbappé en este mundial, y Cristiano también se mete en el duelo, y creo que Mbappé y Messi le van a batir la marca a Miroslav Klose. Eso no me cabe la menor duda.
3: Sí.
0: Esa es una pregunta que me hizo mi gente. Las demás sí se las quedo debiendo. con los comentarios para mañana.

0: porque aquí me está apurando Francedi sí. para irnos ya a la tribuna. Sigan gozando con DJ Fantasma. Caferro, estás volando, mi hermano.
1: Hombre,
0: estás volando. Norba Izaba, pórtate bien.
2: Siempre.
0: Que te has portado muy mal. Sí, sigamos en Caracol, a nombre de Rancho Miami, en el Mundial 2026. Abrazos.
3: Mami, prenda la radio, encienda la tele y no me molesten que hoy juega la cele.
1: Pues para contestarle a Alfoncito, estoy volando gracias a este par de figuras, par de grandes anfitriones como es Normita Izaba y el DJ Fantasma. Este fondo musical nos dice producción que nos metemos de lleno con casos y cosas. Norma Izaba.
2: Bueno, seguimos con el Mundial y vamos a ver cuáles son las excusas que más dicen las personas para dejar de ir a trabajar para ver el Mundial, ¿ok? Y aquí vemos una excusa que es súper, lo vimos con frecuencia.
1: Sí.
2: Tengo un problema de presión arterial. Necesito un ambiente sin estrés, excepto cuando hay un penal. ¿Qué te parece ese?
1: Mira, muy interesante y como medio extraña, ¿no?
2: Sí, ajá. Sufrí un esguince de tobillo bajando las escaleras. Tengo que tener la pierna en alto, pero viendo la tele.
1: No, pero qué pretexto es ese, ¿no? Ajá. Ay, ay, ay.
2: Estoy haciendo un estudio de mercado sobre el impacto económico del turismo deportivo internacional y debo ver el Mundial.
1: Como muy rebuscado.
2: Muy rebuscado, sí. Me asignaron como enlace oficial con la delegación de voluntarios del evento. Esa está buena.
1: Sí.
2: Tengo una reunión urgente con un cliente en el extranjero, que resulta ser de la nacionalidad del equipo que está jugando actualmente.
1: Está como bien rebuscado.
2: Muy rebuscado, ajá. Estoy redactando un informe confidencial sobre la logística del estadio y necesito datos en tiempo real.
1: Mucho ChatGPT.
2: Ajá.
1: Para esos pretextos.
2: Sí, demasiado. Tengo una auditoría sorpresa y debo estar revisando carpetas físicamente en una sala donde casualmente hay un televisor.
4: Mundo, qué casualidad.
1: Sí.
2: Mi conexión a internet en la oficina no funciona bien. Me tengo que ir a trabajar a mi casa y es donde está el Mundial. Donde puedo ver el Mundial.
1: ¿Qué tal?
2: Dejé el auto en el taller mecánico y me dijeron que la prueba de manejo durará exactamente 90 minutos.
1: 90 minutos.
4: ¡Qué casualidad!
2: ¡Qué casualidad! La empresa de gas viene a hacer una inspección técnica entre las 2 y las 4 de la tarde, la hora del juego.
4: Entre las 2 y las 4.
2: Ajá. Tengo que ir a buscar a mi sobrino a la escuela, pero justo hay un partido cerca de esa zona. El perro se comió una planta tóxica y tengo que vigilar que no vomite en la alfombra.
1: Ay.
2: Y de esa manera veo el Mundial. Vino el técnico del cable y me obligó a quedarme para probar todos los canales, incluido el deportivo.
4: Sobre todo el deportivo. Cable,
2: sí. Tengo que armar un mueble que compré y necesito máxima concentración. Eso es para quedarse en la casa. Quedé atrapado en el tráfico debido a un cierre de calles imprevistos por un evento masivo que es el Mundial.
1: Esas frases definitivamente...
4: Y quedó en tráfico 3 horas.
2: De justo tres horas. Un astrólogo me advirtió que hoy debo pasar desapercibido en lugares oscuros como en un bar con pantallas. Eso está bueno.
4: Varias pantallas, sí. ¿Qué tal está? Tengo una cita muy importante con un cliente que quiere firmar con nosotros, pero me exigió que nos citáramos en un sitio en donde estén pasando el partido.
2: Está buena.
1: Un poco válido.
2: Un cliente.
1: Sí. Un cliente, sí.
2: Estoy haciendo un retiro espiritual que requiere ayuno de responsabilidades, o sea, no puedo ir a trabajar. Hice una promesa de no hablar con nadie que no esté gritando un gol durante todo el mes.
4: Dios mío.
1: ¿Qué tal?
2: Soy el líder espiritual de un nuevo culto que rinde homenaje a los deportistas destacados. No.
4: Ay, Dios.
2: Me nombraron embajador honorario de la cultura del país que juega hoy y debo estar presente. Tengo una teoría conspirativa. Creo que si miro el partido, mi equipo tiene más posibilidades de ganar.
4: Un agüero, sí. Si yo no veo el partido, ellos pierden.
2: Ellos pierden. Estoy entrenando un grupo de palomas mensajeras y debo soltarlas al finalizar el primer tiempo.
1: No, pero definitivamente, ¿ah?
2: Y por último, tengo que proteger mi salud mental del estrés diario. Y la única terapia efectiva son los gritos de euforia.
4: Esos son los casos y cosas.
1: ¡Ay, ay!
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0: ¿Qué tal? Bienvenidos a la tercera y última hora de Contigo a Casa por Caracol América 106.3. En este gran retorno a casa, como debe ser, Fantasma.
1: Claro que sí, mi amigo Caferro. Oye, yo voy a partir de hoy, voy a inventarme un agüero.
0: A ver.
1: Si gana Colombia, es porque Norma se puso la camiseta.
0: Sí, ¿viste? Y le luce. Sí.
1: Entonces, con la camiseta puesta, Norma va a ganar Colombia.
0: Seguro.
1: Si pierde Colombia o empata, entonces Norma no se puede poner la camiseta en el próximo partido.
0: No más.
1: Vamos a probar, mi agüero.
2: Es mi culpa.
1: Sí, es un agüero. Él es totalmente responsable hoy del partido.
2: No. Hoy gana Colombia.
1: Bueno, ponte la camiseta y el partido depende de ti.
0: Pero tú irradias positivismo, irradias alegría. Esa mirada, esos ojos brillantes. Esos ojos como de paisita, de que yo pues, hombre, mi amor.
2: Los dejó solos.
0: Bueno, arrancamos porque el hombre me dice que tiene una mezcla fantástica, como siempre, el DJ Álvaro, el Fantasma de la Melodía. Y esto dice así en Contigo a Casa por Caracol América 106.3 y Caracoles Mundial. ¡Wibidi!

0: Alerta, alerta. Ah. Interrumpimos esta programación para el boletín de última hora. A atención, ver. Servicio social. Se hace una rifa. Colaboremos con esta rifa. Mm. Primer premio, un cerdo sin una pata. Segundo premio, una pata de cerdo. Increíble. Hasta aquí nuestro servicio social en Contigo a Casa. Argentina, Día del Visitador Médico. En Chile, Día de los Patrimonios. Ayer y hoy esta celebración. Y estamos también en el Día Mundial de los Signos. El signo de la división, ¿cómo se llama?
1: ¿Cuál?
0: El signo de la división, Ovelo. El signo de la multiplicación, Aspa. Vea. Aspa. El signo de la cerveza. La espuma de cerveza se llama guiste. Guiste significa la espuma que se forma al servir una cerveza. El guiste es un indicador de la calidad de cerveza,
2: no, ya
0: que su formación
2: depende
0: de factores como la pureza de la cerveza, la temperatura y la forma en que se fabricó. Nuestra espuma también debería ser guiada por el guiste para saber nuestra pureza. Sí, señores, la espuma que nosotros sacamos también debería ser analizada así. En Argentina, Día del Bicicletero. Vea, ¿qué? Pues.
3: Bicicletero.
0: ¡Chistes, chistes!
3: Sí, ay, chistes. Ay, ay.
0: Excelentes a esta hora.
2: Feliz día de bicicletero.
0: Tres ciclistas, cada uno analizando cómo pudo salir de la casa.
2: Okay.
0: Uno dijo, hermano, yo para poder salir, hermano, me tocó pintar toda la casa, hermano, para que mi esposa me diera permiso. El otro, hermano, a mí me tocó lavar la losa toda la semana lavando la losa para poder salir hoy a montar bicicleta. Y el otro, hermano, pues póngale cuidado lo que yo hice. Yo puse el reloj a las 5 de la mañana y le dije a mi esposa, cuando sonó la alarma, ¿sexo o cicla? Y me dijo, abrígate bien. Ay, ay, ay, ay. Estuvo bueno.
1: Norma, sonríe, buena. Norma.
2: Norma es ciclista, Norma es ciclista.
3: Yo soy ciclista.
0: Un negocio lleno, lleno de gente. Y donde llegaban todos los ciclistas. Y de pronto llega un tipo y dice, por favor, ¿me da una canasta de cerveza? El tipo, el vendedor dijo, me imagino que light, por lo que usted hace deporte. Dijo, cualquiera, es para sentarme, vengo mamado.
1: No.
0: Estuvo bueno. Imagínate que un tipo que quería montar cicla, pero estaba una llovizna brava. Sin embargo, el tipo se levantó, se puso todo el kit de la vestimenta, alistó la cicla y entonces salió a montar cicla. Pero no, hermano, ese frío tan berraco, no. Ese man se devolvió. Y llegó otra vez, se quitó la ropa y se recostó otra vez en la camita con la esposa. Y dice, uy, no, amor, está haciendo mucho frío. Y ella, sí, y el tonto de mi marido se fue a montar bicicleta.
1: Ay, ay, ay.
0: Regresamos, contigo a casa.
2: Cada vez peor, por eso es que Norma no te quiere.

0: ¡Epa! La murga de Panamá, porque en solamente 48 minutos, Panamá hace su debut en el Mundial de Fútbol, mi querida Normita.
1: Panamá. Otro representante de los latinos en el Mundial, sí, señor.
0: Así es. De la CONCACAF. Óigame, Panamá se enfrenta a Ghana. ¿Y quién va a ganar?
2: Panamá.
0: Eso.
1: Panamá.
0: Saludos para todos los panameños. ¿Y qué es lo que dice?
3: Baila la murga.
0: Ajá.
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0: Así es. Panamá entonces hace su debut. Le deseamos lo mejor porque necesitamos que los equipos latinos sigan y sigan ganando, así como lo hizo Argentina ayer.
2: Totalmente sí, de acuerdo.
1: Argentina ayer y Colombia también lo va a hacer
0: lo
1: y
0: va
1: Panamá.
0: A hacer.
1: No, sí,
2: bueno,
1: señor.
2: Esto se pone bueno. Ahora que empieza el Mundial para nosotros.
0: Bueno, y a propósito, vamos a sumergirnos en el segmento de las tendencias, ¿no?
2: Sí.
1: Sí, pero primero recordémosle a la gente la polla que todavía
0: sí,
1: se está jugando nuestra polla.
2: Sí.
0: A ver. La polla mundialista de Contigo a Casa, Caracol América 106.3. Primero que todo, ¿qué es lo que se van a ganar si marcan un número o si dejan el mensaje de voz, que es lo más importante en nuestra línea de WhatsApp?
2: Bueno, juega el Mundial con nosotros aquí en Caracol Miami con la polla mundialista. Es muy sencillo, danos el marcador del partido. ¿Cuál es el partido, Fantasma?
1: El partido de hoy, por supuesto, el primer partido de Colombia en el Mundial contra Uzbekistán, 10 de la noche, hora Miami, Colombia-Uzbekistán.
2: Okay.
1: Usted nos llama, nos deja un mensaje de voz o nos manda un texto con
2: No, que no llamen.
1: No, un mensaje de voz.
0: Correcto.
1: O un texto con el marcador y si lo atina, ya es ganador.
2: Ok, si aciertas, cada semana recibirás un premio. Para que vengas a comer con 4 personas a Rancho Miami en Hialeah Gardens, puedes hacerlo vía texto o mensaje de voz a través de nuestro WhatsApp 786-696-0900. También tú juegas en el Mundial con Caracol. Repito el teléfono, 786-696-0900.
0: Algo muy importante. Las

0: personas que ganen, que acierten el marcador, como por ejemplo ayer acertaron dos personas en el juego entre Argentina y Argelia, estas personas pueden ir a Rancho Miami el día viernes.
1: A partir del viernes
0: 19 de junio.
1: Okay. Tienen una picadita para cuatro personas, ya ustedes saben, a partir del viernes, y los que ganen la polla de hoy, mañana vamos a dar los nombres de los ganadores en el programa, y también el viernes ya pueden ir a disfrutar. Mañana les vamos a decir el partido para la siguiente polla, señores.
2: Ok, correcto. Los ganadores son Hugo Vázquez y Marta Zoe, pueden ir a partir del viernes a
1: Hugo Vázquez.
2: Sí, y Marta Zoe. Pueden ir a partir de mañana a Rancho Miami, Hialeah Gardens.
0: Ya saben, ellos acertaron el juego entre Argentina, que ganó 3-0.
2: Y Argelia.
0: Bueno, anota por ahí, mi querida Normita, porque siguen entrando más mensajes. Nos escribe Paula Parra. Paula. Le encanta Contigo a Casa. Gracias, Paula. Se convierte ya en un hábito radial. Uh-huh, cuando se convierte un programa en un hábito radial como este, eso va creciendo como espuma. Dice, Colombia le gana 2-0 a Uzbekistán.
2: Ok.
0: Paula Parra, Colombia 2-0. ¿Cuál es tu marcador? Sencillo, deja un mensaje de voz en la línea WhatsApp que tenemos acá, que es la 786-696-0900,
2: y vas a estar participando para ir a comer con cuatro personas a Rancho Miami, Hialeah Gardens. Puedes hacerlo vía texto o mensaje de voz a través de nuestro WhatsApp 786-696-0900.
0: Bueno, y vamos con un segmento que le encanta mucho a Norma y Saba, que se llama Tendencia. ¿Cuál es la tendencia ahora?
2: ¿Qué hace tendencia hoy? Mira, te voy a contar que los escoceses casi agotan la cerveza en Boston.
0: Me imagino.
2: Los escoceses llegaron al Mundial 2026 y casi dejan a Boston sin cerveza.
1: No.
2: Tras el histórico triunfo de Escocia en su debut, miles de aficionados invadieron la ciudad y montaron una auténtica fiesta. ¿Qué te parece?
0: ¡Wow!
1: Esa gente toma mucho cerveza,
2: muchísimo,
1: ¿no?
2: Muchísimo. ¿Qué? Ajá. Varios bares se quedaron sin cerveza después de vender hasta 4 veces más de lo habitual. Algunos incluso tuvieron que pedir entregas de emergencia. La celebración también se trasladó al Fenway Park, donde gaitas, banderas y cánticos, los escoceses coparon el partido de los Red Sox y regalaron uno de los mejores ambientes que han dejado el Mundial fuera de las canchas. Lo mejor de todo es que lo describen como aficionados respetuosos, alegres y con una capacidad única para convertir cualquier lugar en una fiesta.
0: ¡Qué bueno!
2: Parece que el verdadero rival de Escocia en este Mundial era el inventario de cerveza de Boston. ¿Qué te parece?
0: ¡Eso es locura!
2: Ajá.
0: Bueno, y también, hablando de tendencia y más del mundial, las redes sociales siguen inundadas de fútbol. ¿Pero sabes de qué?
2: ¿De qué?
0: De la gran conversación de las últimas horas se la lleva Lionel Messi.
2: ¡Ay, cosita!
0: Tras la victoria de Argentina 3-0 contra Argelia en Kansas City, el astro anotó un hat-trick y descomunal. Con este logro no solo rompió el internet con ediciones de video, memes, sino que alcanzó los 16 goles en Copa del Mundo, empatando al histórico alemán, el señor Miroslav Klose. Los analistas deportivos y creadores de contenido no paran de compartir las repeticiones de sus goles desde todos los ángulos posibles. Es verdad, yo de esta mañana que madrugué mucho, que vengo acá temprano a Caracol, yo veía en las redes sociales, en Instagram, todo el mundo hablando de Messi, de Messi, los goles, que si fue expulsado, que no fue expulsado, que mereció la tarjeta amarilla, mereció, pero es tendencia.
1: Lo único que yo puedo decir sobre Messi es esto.
2: ¡Epa!
0: Eso, saludo para los argentinos.

0: Sí, señor, Argentina 3, señores, triplete de Messi.
1: Imagínate. Bueno, te voy a hacer una pregunta, Normita, porque es tendencia hoy en día, algo que a lo mejor tú haces mucho, yo también lo hago, que es las historias en las redes sociales.
2: Claro, me encanta.
1: En Instagram, en Facebook,
0: Norma
1: en TikTok.
0: Norma es profesional. Sí, sí, ella fue la que nos enseñó a Alfonso y a mí, porque nosotros no teníamos idea. Ella llegó el primer día, vamos a hacer una historia. Y Alfonso y yo nos miramos como que como dos viejitos que les hablan de algo nuevo. ¿Qué dura qué? ¿Qué vamos a
1: hacer? Imagínate.
0: Y desde entonces Norma hace historias todos los días, cada vez que entra a la cruz.
1: Qué bueno, qué bueno. Pues el debate y la tendencia hoy es el algoritmo versus la

0: identidad en TikTok. Ajá. ¿Qué es lo que sucede? Resulta y acontece que se está compartiendo masivamente un revelador estudio global de Publicis Group y TikTok sobre el ciclo de la vida de las tendencias. O sea, el dato que tiene a los creadores de cabeza es que el 50% de los retos o audios virales en TikTok ahora desaparecen por completo en solo 5 días. ¿Cuánto se demoraba antes? ¿Cuánto se demoraba? Tú que llevas bastante tiempo de experiencia, no, ¿cuánto se demoraba?
1: Tardaba muchísimo más, claro. Pero 5 días están desapareciendo los audios virales.
0: Esto está abriendo un debate tremendo en redes sobre la fatiga del contenido rápido.
1: Sí,
0: y
1: muy
0: cómo
1: rápido.
0: Los creadores están migrando hacia formatos más largos y estructurados para construir audiencias reales en lugar de solo perseguir el algoritmo. Yo llevo más o menos un tiempito también con esto, pero yo estaba leyendo sobre TikTok y TikTok te hace como una especie de estudio y te dice, por ejemplo, a los 2 segundos... 3 segundos la persona pasa. Uno está, pasa en el teléfono, otro está
1: scrolling.
0: Entonces, si no logras atraer a esa persona durante 5, 6 segundos o 7, perdiste el año, como se dice. Uh-huh. Y entre más cortas sean las historias, pues, pero entonces si te pules haciendo una historia y se te desaparece en 5 días, pienso que es muy poquito, ¿no?
1: Sí, es poquito.
0: Pero está la tendencia hoy en este momento en las redes porque se hizo ese estudio y a partir de ahora desaparece a los 5 días, el ciclo de vida.
1: Esto ya va, que las historias van a durar 5 días. No, normalmente la historia dura 24 horas.
0: No, correcto, la historia es el audio.
1: Los audios virales.
0: Exacto, los audios. Ajá. El dato que tienen los creadores es que el 50% de los retos o audios, correcto, corrige bien, virales en TikTok, ahora van a desaparecer por completo durante los 5 días.
1: Es muy poquito.
0: Cierto.
1: Porque la gente apenas está empezando a hacerse virales y de repente desaparece, muy poco.
0: Definitivamente.
1: Pero bueno, así son las redes sociales.
2: Oye, tengo una pregunta para ti, Normita.
1: Ajá, cuéntame.
2: Tú que eres la dura.
0: Así como ella nos pregunta de deporte.
2: Cuando se trata de Instagram, ¿qué tiene más eficiencia? ¿Una historia en Instagram? ¿Una historia, un reel o un live?
1: El live casi nadie está haciendo ya. Ya los live.
2: O bueno, entonces digamos no un live, sino un post. Poner un post.
1: Es que depende. Yo creo que depende del contenido que quieras poner, depende de lo que quieras impulsar. Para mí las historias son fabulosas porque la gente siempre está viendo más historia que hasta el mismo feed del Instagram, ¿sabes?
0: Pero
1: si es algo que quieres que sea perdurable y que se mantenga en el tiempo, un post o un reel. Pero si es alguien que quieres que la gente esté recordando constantemente las historias.
0: Una historia, ¿no? Uh-huh. Sí, porque incluso yo he notado en grandes creadores de contenido que hacen más historias que colocar un reel. Uh-huh. O sea, como que están constantemente. ¿Cuántas historias se debe hacer al día?
1: No muchas, porque también fastidia a la gente.
0: Cansa, ¿no?
2: Cansa.
1: Uh-huh. O sea, estar poniendo todo lo que haces, es que llega un momento que la gente dice, no me interesa todo lo que tú pones. Normalmente, de hecho, habían dicho que una historia por día y otra vez cambió y 3 historias, y eso depende. Pero lo que yo digo es que no puedes saturar a la gente con tu historia,
0: claro,
1: porque te la pasan,
0: claro,
1: sin audio. No,
2: y es verdad lo que dices tú, porque muchas veces hay gente que se vuelve repetitiva.
1: Sí.
2: Y entonces, como tú tienes el Instagram seteado para que repitan los comerciales, ajá, o lo que sea, ajá, te sale 10 veces al día el mismo comercial y dice uno, no, pero qué mamera. O sea,
1: terminas
2: tú eliminando a esa persona de tu Instagram,
0: claro,
2: porque se vuelven muy cansona.
0: Aprovechemos a Norma. Norma, cuando se habla del famoso nicho, ¿qué es el nicho? Expliquémosle a las personas qué es el nicho cuando dicen, no, depende del nicho que tú tengas. Lo que quieres decir, ¿no?
1: Depende de lo que tú quieras cultivar. El nicho, por ejemplo, tu nicho es, tú eres locutor, hablas de deporte.
0: Correcto.
1: Que en mi nicho yo hago mucho deporte. Uh-huh. Y hablo de todo lo que hago normalmente. O sea, mi nicho es, yo me baso en moda y en deporte, me encanta.
0: Moda y deporte
1: es lo mío. Y bueno, y pongo que hago televisión y hago radio, pero normalmente hago mucho contenido de deporte y de moda. Entonces tienes que ver cuál es tu nicho y cuando tú pones los hashtags y pones
0: el numeral, ¿no?
1: Exactamente, los numerales y todas estas cosas, las personas van a ir a tu nicho. Las personas que buscan moda van a ir a ti, las personas que buscan deporte van a ir a ti, las personas que les gusta hablar de noticias van a ir a ti. Entonces tu nicho, tienes que hacer un nicho para que sepas. Porque supuestamente es muy malo cuando tú empiezas a hablar deporte, gastronomía,
0: un salpicón,
1: pero ahorita Defínete. También muchas personas hacen de todo.
0: Claro.
1: Entonces esto es como que un poco, choca un poco, porque ahorita acá los que vivimos acá en los Estados Unidos normalmente hacemos de todo un poquito, ¿no? Entonces pones en tus redes de todo lo que haces, pero siempre tienes que poner cuál es tu fuerte.
0: Ahora, los expertos en redes dicen, hay muchísima diferencia entre Facebook, Instagram y TikTok.
1: Muchísima.
0: Yo he notado, por ejemplo, en mis historias que coloco, que TikTok es la que más me responde cuando hago preguntas. La gente inmediatamente. En Instagram como que no tanto. En Instagram no, la gente mira, observa, mira, y, pero sí, no opinan. En Facebook, muy poco.
2: Oye, Facebook, TikTok, Facebook se está como quedando atrás.
0: Sí, se está quedando, se está quedando. Pero TikTok, ¿qué tiene TikTok? Que la gente responde.
1: Que responde y que además te, si tú montas algo y te siguen demasiadas personas ahí mismo. TikTok crece de una manera increíble. TikTok, tú montas un post y sean tres personas te siguen. En Instagram no es así. En Instagram tienes que hacer, no sé, es distinto. Dependiendo si alguien te menciona, si tú lo mencionas o si pones algo muy interesante, te siguen. Pero en TikTok tú pones cualquier cosa y fíjate que aunque sea tres personas te empiezan a seguir.
0: Sí, sí, es, o sea, increíble, es increíble cómo crece TikTok. Crece. Yo el otro día coloqué un video en uno de los goles de Lucho Díaz con el Bayern hace, sí, ¿qué? Meses. Y lo coloqué y hablé de Lucho Díaz. Y eso cuando yo veo 16 mil views. Ajá. Y yo, ¿pero sí, cuándo? Yo no tengo esa capacidad, no tengo esa cantidad de seguidores.
2: Yo creo que sé cuál gol fue también es.
0: Sí,
2: el gol imposible.
0: El gol imposible. Norma, eran 16 mil views. Y yo, ¿pero a qué horas? ¿Cómo? ¿Cuándo? Y claro, cuando veo gente siguiéndome ya, gente. Porque claro, me explicaron, coloca tendencia, coloca fútbol, coloca Lucho Díaz. Y entonces eso como que eso el algoritmo te ayuda, ¿no?
1: Totalmente. Sí,
2: eso es como una bola de nieve. Eso va creciendo y va creciendo y se va esparciendo.
0: Definitivamente las redes sociales hay que saber utilizarlas, saber leerlas y saber organizar, ¿no?
1: Por las redes sociales te pueden
0: hundir.
1: No, te pueden exaltar o te pueden hundir, dependiendo de lo que pongas. Así que tienes que saber bien qué vas a poner, porque muchas personas, a lo mejor hay muchos adolescentes, muchos niños que te pueden seguir y puedes hacer mucho mal dependiendo de lo que pongas, ¿sabes? Claro. O sea, que es un ejemplo a seguir. Entonces, pero yo amo las redes sociales. Yo pienso que es una manera de monetizar muy buena en estos días.
0: Sí.
1: En estos momentos, si las sabes usar, es chévere.
0: Y ya para la parte informativa, tener muchísimo cuidado, sobre todo en TikTok, sí, con los fake news. Porque demasiado, muchas personas sacan cosas y sí, ponen videos y que esto y lo otro.
1: Y a mí me ha tocado
0: Hablar con personas que me dicen, Caferro, ¿es verdad esta noticia? Y me mandan algo de TikTok y yo les digo, no, tengan mucho cuidado. ¿Cuál es la fuente? Siempre, ¿cuál es la fuente oficial?
1: Ya va, porque empiezas a repetir como un loro, claro, y se va haciendo viral la noticia, claro, y no es nada real.
0: Y entonces con la IA, con la inteligencia artificial, es fácil poner locura, imágenes que no sé qué. Entonces colocan al fantasma que está haciendo tal cosa y no es el fantasma, es otra. O sea, eso es increíble.
1: Ven acá, hablando un poquito de la IA, ¿te parece que la IA va reemplazar algunos oficios?
0: Algunos trabajos sí. Ajá. Algunos trabajos sí, pero que reemplace totalmente al ser humano. Ahora, si no se le pone un stop, unas barreras, unos parámetros, ajá, yo no sé qué pueda pasar. Yo no sé qué pueda pasar.
2: Sí, porque se están pasando.
0: No, demasiado, se están pasando demasiado. Y la competencia que hay en este momento entre Estados Unidos y la China es impresionante.
1: Ya va, y se están pasando con las personas como se cambian de físico. Sí.
0: No, claro.
2: De todo.
0: Y entonces los muchachos hoy en día, mira que en países, por ejemplo, en España están prohibiendo que lleven los móviles, los celulares, porque, claro, un examen, tú le preguntas a Gemini de tal cosa y entonces, ¿dónde está? ¿Qué tipo de profesionales vamos a tener? Estos chicos hoy en día, entonces, ¿qué? ¿Cómo van a ser doctores, médicos, abogados? ¿Cómo es la situación?
1: ¿Tú usas ChatGPT o Gemini?
0: Ambos, pero me gusta más Gemini.
1: ¿En serio?
0: Sí.
1: Yo me acostumbré a ChatGPT y acabo de llegar de Venezuela y ChatGPT en Venezuela no funciona.
0: ¿No funciona?
1: No, solo Gemini. Y entonces empecé a usar Gemini.
0: Me encanta Gemini para lo que yo trabajo, que es noticias. Ajá. Me gusta muchísimo porque se actualiza. Y a veces peleo con él y digo, no, estás equivocado.
1: Eso es lo que te iba a decir, porque también ChatGPT tiene unos pelones.
0: Sí, lo que pasa es que hay que ser muy puntual en las lo que preguntas. Le vas a solicitar y ser muy claro. Entonces, alguien el otro día me dijo, porque yo sigo una persona en TikTok que, ajá, ya lo he investigado bien, que da muchos tips. Ajá. Y me decía, para ChatGPT es importante colocarle humano/ ese tip, y también para ChatGPT y para Gemini. Entonces le dices, ajá, dame por favor el marcador o los marcadores del día de hoy del mundial. Entonces, tal.
1: Ajá.
0: Pero tiene que ser hoy, 17 de junio del año 2026.
1: Y humano/.
0: Humano/, para que más o
1: al
0: menos.
1: Al final siempre pones humano/.
0: No, al principio.
1: Ok.
0: Al principio.
1: Humano/ y haces la pregunta.
0: Entonces la pregunta, un punto. Entonces sigue igual. Otro punto y ahí va más o menos para que organizarlo.
1: Qué bien, qué bien.
2: Muy interesante, muy interesante. Pero Café Roquillo, que nos cuente entonces cuál va a ser el sitio donde la gente va a ir a ver el Mundial.
0: No, eso es la locura. Mira, no hay necesidad de ir a Wingo, no hay necesidad de ir a la playa, no. Hay que ir

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0: 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Ah, y este 21 de junio, que es el Día del Padre, Día de Elecciones, se presenta nada más ni nada menos que Edgar Joel en el Día del Padre, con canciones fantásticas como que esa de Hasta el Sol de Hoy. ¿Te acuerdas?
1: Sí, señor, Hasta el Sol de Hoy.
0: Que Norma, cuando la escucha,
1: hechizo,
0: cierra los ojitos.
1: De luna.
0: Ella cierra los ojitos cuando
2: la escucha. Cierra los ojos, me recuerda, me la dedicaron.
1: Principal es que hoy juega Colombia, y cuando eso. Colombia meta ese gol, lo vamos a cantar todos. ¡Gol!
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1: Eso. Bueno, seguimos acá en Contigo a Casa, el programa de las tardes con Normita y Saba, con el DJ Fantasma, con Alfonso Quintero, que se encuentra en México, y ese servidor Caferro, que está por estos días acá, invitado especial, y de verdad que me he sentido muy bien. Bueno, estamos a pocas horas, mi estimado Fantasma, de que ruede el balón en el DF, en el imponente Estadio Azteca de México, donde nuestra selección Colombia debuta en el Mundial de Fútbol después de esa para que hubo, que no clasificamos a Qatar, y eso nos dolió pero muchísimo, después de esa majestuosa presentación en Brasil, ¿te acuerdas? 2014, no, obvio. Donde nuestro James Rodríguez fue el goleador, después la participación en Rusia, que terminamos eliminados a lo último jugando contra Inglaterra en esos penales, no fuimos a Qatar, y ahora regresamos a esta aventura en tres países, que es Estados Unidos, México y Canadá. Pues hoy a las 10 de la noche rueda el balón allá en México, porque arrancamos esta ruta hacia el Mundial, hacia conquistar la Copa, y vamos a ver qué sucede. En el fondo escuchas uno de los himnos que se realizó en 1989, el grupo Raíces de Barranquilla. Esto fue un homenaje antes de que la selección Colombia viajara al Mundial de Italia 90. Ahí nombran al pibe, a todo mundo, y esto se llama Fiesta, con el grupo Raíces, con la selección Colombia. Dilo, ¿te acuerdas? Yo sé que sí.
2: María, qué recuerdos. Colombia, oye, hoy gana Colombia, porque gana Colombia.
1: Sí, señor.

0: Bueno, Café, pero yo quiero saber si ya dieron la nómina de quién va a jugar, cuál va a ser la delantera, quién va a tapar, cómo va la selección Colombia. Ya sabemos que no hay ninguno de los jugadores está herido, ninguno de los jugadores tiene ningún problema físico. Entonces yo quiero que nos des la nómina que dieron para el partido de esta noche a las 10 de la noche. Colombia-Uzbekistán.
1: Así es, Colombia-Uzbekistán. Pues mira, que solamente la duda que hay, porque hay que decir de que el señor Néstor Lorenzo es un poco hermético a la hora de dar la nómina, pero los enviados de Caracol, que están allá en México y en los entrenamientos, han notado que el único cambio sería que no va a jugar Richard Ríos, sino el joven Puerta.
0: Okay. Richard Ríos no va a jugar.
1: Ese es el pálpito, ¿no? Eso es lo que están diciendo la mayoría de los corresponsales de Caracol.
0: Tengo un pálpito.
1: Sí, porque pues Gustavo Puerta ha jugado muy bien, jugó muy bien en los últimos partidos amistosos. Richard Ríos no tanto, pero si yo fuera Lorenzo, yo colocaría a Richard Ríos. Si yo fuera Lorenzo, ¿tú?
0: A mí me gusta Richard Ríos. Si está 100%, sí. Pero bueno, vamos a ver qué pasa esta noche, porque este Mundial está lleno de sorpresas, Caferro. Yo ahorita me quedé frío con ese empate de Portugal-Congo.
1: Sí, claro.
0: No sé qué está pasando. Un Mundial lleno.

0: o que dice, ah, no, eso pasamos por encima, no. Y lo que acabas de decir, Fantasma, es muy cierto, y lo dicen los entrenadores. El primer juego de un mundial es súper importante, hay mucho nerviosismo, hay mucha situación de que hay que estar concentrados, porque de ahí depende muchísimo. Pero otro dirá, no, pero es que hace 4 años en Qatar, Argentina empezó perdiendo con Arabia Saudita y al final fue campeón, pero bueno, pero era Argentina. Mira, me has preguntado y me han dicho por acá la posible alineación de Colombia esta noche frente a Uzbekistán. El portero fijo va a ser Camilo Vargas. Camilito, eso sí, Camilito, eso sí es fijo. Los defensas, Daniel Muñoz por el lado derecho. En el centro, Davinson Sánchez y John Lucumí. Y por el lado izquierdo estaría Johan Mojica. Vamos a ver si se cumple esto. Los mediocampistas están hablando de que iría Jefferson Lerma, Richard Ríos o Gustavo Puerta, lo que te acabo de decir. Creo que el coach se va a inclinar por Richard Ríos, a pesar de que Gustavo Puerta pues ha jugado muy bien. Y los mediocampistas creativos serían John Arias, James Rodríguez y Luis Díaz. Y adelante, Luchito Suárez. Luis Javier Suárez, el hombre de Colombia, que vamos a ver qué sucede. La duda es, ¿Gustavo Puerta o Richard Ríos?
1: ¡Ay, señores! Y así lo cantó el grupo Nietzsche.
0: Ajá.

0: Pero por supuesto, viejo Caferro, antes de Colombia viene el partido de Panamá y estamos con nuestros hermanos panameños, sí, también señor, representando a los latinos. Así que Panamá, Panamá, Panamá, vamos a irnos con todo Panamá porque necesitamos que Panamá también deje su huella plantada en la historia de este mundial. Cuéntame un poquito sobre la selección panameña,
1: Caferro. Oiga, esa selección panameña que simplemente es considerada una de las de mayor edad. En este momento el promedio de edad pasa a los 29 años. La selección panameña, pues se han preparado, clasificaron y tienen un duro encuentro en solamente 12 minutos frente a Ghana. Y se está hablando ya de las posibles alineaciones por parte de Panamá. Se dice que en el arco va a estar Mosquera, en el marcador izquierdo Andrade, Córdoba, Ramos y Black. En el medio campo va a jugar un 4-4-2. 4-4-2, okay, es la alineación. También en el medio campo va a estar Murillo, Harvey, Martínez, Rodríguez, arriba Waterman y Bárcenas. Es la alineación posible, o no, que ya está confirmada, que está confirmada por parte de Panamá. Le deseamos lo mejor porque es otro equipo latino, un equipo de la CONCACAF, para que saque la cara y enfrentarse a Ghana. Esos equipos africanos son muy rápidos, sí, y físicamente, sí, sí, son muy fuertes.
0: Hay gente que dice, uy, equipos africanos, no pasa nada.
1: Pasa
0: no
1: nada.
0: Pasa nada, eso son unas gacelas. Son unas, ¿qué?, gacelas. No, téngale miedo a los equipos africanos, a todos. Esos manes puede que no sean muy buenos en los que se trata la definición, pero cuando se trata de velocidad, a esos manes no los alcanza nadie. Y así nos lo dijo, ¿quién?, nuestro amigo de la casa, Gabriel Rumba Romero. ¡Epa! Este es un tema para la Selección Colombia, ajá, 2026.
2: Colombianos en el mundo.

¡Vamos, Colombia! ¡Epa! ¡Vamos, Colombia! Estamos solamente unas horitas de que Colombia toque ese balón y marque su primer gol en el Mundial. Colombia, esta noche se va con todo. Gabriel Romero, tremendo tema. Sí, señor, el tema de la selección se llama Mi Selección.

0: 2026.
1: ¿Y cómo te parece, Fantasma, que cada una de las 48 selecciones se asegura un total de 12.5 millones de dólares solo por participar? Mira,
0: casi nada.
1: 10 millones de dólares como premio base por competir en la fase de grupos. 2.5 millones de dólares adicionales que entrega la FIFA a cada federación exclusivamente para cubrir los costos de preparación, viajes, concentraciones, logística. Ahora, ese dinero va directamente a las arcas de la federación de fútbol de cada país. Por ejemplo, en el caso de Colombia, pues no a los bolsillos de los futbolistas. Por lo general, las federaciones pactan previamente con los jugadores entregarles entre el 20 y el 30% de esa suma en premios directos. O sea que es importante. Mira, por ejemplo, si la selección logra superar la fase de grupos, los premios por rendimiento empiezan a acumularse de una forma fantástica. Por ejemplo, la fase del torneo, premio adicional ronda, va a ser fase de grupos, 10 millones de dólares, 12.5 el total acumulado. Mejor dicho, y si pasas a los 16avos de final, 11 millones de dólares. 11 millones de dólares, octavos de final, 15 millones, cuartos de final, 19 millones de dólares a cada equipo. Por el cuarto lugar, 27 millones de dólares. El tercer lugar, 29. Subcampeón, 33. ¿Y sabes cuánto se gana el campeón?
0: A ver, ¿cuánto?
1: 55 millones de dólares.
0: ¡Colombia, Colombia, Colombia! Viejo Caferro, te cuento una cosa.
1: Cuéntame dos.
0: Hace aproximadamente un mes y medio,
1: ajá,
0: en la ciudad de Medellín, Colombia,
1: sí,
0: te voy a dar unos nombres por encimita.
1: A ver.
0: Se reunió Alzate. Se reunió Luis Alfonso. Se reunió Jesse Uribe.
1: Ay, ay, ay.
0: Se reunió Pipe Bueno.
1: Wow.
0: Y se reunió Paulita Jara. Junto a otros invitados.
1: Ajá. ¿Y qué hicieron? Contame.
0: Y este fue el resultado. Destápela desde ya, destápela desde ya, porque ya en ratico juega Colombia después de Panamá. Hoy gana Panamá, ayer ganó Argentina y después...

0: Colombia, te queremos ver campeón. Todos queremos verte campeón, Colombia. También a ti, Panamá. Así que esta noche hay que te tiene que pesar esa camiseta, así como nos pesa todo lo que las tenemos puesto. Créanme que los fanáticos también somos un jugador. Nosotros también jugamos, mira, sufrimos, sudamos esa camiseta, rezamos, mejor dicho, nos queremos morir cuando Colombia está en la cancha.
1: Yo te digo algo, Fantasma. Si Colombia se conecta, si Colombia me cementariza, así como hizo en la Copa América, ¿te acuerdas? En la Copa América lo que sucedió, que fue escalando,
0: señor,
1: escalando,
0: sí,
1: y a pesar de que nos colocaron en ciudades donde había que recorrer 3 horas en avión, cambiar el horario, esto y lo otro, llegó a la final. Porque Colombia en esa Copa América demostró que era un equipo unido, que jugaba bien, hacía el pressing. Ya después, cuando volvimos a las eliminatorias, bajamos un poco el nivel, pero un torneo es un torneo. Si están con esa misma mentalidad, amigo Fantasma de la Melodía, te digo que Colombia va a llegar muy lejos. Y con lo que se ha visto en este momento en el Mundial, pues esas sorpresas, bueno, marcaron territorio. Argentina marcó territorio, Francia marcó territorio, Inglaterra acaba de marcar territorio.
0: Estados Unidos.
1: Pero las grandes favoritas como España. La misma Portugal, uh-huh, dejaron mucho, mucho que desear.
0: Sí, señor.
1: Entonces,
0: sí, señor.
1: ¿Qué puede pasar en este Mundial? Cualquier cosa. Es vital arrancar, como se dice, paso a paso, pero arrancar ganando el primer juego. Es vital. Y si Colombia está conectada mentalmente y físicamente, sobre todo la parte física, es vital también.
0: Así es. ¡Colombia, Colombia, ¡epa! Colombia! Oye, Colombia, hoy tienes que ganar. Como ganaste en aquella época cuando escuchábamos esto.
1: A ver. ¡Ajá!
0: ¡Wiri! ¿Te acuerdas, Caferro? ¿Te acuerdas?
1: ¡Claro! ¡Qué buena música esa! Sí, Colombia.
0: ¡Ay, Colombia, Colombia, Colombia! ¡Faltan 2 horitas, papi!
1: ¡Uy, ay, ay! Serían 3 horas, 7, 8, 9, a las 10 de la mañana.
0: Lo que sea, yo la abro desde ya.
1: Eso está bueno, Fantasma, déjalo. ¡Epa!
0: ¡Cuéntamelo, Caferro!
1: ¡Epa! Colombia, a las 10 en punto de la noche frente a Uzbekistán. Deseamos lo mejor, que Luchito haga gol, que James Rodríguez esté bien, bien, bien mentalmente y físicamente para que haga sus pases, ya sea Lucho Díaz, ya sea John Arias, y que nuestro Luchito Suárez también pueda estar ahí, como se dice, bien conectado. ¡Colombia gana hoy 3-0! ¿Será?
0: Sí. No, Colombia gana. Colombia gana hoy porque gana. Colombia gana porque gana.
1: Bueno, yo voy a pedirle públicamente al Fantasma de la Melodía que vamos a despedir por este momento contigo a casa. Inspírate con una canción.
0: Una mezclita para Colombia.
1: Una mezclita para Colombia. Esto dice así: contigo a casa, porque Caracol es mundial.

0: Colombia.
1: Sí, señor.
0: ¡Vamos, Colombia! ¡Vamos, Colombia! Contigo a casa, Caracol Radio, Caferro. ¿Viene mañana Caferro, sí, o te señor. Vas a trasnochar?
1: Me voy a trasnochar, pero aquí vengo. Aquí
0: mañana
1: vengo, aquí
0: viene Caferro también. Sí, eso. Señor, mañana lo aprendemos y le estaremos dando el resumen de lo que pasó hoy en el partido en el que va a ganar Colombia.

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0: 16. Bienvenidos en La Luciérnaga, es Caracol Radio, es Colombia unida detrás del Mundial de Fútbol. Bueno, Risaloca, usted que es bien seguidor, amante de Diomedes, háblenos de esta canción.
1: Bueno, pero le hablo como
0: como Diomedes.
1: Como ser, sí. Hombre, gracias, mi querido Gabriel, por la oportunidad. Mi cariño para usted y para todos los seguidores de La Luciérnaga. Hombre, esta canción Yo Soy Mundial, ¿no? Que la hacemos con mucho cariño. Esta la hicimos por allá en el año 94, yo estoy más, ¿verdad?
2: Bueno, 94.
1: Sí, hicimos que uno acá no se acuerda de las cosas.
0: Sí, desde el cielo, Diomedes.
1: Sí, porque no fue del cielo, pero fue del 94.
2: Sí, maestro, desde el 94.
1: Creo que por Mundial.
2: Sí, señor.
1: Ah, bueno, y se respeta, ¿no? Eso fue para el Mundial de Estados Unidos, precisamente, el Mundial de Estados Unidos.
0: No fue 94. Para el Mundial de Natación, se precisamente, respecta. Sí, sí.
1: No sé, no, pero fue para el Mundial de allá de los Estados Unidos, ¿verdad?
0: Sí,
1: que,
0: sí.
1: Mire usted, casualmente, Gabriel, este Mundial también es en los Estados Unidos, ¿verdad?
0: Claro, sí.
1: Entonces diría yo, cabe perfectamente la canción, ¿sí? Y le agradezco mucho a usted la oportunidad también de poner esta canción por encima de Dale Colombia a Risa Loca, porque esa canción sonó ayer, pero esta es la canción que tiene que sonar hoy.
0: Ahora ponemos la de Risa Loca.
1: Bueno, y por eso, señor. Para todos los seguidores, yo soy mundial.
0: Bueno, y el mundial se vive en Caracol Radio, don César Augusto Londoño, 517 en Colombia. ¿Cómo estamos y dónde estamos, César?
3: Don Gabriel, ¿cómo está usted? 417, hora de México. Estamos en la sala de prensa del Estadio Ciudad de México, el Estadio Azteca, cuando está cayendo un pequeño aguacero aquí sobre la ciudad. Estaba sí. pronosticada. La lluvia ya ha caído sobre esta zona de la ciudad. Hay mucha seguridad. Ustedes no se imaginan la cantidad de policía y de lo que en Colombia llamaríamos el SMAR, que es esa policía reforzada para tratar de evitar cualquier complicación o cualquier protesta desmedida. Anoche, un concierto en RDF espectacular de Carlitos Vives, de Silvestre Dangond, de Chucky Town, se llenó el escenario, la gente vivió emocionada y hoy esperamos, Gabriel, vivir aquí en México con el partido entre Colombia y Uzbekistán después de la emocionante victoria de Inglaterra 4-2 sobre el equipo de Croacia. Y allá pueden salir dos rivales del grupo de Colombia en un partido que fue muy interesante y donde Harry Kane brilló. Mire, le voy a mostrar cómo es la sala de prensa. Aquí, por supuesto, don Gabriel, seguimos sin internet, el único internet es para el cuerpo de fotógrafos. Mire la cantidad de cámaras y de equipo que tienen ellos. Nosotros, mire, le voy a mostrar cómo está haciendo Diego el VAR lo está haciendo de una manera maravillosa.
4: Okay.
3: Ahí está el VAR.
4: Tiene un trípode muy, muy bien ubicado.
3: Es un trípode, pero maravilloso, espectacular. Allá está doña Liche Durán, ella siempre riéndose y gritando un poco.
0: Sí, me imagino cómo será eso,
3: el
0: sí.
3: Angulo.
4: O sea, ella está ahí.
0: Listo, ella más o salúdeme menos. A don Daniel Angulo, compañero de golf allá, sí, señor.
3: Sí, perfecto. Además, buen handicap y el swing no es tan bueno, pero tiene buen handicap. No hay sí, la menor duda sí. Y le pega duro a la bola.
0: Sí.
3: Y don Jeff aquí editando, como siempre, el trabajo es total. Hace parte de nuestro equipo de producción.
0: Oiga, César, pero venga, yo necesito tocar antes de volvernos a meter en la selección. Listo, gran partido el que vimos de Inglaterra, un juego de alto nivel. Pero la polémica en la que estamos es la fotografía de la pierna de Messi en la de un jugador que significa roja directa. ¿Será que estamos en la polémica a través de redes sociales de todo el mundo de que van a volver a ayudar a Argentina?

0: Argentina entonces en el Mundial de Fútbol. ¿Qué está pasando con Messi?
1: Pero mire, ¿sabe qué sucede, Gabriel? Ahí hay dos cosas. La primera es que la fotografía no te dice nada. Si el guayo está sobre la pantorrilla del jugador de Arabia, eso no te dice absolutamente nada. La jugada

0: no te dice nada. Si el guayo está sobre la pantorrilla del jugador de Arabia, eso no te dice absolutamente nada. La jugada hay que analizarla en tiempo real, lógicamente con el apoyo de las diferentes cámaras.
1: No hay nada, cámaras.
0: No hay nada. Ah, la cámara lenta, si se quiere, risa loca. Pero también hay otro tema que va haciendo carrera en el mundo, y es que a la Argentina le ayudan. Y hace 3 años y medio le ayudaron a Argentina para que sacaran campeón a Messi, como sucedió 8 años antes, cuando le dieron el título de mejor jugador del campeonato del mundo sin merecerlo. Pero yo no creo en esa teoría. Para mí, la jugada de Messi era expulsión. Y no, más en un campeonato del mundo donde... Pero, Haroldo, Diego...
2: Con todo respeto, sí, colega, te lo digo. Con todo respeto, colega, pero nunca se expulsó.
0: Pero tú eras mi amigo antes y ahora soy tu colega.
2: No, somos amigos, pero en este momento estamos hablando como colega porque estás diciendo una boludez. No. Y te lo digo con cariño y con respeto. Pero mí el jugador de Argelia llega y pone la pantorrilla debajo del guayo. Claro, loco. Pudo haber lesionado a Messi, ojo. Pudo haber lesionado a Messi. Entonces nos salvamos de una lesión. Ahora viene los boludos así, no, que es roja para Messi. No, la concha es tomada.
0: Paltano, que es argentino y que es hincha de Messi, dijo, era roja. Era roja. Ahora, la polémica está, Gabriel. Es de esas jugadas donde hay un límite que es muy difícil de definir. Uno no puede decir contundentemente, era expulsión, yo dije penalti, no, expulsión. Uno no puede decir si es expulsión o si no es expulsión.
3: Okay.
0: Y ahí es donde, para el árbitro, para el VAR, si hubiera sido una cosa grande, seguramente llama. Aquí consideró que la decisión del VAR era suficientemente clara y decidió que no era nada. Yo creo que el tema va a quedar así.
3: Pero lo que no hay es una teoría de la conspiración, eso de que hay una teoría y casi no que Illuminati, la
4: es
3: FIFA.
4: Que era roja directa. Pero, roja directa 2 fechas. Messi no jugaría más en la primera ronda.
5: A ver, pero usted va a sacar.
0: La primera ronda no va a afectar a Argentina sin Messi o con Messi.
5: No, pero a ver, César Augusto, o sea, la gente, ¿a quién va a ver? O sea, ¿va a ver una Argentina con quién?
0: Ah, no, pero eso es otra cosa. No, pero Argentina...
5: Es que esto también es show, César.
0: No, Orlando, claro, es show, pero ese cuento de que es que a la FIFA le interesa que la final sea Argentina-Francia, ese es un cuentazo.
5: No, seguro no, pero si no, no puede sacar a Messi.
0: Los árbitros no deciden la clasificación de los equipos, a veces deciden partidos.
3: Pero Diego Haroldo,
0: a veces se equivocan.
3: Es claro que era roja. Ya, quedó claro.
2: Perdón, Gabrielito, con todo cariño, vos jugás golf, ¿viste? Cuando le pegues a una pelota hablamos de fútbol.
3: No, yo jugué
2: eso
3: fútbol.
2: Eso está claro.
3: Fui arquero de la selección de comunicación social de la Universidad Javeriana. En el torneo tuve 14 goles.
6: Todos
3: en contra.
2: La roja nunca escuché.
0: Ser arquero de la Javeriana es como llevar los croissants a la luciérnaga, más o menos.
6: Venga, César, yo quiero preguntarle por esos jugadores que admira la gente, que quiere, que paga por ir a verlos, y estoy hablando de Cristiano Ronaldo y Luka Modric. ¿No se debieron brillar en estos partidos?
0: Pero algunos. Messi brilló y brilló con luz propia.
6: Sí, pero hablo específicamente de Ronaldo y de Modric. Bueno, ¿qué pasó ahí con ellos?
0: Ronaldo, sí, con Modric ya le están dando con todo. Ya vi los primeros titulares en la prensa de Croacia porque perdieron 4-2. A Portugal le costó enormemente el partido frente a Congo, porque es un equipo, corrámonos hacia acá, es un equipo fuerte, potente, que se metió atrás, que se sabe defender, y además se vio muy falto de creatividad y de fútbol el equipo de Portugal, pero es el primer partido. Ese equipo de Portugal va a mejorar, y el equipo de Congo, cuando enfrente a Colombia, va a ser un rival bastante difícil. Pero hoy Alexandra apareció el mejor jugador del mundo para mí en este momento.
6: Harry Kane.
0: Hizo un partido absolutamente espectacular. Marcó 2 goles, el primero de penalti. Fue permanente dolor de cabeza para la defensa de Croacia. Jugó desde el medio campo, ayudó a defender. Un jugador fuera de serie, que ganó su primer título a los 32 años, y que merece mucho más, porque es un jugador absolutamente excepcional.
3: César, quizás no lo oye, pero es que el otro está rezongando el argentino desde allá.
2: Harry Kane. Dice César, mejor jugador del mundo, porque gana un título a los 32 años y hace 2 goles. Messi marcó 3 ayer, loco. Messi marcó 3 y tiene todos los títulos del mundo. Messi, el mejor jugador del mundo.
4: Ya,
2: que se acabe el Mundial ya. Campeón la Argentina. Que se acabe el Mundial ya. Pero, por ejemplo, Fraile.

0: estaba diciendo, no, que la roja, que dos fechas, no, la concha de tu
1: pero
0: madre.
1: Nunca
0: no,
1: repite pero, un no, país.
2: Ni a Messi.
1: Un país nunca repite.
3: Sí, no. Bueno, ya, tranquilo.
0: ¿Cómo no repite un país?
3: Bueno, César, metámonos ya en el partido de Colombia. ¿Qué expectativa tenemos? ¿Qué ve usted? ¿Qué se respira al interior de la selección? Vimos a un técnico, un Lorenzo, muy tranquilo ayer en la rueda de prensa, muy amistoso, sin nada que esconder. Estamos confiados de buena manera, yo digo, en lo que tenemos.
4: Sí, Gabriel, mire, confiados no estamos, pero confiamos en el equipo. Y confiamos en la dirección de Néstor Lorenzo y confiamos en el trabajo que se ha hecho durante 47 partidos y 3 años y medio con Lorenzo como técnico en propiedad. Este es un equipo que sabe perfectamente la responsabilidad que tiene. Lorenzo lo decía ayer en la conferencia de prensa, van a dejar el alma, se van a hacer matar en la cancha por un país tan bonito como el nuestro, como Colombia, y seguramente que vamos a ver un partido interesante ante un rival que no es fácil, porque no nos podemos confiar, va a ser fuerte en defensa, va a poner un bloque bajo, se va a meter en zona defensiva, y el tema no va a ser cómodo, pero yo creo que tenemos una buena selección, seguramente que va a jugar Gustavo Puerta en el sector de volantes, y estamos realmente bien para afrontar este partido.
3: Bueno, don César, a gusto. César, un abrazo grande, seguiremos con esta ruta mundial, seguiremos con el fenómeno del fútbol, mucha suerte en la transmisión de hoy, y nada, nos oímos más tarde esta noche.
4: Muy bien, y lleven por favor a Diego Haroldo a Monserrate a agradecer, por favor.
3: Muy bien, señores. Vení, dale. Bueno, ya, 5:26, está la Luciérnaga, esto es Caracol Radio.

0: en vivo y en directo desde la carretera, calle 67 con carrera séptima, en la calle Don Hediondo.
1: ¡Sí, señor! ¡Colombia! ¡Colombia! ¡Colombia! ¡Colombia! ¡Colombia! No, es un mare magnum, es una cosa impresionante. ¿Cómo se llama?
2: Adolfo.
1: ¿Qué hace Adolfo con esa alegría?
2: No, aquí caminando con mi papá y mi perro.
1: Estaban bajeando, se estaba paseando. ¿Dónde está su perro? Muéstrelo.
2: Por ahí está.
1: ¿Y el perro qué dice? ¿Que cuánto gana Colombia?
2: No, yo le pongo su 3-0, ma.
1: Venga para acá, su merced. Yo pensé que era George Pinson. Venga para acá, madre.
3: No, no soy yo, Pedrito. No, no.
1: Venga. Separados al nacer.
0: Bueno, hombre, señora, cálmese.
4: No respete, hola.
1: Lo que pides, lo que te llega.
0: Ya pueden, hey, se meten a YouTube, se meten a YouTube. Pueden estar viendo en vivo a Don Hediondo en la 67.
1: Moniquita, ¿de dónde eres?
5: De Bogotá.
1: Vea, tiene los colores de Colombia, el cabello rojo, la camiseta amarilla. Y
5: está. No, el azul no está.
1: No, no, seguro que no. Deje ver. Sí está, mírela aquí. En el logo de Adidas, ahí está Colombia, ¿cierto?
5: Sí, señor.
1: ¿De dónde es su merced, linda?
5: De Bogotá.
1: ¿Cuánto queda el partido hoy? Venga, más peladas para acá, venga.
5: 2-1 ganando.
1: ¿A quién?
5: Ay, no. No, pero no es.
6: ¿Cómo así? Pero, también preguntémosle. El partido acaba tarde. ¿Qué excusa va a decir uno para mañana no ir a trabajar? ¿Qué excusa puede decir uno?
5: Uy, no, que me cogió el sueño.
6: Total.
0: Oiga, no. Pero venga. George Hediondo, súbanse ahí al Transmilenio. Venga, ahí está.
6: Vamos
0: el Transmilenio.
6: No.
0: Ahí está.
4: La estación
0: del paradero. Sí, ahí está la gente.
4: Sí, no se van a ir.
0: Los otros buscando gente y hay 38 personas detrás, muy avispados.
1: ¿Cómo me le va?
5: Ay, pero
1: ¿dónde está el señor?
4: Oh, pero sí, hola,
1: ¿cómo te llamas?
4: Oiga, bájese.
1: ¿Cuánto tiempo en Transmilenio?
7: 11 años.
1: ¿Y de dónde es su merced?
7: Suacha.
1: Suacha y Chichicha. ¡Buenas tardes!
3: ¡Buenas!
1: Y en el fondo veo a Jerry Mina. Y aquí está Doña Francia. ¿Cómo me le ha ido? ¿Usted no anda a ver en helicóptero? ¿Cuánto queda Colombia hoy?
7: 2-0.
1: Bueno, yo le voy a preguntar a todo Transmilenio y gracias por recibirnos. Qué pena robarles un minutico de su tiempo. Tengo unas galletas para vender.
8: Gracias, señores. Tengo unas galletas para vender y voy a interpretar una canción.
1: Ustedes me dicen hoy quién. Vamos a ver el Viva por Colombia y el Viva por Uzbekistán. Nos dicen quién va a ganar esta tarde. Mi gente linda de Transmilenio, el Viva por Uzbekistán. Y ahora mi gente linda de Transmilenio, el Viva por Colombia. Paisano, Dios le bendiga, muchas gracias.
7: 2-0 gana Colombia.
1: ¿Cuánto?
7: 2-0.

0: Escucha, ¿y el celular? ¿Qué pasó con eso? eso fue este viejo corrompido. Muéstrelo a ver. Muchas gracias. Señor.
1: Perdió el celular.
0: Devuélvalo, viejo. Que madre. Ahí viene, aquí va la vieja, la abuela Melano. Mírela, Dios. Ah, qué linda la gente en Transmilenio.
2: Sí, oye, pero venga, con los...
0: Colombia hoy. 2-0. ¿Ganando?
3: Colombia.
2: Oiga, George, pero venga, con los de la fila, ¿sí? Y Pedrito, con los de la fila, ¿qué excusa van a contar mañana si gana Colombia y no van a ir a trabajar? ¿Qué excusa le dirían al jefe?
4: Mañana, ¿qué excusa hay que decir para no ir a trabajar? El partido acaba tarde. ¿Qué hay que decir?
5: No, que mi mamá está enferma.
4: ¿Qué tiene que decir?
5: A ver, ¿qué tienes que decir? Que me trasnoché, obviamente. El partido es importante para hoy.
6: Ese es sincero.
2: Ah, se dice la verdad, vea usted que hay buena gente.
0: Sí, la mamá está enferma, mamá está hinchada, por ejemplo.
3: Pedro.
0: Venga,
4: venga, señorita. Venga usted, que le da pena. ¿Su nombre?
0: Es que ella es campesina. Buenas tardes, su merced.
7: Hola, buenas tardes.
4: Bueno, ¿cómo se llama?
7: Mariluz.
4: ¿Cuánto queda el partido?
7: Yo digo que 4-0.
4: Bueno, ¿y qué excusa hay que decir para mañana no ir a trabajar?
7: Que comí muchas golosinas y me hicieron daño.
8: ¡Ah! ¡Ay, golosinas! ¡Ah, no!
4: Interesante. Sí,
0: ¿que se comió qué?
4: ¿Que comió mucha golosina?
3: Me purgué.
2: Sí.
0: Ahí le tenemos un bombombón si quieres.
2: Bueno, a ver, hombre.
4: Venga para acá. ¿Su nombre?
9: Juan.
4: ¿Cuánto queda el partido?
9: 3-2.
4: ¿Una excusa para mañana no ir a trabajar?
9: Que ganó Colombia.
0: Bueno, si acierta uno de los autores de gol, mañana le damos un premio. Uno de los autores de gol de Colombia.
9: Juan Fernando.
0: Quintero.
2: No, Cristo, seguramente.
0: Fernando Cristo.
4: Aquí hay más gente. Aquí hay más camisetas de la selección. Hola, ¿cómo estás?
10: Hola.
4: ¿Tu nombre?
10: Joana.
4: ¿Cuánto queda el partido?
10: 2-1 ganando Colombia.
4: ¿Y qué excusa hay que decir mañana para no trabajar?
10: Que gana Colombia.
4: Bueno, ya sincera, sí, ¿por qué
2: sí,
4: no?
2: Sí, de una vez, sí.
4: Perito.
0: Venga, mira, aquí hay gente del Perú. Venga, joven, venga para acá. ¿Cómo te llama?
11: Es mi Cantillo.
0: Es mi
11: Cantillo.
0: Venga, ¿es la mamá?
11: Sí, señor.
0: Mamá está bonita. ¿De dónde eres? Entrevístelo, señorcito, por ese lado.
4: Bueno, ¿cuánto queda Colombia?
11: 3-1.
4: Bueno, ¿y qué hay que decir para mañana no ir a trabajar, ni ir a estudiar, ni nada por lo de Colombia?
11: Pues que me quedé despierta hasta tarde.
2: Sí, sí. ¿Sí? Sí, me quedé despierto hasta tarde.
3: Sí, Mauricio, no se quedó despierto.
0: ¿Una excusa cuál es?
12: Que ganó Colombia.
0: Gracias, su merced. ¿Cuántos niños tienes?
12: Dos.
0: ¿Y el bonito dónde está?
12: En la casa.
2: ¡Hola, Pedro! ¡No, Pedro!
8: La mamá, ¿cómo le dice eso?
0: Ya está aquí en la calle, vea, presidente.
2: ¡No, Pedro! No, no hagan eso.
4: Narres un gol de Colombia, a ver. Un gol de Colombia, a ver.
11: Mi mamá.
3: Diga. Se quedó sin voz.
12: ¡Colombia!
0: So, un aplauso para la señora.
2: Muy bien, bueno, señores. Venga, bueno, joven, Jorgito y Pedrito, vénganse para acá más bien, hombre.
0: Ajá. Ven, otro hincha aquí. ¿Cómo te llamas?
13: Wilson Nieto.
0: ¿De dónde es don Wilson?
13: Del Tolima.
0: ¿De qué pueblo, compadre Felipe?
13: Del Guamo.
0: Bueno, don Gabrielito, usted que se amaña tanto en el Guamo.
2: No.
0: De los de la Luciérnaga, ¿quién es el que más se ha sentado en el Guamo?
13: Presa Loca.
2: ¡Sí! ¡Sí!
4: Yo le digo que era Presa Loca. Vamos para arriba, más adelante bajamos nuevamente para compartir con la gente.
0: Que no baja de una vez.
2: ¡No! Oiga, bueno, pero me gusta el ejercicio. Fraile, ¿cuál es la excusa que usted daría para no venir a trabajar mañana?
14: Pues yo mañana, es que yo mañana entro a trabajar a las 4.
2: Pero ¿qué excusa ha dado usted?
14: Así. Es que a mí me dio un infarto hace poco, entonces tengo una cita al cardiólogo.
3: Ay, con eso no se juega.
14: No, pues un control.
2: El cardiólogo, sí.
8: Tiene un control.
14: El cardiólogo me puso una cita después del partido porque uno se emociona mucho.
2: Claro.
14: Entonces es como para revisarle cómo sigue el corazón.
2: Villar, ¿usted qué excusa?
14: Sí.
8: Que tengo una
6: reunión de trabajo inaplazable, muy importante.
2: Muy importante.
6: Fuera de la oficina.
2: Claro, entonces, claro, una fuente. Sí, sí, sí.
6: Sí. No, no,
2: Alexandra, excusa para no venir a trabajar mañana.
3: Que me purgué. Me purgué ya. Y me, no era, era un laxante y no
2: ya.
3: Puedo.
2: Polilla, excusa para no venir a trabajar mañana en la luciérnaga.
14: No, que tengo luciérnaga.
2: ¿Qué tiene luciérnaga?
14: Ah, sí. Es que disfruto tanto mi trabajo.
2: Ah, usted viene solo. Chaparro, excusa para no hacer libretos mañana.
15: Gabriel, es que preciso me acaban de llamar de la EPS que me acaban de adjudicar una cita que estaba esperando hace 6 meses. Preciso mañana.
3: ¡Ah! ¡Preciso!
2: Ya. Eso está pasando. Sí. Deme ir a Medellín también con los expertos en excusas. A ver, risa loca. No. Risa loca.
16: Señor, no, yo tengo que llevar a Fraile a la cita porque como él tiene el problema en el corazón, entonces yo lo voy a transportar.
2: Ok, a ver.
3: Que llevará a Juan Fraile.
14: Él me va a llevar al cardiólogo.
2: Ah, pero dice lo que está en Medellín.
14: Sí, pero él dice que
2: es
14: Medellín.
2: Ah, bueno, en Medellín.
16: Precisamente, Neito Matías.
17: La mía.
2: La suya.
17: No, el perro está vomitando y no puedo ir.
2: Ah, el perro está vomitando. Esa es de la vida real. Carlitos, ¿usted qué?
18: No, patrón, tengo que acompañar a una cita a mi abuela. Qué pecado, no hay quien la lleve y me toca llevarla a mí.
2: Tan buenos nietos sí, ustedes ahora.
18: Sí, señor.
2: Ey, ¿qué les pasa?
16: Y la suya, patrón, y la suya.
14: No, espere que me va a dar una gripa.
2: ¿Cómo que me va a dar una gripa? No,
16: aquí sí estamos con gripa.
14: Es un virus que está con gripa.
9: Eso no es gripa. Hay un virus, Gabriela.
2: Hay un virus.
14: Sí, sí, sí.
2: Hay
14: un virus. Una fiebre amarilla.
16: Fuera de charla, patrón, aquí en Medellín sí estamos con gripa.
2: Ah, sí. Ah, fuera de charla.
6: Aquí también es fuera de chanza. Aquí también es de verdad.
16: Ya no le creen a uno nada también. Qué pereza.
2: ¿Sabe qué? Fuera de chanza. Regresamos en la lucierna.
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7: Vámonos a México, lindo y querido. Yo pensé que era la vaca al principio.
8: Haciéndoles referencia a ustedes que juegan hoy, ¿no?
7: Sí, sí, sí.
8: ¿Cómo se sienten?
7: Muy bien, muy bien.
9: Esa gran chaqueta, chaqueta de piel de oso.
8: Chaqueta, sí, sí, claro, esa chaqueta de ositos, vea. Esa chaqueta le dicen, ¡ay, qué oso!
7: Ah, pero entonces esa sí está divina, pero las linda. Únicas asquerosas son las sí, mías.
8: No, eso es envidia, Gabriel.
7: Cogieron tela de cojín y la hicieron una chaqueta.
10: ¿Te vio?
7: No.
10: Claro.
11: Jacquard no. Se llama esa tela.
8: Jacquard.
12: No, muy linda. Pero está bonita. A mí me gusta la
8: chaqueta. Sí, está muy chévere, Gabriel.
12: Me parece un cubre leche.
7: A mí se me hace muy espantosa.
8: Ay, Gabriel, no es envidioso.
12: Sí, no, usted está hablando con envidia.
8: Sí, está hablando con... Hay un tufillo ahí, Gabriel.
7: Muy espantosa.
8: De... Si no les gusta... Sí.
7: Habiendo chaquetas de tela de costal.
8: Bueno,
7: la gente puede comentar, entran a YouTube, sí, ponen Caracol Radio y pueden comentar qué opinan. Si podemos hacer un acercamiento de la chaqueta de pulilla, a ver cómo está el día de hoy.
8: Sí, es
7: vamos
8: que...
7: a ver una chaqueta de osos en una tela de cojín.
8: Abre un poquito
7: muy, claro. Muy espantoso, muy espantoso.
9: A ver, compleja.
7: Le dieron premio empleado del año al que le vendió la chaqueta polilla. Porque nadie sí, compraba chaqueta. Sí, llevaba 30 años en el almacén.
8: Y narra Gabriel Castaño.
7: Bueno,
8: ¿qué está diciendo la gente de la chamarra?
7: Bueno, ya miramos que está
9: la chamarra. Sí,
8: la chamarra. Suena la chamarra. Oye, ¿cómo te parece que se encuentran dos tipos, no? Y le hicieron al otro.
7: ¿Eran amigos?
8: Sí, eran amigos. Uno
7: ¿de
8: era,
7: quién?
8: Uno era Uzbekistán. Era Uzbekistán.
11: Uzbeko.
8: Y el otro era colombiano.
7: Okay. ¿Pero eran amigos?
8: Sí, eran amigos.
7: ¿Amigos
8: eran amigos,
7: quién?
8: Sí, iban
9: cuates,
8: la
9: pelea.
8: Sí, eran cuates. Entre ellos mismos eran cuates. Se habían conocido en la primaria.
9: La prepa.
8: Exactamente, porque el uzbeco había ahí.
7: Yo ya veo.
8: Gabriel se
7: ve novela mexicana.
8: Sí, sí, sí.
7: Se vio rebelde. Se disfrazó de rebelde, pero con faldita alguna vez.
9: Carrusel de las Américas.
8: Sí, claro.
9: Carrusel de las Américas.
8: Rebelde, usted tiene pinta.

0: ¿Qué estudiaron los chicos después de la prepa? ¿Qué estudian?
1: ¿Qué estudiaron? ¿En la UNAM?
0: Después, cuando terminan la carrera, ¿qué estudian?
1: Se fueron a la UNAM.
0: No, posgrado.
2: Bien.
0: Yo lo dejo ahí.
2: ¿Qué opina la gente de la chaqueta de Pulilla? Espérenme, ya estoy aquí entrando.
3: Dice María Inés Burgos Rodríguez, espantoso. Qué chaqueta tan bonita con osos de compañía.
0: Fue porquería.
2: Mire. Sí, sí. Bueno.
3: No, otro, alguien sí dijo otra cosita. Dice, esa tela de alfombra pet friendly.
2: ¿Qué tal pet friendly? Bueno, Eli, a ver, sí, la única chaqueta fea, bonita, es la de Pulilla. La mía es fea. Bueno, cuente usted entonces, el mexicano.
0: ¿Otro?
2: Uy, sí.
0: No, que dos amigos no se encontraron, ¿no?
2: ¿Amigos de quién?
0: Entre ellos eran amigos. Sí. Entonces, le dice uno al otro, oye, ¿qué estás haciendo? Dice, no, me acaban de echar del trabajo. ¿Por qué? Es que, pues tú sabes que yo soy fotógrafo, pero no soy tan buen fotógrafo. ¿Y dónde trabajabas? Trabajaba en la morgue. Yo fotografiaba cadáveres. ¿Trabajabas en la morgue fotografiando cadáveres? Sí, me echaron porque las fotos me salían movidas.

0: Bueno, lo que debemos saber hoy, que también nos preocupa y que estamos perdidos un poco en Bogotá, es qué va a pasar con la ley seca. Porque hay un tire y afloje entre el gobierno nacional y el distrital, ministro del Interior. Benedetti, ¿cómo vamos?
1: Hola, Gabriel, buenas tardes, ¿cómo están todos?
0: Pues, ¿qué anuncio tiene sobre la ley
1: seca? Bueno, aquí estamos. Lo que pasa es que la ley presidencial está por encima de la local.
0: Ah, ok.
1: Yo sí sabía que a ustedes todo lo que sea tomar trago les importa y les meten, o sea, preguntarte trata de maricazo.
0: Bueno, no,
1: irse a pegar una rasca y
0: puta, no, pero
1: hasta pensando en mañana, ¿no? ¿Qué excusa sacar? Oiga, los maricas de Medellín riéndose. Bueno, entonces, pues yo les quiero decir que la ley seca que les iba a clavar desde el viernes en Bogotá, yo la mandé para la gran.
0: No, pero bueno,
1: para allá, ya saben, ¿no? Ya se pueden tomar hasta el agua de floreros.
0: Claro, sí.
1: El decreto presidencial mata lo que diga el alcalde. La ley seca empieza el sábado a las 6 de la tarde sin tanta maricada.
0: Bueno, ya.
1: En la primera ya bebé el computador.
2: ¡No! ¡Ay,
0: no,
2: oiga!
0: No se puede hacer eso tampoco.
1: Y además hay una cosa que yo quiero decirle. Yo sí vieron ese video que yo hice.
0: Sí, bailando.
1: Hice un video donde ya dejen de tanta maricada hoy. O sea, sí, vamos, hoy solo fútbol.
0: Sí. El video que sacó el ministro del Interior.
1: Claro,
0: ya no más política, solo fútbol
1: más,
0: hoy. ¿Cómo era? A ver, Benedetti,
1: Claro, hoy salí, ¿cómo era la huevonada? Espera.
0: Sí, a ver.
1: Entonces yo, sí. Abra el puto plano.
2: ¡Oh, oiga! ¡No! O
0: sea, para la gente que está en YouTube se refiere a eso.
3: Sí.
1: Eso, mira. Solo fútbol en esta mondada.
0: Ya, Benedetti. No. ¿Pero qué hace bailando aquí en el estudio? Esto no es una pista de baile, hermano.
1: Pero ¿cuál es el problema? La gente tiene que estar allá pendiente porque hoy solo fútbol.
0: Pero ¿y la política? Estamos a puertas de elecciones.
1: ¿Qué política? Dice, fue puta.
0: ¡No! ¡No! ¡Ya, Benedetti! ¡Chao! ¡Adiós, señor! ¡Ya, hombre! ¡Ya, ministro! ¡Ya! ¡Chao, Benedetti!
1: Consígase otro marica.
0: ¡Pero bueno, no!
2: ¡Pero a ver!
1: ¡Va a ser huevonazo!
0: Bueno, ya. Oiga, pero al fin, ¿en Bogotá en qué estamos?
3: ¿Ley
0: seca cuándo? ¿Quién manda? ¿El
3: la
0: alcalde?
3: Polémica,
0: o el ministro.
3: Resolvamos la polémica y aclaremos a la gente para que no haya confusión, sobre todo en el tema del comercio. El decreto presidencial dice desde las 6 de la tarde del sábado hasta las 12 del mediodía del lunes. El alcalde Carlos Fernando Galán ha dicho, mire, por las dinámicas que hay en Bogotá y por lo que hemos sabido, pues vamos a ponerla desde el viernes a las 6 de la tarde. Ese fue el anuncio ayer.
0: Sí.
3: Ya en horas de la noche dice el alcalde Galán, mire, me reuní con los gremios, sobre todo con la gente de Asobares, con la gente de los restaurantes, estamos en pleno mundial. La ley seca en Bogotá a partir del viernes a la medianoche. La gente puede salir, cenar, tomarse un trago, ver el último partido del mundial, que a esa hora ya se ha terminado. Y la ley seca irá hasta el lunes a las 12, como decía el decreto presidencial. Pero hoy el ministro dice, ojo, la norma nacional va por encima. Medellín y Barranquilla van a tener ley seca desde las 6 de la tarde del sábado hasta las 12 del día del 22 de junio, del lunes. Pero Carlos Fernando Galán dijo que no, mire, nosotros estamos apegados al decreto donde dice que los alcaldes de cada ciudad toman las decisiones respecto a la situación de cada localidad. Y en este caso dice Carlos Fernando Galán, señor Benedetti, la ley seca en Bogotá va desde las 12 de la noche. Hay un poco de confusión, pero mire, aclaremos esto de una vez. Ya, la ley seca en Bogotá desde las 12 de la noche del viernes en Medellín y Barranquilla, desde las 6 de la tarde del sábado.
0: Esto, señor.
4: Pues Gabriel, mire, es que sí hay una normatividad respecto al tema, y es que en el caso de las jurisdicciones, claro, la norma nacional prevalece, pero los alcaldes pueden endurecer la norma si lo ven necesario. O sea, usted puede, según se ha establecido, y eso es el Código Nacional de Policía. Entonces usted, el gobierno nacional, puede expedir su restricción desde el sábado, pero si los alcaldes observan la necesidad por las condiciones de seguridad de sus localidades o de sus ciudades, pueden endurecer la norma como lo está haciendo el alcalde Carlos Fernando Galán. Entonces el ministro del Interior toca que le pegue ahí en ese caso una leyita al Código Nacional de la Policía, porque
0: sí, esa lo mandaron a que leyera eso. Y ya lo mandó a que leyera eso.
1: ¿Y tú por qué no te das mejor para la gana?
0: ¡No! Benedetti
1: hasta
0: es
1: las
0: que
1: dos
0: de sí, la sí, tarde. Sí, no, pero sí, ahí sí le copio a Benedetti.
1: Copien.
0: Ey, no más política hoy, solo fútbol,
1: no más,
0: señores.
1: En esta
0: saludemos a Abelardo de la Estrella. Abelardo, hablemos de deporte, descansemos de política.

0: Caribe. Mira, monstruo, yo estoy de acuerdo, claro. Monstruo. Ey, hoy la noticia es el fútbol. Hoy no se habla de política, cariño. Claro, es más, hoy Colombia tiene que pararse firme. ¡Firme por la patria!
1: No, hombre, no.
0: Ah, sí, es que estoy hablando de fútbol, monstruo. Sí. Tenemos que ganarle a Uzbekistán, ¿cierto? Y tenemos que derrotar al enemigo de todas las formas y como sea posible que derrotarlos.
1: No, pero sí,
0: y nuestros delanteros monstruos tienen que estar como un tigre.
1: ¿Qué?
0: Como un tigre. Hay que tienen que atacar. Tienen que saber cómo es que muerde el tigre.
1: Sí.
0: Y ojo, si me dicen a mí cuánto queda el partido monstruo, mira, yo creo que podemos ganar así sea 2-0. Y si me dicen que lo firme, yo lo firmo. Lo firmo por la patria.
1: Bueno, ya, monstruo. Pero no estoy hablando de política, monstruo. Hombre.
0: No estoy hablando.
1: Iván Cepeda, hoy no hablamos de política, sino de fútbol. ¿Cómo le va?
2: Muy bien. ¿Y ustedes qué tal?
1: Muy bien, señor, que aquí con el ánimo que usted nos imprime.
2: Bien, estoy de acuerdo y ya la gente he escuchado gritando los coros de la selección.
1: Sí.
2: A mí me gusta ese que dice, sí, sí, Colombia, sí, sí, Caribe.
1: Sí, bueno, sí.
2: Entonces todos conmigo, sí, se puede, sí, se puede.
1: No, es el coro más perdedor que tenemos.
2: No, sí, se puede. En segunda vuelta, bueno, el domingo.
1: Bueno,
2: estoy de acuerdo que, bueno, que Colombia gane, aunque primero la vía. Ojo que nuestros futbolistas no deberían usar la camiseta de Colombia.
1: No, pero ¿cómo así?
2: Aunque como en mi campaña ya nos la pusimos, que ahora sí se la pongan los jugadores.
1: Ahora sí, claro, todo el mundo.
2: Este
1: sí.
2: Es un consejo para la selección, no le hagan al árbitro con los dedos el famoso gesto, pues así.
1: El de así,
2: no
1: sí,
2: le hagan
1: sí,
2: así, ni mucho menos así.
3: ¡No!
2: Si hacen así, de pronto piensan que le estamos ofreciendo.
1: Ah, no, plata. No, es plata, es el corazoncito ese que nunca han podido explicar.
2: Ojo que si el resultado del partido a mí no me convence, pues tengo ya lista las demandas contra el árbitro.
1: No, más demandas.
0: No reconoce los
2: resultados. No reconocemos.
1: No va a reconocer el resultado.
2: No lo vamos a reconocer si perdemos.
1: Hey, cambiemos el lenguaje. No más política. Nos quedamos con el fútbol.
2: Sí,
1: que lo diga Revolcón, señores.

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